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0: El toque es el cero a esta hora, Manuel Ruiz. Qué salsa espectacular para iniciar esta nueva hora a través de Tropicana. Cómo atardeció Barranquilla, viejo Dani. La gente que a esta hora va saliendo de las clínicas, de los hospitales, ya dice, hombre, ya iniciamos bacano. Sí. La semana es breve. Ya estamos a martes, ya se viene miércoles, jueves, viernes y chao.
1: Y otra vez festivo, que es lo más jodido.
0: Totalmente. No, y celebración de la Virgen del Carmen.
1: Por doquier. Conductores, toda esa vaina. La película se pone buena. Total. O sea que el día 16, ¿cuándo es? Vamos a buscar aquí.
0: Jueves.
1: El jueves es 16.
0: Sí, señor.
1: O sea que a partir del jueves arrancamos a beber.
0: Mañana quincena. Erga. Cada 16. Erga. Después viernes. Eso va a estar largo.
1: Ah, pero
0: largo.
1: A usted le pagan quincena. Feliz mañana. Qué linda.
0: Bueno, de una que dicen nuestros oyentes.
1: Mentira. Mierda. Mejor y que no era penalti para llamar. Mentira. Ay, no,
0: vida. Y que iban a Francia.
2: Mentira.
0: Y que Mbappé iba a hacer gol.
1: Verdad.
2: Mentira.
1: Y que Mbappé iba a ser goleador del mundial.
2: Mentira.
0: Que dicen nuestros oyentes. 300-356-5627.
2: Mentira.
0: A esta hora también queremos saludarlos a todos los que van saliendo del camello y dicen, escuchando Tropicana, ¿cómo aterrizó Barranquilla, Tropicana?
3: Hola. En estos 3 años lo mejor que pudo haber hecho el alcalde es pasar el desfile para el malecón. Moda.
1: Hombre, no. Bueno, hablemos. Estamos hablando mentira.
4: Cuando la mamá lo decía uno en la puerta de la casa y que entra que no te voy a hacer nada.
2: Mentira.
1: O sea, y con la chancleta de bocadillo en la mano.
0: Y yo vi la chancleta.
1: Arda, carajo.
5: Y que la selección Colombia iba a ser la campeona del mundial.
1: ¡No, mentira! Oye, sí. No, es que Colombia tiene equipo para llegar a la final. No.
2: ¡Mentira!
0: Y que James iba a ser goleador.
2: ¡Mentira!
0: Gracias.
1: Y que Marco Pérez va a volver a la selección Colombia.
2: ¡Mentira!
0: ¡Mentira!
6: Y que la señorita se me fue el pie izquierdo.
2: ¡Mentira!
5: Se tiran los dos llegando al mundial.
2: Mentira. Mentira.
0: Más nota de voz, Tropicana.
5: Ey, que se pote. Mbappé todavía puede ser el goleador del mundial.
2: Mentira.
5: Está bueno que lo hayan sacado. Nada, la tortuga ninja esa.
2: Mentira.
5: Y que le van a cobrar extorsión a los char.
1: Ey, madre.
2: Mentira.
0: Tropicana 300-356-5627. ¿Qué dicen a esta hora?
6: Mentira que el caballito hace un trío con una cachaca allá en Bogotá. Mentira.
1: Pulsona.
2: Mentira.
0: ¿Qué otra más, Dani? Mentira.
1: A ver, 300.
7: Oye, que vamos a entrar a la habitación, pero nada más vamos a hablar.
2: Mentira.
0: ¿Qué otra más, Dani? 300-356-5627. Mentira a esta hora también. ¿Qué dicen los oyentes? Otra más.
5: Mentira, y que ahora que el tigre venga va a acabar con la extorsión y la delincuencia.
2: Mentira.
0: Esta más.
8: Mentira, y que el caballito se agüice en Bogotá y que por el frío, que tal y la jugada, papi.
2: Mentira.
0: 300-356-5627. ¿Cómo atardeció Barranquilla al aire?
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0: Imperdibles en la ciudad de Barranquilla, el Junkie, para recordarla a esta hora.
1: De los grandes de la... Sí. Yo creo que esa es de las canciones recurrentes, de las más sonadas, ¿no? De las que han dejado un sinnúmero de personas en el tema champetero. Se identifican con esa canción, te volaste la cerca.
2: No, y que además de eso, de los artistas emblemáticos de la champeta, sí, este man.
1: Claro. De los capos,
2: de los propios. De los capos. Si no estoy mal, Mr. Bly, el afinadito, hicieron los coros también, o estuvo en los coros del Junkie.
1: Hasta usted, que es champetero como Fure, pues esa mentira se la echó Rodón, ¿eh?
2: No, en varios videos.
1: No, sí, se ve la presencia de.
2: Exacto,
1: he visto. Lo que pasa es que el afinadito siempre estuvo ahí, de como que en el detrás de. De cada canción de estos manes cuando
2: con la composición,
1: los arreglos y todo eso. Incluso hasta hay videos por ahí de la afinadito, si no estoy mal, con Álvaro el Bárbaro, donde él era el corista.
2: Así es.
1: Pues, ajá.
2: Bueno, ya, llegó el corista, Jeperry.
0: 7 de la noche, 19 minutos. Cosas que solo pasan en Barranquilla. 303-56-5627. 303-56-5627. Cosas que solo pasan en Barranquilla.
3: Que iban los hombres que se comen a las maricas y dicen que no. Pri, pra, pra, pra.
1: Esa vaina que es. ¡Ey!
2: Hola, la gente de la patada.
1: ¡Qué vaina, hombre! ¿Qué dicen? Cosas que solo pasan en Barranquilla. Tíreme la plena.
0: ¡Tropicana!
4: ¡Ey, mi mujer! Que cuando se mudara conmigo se iba a levantar.
0: Ahí se fue de ahorita.
1: Ok.
0: Tropicana, 303-56-5627. Cosas que solo pasan en Barranquilla.
1: Tírame la plena de una. Ya lo saben, aquí en Tropicana.
0: Vamos a ver qué dicen. Tropicana, 303-56-5627. Cosas que solo pasan en Barranquilla. Vea, que el camión no pase, ya no está pasando por las calles, el de la basura.
1: El de la basura.
0: Tiene que la gente llegaste a la esquina para dejar la bolsa de basura allá.
1: ¿Cómo te parece que va a ir a jodida, güey? Bueno.
0: Cosas que solo pasan en Barranquilla. 300-356-5627.
5: No, tienen que darle un golpetazo duro a esos argentinos. Tienen que pasar a Inglaterra para que gane el fútbol.
0: Cosas que solo pasan en Barranquilla, 300-356-5627, Tropicana.
6: Cosas que pasan nada más en Barranquilla, vio Dani. Que Rafa Narváez salga a trotar con la licra rosada del malecón.
2: Y no se le olvida a los oyentes, ¿vale?
1: Y con Lucho Torres en camisilla.
0: Cosas que solo pasan en Barranquilla, Tropicana.
7: El de la basura.
8: Dani, algo que solo pasa en Barranquilla. Ir a ver jugar a Junior en el Metropolitano. Claro, porque el Metropolitano está en Barranquilla. No hay otro Metropolitano en toda Colombia. Nada más en Barranquilla. Entonces, esto solamente puede pasar en Barranquilla, Dani. Eso es lógica, ¿no?

0: Mapa ese.
1: Vamos a buscar en el mapa porque esa pregunta la tengo ahí candente.
0: Desde hace rato.
1: Sí, la gente dice, no, vamos. Ah, porque es que el estadio de Barranquilla, es como, dicen que el aeropuerto de Barranquilla.
0: La terminal.
1: ¿El aeropuerto de dónde es?
0: La terminal de Barranquilla.
1: ¿Dónde queda la terminal en Soledad? Total. ¿Dónde queda el aeropuerto? En Malambo.
0: Totalmente. Cosas que solo pasan en Barranquilla.
2: Que están los manes ahí en el puente de la 17 y que tapando el hueco.
1: Aquel.
2: Y esa loma termina jodiendo más el carro. Papi, y espichando llanta y todo lo mismo por el poco clavo que le he hecho.
1: Con esa piedrita te polillan. Aquel.
0: Ese.
1: A ver, ¿qué dice, Tropicana?
3: Ay, Tropicana, cosas que solo pasan en Barranquilla. Cuando toma la caleta. Ojo los tombos.
0: No. Cosas que solo pasan en Barranquilla. A ver.
4: Cosas que solo pasan aquí. Que el camabín va yendo a las 4 de la mañana y que graba eso. Solo se lo cree Lucho.
0: Ojalá, odio Lucho Torre, ¿vale?
1: Más, si quieren saber esa vaina, no va. ¿Qué vaina odia? Me vi el video.
0: Yo también. Lo jodió Lucho Torres.
1: Bien jodido. A ver.
4: Yani, él pertenecía a Soledad, pero ya pertenece a Barranquilla. Porque la última parte de Barranquilla es bajando el puente que queda un supermercado de la Llamita. Y pertenece a Barranquilla.
1: Bueno, ahí bajando el puente. O sea, Murillo con el puente, ¿qué?
0: O sea, ahí entre Soledad, Barranquilla.
1: No, o sea, hay una. Ahorita, una mezcla. Ahorita busqué en el mapa, viejo Leo. A ver de dónde es el estadio.
0: Cosas que solo pasan en Barranquilla, Tropicana.
5: Cosas que nada más pasan en Barranquilla, papi. Tiene más de 10 mensajes en el Facebook. Cogemos un postre. No.
0: Cosas que solo pasan en Barranquilla. Ahí está, ¿ves? Tropicana.
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0: gran artista. Ahí está Alex Manga, en compañía de los Diablitos, Omar Geles. Se llama Camino al Cielo, un vallenato adulto a esta hora para nuestros oyentes.
1: Del bueno, del sabroso, del original.
0: La gente como cantó en ese gran evento que tuvimos.
1: No, oiga, sí. El íntimo de Tropicana, sí, en la señor. Fábrica.
0: En la fábrica, ahí está. Y se vienen más sorpresas para nuestros oyentes que están conectados con Tropicana. Saludos al grupo de Tropicana también, que nos está escribiendo constantemente. Usted me había dicho dónde quedaba exactamente, si está en Barranquilla, sí, o si está en Soledad.
1: Pues el dato, yo leo.
0: Bueno, el Estadio Metropolitano Roberto Meléndez está dentro del territorio del distrito de Barranquilla. No del municipio de Soledad, lo divide la... los límites, o sea, está muy, muy cerca Soledad, intersección a la avenida Circunvalar y la calle Murillo. Okay. Pero aparece en jurisdicción Barranquilla, distrito de Barranquilla, y está en el barrio Ciudadela 20 de Julio.
1: O sea, nació en Soledad, lo registraron en Barranquilla, que hay todo, algo así, más o menos.
0: O sea, eso es como lo que pasa ahorita que estábamos hablando de la terminal de transporte, de también... el aeropuerto.
1: Ernesto Cortizo.
0: Nació. No
1: sé, Malambete. Malambete.
0: Malambo, pero lo registraron en Barranquilla.
1: Acá soledeño y está registrado en Barranquilla también.
0: O sea, ¿qué pasa?
1: Que solo en Barranquilla.
0: Ahí está, que dicen nuestros oyentes a esta hora de la tarde. Vamos a levantar cocotazo de una. ¿Cocotazo para quién, viejo Dani?
1: Oiga, cocotazo para la gente que cambia de momento a otro. Ese tema de las vías, viejo Leo. Un momento va de norte a sur y después va de sur a norte. ¿Saben a qué es, loco?
0: De sub y baja, de lo mismo que
1: cocotazo, creadores. Cocotazo, dura.
0: Cocotazo para quien usted le va a dar a esta hora de la noche también en Cómo Atardeció Barranquilla a través de Tropicana 89.1. Dice nuestro oyente, John Olivera.
2: Ay, Dani, ¿tú sabes de dónde es Leo Brito?
1: ¿De dónde es Leo?
2: ¿Tú sabes de dónde es Leo Brito?
1: No sé.
2: De mi corazón. Ay.
0: Bastante vinagrado.
1: Se la quitaron la parte.
0: Aquella.
1: A ver, ¿qué dicen, Tropicana? Buenas.
3: Cocotazo, Leo Infinito. Para la vieja del pollo. Sea humilde.
1: Oye, sí. Oye, y por ahí también hay un cuento. Ajá. A través de redes sociales que es una hamburguesa triple.
0: ¿Ya es verdad? ¿Cómo así?
1: Ahorita me voy a investigar bien de qué se trata y lo vamos a charlar con los oyentes de Tropicana.
0: Ahora.
1: Ya
0: ahora...
1: Alman habló. Sí, claro, sí. Ya lo vamos a charlar.
0: Ahora sale las camisas para carnavales, el arroba pollo.
1: Buena, arroba pollo. A ver, Tropicana, ¿qué dice?
0: Cocotazo pa' quién a esta hora, ¿qué dicen los oyentes de Tropicana? 300-356-5627, Tropicana. Vea, cocotazo.
1: ¿Para quién?
0: Para esa gente que es sinvergüenza y es floja. Ey, embotar la basura, que tira la basura, está tomándose algo y ¡pau! Arroja la basura enseguida, ensuciando la ciudad, hombre.
1: Pues vea, se tiene que llevar un cocotazo y un botinazo. A ver.
0: Tropicana, ¿cocotazo para quién?
4: Dani, cocotazo para mi papá, hombre.
0: Joder.
4: Que hace como 6 días me llegaron 90K al Nequi. Yo digo, voy a esperar para ver. Pasaron 2 días, Dani. Nadie se reportó, cogí, pam. Papi, me los comí, yo me los gasté. Para el sábado sale y que, oye mío, a mí se me había olvidado decirte que no sé qué día me mandaron 90 mil pesos.
0: ¡No!
4: A
0: poner
4: y que
0: me
4: ha
0: pagado
4: para ti, llóralo. Ya, pues mío, ya ni modo. Esto está consumido.
0: ¡Qué vaina!
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0: cosa que solo pasa en Barranquilla, que escucha un merengue y enseguida la gente dice, a Herla, que es diciembre.
1: Oh, escucha un merengue y tú dices, ¿qué es un quinceañero? ¿Qué?
0: Quinceañero enseguida.
1: Ríe, ¿quién se está graduando por ahí?
0: No, ya enseguida le pega los olores. A Herla, la vecina tiene que estar haciendo sopa. Ya, hay fiesta, vamos. Y sale enseguida y que vamos a chismosear.
1: Qué vaina.
0: Ajá, vecina, ¿cómo estás? ¿Quién está de cumpleaños hoy? Casos que pasan, cosas que solo pasan en Barranquilla, viejo
1: Dani. No, cosas que solo pasan en Barranquilla, loco. Que tú vas a una fiesta en Barranquilla y siempre hay una veterana que se roba el centro de mesa.
2: Esa no pela, papi, original.
0: Cosa que solo pasa en Barranquilla, que vas a una fiesta enseguida, sea quinceañero, sea matrimonio, sea bautizo, y está la gente que critica. ¿Va? El típico criticón, la típica criticona.
1: Qué vaina jodida, ¿eh?
0: Tropicana.
3: Cosa que pasa en Barranquilla, el vecino, que todo día en la madrugada sale con un bolso y carrepo de mango, dice él.
1: ¿Para joderlo?
0: ¿Qué estará haciendo el nene? Cosa que solo pasa en Barranquilla, Tropicana.
3: Oye, cabeza, padre, la final va a ser España.
0: Hombre, ya, cosa que solo pasa en Barranquilla. Ahorita estamos con eso. ¿Qué dice la gente? Tropicana, 300-356-5627, Tropicana.
4: Cosas que pasan en Barranquilla cuando ves a la muchacha que va acompañada de la mamá con una carpetica bajo el brazo y un jugo hiti. Y dicen enseguida, ¡ay, preñaron a la hija de Tulia!
0: Joder, sí es verdad.
1: Eso sí es verdad.
0: Oye, y llega para esta temporada también.
1: Cosas que pasan en Barranquilla, tú ves una flaquita o ves una hembra caminando con la carpeta debajo del brazo, ¡está preñada!
0: No está en la peña, ¡está preñada!
1: ¡Está preñada!
0: Cosa que solo pasa en Barranquilla, Tropicana.
3: Cosa que pasa en Barranquilla. Los locutores vacilan con los oyentes.
0: ¡Ey, ey, ey!
1: ¡Hola, suave, nene!
0: Cosa que solo pasa en Barranquilla. Ya comenzaron a salir los memes del quinceañero de julio. Tropicana.
5: Dani, cosas que solo pasan en Barranquilla. Se cae la pared del cementerio Calancala.
0: ¡Oh,
5: y se pierden dos muertos!
1: ¡Hombre!
0: ¿Y cómo va a ser?
1: ¿Cómo va? No te creo.
0: ¿Cómo va a ser?
1: Uy, solo. Apenas habló de Calancala, sonó la empresa, mira. Uy, el ser de luz va entrando, que vaina jodida. Me asusté.

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5: 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Les doy la hora de una en Tropicana. Son las 7:55 minutos.
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0: Y les doy la hora en Tropicana, 7 de la noche, 58 minutos.
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0: que no me duermo de Tropicana. Ya estamos listos con todos ustedes. Aquí estamos, una edición más. Qué bueno, qué chévere, qué bacano que están con nosotros. Bienvenidos a disfrutar del mejor programa de las noches. Qué placer saludarlos en todas las ciudades, en toda Colombia. A que no me duermo, sintoniza Tropicana en tu ciudad. Y ahí vamos a estar: Cartagena, Sincelejo, Montería, Barranquilla, a nuestros hermanos en Cúcuta, Bucaramanga, a la gente en Neiva, Ibagué, a nuestros hermanos también en Cali. Saludo muy especial a todas las chicas hermosas del Triángulo del Café, en el Eje Cafetero, la gente de Armenia, Pereira, Manizales, mejor dicho, a todos y a nivel internacional también. Gracias por estar con A Que No Me Duermo de Tropicana. Un abrazo bien grande. Martes, segundo día de la semana. Ayer hicimos programa, la pasamos súper genial. Y hoy también prometemos tener muchos temas para conversar con ustedes. Hay algo que está sucediendo, y es que las mujeres están diciendo que los hombres hoy en día no son caballerosos, que eso ya se perdió, que el 100% de los hombres hoy no son caballerosos, no son atentos, no son amorosos. Por el contrario, son unos princesos, unas Barbies. Yo no estoy de acuerdo con eso. Y la que tiene esa perlita es Karina Uribe. Y con las buenas noches, mi querida Karina.
1: Buenas, buenas.
0: Le voy diciendo de una que esa vaina no es así como usted me la dijo esta tarde.
1: Mi amor, no se puede tapar el sol con un dedo, papito. No se puede tapar el sol con un dedo.
0: Y es que no puedes generalizar.
1: Y no estoy generalizando tampoco, pero si un man en la primera cita empieza a poner problema por lo que uno se comió, no se come, mi amor, busque para dónde irse, arranque para otro lado, busque otra ciudad, busque otro campito, yo no sé. Si el enchufe no funciona, mi amor, arranque para otro lado, le digo sinceramente.
0: Eso es pura paja. ¿Cómo está, mi amor? Buenas noches.
1: Amor, bien, ¿y tú cómo estás?
0: Excelente, gracias a Dios.
1: ¿Cómo te ha tratado el frío?
0: No, súper bien, súper chévere. El bien, frío, rico. Delicioso. Un climita espectacular.
1: Ah, bueno, eso sí.
0: Que y a ti, mi amor, ¿cómo te trata Medellín?
1: Dicen que ese clima lo pone rico. Ah, no, a mí sí. El clima me trata delicioso. ¿Sí? Uy, ¿lluviecita delicioso, o no? Rico. No, ¿sabe qué?
0: O sea, no se ha mojado. Ayer.
1: No, mi amor, no me he mojado tristemente. Pero,
0: con ganas.
1: Pero espero que en los próximos días tenga ese poquito de agua que le necesita.
0: Eso, muy bien. Para darle eso, día, claro, obviamente. Obvio.
1: Mor, sí, pero maravilloso. Yo he visto incluso varias personas que reportan de diferentes ciudades. Ajá. Cada rato dicen que el clima por estos días está como chévere. Acá ya me huele a feria. La invitación es para todos los que nos escuchan a nivel nacional e internacional para que se vayan pegando entonces el paseíto por Medellín, porque estamos prácticamente de preferia, con muchas sorpresas, con muchas cositas. Venga, le regalo el sombrero y venga, le tengo esta silleta para que la disfrute, mi amor.
0: Ya, mi amor, entonces, pues ¿y qué tal si te coronan a ti como la reina de la feria de Medallo?
1: ¿De Flores? Sí, que me coronen, ojalá, de vez en cuando.
0: ¿Quién quiere coronar a Karina ya que el caballo no pudo?
1: Ay, mi vida. Eso sí que sea al menos, mi amor, amplio, okay. Que no sea tacaño. Okay. Caballo, es que vio lo que pasó por ahí, que está en redes sociales un tal señor... diciendo que no, vea, salí en la primera cita con una muchacha.
0: Ajá.
1: Paramos a comer en un lugar, ella dijo que no, que ella quería en otro lugar. Entonces le dijo, listo, en el lugar que usted quiere. Cuando llegaron al lugar donde ella quería, mientras él miraba la carta, ya sabía qué pedir. Pidió una hamburguesa triple, ¿cierto?
0: O sea, una hamburguesa con tres bloques de carne.
1: Con tres carnes, o sea, así rico, delicioso, o sea, hoy me voy a dar gusto, o sea, pancito, tenga su carne, tenga lechuga, no sé, verduras, pan, otra carne, queso, tocineta, pan, otra carne y encima el pan, o sea, deliciosa, cosa rica. Ella la pidió y el man todo indignado, o sea, pero indignado.
0: Ah, lo que pasa es que ya contándomelo todo así, ella lo que quería era meterle su muelera al man, o sea, ella quería meterle su muelera, obvio.
1: Pero ¿cómo así? Obvio, ¿usted no puede meter muelera en la primera cita?
0: No,
1: obvio.
0: Mira, uno tiene que ser recatado, uno tiene que mostrar cómo es, uno no tiene que poner a prueba el bolsillo de nadie, sino tratar de conectar. Pero entonces si tú vas con la mala intención de pedir lo más costoso, lo más caro, uy, ¿cómo? Eso me huele mal. Eso pero me no huele
1: es lo más
0: raro.
1: Costoso, no es lo más costoso, es lo que a uno más le guste. Si a usted le gusta triple, mi amor, cómase la triple. Me parece que hay muchos hombres.
0: O sea, se la comió toda. Se la comió toda. Se la comió toda.
1: Vea, ella se la comió toda. Hay más de una que hoy día se está pidiendo hamburguesa triple solamente para utilizar el audio del man. ¿Quieres escuchar lo que dijo este tacaño nivel
0: Ningún tacaño, ningún tacaño.
1: ¿Cómo
0: solo,
1: que no? ¿Cómo
0: solo
1: se le dice?
0: Ey, debería darle pena a la chica. Imagínate morder eso así, con la boca. No, no, señor. Una chiquitica,
1: amor,
0: una bonita,
1: robar,
0: bien chévere.
1: Qué pena robar, Oigan, la trató de todo, la trató de hasta de bandida, que porque
0: bueno,
1: se comía
0: bandida
1: este.
0: No. ¿Ah? Bandida no. Bandida sin pistola, sí, pero bandida no, porque, o sea, tampoco.
1: Así la trató, lo voy a decir sinceramente. Sí, señor, así la trató, es verdad. Y es verdad, y si hay oyentes que estén por acá.
0: Bueno, ¿qué dijo el viejo,
1: padre? Que estén por acá y hayan visto el video, lo que sea, que se vayan reportando. ¿Ustedes qué harían en ese caso? Les voy a poner el audio donde este berraco, es que ni no hay palabra.
0: Pero porque le dice berraco al señor, él también tiene el derecho de decir, no me pareció y no le pareció.
2: Miren, el cuento de la hamburguesa triple es real. Le pasó a una persona y lamentablemente esa persona fui yo.
1: ¿Ah?
2: Resulta que hace unos 4 años, teniendo yo mis 37, me conocí a una chica. Inmediatamente hicimos clic, parece que nos gustamos, intercambiamos teléfonos y a los pocos días la invité a salir. Vamos rodando. Y al pasar por una calle del hambre, ella me dice, ¿estás loco si crees que yo voy a comer aquí?
1: ¿Ah?
2: A lo cual yo, como caballerito complaciente, como hombre buenito que era,
1: no,
2: yo le dije, vale, vamos a ir donde tú elijas, vamos a un lugar que a ti te guste. Eso marcó un antes y un después en mi manera de ver las mujeres.
1: No.
2: Porque hay que entender que a las mujeres hay que verlas como mujeres sanas y mujeres bandidas.
1: O sea que sus
2: bandidas. Bueno, resulta que vamos al sitio bien bonito, 2 pisos, nos ponemos a ver la carta. Mientras yo miro, ella primeramente decide pedir una hamburguesa triple. Yo aún no había elegido. Pide su hamburguesa, lo cual a mí me generó mucho ruido. A mí me pareció muy atrevido que para hacer la primera salida, ella tuviera el valor de pedir una hamburguesa triple. Y yo sé que muchas dirán, oye, no puedes decir que una mujer es interesada porque te pida una hamburguesa triple. Amiga, pero para hacer la primera cita, no está bien visto.
1: ¿Cómo
2: al menos
1: que no?
2: Así lo vemos los hombres. Hay que destacar que yo no era ni su esposo, ni su novio, ni amigo con derecho porque ni un beso nos habíamos dado.
1: ¿Ah?
2: Bueno, ni modo, estamos en el sitio y ella se pasa todo ese momento pendiente de su teléfono, pendiente de sus redes, lo cual a mí no me gustó para nada, porque se supone que la cita era para compartir conmigo y yo me sentí en ese momento que yo estaba solo.
1: Ella ese parece... man es un dolido,
0: Pero déjalo no, que se exprese. Óyeme,
1: ese man es un dolido, ¿cómo
0: así? A mí no
1: así?
0: Me parece que sea dolido,
1: mi amor,
0: Karina, no
1: si
0: me parece.
1: Me va a poner esos, si usted me va a poner esos requisitos para que yo salga con usted una vez a comer algo, no, mi amor, olvídese.
0: Mira, yo te voy a decir algo. Resulta que aquí en Bogotá hay una costumbre. De pronto, si tú y yo nos estamos conociendo, yo te invito a salir a ti, pues pagamos mitad y mitad.
1: No.
0: Eso ya se ve aquí normal, pero... Si en la cita de pronto hay esa conexión tan tal, la agarradita de mano, que el besito esquinado, ¿sabe qué? Yo pago esa vaina. ¿Cuánto es? Yo pago. Pero entonces, o sea, ni un besito. No, nada, quería darle muela,
1: y no,
0: Karina,
1: hay
0: quería
1: derecho.
0: Darle
1: no,
0: muela.
1: No, porque es que ellos estaban con la intención de conocerse. Párele bolas. Él estaba con la intención de conocerla. Deje de ser horrible, o sea, al menos diga, vamos al lugar que a usted le guste.
0: No, menor.
1: Pero sale con esas, no, mi amor.
0: Vamos a hacer
1: hoy
0: algo.
1: Hoy día necesitamos un hombre que al menos lo deje a uno comerse tranquilo una hamburguesa triple. ¿Qué? Es más, he visto videos de muchachas
0: Karina,
1: diciendo,
0: pero
1: no, pues,
0: por favor. Karina tiene
1: nada.
0: Tanta rabia, tiene tanto odio con este muchacho que está cuidando su bolsillo. Vamos a preguntarle a la gente a ver qué opina. Ya que manden su nota de voz.
1: Como dice Lady en el TikTok de Tropicana Colombia, tacaño y medio.
0: ¿Qué tacaño
1: y aparte
0: ni qué tacaño?
1: Dolido. No, mi amor.
0: 310-206-3302, envíen su nota de voz aquí en Tropicana. 310-206-3302. Karina, repite la pregunta para que la gente en toda Colombia y a nivel internacional comiencen a enviar su nota de voz. A ver, ¿quién tiene razón? ¿Él que la denuncia o ella porque quiso pedir su hamburguesa de 3 pisos?
1: ¿Y sabe
0: pisos?
1: Qué? Tengo la voz de la muchacha también.
0: Oh, Karina.
1: Tengo la voz de la muchacha. Es que aquí es con pruebas y todo. Es que no.
3: Sí salí contigo y no sabes cuánto me arrepiento. Yo no puedo creer que haya salido
0: miércoles
3: a contar esto en redes sociales. ¿Por qué no le cuentas a la gente que alardeas de tener mucho cuando hablas con uno por el interno? ¿Por qué no le cuentas eso a la gente? ¿Por qué también, así como tú estás sacando tus cuentas financieras, porque hablemos de las mías? Porque a mí me tocó arreglarme el cabello que ese día me fui con el cabello muy arreglado.
1: Uno.
3: No quería que me vieras con la misma ropa en la que me ves en redes sociales y en las historias del WhatsApp. Y tuve que comprar una blusa, me arreglé mi cabello, me mandé a arreglar las uñas.
0: Oye,
3: tú no me pagaste el taxi.
0: Larga.
3: El taxi me costó 35,000 pesos, también lo pagué yo. Y aparte de eso, porque la plata es lo de menos, es el tiempo que también te dediqué. Hablemos de lo tuyo, pero también habla de lo que yo invertí cuando me fui a ver contigo. Segundo, me querías meter en una fonda, que es real. Oigan, un hombre hace salir a uno de la casa para llevarlo a una fonda donde ni las sillas servían.
4: Yo le acepto eso a un hombre que de verdad yo diga, hombre,
0: señora, por Dios,
4: tanto, vamos a salir con él, no le voy a exigir mucho. Pero este hombre se la pasa hablando de dinero.
1: Oiga.
4: Ah, y para tu información, yo no tengo 27 años, tengo la misma edad que tú y por lo tanto sé lo que merezco. Y vamos a contar las cosas como son. Llegó la carta, había una hamburguesa triple. Hasta estaba la foto ahí pintada, me provocó mi hamburguesa triple. ¿Por qué no pedirla cuando un hombre te dice, pide lo que quieras? Porque para eso sí sirves, para estar alardeando.
1: Sí, sí.
4: Este hombre, todas las veces que hablaba con él, no hacía más nada que hablar de sus finanzas, que tenía un carro. Y es que precisamente, miren que está grabando desde el carro para que la gente vea que él es un hombre que adelante y que tiene este mundo y el otro. Me hablaba de sus ex, que él les daba este mundo, que el otro, pero la tipa que era una traicionera, y no me sorprende que hayas salido a hablar de mí. Entonces, como eres un hombre tan pudiente, yo no vi problemas en comerme una bendita hamburguesa triple. Me sacas de mi casa, tú eres quien me invita, me dices, pide lo que quiera, pues yo pedí lo que se me dio la gana. Y yo sí le vi la cara, pero no me importó. Porque es que yo no soy la mujer de él. Y deja de estar hablando tanta mierda de que yo me la pasé metida en el celular. Contesté dos mensajes, hice un video y tú sabes muy bien a lo que yo me dedico, que soy creadora de contenido. A partir de ahí guardé mi celular y más nada. Ahora, si me la pasaba metida en mi celular, ¿qué? O sea, el hecho de que tú me gastes a mí una hamburguesa triple, ¿crees que tienes el derecho de mandar a quien le contesto y contabilizarme el tiempo que yo estoy en el celular?
1: Me encanta.
4: ¿Y sabes qué es lo peor? Que el único que está pasando pena en todo esto eres tú.
1: Muy bien.
4: Porque nadie te ha dado la razón. Tienen en la cabeza.
1: Espera.
4: Esos hombres que creen que porque invitan a salir a uno, pues ellos tienen dominio sobre uno. Y sí, me dijiste que no querías volver a salir conmigo, pero ya mi decisión estaba tomada en ese momento, porque eres un tacaño.
1: ¡Tacaño!
0: Señora,
1: tacaño,
0: usted con esa lengua,
1: así,
0: esa lengua de esa señora, se baña, se peina, se limpia. ¡Oye, qué lengua! Hermano mío, salga corriendo.
1: Ave María, por más mujeres así, que se pongan en los pantalones, que se tengan bien puestos los ovarios, porque le digo, pues.
0: Mira,
1: ¿qué opinan los oyentes?
0: Aquí están opinando los oyentes.
5: Ay, sí, así. Ay, qué rico.
0: Ay, qué rico.
1: Ay,
0: qué rico la hamburguesa. ¿Qué dicen los oyentes? Tropicana, 310-206-3302. Esa señora tiene tremenda lengua. Sí, señores.
1: Me encanta, así es, así es.
0: A ver, 310-206-3302. Vamos a escuchar a este primer oyente. Regálame un segundito, Karina. Qué risa me ha dado ese audio. Dios mío, bendito, Tropicana.
1: Es más, vea, déjala que termine.
0: Pero espérate.
1: Déjala que termine.
0: Regálame un segundito, espérate ahí. Cógela suave. Escuchamos este oyente y terminamos con la nota de voz.
6: Póngala. Buenas noches, Tropicana. Todo lo que se hubiera ahorrado con una cariñosa y chao.
0: Viste, ahí está. Más oyente, otra.
7: Cari, ese es el propio Chichipato, hermano. Se lo dice la Sayayina, carajo. Yo con ese man ni a la esquina. No joda, tanta plata que se gastó, ¿eh? En cabello, en vestido, en todo. No joda, para llevarle donde hay un restaurante donde está la silla podrida. No, mi hermano, vaya a, ya sabes, ¿a qué?
0: 310-06-3302.
1: Sí, paradas en la raya.
0: Mira, escuchamos a este oyente y terminamos entonces la noteos.
8: Con la caballito, esa señora tiene una lengua viperina. Dios mío.
0: Dios mío, bendito. Terminamos la nota de voz, Karina. A ver, ¿qué dice la señora? ¿Qué lengua? Lengua larga, Dios mío.
4: No tienes absolutamente nada bueno en tu corazón y en tu billetera. ¿Qué es lo que tienes? Si te arde gastar una hamburguesa. ¿Y cuál sugar, papi? ¿Cuál sugar? Vea, un sugar es un hombre mayor que se consigue una mujer menor y que le costea absolutamente todo. Y de verdad, ¿tú te sientes sugar cuando te duele hasta gastar una hamburguesa triple? Yo no me quiero imaginar cómo sería que tú a mí me gastes una muda de ropa.
1: ¡Uy!
0: Se acabó.
1: Tenés un látigo por favor, me lo pones. huepucha.
0: Pero, Dios mío, a ti te gusta. No. A ti te gusta.
1: Mire, arderlo. Y Caballito está por las mismas, por los mismos lados. Que porque pagó un taxi de 70 mil. Ah, No,
0: pero a mí fue distinto. ¿Cómo me van a cobrar 70 lucas? Es una locura, Karina.
1: ¿Qué dicen los oyentes? ¿Qué dicen? Opinen. Cuenten a ver, bien puedan.
0: Ok, a ver, ¿qué dicen los oyentes? Al 310-206-3302. Hola, Tropicana, muy buenas noches.
9: Yo escucho, veo y comparto a Tropicana. Le da yo la razón a la señora, es un tacaño. Hermano, si uno invita a comer una mujer o una dama, pues, gastele lo que quiera, pero no sea así de tacaño.
0: Karina, ¿cuál es la pregunta para las personas que van llegando a la sintonía de
1: Caballito, a que no me duermo? La pregunta es, ¿ustedes qué opinan? ¿Ustedes qué opinan de esta historia? ¿Quién tiene la razón? ¿Si el man por la denuncia que está haciendo o ella que solamente está aceptando que el man es un tacaño? Ah, cuenten ahí en el Tropi WhatsApp, conéctense también ahí en Tropicana Colombia en TikTok, que estamos en vivo para que dejen su mensajito. Y si usted...
0: La señora lengua larga, que se baña y se despliega la espalda con la lengua, y Karina dice, lo que pasa es que Karina también es una muelera.
1: Si usted tiene una historia
0: similar, una muelera, hombre.
1: Cuéntela, ¿por qué hay manes tacaños? Yo una vez salí con un man. Ay, Karina, nos vemos, no sé qué, fam. A un centro comercial, no, sí. Cuando llegué allá, ay, es que yo no traje plata, pagas tú. Bandido, ¿qué le pasa? No.
0: Karina es mueler igual que la señora. Y ambas se caracterizan por tener lengua viperina.
8: ¡Ey, Caballito! Tropicana la más bacana. No, mire, tiene razón la vieja, porque sí, el man invitó y si le dijo pida lo que quiera, pues es para eso. Pero tampoco, el man también tiene razoncita por ahí en sus cositas.
1: ¿En qué?
8: Así que pues, parte y parte.
1: ¿En qué?
0: Ahí está.
1: ¿En qué tiene razón el man? Dígame, ¿en qué?
0: ¿Quién es el que está pagando? El señor.
1: No importa, si usted no va a invitar a uno a salir a algún lado a comer algo, me hace el favor y al menos, o que usted le diga, no, mi amor, acá solamente hay para comer esta carne y esta hamburguesita, ¿cuál quieres de las dos?
0: ¿Qué dicen los oyentes?
1: Prefiero que me digan cuál quiere de las dos.
10: Absurdo ese hombre, porque finalmente si uno invita a alguien es porque tiene con qué hacerlo, de lo contrario no invita a nada.
0: Ok, ¿ah? Más oyentes. Hola, Tropicana, buenas. 310-06-3302. Copirán de esta historia de la chica de la hamburguesa. La pregunta en concreto, ¿cuál es, Karina Uribe, para que los oyentes que van llegando al TikTok, para que los oyentes que van llegando a Que No Me Duermo en la ciudad donde nos estén escuchando, envíen su nota de voz al 310-06-3302. ¿Cuál es la pregunta?
1: ¿Quién tiene razón? ¿Quién tiene razón? Si este hombre que está diciendo que invitó a salir por primera vez a una muchacha, le pidió una hamburguesa de tres carnes, ¿cierto? Él dice que es una bandida por haberle pedido eso, porque que ella quería a alguien de plata. O esta chica que dice que el man es un amarrado, es un tacaño, que si invita tiene que pagar, que también valore el montón de cosas que ella compró para poder irse a ver. Cuenten ustedes.
0: Tropica.
8: Caballito, papi, yo con gusto pago una hamburguesa triple así valga 150 lucas, eso no hay problema. Pero un taxi de 70 mil, la chingada.
0: me jodieron con ese taxi de 70 lucas. ¿Y tú crees que el señor que me trajo me ha dicho, hey, Caballito, ya que estás en Bogotá, yo te voy a reponer esa carrera, te voy a llevar dos veces gratis? Dos veces gratis no. Las carreras que te voy a hacer me vas a pagar 10 barras, 10 lucas. ¿Tú crees que eso ha sucedido? Nada. Papi, Japper.
8: Llevo yo Java. Esa ya era lo que quería que le diera a casa, marica. ¿Y quién dijo que? ¿Quién dijo que uno saliendo con una vieja quiere que le dé uno de todo? Hamburguesa y sale.
0: Karina es así, bueno, Karina es así. Caballito. Espérate. Espérate ahí un segundito. Cuatro noticas de voz porque tengo muchísimas, si no la gente se rebota.
1: No. Solo un toque. ¿Qué? Pilas, después de esta nota de voz les traigo el top 5 de las mujeres que más comemos.
0: Pero espérate. Cuela suave, que luego de cuatro notas de voz. Cuela suave.
11: Bueno, buenas noches. Un Tropi y Amarillito por aquí. No, si esa mujer estaba muerta del hambre. Ay. Lo segundo, cada uno defiende su género. Karina defiende a la chica y entonces defiende a la hermana, pues cada uno con su género. Y lo tercero, no, que es fastidio, que uno salga con una mujer y se ponga a mirar el celular.
0: Vea, esa muchacha no comió en el día para darle su melazo al man.
12: Deme en el teléfono de la señora que yo la invito a salir y que coma lo que quiera.
1: ¡Eso! ¡Eso!
0: Mi hermanito, lo van a dejar sin el... Vea, le van a dejar con el neki pelado, yo.
13: Tropicana la más bacana, Karinita, caballo. No, pues es un chichipato, o sea, no le da pena. A mí me daría pena si yo invito a una mujer, es porque tengo plata para invitarla. O si no, mejor no la invito. O le digo, la invito una gaseosa porque pues no tengo más. O es más, uno no dice eso. Eso es para los adolescentes.
1: Total, total. O sea,
0: más oyentes, más oyentes.
1: No.
0: ¿Qué pasó? Más oyentes, hola Tropicana, buenas. Qué montón de notas de voz y hay que escucharlas.
1: Yo me hubiera comprado una de cuatro
14: Karina. ¿Cómo han estado, pues? Bueno,
0: súper.
14: Desde Manizales, pues, ran. Esa es un amigo más para todos. No, la vuelta es muy sencilla. Está bien uno gastarle, pues. Uno no le dice que hágale, pues. Pero, o sea, que se tiene que comer todo un restaurante completo para que no digan que uno es tacaño, ¿no? Uno sí le invita lo que sea. Sí, pero también hay que ver una cosa, que es que ella pide eso, no se lo da, y fuera eso, pega el teléfono y no le pone cuidado a lo que el hombre le está hablando. No, tampoco eso. Los dos tienen razón, es de punta de vista. Que tengan buena noche.
0: Listo, papá, un abrazo, gracias. La última nota de voz y vamos con el top de las mujeres que más comen, las más comelonas.
15: Muchachos, ese malo que es un princeso, yo no sé, pero... Papi, si usted no tiene plata, no invite. Eso no es más fácil. Yo muchas veces, mi amor, no tengo plata, no tengo lo suficiente. Pero si quiere, la invito a comer, a pasar por ahí o algo más baratico. Y póngase a pensar cuál es la diferencia de la triple y de la doble y de la sencilla, como 6.000, 8.000 cosas de diferencia. No,
1: nada.
15: Ese man nos está haciendo quedar muy mal, muy tacaño. Dios. Si no tiene plata, no invite. He conocido mujeres más amplias que ese man. Caballito, con mucha pena, ese man y ustedes, ese tipo de persona valen monda.
1: Y lo digo seguro. Ya están aprendiendo.
0: Me hacen el favor, caritas, y no me metan en esa vaina. Que la cosa. Yo no ya tengo está. Nada que ver. Yo solamente estoy diciendo que si la hembra no le da un besito al brother, él mantiene derecho de poner el grito en el cielo. Ey, se va a mamar tremenda muelera. Y no es posible que la hembra le diga, así es una agarradita de mano, un besito aquí esquinado, para que no, el man crea. O sea, le van a meter cipote muelera así, como así. No, menos. Debut y despedida. No la saco más, que busque otro marrano porque yo no voy para esa.
1: No, señor. ¿Cuál que busque otro marrano? Si usted está invitando a alguien es porque al menos tiene para esa salida.
0: Por
1: si
0: eso,
1: no,
0: pero un besito aquí.
1: Vamos a un lugar que no sea muy costoso porque me ha tocado muy duro en estos días, pero yo quiero verte. El día si que es yo sincero, es diferente.
0: Karina,
1: pero iba a salir a hablar y un hombre que salga a hablar
0: con
1: una mujer.
0: El día que yo te invite a ti a comer algo es porque tú me has dado luz verde a mí y tú sabes que de pronto puede haber alguna conexión, pero me vas a pegar una muelera así como así. Bueno, yo no te invito más nunca. No, señor, ya. Chao. Con la izquierda te hago la cruz. Bueno, ya, el top 5.
1: Top 5 de las mujeres que más comen. Listo. Para que se vaya preparando.
0: Karina,
1: para
0: que come más que plata al 20.
1: No, señor, y yo no estoy en la lista, papito. Y le estoy hablando de las colombianas. Listo. Esta lista es de las colombianas. Ajá. ¿Ok? Ok, perfecto, arrancamos.
0: Ajá.
1: En el número 5.
0: En el número 5, número 5, número 5.
1: En el número 5, Clara. Yo no sé por qué.
0: ¿Cómo se llama? Clara.
1: Clara.
0: Clara la muelera.
1: Listo.
0: Dale.
1: En el número 4.
0: En el número 3.
1: Marta.
0: Marta.
1: Las Marta.
0: O a Marta, comelona. No me lleno.
1: En el número 3.
0: Número 3.
1: Número 3.
0: Karina está haciendo el top 5 de las mueleras aquí en Colombia. Ay, entonces, ¿qué?
1: Rizaraga, ¿qué? Bueno, en el número 3 están las Gloria.
0: La Gloria.
1: Las Gloria.
0: ¿Cómo?
1: Las Gloria.
0: Pero usted no sea tan sapo, tan lambón. Respete, Gloria, respete, ¿qué es la vaina? Ajá, y entonces.
1: Las Gloria.
0: Gloria.
1: En el número 2.
0: Gloria tiene un barril sin fondo ahí en la chaza. Ajá.
1: En el número 2.
0: En el número 2.
1: Las Marías. Las Marías.
0: Las Marías. La María. Ojo, la María parece un comején. Dale, güey. En el número.
1: Y en el número 1.
0: En el número 1. En el número uno. En el número uno.
1: En el número uno están las...
0: ¿Las qué?
1: Ana.
0: Ana.
1: Ana.
0: Oh, Ana.
1: Listo.
0: Ey, o sea, ¿y cómo se llama la muchacha que estaba haciendo el video?
1: Ah, no, yo no sé cómo llamaba muchacha, pero ahí está. Listo, entonces, Clara, es que Marta, no Gloria, pinto. María y Ana.
0: Karina, pero ven acá, vamos, mira, tú sabes que cuando ustedes las chicas se van a ver con alguien y ese alguien les invitó a cenar, o sea, lo más normal, o sea, lo más común, lo más normal, es que de pronto si van a un restaurante de comida rápida, como fue el caso, o sea, lo más normal es que ustedes, pues, no sé, pidan algo... No sé, algo más chévere.
1: Pero fue más chévere.
0: Sí,
1: ¿qué?
0: Sí, sí, sí.
1: O sea, ¿ustedes prefieren que uno pida
0: o sea, no algo sé, más chévere? No sé, de pronto.
1: Sushi, langosta. No, tampoco. Si no pagan una hamburguesa de tres carnes, van a pagar una langosta.
0: Tampoco. Yo de pronto, ¿qué hubiese pedido? Una salchipapita. Después de la salchipapa viene salchipelota. A ver, ¿qué dice?
1: ¿Cómo es la salchipelota?
0: Esa vaina te la digo ahorita. Que alguien le diga a Karina cómo es la salchipelota. Ay, que te barre. ¿Y qué?
1: La salchipelota trae, es como lo mismo que la de huevitos de codorniz, ¿cierto?
0: Sí, sí, sí. No, son un poquito más grandes los huevos.
1: Con huevitos.
0: Sí, son un poquito. La salchicha es más grande y el huevo es más grande. ¿A ti cómo te gusta?
1: A mí me encantan los huevitos, ¿cierto?
0: Ya te voy, no te preocupes que ya te voy a mandar una salchipelota.
1: Una salchipelota con huevitos.
0: Sí, sí, sí, es joda. Correcto. Esta vaina a mí se me da risa.
1: Y le adiciona una butifarra, ¿o qué?
0: No, Karina, ¿eso qué? ¿Eso mi qué? Amor, ¿a usted salchipapa le gusta? ¿Con butifarra, eso qué?
1: ¿Y a usted le gusta la salchipapa con... chorizo?
0: No.
1: O con
0: yo tengo,
1: salchicha de la larga.
0: Desde que nosotros perdimos con Suiza, yo dejé de comer perro suizo.
16: ¿Qué tal, Karinita? Mamacita, bizcocho hermoso. Y al caballito, ¿no? Caballito, mano. Ahí sí lo vi grave, papi. ¿Qué pasó? Cuando invita a una mujer, sea la clase que sea usted, es porque le sobra la plata, hermano. Le sobra el billuyo. Uno ante todo tiene que ser amplio. Si no, entonces como una hembra se queda con uno, no. Ahí sí la cagó el hombre.

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1: Con la bebida.
2: Mira, caballo, yo pienso que cuando una chica le acepta una invitación a uno es porque también hay un interés de parte de ella. Si uno está interesado en ella, lo más normal es que ella tenga un poco de atención hacia uno. Depende de lo que le gaste. Ya si el tipo piensa que gastó mucho dinero en ella, no sé, es su percepción. No sé si la gente le parece que él sea tacaño, pero pienso que ella debió pues ponerle un poco más de atención a su cita.
1: Obvio.
2: Ya que él estaba muy interesado en ella. Y dependiendo de lo que ella pida, pues yo pienso que si él de verdad quería invitarla, no le importaba el precio ni la comida que él iba a pagar o lo que ella iba a consumir. Esa es mi opinión.
3: Caballito.
1: ¿Qué pasó, mi amor?
3: En Nueva York realiza el concurso de hot dogs de Nathan, se dice así, no sé si estoy leyendo correctamente.
1: Yo sí y sé es, que se realiza eso, pero no sé cómo es la pronunciación.
3: Es un concurso el que más coma perros, el que más coma perros.
1: Y tú te ganas esa vaina, tú te la ganas.
3: Es perros, porque usted se ganaría la de coma perras.
1: ¿Cómo
3: así? Con eso. Ey, y las perras de Medellín son las que tienen tocineta por dentro.
1: Gracias, el vos respeta.
3: Esas son las que tienen tocineta por dentro. Oiga, pues, si hay una muchacha, hay una muchacha que se comió 51 perros.
1: Hermano mío, usted sale con esa hembra y lo deja en bancarrota. Muchacha para comer la vida.
3: Se comió 51 hot dogs con los panes completicos en 10 minutos. O sea que... Y adicional a eso se devoró más de 24 libras de papas fritas así, con queso y salsa en una sola sección.
1: Así como come el marrano. Así como come el marrano. Ya usted sabe lo que pasa, ¿no?
3: Ay, sí, también, cierto. Definitivamente. Oiga, ay, hombre. Entonces, usted ay, hombre, se queda por una hamburguesita triple cuando
1: vea, esa no es una mujer, esa es una...
3: Esa mientras que esta muchacha se come 51 perros con 24 libras de papas fritas, el otro man se queja porque una le pidió una hamburguesa triple. No jodas, no jodas. Pero les hace falta escalles.
1: Lo que pasa, Karina, lo que sucede es que a ella nadie le invitó, eso es un concurso. Ya te ponen en la cantidad de perros y ya tú verás si te los comes o no. Eso es un concurso. Pero es que... Bueno, yo lo único que digo, bueno, listo, bien, sí, yo te voy a invitar a comer a ti, pero tú sabes que si yo te invito a comer, es que eso es algo elemental, si yo te invito a comer es porque yo tengo una intención contigo. ¿Cuál es la intención que tengo contigo? De tú y yo y tú,
3: conocerla, no conocerla,
1: yo quiero estar conocerla. Contigo, yo no, conocerte no, yo quiero estar contigo, yo quiero estar contigo. Si tú no quieres estar así? Conmigo, háblame claro, ¿sabes qué? Me metes en la friend zone, como dicen los pelados ahora, o sea, tú y yo jamás y nunca. O sea, tú y yo nunca va a suceder nada. Si quieres una amistad, vamos para adelante. Si no, no estoy dispuesta a más nada. Entonces ya uno ve si va con la hembra o si no. A mí me han dicho así, caballito, yo no quiero nada contigo, yo solamente quiero llaves. Ok, somos llaves, pero me vas a pegar mi molera y después... ¡ah! Y vas a salir con tu cuello, ¿no?
3: Vaya,
1: señor.
3: Vaya, vean en TikTok la cara de caballito alegando. Vaya, ahí se le vio la molera al muchacho. Vayan, mírenlo.
1: No, me parece.
3: Hablando seriamente, venga, y hablando seriamente.
1: Yo estoy hablando serio. ¿Tú crees que yo estoy mamando gallo?
3: ¿Usted cuántos perros sería capaz de comerse o cuántas hamburguesas en una sentada?
1: Dos. Yo soy comelón, yo soy hambriento, yo soy glotón, me como dos, pero...
3: Sí, bebé, para todo. Usted siempre come dos, tres.
1: Estoy hablando de comida. Papaya puesta.
3: Papaya partida. Venga, muy bien.
1: Es correcto. Bueno, señora Karina, a esta hora en Tropicana, vamos a hacer algo.
3: ¿Qué quieres hacer?
1: Pídame una hamburguesa. Contigo de todo.
3: Yo quiero una hamburguesa triple. Si alguien de pronto
1: se Yo estoy alegando
3: un domicilio.
1: Yo estoy alegando que a mí no me gustan las mujeres que te

0: quieren ver la cara de tonto, de sonso y que no hablan. Y ya tú lo tienes muy claro conmigo, yo lo tengo muy claro contigo, y me vas a decir que te regalo una hamburguesa. Ah, Karina, sea seria, hombre.
1: ¡Uy! Ah.
2: Sea serio.
0: Sí, tú sabes que tú conmigo no quieres nada. Pero bueno, vamos a hacer algo. Ayer, aquí en el Que No Me Duermo de Tropicana, jugamos a los enfrentados. La señora Karina perdió conmigo con vallenato. Pero ahora vamos a enfrentarnos, Karina, con merenguito.
2: Merengue.
0: Pero yo no lo voy a enfrentar. Seré un oyente de Tropicana.
2: ¿Conmigo?
0: Contigo.
2: Un oyente. Ay, qué rico.
0: Entonces tienes que llamar o enviar una nota de voz al 310-206-3302 que diga: mi nombre es Fulanito de Tal, los estoy escuchando o los estoy viendo en tal ciudad y mi canción merengue es esta. Tiene que ser un merengue súper reconocido. Como usted ponga un merengue raro, un merengue extraño, Karina se lo come. Se lo come vivo. Por ejemplo, hay un merengue súper chévere que yo sé que Karina lo conoce y se llama así. ¡Ay, carajo! ¡Chaca, chaca, chaca! Para Restrilla Villa.
2: Que yo lo conozco.
0: Y echaba bastante mentira. Ojalá que llueva café en el campo.
3: Ojalá que llueva café en el campo.
2: A mí me gustan más moviditos. Pues hablando de canciones y de hombres.
0: Bueno, aquí está el primer oyente. A ver, ¿qué dice?
4: Hola, buenas noches, caballito. Caridita, mi amor.
2: Mi vida.
4: Me llamo Jesús Vargas. Jesús Vargas. Aquí es de la ciudad de Bogotá, en las calles de mi hermosa Bogotá.
0: Dígalo, Jesús.
4: Y mi merengue es La Tanguita Roja. La Tanguita Roja.
0: Eso, oro sólido. Aquí está. La Tanguita Roja. Estamos en el miércoles. Hasta las 15 de la mañana. Para echarte bastante mentira en el oído. Ah, mami, entonces, hueles a delicioso. Ya. ¿Sabes qué? Yo quisiera estar en este momento contigo, solito así. Y mordete el cachete para que sea seria. Claro, y después te muerdo otra vaina.
2: Rico. Bueno, se la va a dejar toda al oyente, ¿ok?
0: Ya. ¿A ti te gusta que yo te puntee las canciones? Yo te la punteo entonces.
2: Sí, punteadito mejor.
0: Entonces, ¿cuál es tu canción, Karina?
2: A mí me gusta La Lengüita. Entonces, quiero la canción que dice la la la la la la la la la la.
0: ¿Cuál es? ¿Cómo se llama?
2: La la la la la la la.
0: Che, Karina, ven acá, tú viniste hoy rara, cuidado, te vas a caer esa vaina.
2: Pero esa es buena, ponga así, la la la la la.
0: No.
2: Pero póngala y verá que le aseguro que le va a gustar.
0: Pero ¿quién la canta, Karina? Me acabas de meter en un problema, porque esa vaina aquí no está.
2: Ya se la pongo, que sí está.
0: Ajá, la. No, o sea, Karina, sea seria. Eso es con nombre. ¿Quién canta eso? Ya sé quién va a ganar. Pila.
2: No.
0: Faltan 5 minutos, dale.
2: Espere, téngamelo ahí que ya se la va a poner.
0: No, Dios mío, yo para qué me metí.
2: Espere.
0: En este momento. Cuento. Padre santo, bendito de mi vida y de mi corazón. Bueno, mientras Karina buscando ahí, nosotros aquí en Tropicana seguimos regalando los balones del mundial, los balones mundialistas de este mundial 2026. Aquí en Tropicana, la más bacana, se lo pueden ganar. ¿Qué tienen que hacer? 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La la la la la la la. No, pero vamos, Karina.
2: Vamos,
0: ya perdí.
2: Le aseguro que no he perdido.

0: con ella.
1: En este momento, señoras y señores, ustedes tienen la obligación de enviar una nota de voz y decir voto por el oyente o voto por Karina. ¿Por quién van a votar? ¿Qué canción debe sonar aquí en A Que No Me Duermo de Tropicana? Al 310-206-3302, dígalo de una, 310-206-3302 de Tropicana. ¿Qué canción? ¿La tanga o la la la la la la la la la la la la la la la la la
0: esa mía?
2: Hola, Poli. Es Karina. ¿Cómo están?
0: Oli.
2: Juntas son muy buenas, pero hoy me voy con Karina.
1: Ok.
0: Con Karina.
1: 1-0, 1-0.
3: Yo escucho, veo y compañero Tropicana. Mi voto es por la la la la la.
1: No te creo.
4: 3-0, 2 de Tropicana. La tanguita roja.
1: 2-1. 2-1.
5: Hola, voto por Karina.
1: Mierda, 3-1.
5: Caballito, yo voto por Karina, que sí que.
1: 4-4-4-4-4-4-4-4-4-4. Y ese la la la, esa vaina, que a quién le ganó ese la la la, hombre.
6: Caballito, no, Karina, no, qué pecado, ese temita no lo conoce usted nomás.
1: Nada, 4-2.
7: No te creo.
1: Nada, 4.
3: Por el oyente.
1: 4-4-4-4-4-4.
0: 4-3.
1: 4-4. Señoras y
8: hola,
1: señores,
8: buenas noches,
1: la tanguita
8: Karina,
1: roja.
8: Caballito.
0: Me robaron.
8: Me voy con
0: me
8: la
0: robaron,
8: canción de mi Karina hermosa, la la la, de Banda Loca. Excelente merengue.
0: Que sí. Dios, gané yo.
1: Bueno, dale, pila. Bueno, mire, vamos a hacer algo.
0: La voy a poner acá.
1: No. Pero. Luego de la pausa vamos a ponerla.
0: Bueno,
1: para que la gente lo disfrute. ¿Va para esa o no va para esa?
0: Bueno,
1: ok. Pues. Y luego también venimos con más historias. Confesiones aquí en A Que No Me Duermo de Tropicana. 8:48 minutos. Entonces, para usted confesarse, debe enviarnos una nota de voz. Hágalo así.
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2: Vamos a entregar un balón mundialista, así como están escuchando. Vamos a entregar un balón mundialista a la mejor historia, a la mejor confesión. Por eso ya habilitamos el Tropi WhatsApp, el 310-206-3302, 310-206-3302. La mejor historia, la mejor confesión, le vamos a entregar un balón mundialista, el balón mundialista de Tropicana. Sí, el balón oficial con el que se está jugando el Mundial 2026. Este regalazo de parte de la emisora diferente, Tropicana, en la que no me duermo. Así que la mejor historia de cacho, la mejor historia de infidelidad, la mejor historia de me dejó por otro.
3: ¡Qué rabia!
2: Me dejó por otro. Llegó el momento de contarla ya, hoy mismo. Entonces, lo vamos a enviar a cualquier ciudad de Colombia. No importa si está en Cartagena, no importa si está por ahí en Pasto, no importa si está en Cali, no importa si está de pronto quizá en Medellín, donde esté. Vamos a hacerte llegar el balón. Tienes que contarnos la historia de cacho más impactante, Gary. Le vamos a regalar el balón mundialista. ¿Cómo te parece ese tremendo regalazo?
3: Maravilloso. Es más, que a esta hora me pongan sinceros. ¿Qué les ha pasado que ustedes no han podido dormir, que ustedes no han podido, no sé, volver a tener una relación normal, que ya no confían en el amor porque les hicieron esto o aquello? No importa en la ciudad que esté, muchacho, norte, sur, oriente, occidente de Colombia, en cualquier rinconcito, hasta allá le vamos a llegar este regalo para que se vayan reportando. ¿Dónde lo pueden dejar, caballito? ¿A qué WhatsApp?
2: Al 310-206-3302, 310-206-3302, ya está habilitado. Entonces, ya, estamos a la espera de la mejor historia de cacho, la mejor confesión. Le vamos a regalar el balón mundialista. Listo. No es cualquier balón, es el balón mundialista de Tropicana. Y yo creo que ya están enviando la nota de voz, porque aquí parece, hola caballito, mi historia es que me metí con mi cuñada. Uy, este es fuerte. Pero tienen que enviarnos la nota de voz. Sí, la nota de voz.
3: Sí.
2: Si nos escriben, no. Tiene que ser la nota de voz. Cari, ¿y qué pasó?
3: ¿A usted le ha pasado algo así terroríficamente horrible?
2: Claro,
3: ¿qué,
2: obvio?
3: Por ejemplo, ¿qué le ha pasado?
2: Ay, ¿no te acuerdas que yo le dije que me prendieron los cachos?
3: Uy, no, qué rabia.
2: A una chica con... Es más, es que yo comenzaba, a tener experiencia en cuanto al amor. Entonces resulta que, yo le contesto a ustedes aquí, ¿no? Yo se lo conté, que yo la ayudaba a ella con el tema de los transportes, con el tema de las copias y también con el tema del uniforme. Ay, amor, ¿será que...?
3: Gordo.
2: Sí, porque se ponen así ñatas cuando van a pedir algo.
3: Gordo.
2: Ay, nene,
3: más,
2: ¿será amor, que tú estoy... y tal?
3: Es que estoy necesitando esto. Pues, ¿por qué no me lo
2: regalas? ¿Por qué carajo se ponen ñatas?
3: Porque eso es así más chévere. Entonces usted le dice, mor, hola. Ay, mor, mire, es que ¿cómo le parece que se me dañó la mesita de noche? Y no, ya eso se ve muy feo con esa cama. Y si usted me regala una cama con una mesita de noche nueva, para que los dos estemos más cómodos.
2: Y el otro deja la toalla en esa mesita de noche que tú le regalaste a ella.
3: No.
2: Y el otro pone ahí los preservativos que tú le regalaste a ella.
3: No hay otro, eso no funciona.
2: Bueno, por aquí me están diciendo, yo tengo una historia, pero no quiero decir mi nombre. Ok, no te preocupes. No dices tu nombre, solamente nos envía una nota de voz y ya. Karina, mientras que lo mandan, la nota de voz, tenemos otra noticia, otra historia, y tiene que ver también con una noticia que se ha vuelto viral. Esto sí es, bueno, de no creer para muchos y muy normal para otros. Imagínate que una persona X, no voy a decir su nombre,
3: sí,
2: está en video y también está en foto, Karina. Resulta que este muchacho ha terminado con su pareja. Ellos duraron 6 años de relación, pero resulta que por motivos de cacho, por motivos pasionales...
3: Por motivo de fuerza mayor.
2: No, fuerza mayor no. Cacho, de cacho. Por motivo, bueno, de cacho.
3: Por motivo de cacho.
2: El man se la ha pillado. ¿Y adivina qué?
3: ¿Qué?
2: Se ha llevado todos los chocoros, todos los chécheres, o sea, se ha llevado absolutamente todo, desde la nevera hasta el abanico. Sí, sí, sí, sí.
3: O sea, dejó a la muchacha en la calle.
2: En la calle se dejó ella misma. La calle se dejó ella misma por ponerse a estar con sus vainas. Entonces, imagínate,
3: pero si vivían juntos,
2: mira,
3: no.
2: y así dice, ay, jue madre.
3: Pero así no hagas dice, daños que así usted dice no es la, de la casa. Noticia.
2: Atención a esto. Regálame un segundito aquí. Terminó con su pareja y se llevó hasta el ventilador. Lo que compré con mi esfuerzo, conmigo se va. Yo a ti no te voy a dejar nada. Resulta que el hombre se llevó cama, ventilador, no, nevera, el aire acondicionado. ¿Qué? Y también se llevó la mesita de noche. Y aquí está la foto. ¿La logras ver?
3: Sí, claro. ¿En el camión?
2: En el camión. Entonces, esto ha dividido las opiniones. Muchos lo están apoyando a él porque dicen, sí, es cierto, ella le embarró y usted trabajó, ella fue quien hizo el daño, hizo mal, y él tiene todo el derecho de llevarse sus cuestiones. Hay otras que dicen, no, brother, usted es un princeso, usted así como trabajó por eso, trabaje por otra también y ya, ¿cuál es el problema? Deje eso ahí, no se lleve el recuerdo, no se lleve nada, deje todo atrás.
3: Sí,
2: ¿qué opinan los oyentes de Tropicana?
3: Listo, que lo dejen, ¿para qué tienen que llevar todo? También muy dolido.
2: ¿A ti te parece normal? O sea, ¿a ti te parece normal que él se lleve sus cuestiones?
3: Sí, pero es que si eran los de los dos, y si lo que se regala no se quita.
2: Pero si ella le pegó los cachos. Si ella le pegó los cachos.
3: No me importa, pero si ya regaló eso, no me importa. No.
2: Si ella le pegó los cachos, Karina, entonces.
3: No.
2: Mira, yo sí creo. En lo que hizo él. Creo que está bien. Creo que es lo correcto, lo ideal. Sí, porque de pronto hubiese sido X pelea, cualquier tipo de pelea. De pronto es que ya no nos entendemos y estamos aburridos. Pero es que me pegan mi cachera y yo viniendo aquí a trabajar, a trasnochar, lo que sea, me va a pegar los cachos y le voy a dejar lo que yo conseguí, lo que yo compré con mi trabajo.
3: Pero si lo compró fue para poder convivir los dos.
2: Pero si me pegó los cachos, hija mía. Me pegó los cachos, hija mía.
3: ¿A usted le gustaría que su mujer lo deje también así en la calle? No.
2: Pero, o sea, el que pega cacho no tiene derecho a reclamar absolutamente nada. Se tiene que quedar calladito. Se tiene que meter la lengua por acá, en lo más profundo de su garganta. Entonces, yo sí creo eso. ¿Qué dicen los oyentes? Al 310-206-3302, envíen su nota de voz a ver qué dicen, qué opinan. ¿Están de acuerdo con que este muchacho se haya llevado absolutamente todo, desde el ventilador, la cama, y haya dejado a esta muchacha durmiendo en el piso, sí o no?
4: Buenas, Karinita, preciosa, caballito, papacito. Bueno, en ese caso no, yo digo que no, yo me llevo mis cosas. Si el otro quiere comer, que el otro le compre nuevo, pero el otro no va a disfrutar de lo que yo sudé. Oiga, eso sí es más mentira. Caballito, te amo.
2: Oh, señor, vaya para allá.
3: Es que yo la dejo hasta con las deudas. Ey, muchachos, no. Vean, en el TikTok están escribiendo ahí también un montón de cosas. Ey, muchachos, cálmense.
2: ¿Qué están diciendo en el TikTok? ¿Qué dicen? ¿Qué dicen?
3: No, es que yo la dejo hasta con las deudas. ¿Ah?
2: Muy bien, a mí
3: me
2: parece
3: lo
2: bien.
3: Compren lo suyo, que compren las cosas. Y es que la chi... No.
2: Papi, mientras usted estaba trabajando, ella estaba diciendo así con el otro, ¿eh?
5: Ay, sí, así.
3: ¡No!
5: ¡Ay, qué rico!
3: ¡Caballo!
5: Ay, sí, así.
2: ¿Viste? Ah, papi, sí. Le pusieron los tobillos de audífono. Llévese esa vaina, no sea bobo, no sea bobo.
3: Ya entendí los tobillos de audífono.
6: Tropicana, la más bacana, bacanísima. Mi hermanito Caballito, buenas noches. Karinita, buenas noches.
3: Buenas noches.
6: Pues imagínese, si la relación termina, que no sea por cachos, yo he dicho que lo de la casa se lo puede quedar la mujer. Hombre, pues convivió con uno, estuvo con uno, tan. Bueno, listo, independientemente de lo que haya sido. Si no se dieron las cosas como pareja, ¿qué será? No importa, uno vuelve y arranca. Pero no, la chimba, si fue por cacho, yo también me llevo hasta el nivel de la perra.
3: Por
6: cariño. No, para que el otro venga también y se encame ahí con lo que uno se jodió y... Y el que compró con el sudor de la frente, entonces también lo va a gozar ahí dándole clavo a la otra. No, la chimba.
3: No,
6: sí, me montó cacho para sus tres, pero también me llevó lo mío.
2: Sí, señor.
3: Por eso les digo que.
6: Y si se compraron por mitad, lo más justo es que, bueno, las cosas por mitad y bueno, listo, un común acuerdo. Pero si yo fui el que compré, el que llevé todo y me montó cacho, la chimba para sus tres.
2: No, usted no sea tan sapo, tan lamón.
3: Ari.
2: Karina, ven acá. Y ustedes, bueno, para mí, o sea, para la gente de la costa, pues decir chimba, eso es normal.
3: Acá es terrorífico, acá es la mera grosería.
2: Pero si tú dices una grosería que para nosotros es muy acá, grosera.
3: Acá eso es como en
2: Bogotá. Pasa lo mismo.
3: Ya dicen, ajá. Entonces acá.
2: O sea, por ejemplo, Bondá Piedra, Bondá Llevaron, o sea, es algo que se volvió, pues, normal tendencia, pero para allá, para nosotros es una palabrota, pero para ustedes es algo que da risa y a mí también.
3: Para nosotros está, esa palabra está como grosería, está como que, uy, muy bonita, está mera ¿cierto? También como de grosería, no, oigan a este la chim, ¿qué le pasa? No.
2: A mí eso me parece, o sea, tan normal.
3: Sí, me entiende.
2: Bueno, entonces, ¿qué dicen los oyentes? Más oyentes, bueno, ya comenzaron a llegar las notas de voz al 310-206-3302. Para los que van llegando, recordarles que hoy, aquí en A Que No Me Duermo, vamos a estar regalando un balón mundialista, el balón oficial con el que se está jugando el Mundial 2026. Si usted está en cualquier ciudad de Colombia, nos está escuchando, nos está viendo, ¿qué tiene que hacer? Enviar una nota de voz. No diga su nombre, porque nosotros acá nos vamos a poner, bueno, si es la ganadora, nos vamos a poner en contacto con usted y vamos a hacerle llegar el balón a su ciudad, a su casa. Tienen que contarnos la historia que le haya pasado a usted. No se ponga a inventar, porque nosotros aquí somos expertos en coger las mentiras. Entonces, la historia de cacho más terrorífica, no invente, la mejor historia de cacho, vamos a premiarla con un balón del Mundial 2026. ¿Qué dice este oyente? Cari, ¿este ya lo pasamos? No.
6: Tropicana la más.
2: Sí, este sí. A ver, sí. Dígalo de una, Tropicana.
7: Muchachos, buenas noches. Karinita, mamazota.
2: Quítale, quítale.
7: ¿Qué pago, caballito? Palomita, buenas noches ahí para todos. Esto. No, yo me llevo todo. Ay, qué chimba, ¿no? Ay, comprando yo las cosas y para que otro las disfrute. Ay, para que se relaje y diga, ay, gracias, marranito, me dejó la mujer y me dejó las cosas. No, me le cargo hasta, mejor dicho, hasta los boxers.
3: Ay, no. ¿Por qué?
2: Es verdad, es verdad.
3: La es verdad. Sin cucos, no.
2: Obvio, papi, salga corriendo de ahí.
3: No, ¿pa qué?
2: ¿Qué
3: no,
2: dicen los oyentes? Hola, Tropicana, dígalo de una.
8: También. Buenas noches, Tropicana. No, lo que hizo el man, creo que está bien. Y como dijeron ahorita por ahí, ya, si el man quiere comer, que le compre nuevo. ¿Quién la manda a ponerse a jugar con el man? Baila. Te suero.
2: Suerte y que te crezca el pelo. Tropicana,
9: buenas noches, Tropicana, que no me duermo. Pues mi opinión es que, pues, ¿para qué se hallar recuerdos? Dele todo eso y empiece desde cero.
3: Muy bien.
9: Que sea un varón.
3: Me
9: Tropicana,
3: gusta.
9: La más bacana.
2: Papi, o sea, yo en este momento voy a estar en contra tuya, voy a estar en desacuerdo porque si usted le deja eso a ella ahí, el otro es el que va a gozar. O sea, esa plática que tú ahorraste, esa plática que tú visualizaste en la camita, esa camita bacana, que tú duermes sabroso, descansas chévere, que la cabecera, que el somier, esa vainita que te costó 4 barras, 4 palitos, 4.5, adivina, ya. Papi, le van a dar como a sello de notario a la mujer tuya o a la mujer tuya, como sello de notario. Así que, compañero, llévese esa vaina, hombre.
3: Le encantó el sello de notario, sí, a ese caballito.
2: El propio colchón lechero.
6: Caballito, yo me llevo el televisor, mi play, mi equipo, y ella que se quede con la cama ahí revolcándose con la porquería que se consiga.
2: Sí, señor. El problema no es que...
3: al contrario.
2: Mira, el problema no es que me deje, es que se consiga uno mejor que yo.
5: Sí, así.
3: No, caballo, quita eso.
2: ¿Qué pasó? Ya.
3: Así. Y donde sea el contrario, venga, y donde sea el contrario.
2: Ella, yo me voy, dejo toda esa vaina ahí, ella se lo ganó, lo merece.
3: No, yo ya no confío en eso.
8: Tropicana, la más bacana. Karinita, mi amor, primero que todo, defendiendo lo indefendible, el que se quede contigo pierde. Saludos, caballo.
2: Mi hermano, un abrazo.
8: Por pararse como hombre, como es. ¿Qué voy a hacer tan sinvergüenza y alcahueta de dejarle todo a don Segundo? ¡Jamás! ¡Una mentira, blasfemia!
2: Bueno, yo sí quiero saber qué dicen las mujeres en Colombia. ¿Ustedes qué opinan? ¿Ustedes qué dicen? ¿Está bien lo que hizo este hombre que se llevó sus enseres, sus electrodomésticos hasta la cama porque su pareja le pegó los cuernos? Yo sí quiero saber qué dice el público femenino en Colombia a esta hora de la noche, 9:24, porque Karina está defendiendo una vaina que es indefendible.
10: Tropicana, la más bacana, bacanísima, por eso. Acá saludándolos, Tropi Amarillito por las calles de Bogotá circulando. Karinita,
3: mi vida,
10: me tienes enamorado. Enamorado. Viejo Cava.
2: Mi hermano.
10: Lo mejor que ha dado Cartagena, caballito.
3: Oye,
10: caballito, fuera de chiste, una preguntita sincera.
2: Dígalo.
10: Llevo varios días escuchándolos, meses más que todo escuchándolos. Y de un tiempo para acá se me perdió Freddy.
2: Ajá.
10: ¿Qué sucedió, pa? Si se puede saber, ¿no?
2: Ah, ok, listo, claro que sí. Mi hermanito está de vacaciones, claro que sí, aquí se lo decimos. Está de vacaciones, 9:25 en la que no me duermo de Tropicana. Señora Karina, entonces,
3: no
2: ya
3: me
2: para.
3: Diga señora.
2: Ay, entonces.
3: Oigan a él.
2: A mí no,
3: señora,
2: me costa. A mí no me costa el daño.
3: Yo soy señorita. Todavía pertenezco a la población joven de Colombia.
5: Ay, qué rico. Ay, sí, así.
3: Venga, caballo, ¿quién le grabó eso?
5: Así.
2: ¿Te acuerdas que ayer yo dije que si la gente me decía, ay, caballito, vaya usted, haga el favor? Yo hago el favor, ¿cuál es el problema? Yo fui y me la pasé genial. Ahorita más tarde
3: de decirme a mí,
2: les cuento.
3: Karina, grábeme el audio usted, así.
9: Ey, Tropicana, la más bacana, papi. Lo que pasa es que últimamente se está haciendo mucha apología a la sinvergüenzura, ¿sí me entiendes?
2: Claro.
9: Entonces, es que porque una vieja con la que uno se portó elegante, con la que uno fue fiel, con la que uno estuvo bacano, uno tiene que dejarle las cosas, no, señor. El que es infiel tiene que pagarla de alguna manera, y no de una manera violenta, sino en este caso, económicamente recortarlo, por donde más le duele a la gente, por el bolsillo, mi llave. Yo no voy a dejar la cama, los corotos, para que otros se lo gocen, y por la madre.
2: La madre, como dice Luchito. Bueno, señorita Karina, no me costa el daño, pero ajá. Entonces, son las 9 de la noche, 26, aquí estamos en la que no me duermo de Tropicana. Vamos a comenzar a escuchar notas de voz de nuestros oyentes. Recuerden que la nota de voz de Cacho. La nota de voz de Cacho.
3: Te voy a mandar varias que han llegado por acá. Las voy a mandar para que tú las tengas allá.
2: Vale. Va para esa. Pero entonces, vamos a hacer algo. Para ponernos al día, para ponernos al tanto, 9:26. Ajá. Esa canción dura 3 minutos. Entonces, vamos a sonarla. Y ya luego de esa canción, que fue la que ganó el enfrentado, venimos entonces con las confesiones que han llegado aquí a que no me duermo. Recuerden, listo, la confesión de Cacho. No me vaya a decir, la confesión de Cacho, de infidelidad. La mejor.
3: ¿Qué le hicieron?
2: La más fuerte. Esa va a ganar un balón. Y nosotros te vamos a hacer llegar el balón en cualquier ciudad de Colombia. Así que, Karinita, por favor, si eres tan amable, suénalo, suéltalo.
3: Ay, sí, se lo voy a sonar.
2: A ver,
3: ay,
2: suéltalo.
3: A ver.
2: Un, dos, tres. Dale, güey.

0: Y esta hora, señoras y señores, llegan las confesiones de Tropicana.
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0: Recuerden colocar la palabra confesión. La palabra confesión para saber, obviamente, que es una confesión. Obviamente que es una confesión. Y aquí tenemos a nuestro primer oyente. Se abre el cuarto de las confesiones más grande que tiene Colombia y el mundo. Buenas noches, 9:30 minutos. ¿Y cuál es tu historia? ¿Cuál es tu confesión?
4: Bueno, yo voy a tirar mi confesión. Yo vivía con una muchacha hace mucho tiempo y yo trabajaba así de noche como estoy trabajando ahora. Pero yo llegaba como para ayudar a plantar la comida, o si ella no había hecho nada, yo compraba comida en la calle y todo eso. Un compadre mío me ha dicho, no, que la mujer tuya la veo por ahí con un sistema raro. Y yo le he dicho, bueno, cuando la vuelva a ver me llamas a ver qué es lo que resulta. Así fue. Me llamó, fuimos en el carro de él. Cuando llegamos donde estaba ella, estaba tomando con el man bacano. Y yo me quedé un rato y viéndolos acaramelados y todo. Y yo, ay, ¿qué sistema? Cogí, me acuerdo yo que estaban tomando Águila Light y Club Colombia. Compré una Águila Light y una Club Colombia y se la puse en la mesa y le dije, tome para que no se les acabe y disfruten bastante. Bueno, ya después de ahí, compa, fui, recogí mis corotos y me fui. De una vez. Chao y te cuida.
0: Hay
4: que negarlo, eso fue duro, pero bueno. Más se perdió en Armero.
0: Cartagenero.
5: ¡Ey, caballo! No.
0: Soldado caído. La primera confesión. ¿Cómo te pareció esa primera confesión?
5: Estoy impactada porque él no estaba seguro de que estuvieran en trines, estaban solamente tomando cerveza.
0: Karina, ¿tú crees que los pajaritos todavía?
5: Sí, es que está. O sea, tomar cerveza que los pajaritos no quiere pegan? Decir. No, tomar cerveza.
0: A mí
5: no
0: me pegaron los cachos así. La muchacha me dijo, ay, ¿sabes qué, mi amor? Yo te amo, ay, yo también te amo. Chao, chao, mi amor. Ay, chao, chao. Resulta que yo me fui para la calle y la vi a ella en una discoteca con el susodicho, ella aquí tomándose una botella de guaro. No las encontré besándose. Pero ella, es que ella me dijo que se iba a dormir
5: en una discoteca y tomándose guaro. Es diferente. En Karina, cambio, ellos estaban ahí normal
0: mira,
5: en la casa conversando.
0: Mírame la cara. Mírame la cara, Karina. ¿Es en serio que tú me estás diciendo eso, Karina Uribe?
5: Sí.
0: O sea, tú que eres la más desconfiada de esta vida.
5: ¿Es en serio?
0: Tú que no crees en pajaritos preñados, no vienes tú a decirme
5: no
0: eso.
5: No la puedo juzgar, no la puedo juzgar porque puede que estuviera hablando ahí normal con alguien. Dijo, ve que está chévere la tarde como para tomarnos una cervecita y conversar. Y en Cartagena con el calor, la cerveza se vuelve agua.
0: Aquí tenemos otra historia, otra confesión.
4: Bueno.
0: Ah, bueno, ya te escuchamos. Entonces, otra confesión. Otra historia, otro audio. Aquí lo tenemos. Recuerden colocar la palabra confesión para no equivocarnos.
5: Hágale pues.
0: A ver, segundito. Aquí tenemos.
5: Estoy mandando también.
0: Otra confesión. Pero usted es la misma, o sea, él me está mandando.
5: Ahí te mandé varios desde el.
0: Ya es el, o sea, él me está mandando. Solamente me lo envío una sola vez. No se preocupen. Con una ya queda. Es suficiente. Pero es que aquí me está mandando ni siquiera una canción. 5 minutos 25 segundos, Karina. Esto es demasiado.
5: Ponele un pedacito.
6: Bueno, y aquí va la súper, súper, súper historia de infidelidad, que no se la van a creer. Entonces, bueno, por seguridad de los implicados, voy a cambiar el nombre. Resulta que había un matrimonio cualquiera. Completamente felices, una mujer abnegada, entregada a su esposo y a sus hijos. Para ese momento habían dos hijas mujeres. Resulta que un día cualquiera, el esposo comenzó desafortunadamente a padecer una enfermedad, un cáncer de pulmones, que golpeó un poco a la familia y obviamente pues todo el tema de tratamientos y demás tomó su tiempo. al pasar algunos meses, esa persona pues desafortunadamente muere. Y entonces queda una viuda con dos hijas mujeres, y para ese momento había nacido un nuevo bebé que se supone se engendró durante la enfermedad. Resulta que pues una hermana de la persona que había muerto, del esposo, pues se compadeció un poco de su cuñada, pues por ser una mujer joven con tres hijos, sin trabajo y muy poco productiva, porque durante el matrimonio pues se dedicó a la crianza de los niños y al matrimonio, y entonces se la llevó a vivir a su casa. Resulta que en ese trasegar de días comenzaron la convivencia. La cuñada, quien la llevó a vivir a la casa, era casada, también tenía dos hijos, un hombre y una mujer, y resulta que comenzaron a haber ruidos, y mucha gente, vecinos, familiares, comenzaron a decir: pilas, oye, que aquí hay algo que no huele bien. Una mujer que había acostumbrado a vivir en la tradición, que el matrimonio es para toda la vida y que efectivamente había que cuidarlo y conservarlo, pues hacía caso omiso a los comentarios, pero era tan visible la situación que era muy insistente el comentario de la gente, hasta que un día ella trabajaba en un lugar donde había que madrugar muchísimo, y resulta que ese día no madrugó, se despidió, se levantó, se alistó como normalmente lo hacía para su trabajo y se despidió de su esposo. En ese momento ella salió de la casa, cerró la puerta, pero él se levantó al baño y inmediatamente, en un acto audaz y rápido, volvió a entrar a la casa y se escondió debajo de la cama. Resulta que momento después llega al cuarto de ella su esposo con la cuñada. Pues ustedes se imaginarán lo que estaba pasando en ese cuarto. En ese momento, pues ella reacciona, sale de debajo de la cama y pues los encuentra infragantes.
5: Qué rico.
6: Una situación pues bastante incómoda, que las lleva a que efectivamente saquen a quien había provocado el tema de la infidelidad, pero pues también una separación con esa persona que también fue infiel. Producto de esa infidelidad, hoy han nacido tres hijos, pero ustedes no me lo van a creer. Resulta que el primer hijo que nació de esa infidelidad, pues comenzó a pasar muchas carencias, pues porque obviamente la mamá ya tenía tres hijos de la persona que había fallecido, y nació un cuarto hijo. Entonces, pues definitivamente

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1: Pues la esposa del implicado en la infidelidad terminó haciendo la crianza de un niño que no era suyo, que fue producto de la infidelidad, y que posterior a ese nacieron dos hijos más, a quienes las otras hermanas ayudaron con la crianza.
2: Miércoles.
1: Hoy pues es una relación ya no de tres, pues ella sí se apartó de la del esposo, pero sí ellos siguen en una relación intermitente, van, vuelven, ya afortunadamente no más hijos, pero pues qué más lección y qué más situación de no confianza que generó esta infidelidad y que marcó a toda la familia, y que hoy todas las mujeres de esa familia decimos: no hay que creer en absolutamente ningún hombre.
3: O sea, la señora tuvo seis muchachitos.
2: Es correcto, es cantar.
3: Tres del mozo y tres del de la familia. Ajá.
2: Estás anotando las historias, Cari, ¿no? Y los oyentes,
3: señor,
2: también.
3: Acá estoy.
2: A los que van llegando a la sintonía, a los que están viéndonos ahí en TikTok, recordarles que pueden enviar una nota de voz con su historia, con su confesión de cacho, de infidelidad, al 310-206-3302. Recuerden que la mejor historia, vamos hacerle llegar un balón oficial del Mundial 2026, el balón oficial de Tropicana, la emisora más bacana en toda Colombia, que no me duermo. Ay, entonces ya lo saben, ¿ah? Pilas pendientes, si lo quieren lo tiene.
3: Que se conecten ahí al TikTok y dejen los comentarios y vayan, lean lo que está diciendo la gente. Está bacano lo que dice la gente.
2: ¿Qué
3: vaya,
2: dice?
3: Vaya, para que se ría un ratico. No lo voy a decir.
2: Cari, me tienes preñado, no, porque yo no estoy ahí en el TikTok, porque estoy pendiente acá de la producción.
3: Ah, no importa.
2: Así que,
3: no,
2: Karina,
3: que entren, respeten o que entren, vayan y chismoseen qué está sucediendo en el TikTok, que la gente se está conectando.
2: 9 de la noche, 40.
3: Chucho, para Ander, para César Ramírez, también por acá conectadito, a todos los que están ahí tocando,
2: Cari,
3: pantalla también y compartiendo. Cuente a ver.
2: ¿La gente del TikTok va a ser el jurado calificador o no?
3: Sí.
2: Entonces, ustedes vayan anotando y Karina les vaya diciendo cuáles son las historias. Por ejemplo, el primero fue
3: el de las cervezas.
2: El de las cervezas, de Cartagena.
3: Que pilló a la mujer con supuestamente un muchacho tomando cerveza, y que ya eso fue infidelidad.
2: La segunda, que es Gaby. La muchacha
3: que
2: tuvo
3: más.
2: Que
3: el nombre se lo guarda por no implica.
2: No importa, no importa. Igual Gaby se llama muchas personas. Entonces, los tres pelados, ¿cierto?
3: Sí, señor.
2: Ok.
4: Muy buenas noches, caballo y Karina. Mi historia es que pues mis papás eran separados y yo vivía con mi mamá. Yo tenía 17 años y me fui a la finca en el suroeste antioqueño a vivir con mi papá. Él se había casado nuevamente. Y como al mes de estar viviendo allá, pues yo tuve relación con mi madrastra, con la esposa de mi papá.
3: No.
4: Más o menos como unos 15 días. Pues no aguanté mucho ahí por el remordimiento de conciencia y me tocó devolverme a vivir a la ciudad.
5: ¡Deme chispo, tío!
3: No, no, o sea, yo no le puedo creer eso. ¡Deme
5: chispo, tío!
2: ¿Se le chispoteó?
3: No, se le chispoteó,
2: sí,
3: pero muy
2: sí,
3: bien
2: sí.
3: Chispoteado.
2: Se le chispoteó. Se le chispoteó. Se le chispoteó. Ay, se equivocó. ¿Ah? Se equivocó de hueco. Se equivocó de hueco. Este le hizo la vuelta a la madrastra. ¿Cierto?
3: Le hizo la vuelta a la madrastra. Ay, no.
2: Caballito, por favor, no es mi nombre. Tengo una confesión. Oye, pero qué confesión tan larga. 4 minutos 57 segundos.
3: Déjala,
2: se me va el tiempo.
3: Déjala.
2: Ay, qué vaina. Bueno, esta tercera se llama ¿cómo? Se comió la madrastra. Oh, papi.
3: Buenísima. Ay, no, ¿qué es esto tan terrorífico?
2: Como el negrito.
3: No. Ya.
2: Y el man que se fue, ¿verdad? El man se fue, Karina.
3: No aguantó el remordimiento y se fue allá.
2: Y a su barco le llamó Libertad. Estamos escuchando confesiones aquí en Tropicana.

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2: Caballito y Karina, buenas noches. Bueno, mi historia, yo tenía a mi esposa hace como unos 14 años, tuvimos una hija. Entre todo lo que fue pasando el tiempo, pues nos empezamos a entender una cosa, la otra. Ella tenía una hermana, era menor que ella, claro. Cuando yo la conocí, a la hermana de ella, pues era muchísimo menor, ¿no? Pues fue pasando el tiempo, no nos entendíamos, pero a mí sí me empezó a sentir como un, gusto, como una atracción por la hermana de ella. Algo así como grave, como delicado. La final nunca fui capaz de decirle nada, ni de ser atrevido, ni de proponerle nada, ni nada por el estilo, porque pues la verdad, siempre creí en el matrimonio y en que uno debería conseguir una persona para toda la vida y ser fiel cuando uno tenga su hogar o su matrimonio, ser leal. Siempre tuve ese pensamiento porque pues tal vez me crearon de esa manera. Entonces pues eso pensaba yo en ese momento, ¿no? Pero pues ya pasando tantos años, ya la pelada creció, ya mi matrimonio pues no nos entendíamos, no nos empezamos a llevar nada bien. Yo empecé a sentir ya muchas cosas más fuertes por la hermana de ella.
3: No.
2: Entonces yo ya como que dije, no, yo no puedo caer más en o sea, no me puedo aguantar más esto que estoy sintiendo. Sin embargo, decía, no puedo tampoco hacerle esto a esta mujer, porque supuestamente suponía yo que era una excelente mujer y pues la mamá de mi hija, y el tema, y una cosa, la otra. Pero algo dentro de mí me decía que no, y que no, y que no, y que no, y que no, y que no, y que no. Bueno, entrando al tema, un día, después de tantos años, empezamos a tomar unos tragos con la hermana de ella. Fuera de Bogotá nos fuimos, nosotros trabajábamos los dos, nos fuimos a un viaje que nos salió fuera de Bogotá, nos fuimos a trabajar, tomamos unos tragos, y esa vaina que entre el trago y una cosa y la otra, me envalentoné y le dije las cosas a ella. Solamente lo hacía por decir, contarlo, o sea, sacar ese sentimiento que llevaba dentro de mí, marica, y poder decirle las cosas a ella, pero pensando en que hasta iba a llegar la relación de nosotros como... como amigos, como lo que fuera, porque pues obviamente no esperaba nada más. Pero al contrario, lo que pasó fue que ella correspondió a lo que yo le estaba confesando a ella. Ella, pues sí, de una u otra manera quería, aunque no fue fácil, porque fue una situación muy difícil. Eso, decidir estar los dos juntos fue muy difícil, a pesar de que yo me separé de la mamá de mi hija, porque no quería estar más con ella, no porque me hubiese metido con mi cuñada, sino porque realmente ya llevaba mucho tiempo que no sentía nada, y algo dentro de mí decía que sinceramente no debía estar con ella, pero no sabía las razones. Cuando me separé de la mamá de mi hija, me empecé a enterar de que esa mujer, que yo creí que era, mejor dicho, la mejor mujer del mundo, la mamá de mi hija, con la que duré muchos años, sinceramente estuvo con 1 y 1000 personas. Así como dice el cuento, caballito, o sea, hasta el perro de la casa lo sabía, literal. Lo hizo con mi compadre, lo hizo con mis vecinos, lo hizo con familia del novio de la hermana de ella, lo hizo, mejor dicho, con cualquier cantidad de hombres. Pero yo me vine a enterar de eso fue después de que yo me separé. Que todo el mundo interpretó que yo lo había hecho era por venganza, porque yo había sabido que ella me había hecho todo esto, y pues dije, no, me voy a meter con la hermana y voy a hacerle lo mismo. No fue así. Pero eso son cosas que solamente lo sabemos ella y yo. Igualmente, pues, primero empezó pues como un gusto por la hermana, no más. La confesión que yo le hice a ella, pero nunca pensé en que esto fuera a pasar a mayores. Y ya va a ser esto ya para ya muchos años. Y aún todavía estoy con la hermana de ella, felizmente, hasta el día de hoy, feliz, feliz, feliz, feliz, feliz. Uno no sabe dónde encuentra el amor, uno no sabe dónde está la persona que realmente le corresponde, o dónde se siente uno mejor. O sea, esta vida es un boomer, y a nadie, lo que aprendí de todo esto es que a nadie hay que juzgar, a nadie hay que culpar, hay que mirar las razones, aunque estoy resumiendo el cuento porque esto trajo demasiadas cosas, ¿no? Esta situación y esto hubo muchísimas cosas, eso hubieron problemas, hubieron agresiones, eso hubo una y mil cosas. Esa es mi historia, caballito, para participar. Dios los bendiga, buena noche.
0: Bueno, mi querido amigo, pues gracias.
3: Pues se enredó con la hermana de la esposa.
0: Sí, señor, se enredó con la hermana de la esposa y la hermana de la esposa le decía así.
3: Ay, qué rico.
4: Caballo, ay, no sí, pongas así. Más eso.
0: Así. Pero así era que le decía, Karina. Mira, yo no puedo ocultar lo real, o sea, yo no puedo ocultar esa vaina. Entonces, los que quieran participar, envíen su nota de voz al 310-206-3302. Recuerden que vamos a dar un balón oficial del Mundial 2026 entre los oyentes que participen con la mejor historia de Cacho. Envíe su nota de voz y luego la palabra confesión y ya listo. Karinita, mi amor, me voy póngala, a la desconexión. Póngala. Me voy a la desconexión. Ahí está emocionada. Estás emocionada, son las 50.
4: Conéctense para que chismoseen, conéctense.
0: ¿En dónde, dónde?
4: En el TikTok Live, ahí estamos en Tropicana Colombia, en el live, en vivo para todo okay. El mundo.
0: Bueno, ya.
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2: Muy bien, nota, mi querido señor Ramírez. Desde el 2021 se aprobó esta ley que estableció que a partir de mañana, viernes 15 de julio, la jornada laboral en Colombia será de 42 horas a la semana. Usted cuadra con su empleador, cuadra con su empresa, cómo, en qué condiciones van a ejercer esas 42 horas. Ya inclusive hay algunas personas que dicen, oye, ¿por qué no trabajamos las 42 horas en 4 días y dejamos la jornada laboral de lunes a jueves para que la gente no tenga que trabajar el viernes? Bueno, eso ya lo decide usted con su empresa.
3: Se ve muy diferente y se ve horrible, padre.
4: No,
5: ey,
4: horrible no.
5: Ey, ocurre. Respeta. Ey, tú sabes.
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3: Me dice Carlos André Gutiérrez Orozco, Guti, DJ de nuestra emisora hermana Bésame, que él tiene una confesión de infidelidad bien fuerte, pero Guti, lamentablemente no puedes participar porque esto es para los oyentes de Tropicana. Ya muchos nos han enviado su nota de voz, ya muchos nos han enviado su historia, su confesión, y a los que van llegando a la sintonía les contamos que si usted quiere participar por un balón oficial de la Copa Mundial 2026, que está regalando la emisora más bacana en toda Colombia, Tropicana, en A Que No Me Duermo, es importante que usted nos envíe una nota de voz al 310-206-3302. 310-206-3302, nos envía la nota de voz. Si no quiere decir el nombre, no se preocupe, no revele su identidad. Nosotros tampoco la haremos. Luego de esa nota de voz, escribe la palabra confesión, le escuchamos. Debe ser una confesión real porque aquí nosotros tenemos el detector de mentiras y ese detector de mentiras está ahí en Medellín. Ella no, usted no le puede echar mentira porque lo pillamos, la pillamos. No, entonces, la mejor historia de cacho, porque ella bastante cacho que ha pegado. Entonces, la mejor historia de cacho, Karina Uribe, la vamos a premiar. Si usted está en cualquier ciudad de Colombia, allá le vamos a hacer llegar el balón de Tropicana.
4: Ah, bueno, un balón de esos.
3: Señora Karina, hasta el momento, ¿cuáles son las confesiones que han llegado a Que No Me Duermo?
4: No, amor, de todos. Vean, le voy a contar qué tenemos en esta lista para que usted se vaya preparando. Entonces, un cartagenero que pilló a la esposa tomando cerveza con un amigo, con un señor, con un vecino de por allá, ¿cierto? Y él dijo, pailas, aquí no voy más, no funciona eso, me está montando cacho. La segunda es la de Gaby, que tenía un señor con cáncer, y la señora de él, después de quedar viuda, se enredó entonces con el hermano, el esposo de una de las mismas de la casa, prácticamente, ¿cierto? Tuvieron seis hijos, medio enredo. La tercera. El pelado del suroeste, que se fue dizque a vivir con el papá, pero enredó por allá con la madrastra.
3: Ok. Dios mío bendito.
4: Y la cuarta.
3: Un
4: muchacho que se enamoró de la hermana de la esposa.
3: Uy, hijo de madre.
4: No hay con qué hacer un caldo, hombre. No hay con qué, no le den ideas a esta gente, Dios mío. No le den ideas porque para eso sí están listos. No. Más historias.
3: Amor mío, yo te voy a decir una cosa.
4: ¿Qué quieres, mi amor?
3: Esto cada vez se pone mucho mejor.
4: Ay, qué rico, ya está ahora mejor.
3: Y a esta, o sea, tú sí puedes decir qué rico, pero el que diga qué rico, barro.
5: Ay, sí, así. Ay, qué rico. Ay, sí, así.
4: Rico, ya está ahora rico.
5: Así.
3: A esta hora, era Que No Me Duermo de Tropicana, tenemos más confesiones.
4: Confesiones, envíen la suya, hágale pues.
3: Buenas noches, ¿cuál es tu confesión en A Que No Me Duermo de la emisora más bacana en toda Colombia Tropicana?
6: Bueno, caballito, Karinita hermosa, mi vida linda, preciosa, hermosa ella. Esta es mi confesión. Soy un trope amarillito y hace unas noches atrás se subió una pasajera normal, digamos normal. La iba llevando de camino de regreso hacia su casa, siendo más o menos las 12 de la noche. De un momento a otro, ella se atacó a llorar, pero de una manera impresionante que yo me asusté. Yo pues dije, ve, ¿te pasa algo? ¿Te duele algo? ¿Necesitas algo? ¿Quieres que pare y te tomas una aromática, algo, una agüita? Me dijo, no. Quiero tomarme una cerveza. Yo le dije, ¿pero qué te pasa? ¿Qué quieres? ¿Qué tienes algo? Cuéntame, ¿qué te pasa? Me dijo, yo estaba trabajando. Lo voy a contar rápido, caballito, porque sé que es corto el tiempo. Yo estaba trabajando y salí temprano de mi trabajo, me dice la chica, y llegando a mi casa encuentro a mi esposo en cuatro y a mi hermano dándole no. por detrás a mi esposo.
4: No, no.
6: Entonces imagínate yo cómo estoy desde esta mañana. En ese transcurso que estaba yo haciendo el reclamo a mi esposo y a mi hermano, llega mi mamá y pues nos vio discutiendo, nos preguntó qué era lo que sucedía. Yo le cuento lo que acababa de ver y lo peor aún es que mi mamá me dice que debe ser un secreto de los cuatro, que eso no puede salir de ahí, que por mis hijas, que por mi papá, que por mi familia. Ah, caballito, ese es el secreto. Imagínese, el secreto que ella se guarda y no sabe qué hacer, caballito. Esa es mi confesión, caballito. Tropicana, va bacana.
3: Un abrazo,
6: bacanísima.
3: Un abrazo. Bueno, gracias a las personas que están enviando su confesión. Aquí estamos muy atentos a ellas. Aquí estamos recibiéndolas. Y recuerden, la mejor confesión de infidelidad de Cacho. Vamos a premiarla con un balón oficial del Mundial 2026, un balón de A Que No Me Duermo de Tropicana. Dígamelo, señorita Karina, ¿qué pasó?
4: Que ya no es confesión, ya todo, ya eso no quedó entre cuatro, sino entre todos los oyentes de Tropicana. Si ella está escuchando, ay, amor, no siga ahí, ¿cómo así? No, joda.
3: Ay, Dios mío, bendito.
4: ¿Usted ve el marido en pleno con el... No,
3: bueno, mira,
4: ya mi imaginación está por aquí armando las figuras y todo. No,
3: resulta que
4: los audífonos.
3: Resulta que aquí me estás diciendo, caballito, te tengo una confesión, pero me cambian la voz. Hágalo. Yo en este momento no tengo forma de cambiar la voz, porque eso lo hago yo con el computador. Ahí la inteligencia artificial me permite cambiar la voz. Y en este momento no tengo el computador acá conmigo. Entonces, si quieres, puedes el celular, la bocina del celular, ponértela debajo de la camiseta o debajo de una pañoleta o de un pañuelo, y ahí la voz se te escucha un poco más así, como encojonada, y no van a saber que eres tú. Señora Karina, en este momento tenemos otra confesión en A Que No Me Duermo de Tropicana.
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4: ¿Qué dice?
3: Tropicana, buenas noches. ¿Cuál es tu historia? ¿Cuál es tu confesión?
7: Tropicana, la más bacana. Caballito, sin nombre, así como usted dijo.
8: Y la cuarta.
7: Algo que me pasó cuando estaba en Venezuela. Viví 9 años con una hembra, ¿no? Y yo le suplicaba que me diera un hijo porque ella tenía 2 hijos que no eran míos. Y ella siempre me decía que no. Y bueno, o sea, que llegó el momento, una vez quedó en estado. Pero era tanta la presión de eso que me dijo que el pelado no era mío. Pero aún así la perdoné. Luego que la perdoné, a los 2 años igualito se seguía viendo con el hermano.
9: Su barco le llamó libertad.
3: No. Dios mío bendito, pero usted cómo le va a perdonar eso, respete ese señor.
4: Si es el hijo del otro, entonces ¿qué? ¿Hasta qué punto?
3: No. Cari, ¿ya tienes la confesión de él, la seña?
4: Sí, mi amor,
3: sí, ya la tienes, ok.
4: Sí.
3: Karina, tengo más de 50 confesiones. ¿Qué
4: tírelas,
3: hago?
4: Tírelas.
3: ¿Qué hago, tire? Karina?
4: Mi amor,
3: ¿será que no da tiempo?
4: O sea, le gusta tirar.
3: Pero por supuesto, tírelas, mi amor. Y más si
4: tírelas,
3: es contigo.
4: Mi amor, tírelas, hágale, aproveche.
3: Aquí tengo una confesión.
4: ¿Qué dice?
3: Ah, ok. Pero espérate. Esta me las mandaste tú.
4: Así. Yo te mandé varias.
3: Pero muy corticas. O sea, no importa.
4: Como que cortica las mentiras, no.
10: A modo personal, uno no hay que pegarse de nada.
3: Nada.
4: No, las de abajo. Amor, las de abajo. Sí.
3: Ok.
11: Bueno, lo que me pasó es que yo estaba en un pueblo en Alemania que se llama Dornum. Eso fue en 2022 y estaba en un intercambio escolar, ¿cierto? De 6 meses. Me fui con mi familia anfitriona alemana para este pueblo y nos quedamos en un Airbnb cerca del mar, pero no del mar, sino como en un bosque cerquita del mar. ¿Qué pasa? En el Airbnb habían dos casas, por así decirlo. Una que era tipo hotel con habitaciones, pero habitaciones muy pequeñas, y la otra que era una casa grande en la que se quedó toda mi familia. Yo me quedé en el último piso, en el techo, literalmente en el ático del otro conjunto de habitaciones. Bueno, yo grababa vlogs todas las noches como para documentar mi viaje y acordarme pues de las cosas que hice más o menos cada día. Alrededor de las 2 de la mañana, cuando estaba grabando mi vlog, sí, en la ventana de atrás, bueno, yo estaba grabando, era mi celular enfocando mi cara, y atrás había una ventana, ¿cierto? Una ventana que va directamente al techo. Estaba completamente oscuro porque pues eran las 2 de la mañana. Y de repente, en un momento que yo muevo la cabeza, se ve como una sombra rara mueve la cabeza 2 segundos después que yo. Es decir, yo no moví la cabeza. Bueno, sí la moví, pero la sombra se mueve como si estuviera con cierto tipo de retraso. Ay, cuando uno acerca la imagen.
3: Pero Cari, pero él no participa.
4: Pero eso es como de miedo.
3: No, no, él.
4: ¿Cómo será que el fantasma no lo violó?
3: Amigo, esta historia no participa porque es de miedo. Yo pensé que la sombra era la del Airbnb con la que estaba. O sea,
4: la muchacha entrando, sí. Mi amor, teca,
3: no, no. Alguien de la casa. Esta historia no participa.
12: Pero picana la más bacana. Habla Luis Fernando Lotero Bolívar.
4: Luis.
12: Opino. No, si es que si en una pareja no...
3: Nada. Tampoco. Karina me mintió.
4: ¿Qué pasa con las historias? Pues no me dijeron que eran historias, es que dejan la palabra historia. ¿Puedes creerlo?
3: Bueno.
4: Ay, vea, aquí hay una. Buena.
3: Espérate un segundito. Que aquí... No, pero... mi amigo me dice que no diga el nombre, pero dura 11 minutos 34
4: no.
3: segundos. No es radial, es imposible yo poner esta historia, una confesión.
4: 11
3: máximo,
4: minutos.
3: Máximo 3 minutos. Porque a veces la que estoy poniendo... son muy largas. Aquí me están escribiendo confesión, pero falta el audio. Recuerden que las confesiones que deben enviar son esas confesiones de infidelidad, de cacho. De pronto, si usted, no sé, lo pillaron o se pilló a su esposa, a su esposo con las manos en la masa, la mejor historia de infidelidad, le vamos a regalar un balón de... el Mundial 2026. Primero tiene que enviar su nota de voz y luego la palabra confesión. Si usted va a opinar, no envíe la palabra confesión porque es una opinión, además de la historia. Tropicana.
13: Tropicana, mi confesión es que mi esposa en 2004, ella estábamos pasando una linda noche en trabajo. Ella dijo que se iba para Venezuela porque la mamá estaba allá, el papá, la familia de ella. Ella es colombiana, pero ella... toda la familia son colombianos, pero estaban en Venezuela en 2004. Eso se pasó. Yo me casé con ella en 2000. Y ella, bueno, se fue con mi hija.
14: Empezamos a tomar unos tragos.
13: Ay, hay que trabajar. Y ella dijo que al año me iba a mandar a buscar. Y yo esperando ese año y que el año que para irme con ella.
14: Fuimos un viaje que nos salió.
13: Para irme para allá y llegó el año. Entonces ya ella me había dicho que llegara, que ya fuera para allá.
14: Y le dije las cosas.
13: Ya entiende. Y yo preparé todo para irme. Ya habían preparado maleta. Y después me dice que no me vaya porque la mamá no quería ni el papá que yo me fuera para allá. ¿Dónde me iba a quedar?
14: Como amigos,
13: bueno, quedó así, me desilusioné y no fui, ya me quedé otra vez aquí en Colombia.
14: Ella correspondió a lo que yo le estaba
13: pasaron los meses ella, y entonces ella, me encontré una prima por allá, porque cuando existía ya el...
14: De una u otra manera quería, aunque no fue fácil.
13: El vivero, antes, ahí en la 27 con 45, la Murillo.
14: Ahí me encontré yo... no quería estar más con
13: ¿qué
14: ella.
13: ¿Qué es el éxito ahora?
14: Me metido con
13: me encontré yo la prima de ella.
14: Que
13: y me dije, ay, mira, usted me quería ir a Venezuela, ¿vale?
14: Con ella, pero
13: no yo le dije, no, Maribel me dijo que no. Y que porque la mamá no quería que yo me fuera a pegar ni el papá.
14: Que yo creí que era mi
13: y ella me dijo, no, usted es marica, chamo.
14: La mamá de mi hija,
13: por tu mujer tiene años. Otro man allá o otro. Y así me dijo.
14: Uno y mil personas.
13: Ya, pero tú no te quiso, porque está viviendo con otro allá, otro chamo.
3: Bueno. Entre otras cosas también, gracias por enviarnos sus notas de voz, pero es muy importante que cuando estén haciendo la nota de voz, cuando usted esté con el celular así, enviándonos la nota de voz, tiene que bajarle el volumen a su radio, subirle, de pronto si está en su carro, bueno, buscar la forma de que solamente escuchemos su voz y no la nota de voz o el sonido ambiente, para que los oyentes puedan apreciar de muy buena manera su historia. Entonces, más oyentes, 310-206-3302. Cari, hasta el momento, ¿cómo vamos?
4: Very good, está interesantísimo, interesantísimo. ¿Cuento el resumen o no? ¿O esperamos?
3: Hasta, sí, sí, no, puedes contar el resumen, a ver.
4: Ok, cartagenero con la historia de las cervezas. Pilló a la mujer con otro man tomando cerveza allá, entonces y tales. La segunda es la historia de el papá que tenía cáncer, falleció, tenía tres hijos y la señora se metió con el esposo de una conocida, una familiar, y tuvo otros tres hijos con el otro, ¿cierto?
3: Ok.
4: Dios santo. Otra es la historia del man que se fue para el suroeste donde el papá y se enredó, fue con la madrastra. Tenga, pum, en un ojo.
3: Ay, ay, ay, carajo.
4: La cuarta, un muchacho que enamoró de la hermana de la esposa.
3: ¡Uy! Iba a acabar con la familia, compañero, iba a acabar con la familia.
4: Oiga, no. El quinto, el taxista que llevaba de pasajera a una muchacha que estaba llorando porque el señor, el esposo de la peladita, estaba en pleno, en número 4, con el hermano de ella.
3: O sea, ella estaba en la posición del perrito. El baile del perrito, el baile del perrito.
4: O sea, juego de dos manes. Juego de dos manes.
3: ¿Cómo?
4: Sí, porque era el esposo de ella con el hermano de ella. Hombre y hombre, pum, pum, pum, tenga mi amor.
3: Ahí al mismo tiempo, tritra.
4: Exacto. Ay, sí, seis. Así.
5: Ay, qué rico. Ay, sí, rico, así. Ah, así.
4: ¿Quién le hizo eso? Eso tiene la voz como de alguien que yo conozco.
3: Eso me lo hizo alguien. Yo lo pedí y me lo hicieron.
4: Si es la que yo conozco.
3: No la conoces tú, es inédita.
4: Estoy segura.
3: Es inédita, dale.
4: ¿Con quién se metió por allá este quete? Bueno, la sexta. Un señor le pidió un hijo a la mujer. Ella quedó en embarazo de otro. El man la perdonó. Y al final, a los 2 años, seguía viéndose con el papá el muchachito.
3: Imagínate tú esa barbaridad.
4: No. Y esta séptima, que el man mandó a la esposa para Venezuela con la familia y tales, que al año se iba él para Venezuela, y después de ella en Venezuela le dijo que no podía ir, porque la mamá y el papá le decían que no fuera, que no sé qué, inventándole cosas, y era que ella ya estaba viviendo con otro man allá.
3: Bueno, y también importante, a todas las ciudades, a toda Colombia, porque Tropicana, en este mes de la Virgen del Carmen, vamos a estar en diferentes caravanas del Día del Conductor, celebrando con los dueños del volante y, por supuesto, oyentes de Tropicana. En todas las ciudades vamos a tener actividades y principalmente, por supuesto, aquí en la ciudad de Bogotá. Entonces, muy atento a Tropicana en tu ciudad para que sepas dónde vamos a estar, por supuesto, con actividades y bendición de vehículos el 16 de julio, Día de la Virgen del Carmen. En la próxima hora, adivine quién está de cumpleaños mañana, señora Karina Uribe.
4: ¿Quién? No me va a decir que usted.
3: Su suegra.
4: Ay, mi suegra.
3: La señora Carmen Lobo, pero eso va a ser ahorita que lo voy a felicitar. La voy a saludar aquí en Tropicana. La suegra de Media Colombia. Dígalo de una.
11: Es que, bueno, lo que me pasó es que yo estaba en un pueblo en Alemania.
4: Ey, esa no.
3: Esa ya. Y esta.
12: Tropicana, la más bacana. Habla Luis Fernando Lotero.
4: Ya, que pela baje para la otra, mamá.
3: Ok, ahí está.
15: Y yo reescucho a mi compadre Tropicana. Karina, un caballito, un abrazo, Dios me lo bendiga. Póngale cuidado, una de las historias que yo nunca voy a olvidar de mi vida es la única vez que yo me iba a casar. Se llama Rosa. Decíamos Rosal.
3: Rosa, la
15: madre. Se llama Rosa. Y era mamá de mi segundo hijo. Estuvimos saliendo, estuvimos compartiendo. Pasamos muy bueno con ella, planeamos de todo. ya habíamos hecho los preparativos de la boda, ya habíamos hecho todo lo que era conveniente para nosotros tener matrimonio. Y pues desafortunadamente una noche antes de casarnos, yo venía de trabajar, ese día no había mucho trabajo, nos mandaron para la casa temprano, trabajaron en una estación de servicio. Y yo venía bajando y la vi a ella caminando con mi mejor amigo. En ese descuido que yo no sé qué pasó, se me perdieron. Me dio por preguntar a una chica que se llama Sandra, que era amiga de nosotros. Y ella me dijo, le voy a decir la verdad, Gillo, Rosa se está viendo en estos momentos con Mauricio y Mauricio le está dando la despedida soltera. Yo le dije, ¿cómo así? La invito a tomar. No, es que ellos eran también pareja. Y él está entregando, en ese momento ellos están teniendo relaciones sexuales, esa es la despedida de él. Lo digo porque yo le ayudé a hacer los preparativos a Mauricio y yo sé la verdad. Y me duele que a ustedes estén haciendo eso. Y eso marcó la historia de mi vida. Esta mujer, yo inmediatamente llegué a la casa impresionado. Llegué a la casa impresionado, duro, impresionado, llorando. Cogí un arma, me fui para la casa de él, comencé a gritar. Él salió, bueno, salió la mamá me dejó entrar a la sala. Él bajó y me dijo que ella estaba arriba. Yo subí y ella estaba sentada en la cama como típica novela venezolana, con la sábana tapándose su cuerpo. Y yo solo la vi y al lado de ella estaba el cordón. Ya habían tenido relaciones, ya había pasado lo que había pasado. Nos bajamos, yo en vez de pronto matar a una señora de estas muchachas en ese momento, bajé, me fijé que ya venía, que me abriera, que no iba a pasar nada. Yo me compré un aguardiente, lo traje, nos lo tomamos entre los tres. Y después de tomarnos la botella me fui. Después esta mujer llegó allá en conjunto donde yo vivía, comenzó a gritar en la portería y se desnudó. Se desnudó para poder que me llamara la atención y pues yo salí, hablamos y está la hora y solo la veo como la mamá de mi hijo. Nunca no la puedo ver como antes.
3: O sea, se encueró allá en su conjunto residencial para poder llamar la atención, que usted lo llamaran y no. Eso
4: pero
3: no se
4: una
3: hace.
4: Despedida de soltera no, se puede hacer así.
3: O sea, Karina, ¿tú en qué mundo, en qué país vive? ¿Ah?
4: Pues yo no.
3: O sea, para después nosotros, o sea, una despedida de soltera de esa forma, para después ir a achicar pozo y los fluidos corporales, uno extraerlos y saborearlos.
4: Caballito, pero es que se supone que así son las despedidas de soltera.
3: Sí, claro.
4: Incluso que uno tiene otros, o sea, una ronda de chicos, o sea, se toman,
3: Karina,
4: algo rico, le hacen striptease.
3: ¿Tú de verdad estás de acuerdo con que en el día de tu despedida de soltera a ti te den como cajón que no cierra?
4: Pues no, es que la despedida de soltera de ahí para adelante, usted no va a hacer nada. No.
3: Ay, yo creo que tú estás equivocada.
4: ¿O cómo funciona? ¿O cómo
3: creo que estás equivocada?
4: Despedidas de soltera.
3: Que te vas con tus amigas a algún sitio, se divierten, pero sanamente. Sanamente.
4: Eso es sanamente.
3: Sí, que te cojan así como a sello de notario. Ah, ¿dónde la viste tú?
4: Pero te encantó la del sello de notario. O sea, esa
3: me
4: te
3: gustó,
4: fascinó.
3: Me gustó.
4: Mi amor,
3: gustó,
4: venga, te
3: gustó.
4: Cojo como a sello de notario. Taque.
3: Otra confesión aquí en Tropicana, maratón de confesiones. Están participando por el balón oficial, mundialista de Tropicana. Debes mandar una nota de voz al 310-206-3302, enviar la palabra confesión. Y desde este momento, las confesiones que ya hemos escuchado, por favor, si son tan amables, primero, tienen que estar muy atentos a las confesiones, todas las confesiones. Pero tienen que enviarnos ahora la palabra confesión con su nombre, con su teléfono, o sea, nombre, teléfono, ciudad y dirección. Nombre completo, teléfono, ciudad y dirección.
4: Prácticamente okay. Juegue stop con eso.
3: Ok.
16: Desde Medellín, bueno, yo estaba charlando con una persona, ¿cierto? Llevaba como un mes pasadito, dos meses, conversando con esa persona. Esa persona estaba sin trabajo, entonces pues se quedaba en la casa mandando hojas de vida supuestamente mientras yo me iba a trabajar. Pero de esas cosas que uno tiene como ese poder de presentimiento y de corazonadas, y yo sí sentía que algo pasaba. Entonces yo todos los días cuando me iba para el trabajo, yo oraba y yo decía, Dios mío, dame una señal que yo siento que algo sucede. Cuando ya en esos días, en ese tiempo, me escribió un amigo por WhatsApp cuando me va diciendo, parce, vos estás en tu casa. Y le dije yo, no, estoy en el trabajo, porque qué necesitas. Como, ay, ¿cómo así, huevón? Pues en serio, ¿tú no estás en la casa? Le dije yo, no, ¿por qué? Pues contame qué pasa. Dijo, ah, parce, es que le tengo que contar una cosa. Es que por medio de una app de citas, me están invitando para un trío, y la ubicación que me mandaron me da en la casa tuya, y las fotos que me mandaron son esta y esta, y me mandó las fotos, y sí, era la persona con la que yo estaba conviviendo con otra persona, y estaban invitando al parcero de mi barrio. No, pues no sabían que era parcero mío, y lo estaban invitando para hacer cositas los tres. Entonces yo ahí mismo pedí permiso en el trabajo y salí como volador sin palo, y cuando llegué no habían tres, habían cuatro. Imagínate tú. Entonces, esa es mi confesión, queridos. Tropicana, la más bacana. Papacito, caballito, te amo.
4: Ay, le faltó, venga, pero es que le faltó inteligencia a esa persona en la casa.
3: Y con razón,
4: otro lado.
3: Por eso no fueron ni dos ni tres, sino cuatro, porque andaba tirándole besitos a los machos.
17: ¿A dónde qué? ¿A buscar quién? ¿A buscar quién yo vuelvo allá?
3: ¿A dónde qué? A buscar. Oiga, que pero, yo vuelvo
4: pero
3: allá.
4: Pero les faltó inteligencia. Si hubieran ido para otro lugar, pero la casa, no jodas.
3: Karina Uribe,
4: ¿qué quiere?
3: Mira, aquí me enviaron una nota de voz, pero yo creo que, bueno, no la voy a poner porque no me envían la palabra confesión, y yo voy a ser muy estricto porque, hey, estamos regalando un balón. Estamos regalando el balón, entonces
4: y
3: hay
4: no
3: que ser
4: cualquiera.
3: Estricto.
4: Cualquiera.
3: Correcto. Total. Entonces, aquí dicen, Karina, ojo, cuídate de caballito, más peligroso que un mico con pistola. Hacen una pareja explosiva.
4: Ay,
3: mira, este
4: como hace yo en notario.
3: Caballito tiene que, tengo una historia, pero tiene que ver con Karina. ¿Cómo así?
18: Karina, mamacita, cuando te vayas a casar, cuenta conmigo que yo te hago esa despedida de soltero, ¿viste? Cuenta conmigo.
3: Ok, bueno, ya me están enviando sus confesiones. Vamos entonces a escuchar más confesiones aquí en Tropicana. Regálame un segundito. Oiga, Karina, a ver, ¿qué
4: mientras,
3: me ibas a decir?
4: Mientras vayan a TikTok Live, ahí estamos en vivo, toquen la pantalla para ver los nombres de las personitas que están conectadas para saludarlos. Dice por acá Jorge, Diego también, Sandra Méndez está conectada, está escuchando entonces estas confesiones de A Que No Me Duermo en esta noche de martes. Quique también muy conectado, un abracito para Quique, para Maye, un abrazo. Juanfer Cuartas, veo por acá a Franklin Flores, un abracito. Tienen que tocar la pantalla para que los nombres aparezcan en la parte de abajo, y adicional, si quieren decidir también desde qué ciudad están conectados, un abrazote.
3: Bueno, tenemos más confesiones. Recuerden que tienen que enviar la nota de voz al 310-206-3302, solamente es el WhatsApp habilitado para la confesión, luego la palabra confesión para saber que se están confesando. La mejor confesión le vamos a hacer llegar un balón oficial del Mundial 2026. Muy importante que envíen su nombre completo, su número de teléfono,
4: sí,
3: la ciudad y la dirección de su residencia.
4: Vale.
3: Al 310-206-3302. Tropicana, buenas.
19: Pues mi historia, no sé, me da como pena contarla, pero
4: cuente,
19: es algo
4: cuente.
19: Que me marcó, y de verdad, al son de hoy han pasado casi 15 años y no me he olvidado de esa historia. Yo conocí a una chica en una discoteca, pareció muy linda, empecé a pretenderla, intercambiamos números, empezamos esa noche, pues a compartir, a interactuar, a bailar.
4: Sí.
19: Luego de eso nos seguimos escribiendo, nos hicimos noviecitos y todo ese cuento. Pero siempre nos veíamos por fuera, en cine, comiendo, nos poníamos la cita en X lugar y así, muy linda, hasta que ya luego de como 3 meses saliendo, ella me lleva a su casa, ya me presenta como oficialmente con su mamá, y, oh sorpresa, pues su mamá era una señora muy linda. En ese entonces yo tenía como 24, 25 años y la señora tenía alrededor de unos 43, 44 años, algo así. Pero esas señoras que van a gimnasio, que se cuidan todo. Y yo empecé a notar que la señora me coqueteaba cuando estaba sola, cuando ella, yo estaba en el departamento y ella iba por allá a la tienda a buscar algo para preparar, para hacer algo de comer o cosas así, y quedamos a solas. Ella empezaba a echarme indirectas y eso, hasta que un día se me acercó y me robó un beso, y eso empezó con algo como con mucha adrenalina, porque a mí me parecía una señora muy linda. Y empezamos a tener ese cuento así escondidas, como póngale unos 6 meses, hasta que ella nos pilló, una vez nos pilló, y me mandó, pues obviamente me mandó para el carajo, tuvo pelea con su mamá, me mandó para el carajo, y simplemente pues yo dije, no, pues si ella me mandó para el carajo, pues yo ahora voy a seguir el cuento con su mamá. Y cuando quise como seguir como hablando con ella, pues ella también me mandó para el carajo, porque decía que no, que
3: se
19: ella simplemente pues,
3: ambos se mandaron para el carajo.
19: Le parecía excitante o adrenalina o todo, pues coquetearle al novio de su hijo, y no quiso más nada conmigo. Entonces yo a la final quedé sin lo uno y sin lo otro.
3: Y
19: es algo muy loco que al son de hoy pues no he podido olvidarlo. Saludos, buenas noches.
3: Quedó sin H, calabaza y miel.
4: Quedó sin el pan y sin el queso.
3: Bueno, mi querido amigo, ahí te envié el mensaje, por favor, nombre completo, teléfono, ciudad y dirección para tenerte en cuenta. Más oyentes no. En Tropicana, señora Karina Uribe. Mamacita preciosa, rellena de chocolate.
4: Lindos
3: con bastante.
4: Carajo.
3: Juan Karina, 6 minutos, ¿qué hacemos con esto, Karina?
4: ¿Envuelta en qué?
3: 6 minutos.

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1: Barranquilla. Resulta que un muchacho se fue a buscar un buen futuro en otra ciudad, en otro país, fuera de Colombia. Se fue, dejó a la esposa con los papás de con dos hijos. El muchacho cogió vuelo, le fue bien, la mandó a buscar. Para sorpresa de él, cuando ella llegó, llegó con unos cólicos. Y vamos a ver que la muchacha estaba embarazada, era cólico de parto. Él lloró, se lamentó, pero luego la mandó a buscar. Él se tenía que ir para Colombia y se tocó venir, le tocó registrar el niño conmigo. Él, bueno, él vive con ella y con ese niño que es de él, pero el niño lo ve como su papá.
2: Ay, sí, así. Ay, qué rico. Ay, así. Ah, así. Ay, qué rico.
3: ¿Esa también está participando?
2: Oiga, o sea que... A ver, o sea que el man se fue del país, dejó la esposa, y cuando el man llegó, ella más raro, con unos mareos más raros.
3: Más raros esos mareos.
2: Más raro, amor.
3: Rarísimo. A ver, otra confesión, son las 10 de la noche, 40 minutos. Recuerden que a las 10 y 49 nos vamos a la pausa muy cortica y venimos para rematar esta hora. Y antes de irnos, vamos a premiar a la mejor historia, la mejor confesión. ¿Listo? De Cacho, la mejor confesión de infidelidad hoy contada aquí en Tropicana. ¿Qué le vamos a regalar? El balón oficial del Mundial 2026 de Tropicana, que no me duermo.
2: Dice por acá un muchacho, es que 6 minutos una nota de voz, y no, que lo suba a Spotify más bien.
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2: los oyentes? Que cuente el podcast.
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4: Mi familia Tropicana, muy buenas noches. Bueno, les mando un saludo cordialmente a todos los cachoneados, así haya pasado tiempo. Bueno, les comento, mi familia Tropicana, lo mío es algo muy cortico y sustancioso. Más o menos en el 2016, estaba vendiendo yo uno de mis, un carro que tuve, exactamente un Mazda C26 Allegro. Lo estaba vendiendo con, que era mi ex mujer, lo estaba vendiendo. Y bueno, de por sí lo vendí con ayuda de mi ex mujer. Pasando el tiempo, tuve una despedida de la empresa. Me acuerdo mucho que era más o menos en Villeta. En Villeta fue donde se realizó el evento como tal, pero por cuestiones administrativas de la empresa donde estaba trabajando en aquel tiempo, lo cambiaron. Era en Melgar y se cambió Villeta, ya que las cuestiones administrativas fue una sorpresa que supuestamente el presidente de aquella compañía de aquel tiempo nos quería dar. Al fin y al cabo fuimos a Villeta y qué sorpresa que sea, cuando pues yo no avisé nada, pues porque el cambio de dónde era el paseo, por cuestiones de cupo, no sé qué fue lo que pasó, nos llegamos a Villeta. Al fin y al cabo fue que no le conté a mi ex en ese tiempo para dónde yo iba, pues porque no sabíamos, la mayoría, no todos sabíamos, no sabíamos de dónde íbamos. Pero bueno, al fin y al cabo fue que cuando llegamos allá, qué sorpresa que allá la despedida era por 2 días. Era, llegamos un sábado y al otro día, sin domingo, llegamos. Qué sorpresa que donde llegamos vi el vehículo que con el cual estaba vendiendo, después de que como de 4 meses que se había vendido. Después de esos 4 meses, pues wow, vi la placa de que era mi vehículo. Y qué sorpresa, pues estaba con la señorita, no en mención, pero al final el caso fue que estaban allí como tal, totalmente confirmado, ya que pues por cuestiones como de lástima, se puede decir, le pedí el favor a la persona que con el cual manejaba las cámaras de aquel tiempo, que me dejara ver a qué hora ingresó esas personas. Y le comenté que era mi exmujer, que creía que era mi exmujer, que ese era sido mi vehículo, que no sé qué. Y yo, qué sorpresa que era ella. Pues le mandé una noticia, una nota a la habitación. Es más, me acuerdo el número de la habitación, estoy no duele todavía, pero la risa y la rabia que da en parte todavía, era el apartamento 304. 304, me acuerdo bien. 304. Le envió una notica que muchas felicidades y que aprovechaban el carro. Entonces, mi ex mujer sabía cómo yo.

0: afirmaba que era FA, ahí le dejo en nota, FA, y pues ella tuvo que salir automáticamente. Cuando me tocó cancelar el evento, irme para mi casa, para apartamento, y pues no, así como el tema que estamos hablando, pero en realidad me llevé todo. Me llevé todo, estaba viendo en un conjunto, no dejé que ingresara, me llevé todo y no, estábamos pidiendo un arriendo, le dije solamente fue su mera ropita en dos cajas grandísimas. Tropicana, esa fue mi historia, Tropicana Estéreo, la más bacana.
1: Oiga, pero no entendí, espere caballito, no
2: yo
1: entendí.
2: Menos.
1: Espere, no entendí. Ella le ayudó a vender el carro, pero entonces, ¿qué culpa? Y le ayudó a vender el carro, o sea, seguro se lo ayudó a vender, o sea, se lo vendió como al mocito de ella. Es que no entiendo. ¿Cómo así que le falsificó la firma? O sea, yo no entiendo esta historia.
2: ¿Él está participando o no?
1: Sí está participando, pero muy rara.
2: Ok, entonces
1: la noto rara, la noto rara.
2: Yo lo dije. Karina se la vuela. Y Karina, me hacen el favor, para ustedes meterle el dedo en la boca a Karina, tienen que hacer un curso. Por es eso que, venga, no es que, se ponga a estar es inventando la nota de voz.
1: Pero es que muy raro, o sea, entonces vendieron sí. El carro y entonces, ¿qué? ¿Cómo así que le falsificó qué? Si vendió el carro. Si usted vende el carro, entonces, ¿para qué le va a falsificar algo?
2: Las personas que nos están enviando...
1: ¿Era la esposa o la exesposa?
2: Es correcto. Yo tampoco entendí esa parte, pero bueno. Las personas que están enviando su nota de voz, hey, recuerden, tienen que enviar primero la nota de voz, segundo, la palabra confesión, y tercero, su nombre completo, el teléfono, la ciudad y la dirección, para que Karina al final va a elegir entre todos ustedes, va a elegir la persona ganadora del balón. Hoy estamos con maratón de confesiones de cacho, de infidelidad.
1: De cacho. Ve, quiero saludar por acá a todos los que están conectados en TikTok. Entre y me deja el nombre. Listo, en este momentico voy a saludar a la gente que está conectada a través de Tropicana Colombia en el en vivo. Besitos para todos los que están por ahí. Mire, saludo para Iván Salazar, Franklin Flores, Angie Paola, Alice Calderón. Está por acá Rubén Delgado, Jairito también, Lorena Salas, Camila Urbano, Mauricio, Jonis, Maye, Jairo Peña, un besito, Luzma, cuídate un montón,
2: Cari,
1: por conectarse.
2: Quiero hacerte una pregunta a ti y a los oyentes que están ahí en el TikTok, los que nos siguen.
1: Cuéntemelo.
2: Hasta el momento, ¿cuál ha sido la historia que más les ha gustado? La historia que hasta el momento ustedes han dicho, me ha parecido bacana. Me ha parecido chévere, genuina, real. ¿Cuál ha sido esa historia?
1: Yo creo que tengo dos buenas.
2: A ver.
1: Ay, yo sé que tengo dos buenas.
2: No, mi amor, si fueran dos, cuatro.
1: No, mi amor, yo tengo dos buenas.
2: Sí, tú tienes varias, sabroso. No,
1: amor, yo tengo dos buenas exactamente. ¿Sí?
2: Qué rico.
1: Yo digo, una, la del taxista que escuchó la historia de la pelada que tenía el man con el hermano allá en pleno...
2: Taca, taca.
1: Venganse, mi amor, ¿cierto? Sí, sí. Terrorífico. No.
2: La tenían como papa en tenedor.
1: Esclavada, mi amor, así que... ¡Qué papa más caliente!
2: Y de esclavada no hay.
1: La otra que me gustó fue la del muchacho que se fue para el suroeste y se enredó con la madrastra.
2: Ajá.
1: ¿Cierto?
2: Sí.
1: Esa ha sido otra muy buena.
2: Uh-huh.
1: Y... y la despedida de soltera.
2: Ok. ¿Y en el TikTok qué dicen, Karin?
1: La despedida de soltera.
2: ¿Qué dicen en el TikTok? Acá.
1: Dice, uno, la del joven y la madrastra.
2: Uh-huh.
1: Dos, la señora que encontró al marido con el hermano de ella en cuatro. ¡Ajo! ¡Ay, no! Dice por acá, al muchacho le estaban haciendo el examen de la próstata. Dice por acá, Diego, que la segunda, que sería siendo la del papá que tenía cáncer, se murió y tuvo otros tres hijos.
2: Ajá.
1: Dicen por acá que el de la madrastra, otro dice que la del cuatro. Bueno, ahí va. O sea, que sí vamos con por los lados. ¿A usted cuál le ha parecido chévere, caballito?
2: A mí me pareció chévere, no, la que cogieron y la tenían como papa en tenedor. Esa sí.
1: señor, la muchacha o al muchacho?
2: A la muchacha, ¿cuál? Pero señorita, le dicen la propia 3 en 1.
1: O sea, la de la... Lo de la
2: que le pusieron los tobillos en las orejas, esa.
1: Ay, pero esa fue la de la despedida soltera.
2: Ajá, esa.
1: Es que... ¿Cómo es que se llama de registrado?
3: Así.
2: ¿Cuál?
1: ¿Cómo es que dice usted? ¿Como sello de qué?
2: Como sello de notario. Ya volvemos, en Aquí No Me Duermo.
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1: Sí, aquí estamos en el que no me duermo de Tropicana. Gracias por seguir con nosotros en toda Colombia. El Caballito Castillo, Karina Uribe. Y por supuesto a ustedes, un abrazo bien enorme. Gracias por conectarse todos los días, todas las noches con el que no me duermo de Tropicana. Tropicana, Tropicana, Tropicana. 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Saludos a esta hora para un gran amigo nuestro. Me dice, aquí estoy escuchándote con Arlie y con mis hijos en Soledad Atlántico. Al Flaco Enot. Oye, Flaco, como siempre, un abrazo enorme. El Flaquito, que ya no es tan flaco, ¿ah? ¿Eh? Saludos también para la vieja Carmen Lobo. La señora Carmen.
2: Mi suegra.
1: ¿Tu suegra, mi amor?
2: Ay.
1: Si la compartes, no hay problema. Pero si te pones pesada, la cuestión ahí como que comienza como que ajá.
2: Ajá, no importa. Como ¿qué que le gusta no, a la suegra para
1: como
2: comprarle?
1: Como que no
2: ¿qué
1: cuaja?
2: Le gusta?
1: No,
2: ¿qué le gusta a la suegra?
1: Cuéntame. Lo que sea, lo que sea. Después que sea con cariño, lo demás es cuento.
2: ¡Ey, Dari, bebé! Dariana está conectada.
1: ¿Quién?
2: Besote.
1: Dari.
2: Dari.
1: Imagínate que hoy le estaba contando a Dari mis vainas, mis cuestiones. Entonces ay, yo
2: no
1: llego y le
2: caer,
1: digo...
2: No vaya a caer, no vaya a caer.
1: No. Le estaba contando a Dari que, entre otras cosas, mañana sí le hago el verso que le prometí. He llegado yo a la cabina y le dije, ¡ay, imagínate, Dari, lo que pasa es que está pim, pam, pam, pam, y una leíste, tal! Entonces el bollo me dice, ¡ay, lo que pasa es que el maestro está por allá! Dariana
2: no
1: se quedó así.
2: ¿Cómo así?
1: ¿Qué ¿Ah,
2: tan,
1: sí?
2: ¿Y tan qué?
1: Ah, sí, Dariana se quedó así. ¿Qué? Ah, ¿no, sí, ¿no me entendiste?
2: Sí, que...
1: No, no te entendí.
2: Amor.
1: Juliana, ¿me entendiste? Yo tampoco te entendí. Pero
2: qué
1: bueno.
2: Pereza. Ustedes
1: algún día me van a entender. Algún día me van a entender. Básicamente que el bollo me dice que ella tiene novio. O sea, que sí, que ella tiene novio. Y que sí. Yo le dije que... Que no importaba, que él por allá, nosotros aquí vacilándola. Entonces, sí. Ajá, me dijo que de pronto...
2: No, a mí me tiene que hablar bien correcto, o sea, explicar todo.
1: Después es que, te digo cómo es la vaina, después te digo
2: mi
1: cómo
2: amor,
1: es la vaina.
2: Con una ajá cayó por allá una amiga y no le voy a decir qué hizo.
1: Ajá, ok.
2: Hizo lo bueno. Del audio, ay...
1: A los que van llegando a la sintonía, aquí seguimos con una maratón de notas de voz, de confesiones de infidelidad, de cacho, confesiones de infieles. La confesión más bacana, la más chévere, la más genuina, ojo, no la pueden inventar porque aquí nosotros tenemos un detector de mentiras. Le vamos a regalar un balón oficial del Mundial 2026, el balón oficial de Tropicana en A Que No Me Duermo. Importante. Primero nos envía la nota de voz, luego la palabra confesión para saber que se está confesando. Y tercero, tiene que enviarnos su nombre completo, su ciudad, su dirección, su número de teléfono y listo. Entonces, al finalizar, ya entramos a la última hora del programa, vamos a elegir a la persona ganadora y le vamos a hacer el llegar el balón de A Que No Me Duermo y de Tropicana.
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1: ¿Qué ibas a decir, mamá?
2: No hay ninguna confesión así, que le haya pasado algo en pleno, que se fue con el cacho, con el cachón, con la cachona, hicieron algo, no sé, que despertó el sentimiento.
1: Me estás preguntando a mí.
2: Que le cambió, sí, claro, a usted y a los oyentes, que les cambió, no sé, que le hicieron allá el de la notaría. O sea, cosas interesantes, cosas novedosas. Una novedosa y fue madre ese que encontró al marido. ¡No!
1: Por ejemplo, algo novedoso es que la pareja de una dama me diga a mí, caballito, es que ella quiere hacer un trío contigo. Eso para mí es novedoso. Nunca me lo habían propuesto en radio. Llegó la oportunidad y ayer Karina dijo que no. Pero yo creo que sería chévere. O sea, yo creo que sí sería chévere.
2: Ahí se la dejo, ya está en tus manos.
1: Ok.
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2: Ay, ay, ay.
1: En este momento escuchamos más historias, más confesiones en A Que No Me Duermo de Tropicana. Hola, muy buenas noches, Tropicana, Tropicana, Tropicana.
5: Hello. Caballito. Bueno, yo tengo dos confesiones que giran como en torno al mismo tema, ¿sí? Resulta que yo tengo mi pareja, mi pareja actual, ya llevo 3 años con ella. Pero antes de ella yo tuve un hogar de 10 años en el cual pues nos separamos, pues normal, no cosas de la vida. Nos separamos y yo ya al año y medio fue que conocí a mi pareja. Resulta que ella también en su pasado tuvo un pelito, por decirlo así, en el cual pues ellos también llevan mucho tiempo, pero nunca fueron nada serio ni nada, sino era como verse y ya, chao, listo. Resulta que ella a mí me la montaba mucho, o sea, me celaba mucho con mi exmujer, obviamente, porque pues yo tenía que ver a mi hijo, tenía que frecuentar, digamos que la casa de ella, pero, o sea, de verdad, yo nunca nada con ella, nada que ver, pero ahí sí, como quien dice, el que las usa las imagina. Un día que yo me quedé en la casa de ella, o sea, de mi pareja, obviamente, yo tenía mi carro parqueado en la casa, frente a la casa de ella, y en la madrugada le rompieron un vidrio. Pues ese día estaba lloviendo súper fuerte y yo no llevaba cargador de mi celular, y yo, a mí me tocó quedarme dentro de la casa de ella mientras ella se iba a trabajar. Resulta que mientras yo estaba en la casa, pues no tenía como el cargador para mi celular porque lo tenía entre el carro. Y pues como estaba lloviendo, pues yo decidí ponerlo en el computador de ella. Cuando me dio por entrar al computador, pues tenía el WhatsApp abierto, tenía el Instagram abierto, y me encontré con la sorpresa de que pues que ella seguía hablando con su ex pelo. Y ellos, porque por boca de él y por las conversaciones, ellos nunca se vieron. Pero lastimosamente hablaban muchas cosas fuertes. Ella le mandó fotos y videos explícitos. ¿Qué? Muy fuertes. Obviamente me destrocé, me dio demasiado duro. Y pues digamos que no por venganza, pero en medio como de la tusa, yo conocí a una chica. Es la verdad, pues en el momento la conocí en la noche, en una noche, y era muy bonita, era muy femenina, muy linda. Y después de hablar y hablar y hablar, pues me di cuenta que era una chica trans. En su momento como que no le puse cuidado y por desquitarme, me metí con esta chica trans. Pasó de todo. Les confieso también que me gustó mucho y aún me sigo frecuentando con ella debido a todo el daño que mi pareja actual me causó. Esa es mi confesión y bueno, espero les guste y no me juzguen.
2: Ay, es donde quisiera escuchar puras opiniones de los oyentes.
1: Esa sí está fuerte, Cari. O sea, está brava. Está brava.
2: O sea,
1: brava.
2: Le quiso pagar con la misma moneda.
1: Y le salió el tiro por la culata.
2: Ay, por la culata, ¿no?
1: Y buena culata que le salió.
2: ¿Qué tiro?
6: A buscar
2: quiera. Mi amor, ahí sí se fue a buscar qué. ¿A buscar qué?
1: Lo que no se le ha perdido. Ay, lo que no gustó, se ya. Le ha perdido.
2: Le gustó, pero no le gustó.
1: Cari. ¿Este es el mismo? No, ¿verdad?
7: Manito, resulta que yo me...
1: Ah, no, este es otro. Entonces, importante, Cari, que nos envíen su nombre completo, el teléfono, sí, su ciudad y la dirección de su vivienda, de su residencia. Sí, para ya nosotros, por si usted gana, ponernos en contacto con usted y enviarle el balón a cualquier ciudad de aquí en Colombia. A Que No Me Duermo de Tropicana.
7: Manito, resulta que yo me voy de vacaciones de la universidad para la casa donde mi novia, que vive en otra ciudad. Cuando yo llegué allá, bueno, pues me atendió la suegra, estaba la cuñada del suegro. Y en un momento de esos, ya se terminaron las vacaciones, yo me quedé otros días, mi novia se regresó a la universidad, yo me quedé ahí donde la suegra. Cuando un concierto de vallenatos, en el concierto de vallenatos yo conocí una hembra, esa hembra, resultamos involucrados, yo me fui para el apartamento de ella y mejor dicho, pasó lo que tenía que pasar. Pero pues yo no sabía que ella era casada, cuando me di cuenta que ella era casada. Y pues nada, yo llegué al otro día donde a la casa de la suegra. Me preguntó que dónde había amanecido, yo le dije que no, que me había emborrachado y que ni sabía dónde me había quedado. Entonces, ya mi novia no estaba allí y mi cuñada pues sí estaba muy a la expectativa que era lo que había pasado. Resulta pues de que yo me di cuenta que esa muchacha me estaba buscando porque no quedamos ni con el teléfono. Bueno, nos encontramos nuevamente, nos fuimos una cita.
2: ¿Otra
7: resulta
2: vez?
7: Que ella era casada. Hermano, pues yo ya no sabía ni qué hacer. En todo caso, caballo, resulta que ella me decía, no, pues llegué a mi casa, a mi apartamento, a las 4 y 15 de la mañana, que a esa hora ya se va mi esposo. Pues papito, yo me madrugaba, salía de la casa de mi suegra, porque yo vivía en el segundo piso solo, y yo salía a esa hora, 4 y cuarto, llegaba a la casa de ella hasta las 6 de la mañana. Cuando yo llegaba a la casa de ella, la cama todavía estaba caliente.
2: ¡No!
7: Porque el marido a esa hora lo recogía la ruta, porque él trabajaba en una empresa. Hermano, pues en una de esas, el marido nunca me pilló, pero mi cuñada sí me estaba pisteando. Y yo ya les decía, no, es que yo a esa hora me voy a trotar a la cancha.
2: A trotar a la cama.
7: A la cancha de fútbol. Pues hasta que un día la hermana se fue y me persiguió en bicicleta para donde era que yo estaba. Y hasta ahí me llegó ese cuento con esa otra... con esa otra muchacha. Pero pues eso fue tremendo. Mi novia pues nunca se dio cuenta y el esposo de la señora mucho menos. Pero uy, qué locura.
2: Dios los hace y ellos se juntan. No.
1: Hasta el momento, ¿cuántas confesiones van, Cari?
2: Ya le digo, 14, van 14 confesiones.
1: 14 confesiones, son las 11 de la noche, 20 minutos.
2: Uy, no.
1: En toda Colombia, en el territorio nacional, a que no me duerme de Tropicana. Hoy estamos regalando, vamos a premiar a uno de ustedes, aquel que envía la confesión de infidelidad de Cacho, la más chévere, la más genuina, lo vamos a premiar. Vamos a enviarle un balón oficial del Mundial 2026. Por eso es muy importante que primero envíes un nota de voz, luego la palabra confesión. Y tercero, importantísimo, su nombre completo, el teléfono, la ciudad y la dirección. Nombre completo, teléfono, ciudad y dirección donde está escuchando a que no me duermo de Tropicana. ¿Seguimos o paramos, Cari?
2: Seguimos, caballito. Mientras, le voy a leer algo de lo que dicen por acá en el TikTok. Si quieren pasar, bueno, vayan a TikTok. Dice un muchacho, es que, ay no, ese salió como las aguas del Chao. Es de Jamaica, parece de limón, pero sabe a tamarindo. Ay, no. Caballito, le propongo, como hay tantas historias.
1: Ajá.
2: Le propongo que entreguemos rápido el balón y de ahí recibimos llamadas para ver qué opinan los oyentes, cuál fue la historia que más les gustó, qué les pareció también de las historias de la gente.
1: Hasta las 30, no, vamos a hacer
2: yo
1: algo.
2: Yo no puedo creer que en este año 2026 y sigan existiendo tantas vainas para engañar a la gente. Ey, aprovechen y van aprendiendo de cositas. La cama caliente y el otro ya metido. No.
1: Ay, ay, ay. Aquí tenemos otro oyente que se quiere confesar, pero la nota de voz dura 4 minutos.
2: Móntala Spotify.
8: Bueno, les voy a contar la mía así rapidito. Eso
1: fue manda acá, cree que rapidito. Loco, más larga que una canción.
8: En el 2025, en el 2025, resulta que conocí una persona muy bonita. Bueno, estaba re buena, ¿para qué vamos a decir que no? Y resulta que empezamos a salir, bueno, nos ennoviamos, empecé a conocer pues quién era ella, yo le contaba también mis historias, su vida, cómo era mi vida y toda la cosa. Ella había estado casada con una persona que tenía bastante dinero y pues cosas de la vida se separaron. Con el tiempo y con el final de la historia les cuento que pues me di cuenta de que era esas personas en las cuales le gusta mucho la plática y toda la cosa, y estaba donde el mejor postor. El caso fue que salimos, me enamoré de esa mujer, en ese momento pues como se había separado el marido, pero pues llegué yo. Entonces estaba pasando por una situación muy difícil, comencé a ayudarla, ella había puesto un negocio, un bar para poderle emprender y pues salir adelante. Bueno, yo empecé a ayudarle, también a ayudarle en sus cosas, en su negocio. Terminé involucrándome demasiado a nivel económico, pues porque la veía sufriendo mucho por dinero y demás. Y pues ella es profesional y demás, pero estaba pasando por una mala experiencia. El caso fue que, bueno, me involucré tanto. Le estaba ayudando yo con el hijo, con su negocio, con su bar. Y yo pensé que eso era mientras ella levantaba cabeza y ya después todo iba a estar bien, hacía promesas y demás. Y bueno, el caso fue que, pues como todos en la vida tenemos una vida social, y así como yo tengo mi vida social, ella también, ella salía con sus amigos. Yo trabajo en Uber, entonces a veces yo lo que hacía era recogerla y demás, ¿sí? Siendo un caballero, ¿sí? Tratando de ser especial con ella y demás. Ella salía con sus amigos y demás, a veces me llamaba que la recogiera, a veces no. Bueno, el caso fue que yo también monté mi emprendimiento, y pues obviamente cuando uno arranca un emprendimiento es difícil y empieza uno pues a gastar dinero y demás. Pues cuando ya no tenía como la solvencia tan económica como tan fluente, como ya no le cumplía sus caprichos, cenas, lugares caros y demás, empezó a cambiar. Ella también empezó a ir como mejor en sus negocios, en su vaina, y bueno, a veces me decía que la llevara donde sus amigos y demás, y yo no tenía problema, pues porque sí, somos grandes y demás, entonces yo soy muy relajado con eso. Y pues a mí tampoco me tienen que cuidar, porque yo soy muy respetuoso cuando estoy en una relación. Pero bueno, definitivamente con el tiempo ella tenía muchos amigos que eran de fuera de Colombia. Entonces pues como ella sabía idiomas, pues yo pensé que eso era normal. Al final del caso me di cuenta que era una persona que iba detrás del dinero. La última vez que la vi, después de, bueno, habían maltratos verbales, formas, indiferencias que ella hacía hacia mí, me hacía sentir como un jopo, digámoslo así. Y resulta que salió para con un médico. Bueno, yo me empecé a torear con ese tipo de situaciones y demás. Durante todo el mes de noviembre, diciembre del 2025, prefirió estar allá. Y un 20 de diciembre decidí levantarme de esa casa y nunca más volver, porque me di cuenta que con el médico ya se lo habían comido, mejor si quién sabe cuántas veces.
2: Ay, no.
8: Y la última vez que me acuerdo, que fue como el día más tétrico, fue levantarme de la mesa y darme cuenta que mientras veía una película conmigo, estaba chateando con él y contándole la película. Ese día dije, no más, me levanto y esto no es para mí. Y me abrí el parche y definitivamente dije, toca tener mucho cuidado con ese tipo de personas. Tropicana, la más bacana, esta es mi historia de infidelidad y bueno, resumida, porque yo sé que hay harto, pero...
2: ¡Resumida!
8: ¡Feliz noche!
1: ¡Feliz noche,
2: resumida,
1: feliz noche!
2: ¡Resumida, mi amigo, resumida!
1: Bueno, Señoras y señores, seguimos en A Que No Me Duermo de Tropicana. Hoy decidimos regalar un balón oficial de el Mundial 2026, que entre otras cosas ya tiene un finalista y es la selección de España. Yo pensé que la selección de Francia iba a arrasar, pero que va. Mañana juega la selección de Argentina contra la selección de Inglaterra, la misma hora. Y bueno, esperamos entonces que de pronto...
2: Inglaterra, España.
1: Bueno, esperemos entonces que la selección de Argentina saque la casta y, bueno, ratifique su favoritismo y que sea de pronto una de las finalistas. 11:26, señoras y señores, será, señora Garina, que aquí me está diciendo la mía. ¿Será que escuchamos la de esta?
2: La última.
1: Cari, lo que pasa es que, o sea, ya me envió la confesión de 2 minutos. Ahora sí.
2: Listo, la última. Perfecto. La última.
9: Tropicana, la más bacana, bacanísima.
2: Por vamos fin a resumir, una mujer.
9: Voy por ese balón, me lo quiero ganar. Bueno, al grano, confesiones, infidelidades. Bueno, los 17 años yo estaba loquita, ¿no? Como todos, la etapa, la locura. Y pues, pero al igual tenía mi noviecito prometido, era mayor, ya casi iba a terminar la universidad. Mis suegros eran pudientes, yo estaba hecha. En todo caso fue que quedé embarazada a los 18 años, tuve mi hijo, él contento, nada me faltó, me dio todo y pasaron 5 años, pero pues no pudimos. A los 8 años, ya pues a los 5 terminamos, a los 8 años ya él pues habló conmigo, dijo que no iba a faltarle nada a mi hijo, pero que él iba a formar una familia, que quería pues un hogar, algo más estable, que bueno, en fin. En todo caso fue que él se casó. Y pasó un año más, tenía a mi hijo 9 y él, hágale, no pudieron, él le hizo, pues, el estudio a la nena porque, pues, él ya tenía un hijo conmigo, según, y salió que ella estaba todo bien, él salió estéril, muchachos, ¿cómo van a creer eso, ah?
2: ¿Cómo así?
9: Loca, yo, pero ¿cómo él me mostró eso? Yo me negaba, pero aquí entre nos, en ese entonces, pues, yo hacía mis vuelticas, ¿sí? No era prepago de lleno, pero hacía mis vuelticas. Y echando cabeza, con uno me cuidaba, con otro no me cuidaba, y en todas esas, pues, a veces eran 2, a veces eran 3, a veces eran manes que ni conocía, o sea, simplemente era de noche, y pues en una de esas yo creo que, pues, quedé embarazada. En todo caso, por el man, pues, vino y me dijo que sí, que yo les decía que no, que cómo era posible, al igual tampoco ni yo me lo imaginaba, que el man iba a ser estéril, que no iba a poder estar conmigo y que iba a formar otra familia, y oh sorpresa, que era estéril. En todo caso fue de que, bueno, él le hizo el ADN, la prueba, y simplemente sí, él era estéril. Ahora, pues entonces, ¿quién es el papá? Es duro, pero pues al igual, ahí vamos luchando porque yo también soy profesional y pues mi hijo ha salido adelante, pero pues sin saber quién es el papá, y pues yo igual, no supe quién era el papá. Porque me cuidaba,
2: sí.
9: No me cuidaba. Y pues, esa es mi historia. Así. Voy por ese balón. Ay, bendiciones, tropico, no. Así, caliente.
2: Así. Ay, qué rico.
10: Yo no le puedo creer.
2: Así.
10: Pero ya no la repitas.
2: Ay, sí. Ay, qué rico.
10: Así es ella.
2: Así. Así.
1: Como a cajón que no cierra, como soy un atario. Como papa en trinche. Señoras y señores.
2: Si eso fue ella a los 18 años.
1: Señora, usted, como dijo la. Vea, Karina, como dijo la doctora Maximiliana, saque el kilometraje.
2: Yo soy virgen.
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1: Y en este momento, señoras y señores, en A Que No Me Duermo de Tropicana, vamos a elegir a la persona ganadora de el balón oficial del Mundial 2026, el balón oficial de Tropicana. Entre las personas que enviaron su nota de voz, entre las personas que decidieron contarnos su historia, vamos a elegir, Karina Uribe, ¿cómo elegimos? ¿Que los oyentes envíen su nota de voz o qué? ¿O nosotros la elegimos?
2: Caballito, primero como máquina de coser, como sello de notario, como cajón que no cierra.
1: Como cajón de mondonguero también.
2: No, o sea, la verdad, que sean los suyos estos oyentes, definitivamente. Oiga, que escojan.
1: ¿Tú nunca has jugado a la coca, ¿no, mi amor?
2: Amor, pues a este paso. O sea,
1: como a palito de coca. Chaca, chaca, chaca, chaca, chaca, chaca. ¿Alguna vez tú has jugado a coca? ¿Alguna vez tú has jugado a coca, mamá?
2: ¿Y cómo se juega eso, amor?
1: La coca, tú nunca la has jugado.
2: No, mamá.
1: La coca es. La coca es un palito. Y una coquita, y tú tienes que meter esa coquita en el palito, tienes que ensartarla. Cuando usted la ensarta, comienza con el dedo gordito a hacer.
2: ¿Cómo?
1: Esa es la coca.
2: Espere, ¿cómo con el dedito?
1: Con el dedo pulgar. Y usted comienza. Tic, tic, tic, tic, tic, y la coca sube, baja, sube, baja.
2: Ay, no me. ¿Qué me tengo que conseguir para ese jueguito?
1: La coca. La coca.
2: ¿Pero es una coca o un vaso?
1: La coca, hombre. No, eso lo venden ya hecho. Eso no se hace. Eso ya lo venden hecho. Bueno, Karina Uribe, en este momento.
2: La pirinola. ¿Cuál coca? Es un valero, una pirinola. Es que hable claro.
1: No, señora, ya en la costa se llama coca.
2: Es un palito que usted tiene acá, está amarrado a una tirita y ajá, ahí tiene el huequito.
1: La pirinola. ¿Qué pirinola ni qué pirinola, hombre?
2: Usted
1: se llama
2: le hace
1: coca.
2: Así hasta que enchole.
1: Que chole, hasta que case.
2: Ah, es
1: ustedes se hablan raro. Ustedes se hablan raro, pero bueno.
2: No, usted es que habla raro.
1: 11:32 minutos, señoras. Oiga, y señores, en Tropicana, caballito, la emisora más bacana en toda Colombia. En este momento ya me hace el favor, querido Uribe. Vamos a elegir a la persona ganadora del balón para enviárselo mañana mismo. Mañana, Mosmi.
2: Manden noticas de voz ya. Digan, yo voto por tal historia, me pareció excelente, pan, solo eso. O sea, soy tal y yo voto por esta historia. Vamos a ver, listo. La historia que llegue primero a cuántas reproducciones, mientras que nos comunicamos con oyentes por audio. ¿Qué dice, caballito?
1: Creería yo.
2: 10.
1: Mucho. Cinco.
2: Listo.
1: Ok.
2: Voten. Ahí están entonces las historias, de las recuerdo. No, parce, pero es que están. No.
1: 310-206-3302. 310-206-3302. La primera historia que llegue a 5 votos. Karina, pero ojo.
2: Es la ganadora,
1: pero ojo. Si de pronto, por algún motivo, por alguna razón, nos demoramos muchísimo acá, recuerda que tenemos que elegirla nosotros entonces. Aquí está el primer oyente.
11: A ver, ¿qué la última, la de la nena.
1: La última, dice este oyente. 10-206-3302. A ver, dígalo de una. ¿Qué historia se gana el balón? 310-206-3302. Envío una nota de voz al Tropi WhatsApp. Karina, ¿a ti cuál te gustó?
2: A mí me gustó la última.
1: ¿La última?
2: O sea, sí. Yo estoy entre dos, la última o la vieja que encontró al man en 4.
1: Esa también está buena, Tropicana.
2: Con el
12: la del esposo, hermano. La del esposo con el hermano de la nena.
1: Esa, ¿no? La del esposo. Listo. Con el hermano de la nena.
2: O sea, la de en 4.
1: Ajá.
2: Listo, ya va uno por ese lado. ¿Quién más?
1: Bueno, Julie, no nos envíe. No, o sea, las personas que están participando no pueden votar por su.
2: No pueden votar, no pueden votar.
1: Es correcto. Tropicana.
13: Buenas noches, voto por la última historia de la última muchacha. Historia.
1: Ok.
2: La última
1: última historia. Esa lleva dos, ¿no?
2: ¿Quién más? Sí, aquí la tengo anotada.
1: Otro oyente.
14: No, Karinita, la de que man que le salió el tiro por la culata.
2: O sea, la de en 4, no fue la de la vieja, la del man que se fue y tenía un trans.
1: Tropicana.
15: Buenas noches, la de en cuatro.
1: 310-206-3302 en toda Colombia. ¿Por qué historia va a votar usted?
16: Tropicana, buenas noches. La que al man que le estaban dando como sello de notario.
1: Se está buena.
2: Listo.
1: En 4, ¿no? Ok.
2: Sí, va.
17: Salida. Saludos, Karina Cabellito.
1: Mi hermano.
2: Lindo.
17: Hola. Todos los cuentos, los hermanos Green que echaron ahí. Todo bueno, la de en 4,
1: cabellito. En cuatro. Karina, ¿qué? ¿Ya ganó el man?
2: No ha ganado. Siga.
1: ¿Cuánto falta?
2: Siga.
1: Karina, no vayas a hacer que el man pierda.
2: No, voy en orden, acabo hoy.
1: Ok.
2: Siga, pues.
1: Espérate que él me está escribiendo aquí. No ha ganado todavía, Karina. Está Gani, Karina, está contando los votos. Llevo cuatro votos. Sí, lleva cuatro. Lleva cuatro. Ok. Espérate un segundito. Estoy ente. A ver. Estoy ente si no participa.
18: La última, la última. Para que le diga que le mandó el papá de Australia.
1: Un canguro. A ver.
2: Venga, lo hemos mirado en TikTok. Vean, en TikTok ¿qué dice, TikTok? La última. Yuri dice que la última. Dicen por acá. Que la 3.
1: La 4 en 4.
2: Bueno, siga. Que la registraduría defina eso. Siga, no te llames de vos.
19: La que comió la. A la suegra.
2: Esa es la 3, la 3.
1: La 3, ok.
2: Listo, la 3 lleva una.
1: Ok. Esta, a ver.
20: Sí. La 4 en 4.
21: Muchachos, el que estaba conectado positivo con negativo, ese.
1: Se fundió positivo con negativo. Las nalgas le bostezaron.
2: Pero ese es cuál.
1: No sé, ¿cuál es ese, hermano? Tiene que ser más explícito porque no sabe.
2: ¿Cómo vamos a saber cuál es más positivo con negativo? No. Ponga otra, esa no valió, ponga otra.
1: No, yo creo que ya, Karina, ya valió.
2: No, ponga otra.
1: No, Karina, no, ahí no se aplica.
2: Hay muchos que estaban conectados positivo con negativo, no se puede.
1: Pero, o sea, es el más famoso, el del 4, no, ese es el del 4, ¿no?
2: Es el más famoso, siga. Yo digo que tire otra.
1: Joa. Bueno, esto oyente.
22: La de la banda loca, la de Karina.
1: ¿La qué?
2: ¿Pero cómo que la de Karina?
1: ¿La qué?
2: Esa es la canción de ahora.
23: Hola, buenas noches, bendiciones. Me voy con la tanguita roja. Mi voto es para la tanguita roja.
1: ¿Y eso qué es, be? Ah, ok. Ok, esa vaina es de ahorita.
2: No.
1: Este.
24: Caballito, ahí la 4x4.
1: ¿Qué es la 4x4? La de 4, ya la del 4. Ya ganó, sí. Ganó ya. Ese, ¿verdad?
2: Listo. Esa es la de 4.
1: Mira, ese en 4. ¿Te sí. podemos llamar? ¿Te puedo llamar?
2: Márquele.
1: No, espérate. Le voy a preguntar primero porque aquí me está escribiendo. ¿Te
2: ¿Pero
1: puedo llamar?
2: ¿En 4?
1: ¿Te puedo llamar? ¿Sí o no?
2: Sí.
1: No, espérate.
2: ¿Pero a quién, a mí?
1: No, ¿qué a? Sí, ok, dale. Regálame un segundito. Te voy a marcar acá. Segundito ahí, papote. Espérate ahí, coge la suave. 15257.
2: No diga el número al aire.
1: Ajá. Sí.
2: Es que llámela en 4. Pero es que estaba la pelada, pero el que contó la historia fue un taxista.
1: Espérate
2: que
1: un segundito.
2: Se lo contó la pasajera.
1: Espérate un segundito. A ver.
25: Seguídatela.
1: Ok. Y entonces, ahora sí, como ya me dio el código, yo voy a poner esto acá. Ok, yo creo que ahí ya debe estar timbrando.

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1: No, no, no.
2: Vio que los hombres no tienen nada así en la mente, tienen que repetirlo con la voz, o si no, no funciona. Que tiene la boca ocupada.
1: Entonces.
3: Por favor, ingrese su contraseña seguida de la tecla.
1: Entonces.
2: Tiene aquí contraseña para marcar.
1: Sí. Porque esto es internacional de Porto Alegre.
2: Bien difícil para marcar y no
4: contesta. Caballito, caballito, Tropicana, la bacana, bacanísima.
1: Eso, papito, bájale, bájale a tu radio, por favor, bájale.
2: Se me metió un pitito.
4: Caballo.
1: Sí. Bueno, hermano, felicidades, un abrazo. Qué bueno que escucha Que No Me Duermo de Tropicana. ¿Por qué le encanta el programa?
4: Caballito, todas las noches, yo soy un tropiazulito, todas las noches me comunico con ustedes, estoy en contacto y escucho la emisora la más bacana, bacanísima, caballo.
1: ¿Y por qué le gusta Que No Me Duermo?
4: Me la paso trabajando, lo que me mantiene activo, me hacen reír, me hacen sacar rabias, caballo, Karinita, la amo, la adoro, es una mujer hermosa, bueno, caballito.
1: Aquí se la tengo, mi hermano, salúdela, pero no me le eche los perros a la niña, por favor, no. Usted sabe que eso es mío hace rato.
4: Claro que sí, caballo, ahí con mucho respeto, caballito. Karinita, la adoro, es la mujer más hermosa que he visto en mi vida, Karinita.
2: Mi amor, venga, ¿y cuál es su nombre? Pues recuérdemelo así.
1: No, ¿por qué razón? Después lo echas al agua, ¿qué pasa?
2: ¿Y qué tiene?
4: No, pero se puede mi nombre.
2: Si él claro no fue, sí, él contó la historia de la muchacha, él no fue el que estaba allá en cuatro, no. Ya le iba a decir, mi amor, que si usted era el que estaba allá, que cómo se había sentido.
4: Caballito, Jonathan Herrera, para todos, un servidor más.
2: Qué lindo, ay, Jonathan, un besito, mi amor. ¿Y en este momento en qué parte del mundo estás?
4: Ahorita estoy acá en Bogotá, voy por el lado de Boyacá Real. Mis hijos se van a poner felices con ese balón.
1: Qué bacano.
2: Ay, qué lindo.
1: Bueno, regálame un segundito. Siga hablando con Karina, por favor, Cari. Para anotar el número como tiene que ser y bueno, hacer la diligencia para enviárselo.
2: Pero si está manejando, tóqueme el pito un ratico. Haga el favor.
4: Claro que sí, Karinita, véalo.
2: A ver.
4: Quiero que me toques el pito, Karina.
2: Eso, pero más duro, mi amor, porque no la escucho casi.
1: Oye, Karina, imagínate que él ya me estaba diciendo, no sean injustos, gané. Yo gané, ya llevo 6 votos y tal. Y es verdad, Karina era la que te quería embolatar el premio, ¿viste?
2: No.
4: Sí, si caballo, porque Karina en vez de sumar, restaba, caballito.
1: Ay, total.
4: 10 votos y ella restaba.
2: Ey, Jonathan, cuidado con eso, Jonathan, y cuidado con esas historias, con eso, que a usted no le pase.
4: No, Karinita, vea que todas las noches son historias nuevas. En este trabajo uno conoce mucha gente y muchas historias que ustedes no se imaginan, Karinita.
2: Bueno, mi amor, un besito, te dejamos y a través de WhatsApp nos seguimos comunicando para hacerte llegar el balón. Tienes un pitico por allá que me hace mojar el oído.
1: un abrazo.
2: Quisiera mojar otra cosa, pero no importa. Mi amor, un besito, se cuida mucho, pilas, siga por ahí conectado con A Que No Me Duermo y reparta la bola de que estamos ahí entonces en vivo hasta medianoche, ¿listo?
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1: Señoras y señores, antes de irnos, maratón de llamadas, vamos a hablar con nuestros oyentes como todas las noches. Faltan solamente 5 minuticos para terminar y por eso ya pueden marcarnos al 601-348-7601 en cualquier parte de Colombia o

0: del mundo. 601-348-7601 para que hable con nosotros, nos salude y nos cuente dónde están, dónde nos ven, dónde disfrutan de Tropicana, la más bacana, bacanísima.
1: Llamada rápida, marcan y nos dicen de qué ciudad, en qué parte están, si están trabajando, si están descansando, lo que sea, y escuchando Tropicana, listo. 601-348-7601 para que se conecten. ¿Hay oyentes por ahí, caballito?
0: Espérate un segundito, ya estamos próximos a recibir a los oyentes. A ver, ¿quién es el primero? 601-348-7601. Aquí vamos a saludar. ¿Te gustó la maratón de Notas de Voz de oyentes, Karina Uribe?
1: Buenísimo, buenísimo, buenísimo. O sea, de verdad que más que escuchar unas anécdotas, son ideas para uno prevenir. Es mejor prevenir que lamentar, listo.
0: Tropicana.
1: Entonces, que a usted no le pase. Hola, buenas noches, Tropicana.
2: Hello. Karina, buenas noches. Caballito, ay, buenas noches.
0: Buena, papá.
1: ¿Qué más? ¿Con quién?
2: Con Raulín desde Panamá City.
1: Raulín, mi vida, qué rico desde Panamá. ¿Cómo tienes el canal?
2: Lo tengo 7-8, mami.
1: Qué lindo. Mi vida,
2: gracias. Dámelo, caramelo.
1: Me encanta, gracias por conectarse con nosotros. Esperamos que todos los días siga igual y rote la bola de que estaba, que no me duermo de Tropicana.
2: Mami, 24/7 mantengo la Tropicana. En la panadería mantengo tirando pan y tirando risa.
0: ¡Vaya, panadero!
1: Uy, ¡qué rico! Le encanta el pan, como debe ser.
0: Karina, ¿cuál es?
2: Caballito,
0: ¿cuál es? Papi,
2: caballito,
0: aguántate ahí.
1: Espere.
2: Caballito.
0: Diga.
2: Nos ganaron, pero por ahí vamos, ¿yo?
0: Listo,
2: claro que sí. Junior, pero ahí vamos, papi. Nacional es todo, rey de copa.
0: Como nosotros vimos. Damos pidieron y damos llevaron.
1: ¿Qué pasó? Entonces, ¿qué me iba a preguntar?
0: ¿Cuál es el colmo de un panadero?
1: No sé.
0: Que el hijo le salga roscón.
2: Salud, Junior, roscón.
3: Ay, qué rico. Ay, sí, así.
1: Ay, yo pensando en panadería, a mí el que más me gusta es el palito de queso.
0: Ah, oh, y aquí tiene este palitroque.
1: Y el rollo.
0: Bueno, más oyentes, 601-348-7601, ya para despedirnos, sigan llamando. A ver, ¿qué más está por ahí con la que no me duermo de Tropicana? Marque, ahí está, recíbalo, por favor.
1: Tropicana, buenas noches.
4: Tropicana, buenas noches.
5: Aló, muy buenas noches. ¿Qué más, Karina? ¿Cómo estás, Carito?
1: ¿Bien o no? ¿Con quién?
5: José Reyes.
1: José.
5: ¿Y el caballo qué hace?
1: El rey.
0: Mi hermanito, bacano, gracias a Dios, súper chévere. Aquí estamos en la que no me duermo y galopando todos los días.
1: ¿Desde qué ciudad?
5: Ah, bueno, me alegra.
1: Mi amor, ¿desde qué ciudad?
5: Bogotá.
1: Desde Bogotá, presente.
0: Qué nota, bacano, la capital dice presente. Chao pues, otro oyente. Esto es de una, rapidito. 601-348-7601. El último oyente. Para ya casi despedirnos, porque mañana miércoles volvemos con más confesiones, más soldados caídos, aquí en Tropicana. 601-348-7601. Este oyente, Cari, por favor, si eres tan amable, recíbelo.
1: Buenas noches, hola Tropicana. Buenas. Hello.
6: Karina, mamacita, buenas noches.
1: Mi amor, ¿cómo estás? Capullo, ¿cómo es tu nombre?
6: Excelente. John Herrera, desde Logroño, España.
1: Uy, desde hostia. España. Hostia, mi amor, me encanta que os llames en Tropicana. Un besito. ¡Mua!
6: Besito, pues.
0: Listo, papá, un abrazo.
1: Cuídate mucho por allá, chao.
0: Chao, pues.
1: Picos por
6: igualmente,
1: allá.
6: Adiós, caballo, bueno.
0: Listo, hermano, un abrazo, gracias. Bendiciones para todos ustedes. Dios listo. Me lo bendiga, grande, rica, poderosamente. Gracias por estar, gracias por tanto, perdón por tan poco. A que no me duermo de Tropicana, Karina Uribe. Un beso enorme, mi amor, que descanse y que duerma como la papa.
1: Qué rico, con el dónde, con el tenedor. Ay, no, sí. Cuidado con eso. A mí me gusta dormir con el, como el tamal, con la presa adentro, mentira.
0: Ay,
1: no.
0: Dios mío.
1: Amor, feliz noche, que descansen, que duerman rico, que sueñen por ahí con cositas deliciosas. Y no se les olvide seguirnos, @KarinaUribe28, @TropicanaColombia.
0: Chao pues, un abrazo bien grande para todos ustedes. Buenas noches.

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Ese Espíritu de Dios sopla sobre mí, Señor Jesús, a esa hora de la mañana. Imprégname de tu gracia y de tu gloria, mi Señor Jesús.

estoy, Señor Jesús. Aquí estoy, Espíritu de Dios. No solo dispuesta a recibir lo que tienes para mí, sino también con el corazón y las manos abiertas para darte todo lo que soy, Señor Jesús. Absolutamente todo lo que tengo. Ofrecerme ante ti, Señor, y convertirme en instrumento de tu gracia, de tu gloria, de tu honra, de tu amor. Que donde haya odio, siembre yo amor. Que donde haya injusticia, pueda impartir yo justicia, Señor. Que donde haya miedo, lleve yo la esperanza. Que donde haya tinieblas, Padre de misericordia, con tu gracia me convierta yo en luz. Permíteme ser instrumento de tu paz, de tu amor, de tu palabra, Señor, en medio de una sociedad completamente necesitada de ti. Necesitada de tu consuelo, de tu refugio, necesitada de tu promesa, Señor, necesitada de tu abrazo caluroso y de tu justicia. Hay miles de familias hoy clamando justicia. Hay muchas personas en hospitales, Señor Jesús, hoy clamando justicia. Hay muchas personas hoy en sus hogares suplicando por justicia. Sé tú quien imparta esa justicia, Señor Jesús. Sé tú quien acaricie como un pétalo delicado el alma de cada persona que hoy se ha perdido en medio de la tristeza, del rencor, del dolor, de la melancolía. Al tener que haber sufrido las aberraciones de esta sociedad sumergida en la violencia, en el dolor, sumergida en el odio, Señor Jesús.

0: Permíteme hacer la diferencia a mí, señor. Estoy aquí. Que si entro a una sala, pueda representar tu gracia. Espíritu. Que ante la grosería de la gente yo sea una respuesta pacífica. Que ante la cara larga de las personas yo sea una sonrisa, encontrándolas en el camino. Porque a veces tenemos grandes planes de cambiar el mundo por completo, pero se nos olvida que el mundo se cambia una persona a la vez, poco a poco, paso a paso, dando lo mejor de cada uno de nosotros y compartiendo con quien más lo necesita.
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0: Aquí está la información, familia. Muy buenos días. Feliz y bendecida mañana. Bienvenidos y bienvenidas a Cómo Amaneció Barranquilla de Tropicana en una nueva edición, en una nueva versión. Hoy es miércoles, para el que está un poquito perdido, no es martes, es miércoles, ombliguito de la semana, ya 15 del mes 7 del 2026, y bajo la dirección de Rafa Narváez, yo soy Maite Guzmán, primera ministra de la radio en Latinoamérica, y te acompaño a esta hora de la mañana con la información, la actualidad, las noticias. Así amaneció Barranquilla. Muchísima atención porque asesinan a mecánico en atentado sicarial en el barrio Bellavista de Malambo. Un hombre identificado preliminarmente como Oscar murió tras ser atacado con arma de fuego con coronavalín tras por sicarios en el sector de Mi Ranchito en el barrio Bellavista de Malambo. Las autoridades investigan los móviles de este nuevo crimen. Una balacera en La Chinita dejó tres heridos, entre ellos una niña, una menor, en el ataque sicarial que ocurrió en el suroriente de Barranquilla. Las víctimas fueron trasladadas al camino La Luz Chinita, mientras las autoridades adelantan investigaciones para esclarecer los móviles del hecho y dar con el paradero de los responsables. El flagelo de la extorsión no cesa, denuncian ataques contra comerciantes en Juan de Acosta para presionar por el pago de extorsión. Periodistas del lugar aseguraron que delincuentes dispararon contra varios establecimientos comerciales en distintos sectores del municipio y piden reforzar las medidas de seguridad a las autoridades para proteger a los comerciantes. Más noticias, es la información a esa hora de la mañana, muchísima atención porque hieren a bala a un hombre que fue citado en una trocha de Sabana Larga. El hombre recibió tres impactos de bala luego de llegar hasta el lugar donde lo habían citado. Un docente fue asesinado a bala en Chimichagua Cesar. FECO exige a las autoridades dar la captura de los responsables y esclarecer los hechos.

0: Sicarios a bordo de una motocicleta, muchísima atención, acribillan a tiros a un adolescente en una finca de Malambo. La víctima fue remitida a la clínica Campbell. Ya venimos con la ampliación de esta y más noticias.
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3: Vivir feliz. Observa el amanecer por lo menos una vez al año. Estrecha la mano con firmeza y mira a la gente de frente a los ojos. Ten un buen equipo de música. Elige a un socio de la misma manera que elegirías a un compañero de tenis. Busca que sea fuerte donde tú eres débil y viceversa. Desconfía de los fanfarrones. Nadie alardea de lo que le sobra. Recuerda los cumpleaños de la gente que te importa.

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1: Hace noticias, a esa hora de la mañana, eso de las 7 de la noche de ayer martes 14 de julio, se registró un caso de sicariato en el barrio La Luz, localidad suroriente de Barranquilla, luego de que dos sujetos motorizados, atención Barranquilla, atacaran a disparos a Coronavalín, a Bambán Zamorano, a varias personas que se encontraban en la terraza de un domicilio, de una casa, localizada en la carrera 20 con la calle 11. De acuerdo con la información preliminar, el atentado dejó cuatro personas heridas, entre ellas dos niñas, dos menores, una adolescente y una mujer adulta. La víctima o las víctimas fueron auxiliadas por residentes del sector y trasladadas inicialmente al puesto de salud de La Luz, La Luz Chinita, donde ingresaron al área de urgencias. Tras el ingreso de las lesionadas o los lesionados al centro asistencial, se reportó una alteración de orden público protagonizada por familiares y allegados de las víctimas, situación que obligó a la intervención de uniformados de la policía. Mejor dicho, se formó el coge-coge. Hicieron presencia en el lugar para restablecer la calma y garantizar la seguridad. Habitantes del sector aseguran haber escuchado varias detonaciones y observaron cómo los heridos eran evacuados rápidamente hacia el centro cercano, hacia el centro médico asistencial. Hasta el momento las autoridades no han entregado un reporte oficial de qué fue lo que pasó, ni cuál es la gravedad del estado de las víctimas. La policía adelanta las investigaciones para esclarecer los móviles del ataque y dar con el paradero de los responsables. ¡Qué barbaridad! Hay que señalar además que la noche del lunes se registró también un ataque sicarial en la misma localidad, pero entre los barrios Rebolo y San Roque. Esto está caliente, señoras y señores. Eso de las 9:50 de la noche, un adolescente perdió la vida tras ser atacado a disparos por un sicario que se transportaba en un motocarro en el municipio de Malambo. Muchísima atención, porque se conoció por medio de una fuente judicial que el occiso fue identificado como David Daniel Porras, de 16 años de edad, un bebé. De acuerdo con el informe suministrado por la policía, el adolescente se encontraba en la parte externa de una finca ubicada en la zona rural del municipio, conocido como Trocha El Paraíso. De un momento a otro, el menor fue interceptado por un sujeto o unos sujetos que se movilizaban a bordo de un motocarro. Los ocupantes desenfundaron el arma y sin mediar palabra dispararon contra el joven para posteriormente darse a la huida con rumbo desconocido, como quien dice, dejar el pelero. Gravemente herido, el joven fue trasladado a la urgencia de la clínica Campbell de Malambo, donde, debido a la gravedad de las lesiones, falleció.
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3: Para vivir feliz, evita a las personas negativas. Siempre tienen un problema para cada solución. Maneja autos que no sean muy caros, pero date el gusto de tener una buena casa, una buena familia. Nunca existe una segunda oportunidad para causar una buena primera impresión. No hagas comentarios sobre el peso de una persona, ni le digas a alguien que está perdiendo el pelo. Ya lo sabe.

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0: Oiga, vamos a actualizarnos en cifras. Vamos a actualizarnos en materia Venezuela, que tenemos ahí la cifra y no hemos vuelto a hablar de lo sucedido, la cifra de los muertos por el doble terremoto ocurrido ya hace casi 3 semanas en Venezuela. Según el último estudio, según el último reporte, ayer martes 14, la cifra había aumentado a 4.734. Tras sumarse 173 nuevos fallecimientos, eso informó el presidente del Parlamento, el chavista Jorge Rodríguez. Estamos hablando de 4.734 personas al día de hoy que han perdido la vida, según las cifras oficiales y según lo que se ha podido encontrar. Hay todavía muchísimas personas que permanecen bajo los escombros. Bueno, ha sido bastante difícil. La cantidad de heridos y personas sin vivienda se mantiene en 16.740 y 17.907 respectivamente. 16.740 los heridos y 17.907 las personas que están sin vivienda, según este balance difundido por el también hermano de la presidenta encargada de Venezuela, Delcy Rodríguez. La actualización del informe también señaló que la cantidad de personas en los 107 campamentos transitorios habilitados en Caracas y estados aledaños aumentó a 20.903. Esta emergencia, wow, definitivamente creo que todos los días se sale un poquito más de las manos. El gobierno ha asegurado que han atendido a 128.324 familias y a 33.652 pacientes, aunque sin especificar cómo ni cuándo. También se han recibido muchísimas críticas de carácter internacional por las demoras que se han tenido para el rescate, para la extracción de las personas que se encuentran bajo los escombros. La actualización del informe también señaló que la cantidad de personas en los 107 campamentos transitorios habilitados ha aumentado. El gobierno además aseguró que han atendido a 128.324 familias y a 33.652 pacientes. Desde el pasado 24 de junio se han presentado 1.275 réplicas, según este nuevo balance. Las últimas más sentidas ocurrieron el día viernes en la mañana, cuando se registró un sismo de magnitud 3.9 a 10 kilómetros del estado de La Guaira, el más afectado con este doble terremoto.
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3: Para vivir feliz, recuerda que se logra más de las personas por medio del estímulo que del reproche. Anímate a presentarte a alguien que te cae bien simplemente con una sonrisa y diciendo: mi nombre es fulano de tal, todavía no nos han presentado. Nunca amenaces si no estás dispuesto a cumplir. Muestra respeto extra por las personas que hacen el trabajo más pesado. Haz lo que sea correcto sin importar lo que otros piensen. Dale una mano a tu hijo cada vez que tengas la oportunidad. Llegará el momento en que ya no te dejará hacerlo.

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1: Más noticias en cómo amaneció Barranquilla de Tropicana. Nos vamos a un panorama más nacional. Dos soldados murieron en operaciones de rescate tras el secuestro de 39 personas articulado por el ELN. Dos soldados murieron en medio de este operativo de rescate en el sector de Tolda sobre la vía Quibdó Carmen de Atrato en el Chocó. El comandante general de las fuerzas militares reveló en su cuenta de X que en medio de la operación de rescate murieron dos soldados profesionales. Una vez se registró la liberación, las personas rescatadas fueron trasladadas vía helicóptero hasta las instalaciones de la brigada número 15 del Quibdó. El comandante expresó sus condolencias a la familia de los fallecidos. A sus familias, seres queridos y compañeros, les expreso en nombre de las fuerzas militares nuestras más sentidas condolencias. Su sacrificio será honrado con gratitud y jamás será olvidado. Momentos de angustia vivieron los 39 personas, los 39 ocupantes de un bus que fue secuestrado por el ELN. Que ya hoy se encuentra en libertad gracias a la operación de los soldados de las Fuerzas Militares de Colombia. Eduardo José Arias, un docente y coordinador de la institución educativa La Inmaculada en el municipio de Chimichagua, Cesar, fue asesinado a Bambán Zamorano a eso de las 5 de la mañana de ayer martes, cuando se movilizaba por la vía que de la vereda a la Victoria conduce al corregimiento de Mandihuilla. El docente de 35 años fue interceptado por hombres en moto que le dispararon en repetidas ocasiones hasta dejarlo sin vida en el lugar. FECODE rechazó el crimen y exige a las autoridades identificar y dar captura a los responsables. Más información de carácter nacional. A esa hora de la mañana, los trabajos finales del proyecto Acueducto Regional Costanero correspondiente al tramo lineal entre la planta de tratamiento de agua potable y el tanque de aguas vivas, estamos hablando de Montería y La Caimanera, ya está en ejecución y con ello habrá cierre de vías para las personas que tienen que viajar tomando esta ruta, que se movilizan de forma interdepartamental. Estos cierres, que serán entre ayer martes 14 y el viernes 17 de julio, irán de 8 de la mañana hasta las 2 de la tarde entre Montería y Caimanera, con el fin de ejecutar los cruces pendientes de la línea de conducción de una manera segura, es decir, que va a estar cerrado el cruce. Atención a eso, con el inicio de esta actividad entra una etapa definitiva de la obra, con un avance que beneficiará a más de 25.000 habitantes de los municipios de los Córdobas, Canalete y Puerto Escondido también. A nivel nacional, una noticia que ha llamado la atención. El rifirrafe político no para. Es un lleva y trae, una pelea de aquí para allá, un da que te vienen dando. El presidente Gustavo Petro señaló ayer martes, en medio de un consejo de ministros, que el próximo 7 de agosto no asistirá a la posesión de Abelardo de la Espriella, después que hubiese una peleita ahí a través de redes sociales entre ambos, porque el uno decía que se iba a posesionar en una base y el otro decía que no le daba permiso. Entonces ahora, el día de ayer, el presidente dijo, yo no voy a asistir a esa posesión, yo no le voy a dar la mano porque es un fraude y yo no reconozco la victoria de Abelardo de la Espriella. Así lo dejó saber el presidente Gustavo Petro.
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3: Aprende a mirar a la gente desde sus sandalias y no desde las tuyas. Ubica tus pretensiones en el marco de tus posibilidades. Recuerda el viejo proverbio, sin deudas, sin peligro. No hay nada más difícil que responder a las preguntas de los necios. Aprende a compartir con los demás y descubre la alegría de ser útil a tu prójimo. El que no vive para vivir, no sirve para vivir.

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1: Más noticias a esta hora de la mañana. Muchísima atención para los que apenas van llegando a la sintonía. Muy buenos días, bienvenidos. Es como amaneció Barranquilla en Tropicana a través de los 89.1. La información, la actualidad, las noticias, lo que usted tiene que saber para iniciar el día bien actualizadito. Un nuevo hecho de violencia se registró en el municipio de Malambo durante la noche del martes. Un hombre fue asesinado en medio de un ataque sicarial ocurrido en el barrio Bellavista, específicamente en el sector conocido como Mi Ranchito. De acuerdo con información preliminar, la víctima, Oscar, un hombre que se desempeñaba como mecánico y era reconocido por los habitantes del sector, se encontraba en la carrera 5 Sur entre las calles 11 a 1 y 11 a 2, donde vecinos reportaron haber escuchado aproximadamente 7 detonaciones de arma de fuego. No una, no dos, 7. 7 impactos de bambán zamorano. Según testigos, hasta el lugar llegaron hombres armados que dispararon en repetidas ocasiones contra el mecánico debido a la gravedad de las heridas. La víctima murió en el sitio antes de poder recibir atención médica. Tras el ataque, las autoridades hicieron presencia en la zona para adelantar las inspecciones técnicas del cadáver y recopilar información que permita esclarecer qué fue lo que pasó. La policía inició la investigación correspondiente para determinar los móviles del homicidio, identificar a los responsables y establecer si el ataque estaría relacionado con algún tipo de disputa o actividad criminal en la zona. Atención a la información, un hombre resultó herido a bala luego de ser citado por hombres en una trocha en el municipio de Sabana Larga. En la trocha La Invasión, la víctima fue identificada como Luis Barrios, quien recibió 3 disparos, 3 impactos de bambán zamorano. Según las autoridades, la víctima habría sido citada hasta este sector, donde fue atacada con arma de fuego por hombres que hasta el momento pues se desconoce su identidad. Luis Barrios fue llevado gravemente herido hasta el hospital local y después remitido a la clínica Barranquilla, donde es atendido por las lesiones en su cuerpo. Unidades de la policía en coordinación con la SIJIN adelantan las labores de investigación y recolección de elementos materiales probatorios para así dar con el paradero de los responsables y esclarecer las circunstancias de tiempo, modo y lugar en las que ocurrieron los hechos. Son las 5 de la mañana con 48 minutos. Más noticias a esta hora en Cómo Amaneció Barranquilla de Tropicana. Recuerda que si hay alguna novedad en las vías o tienes una denuncia que realizar, puedes enviar tu nota de voz y en texto la palabra denuncia o novedad. Fuertes son las denuncias ante la preocupante escalada de violencia contra los comerciantes del municipio de Juan de Acosta. Según informaron fuentes periodísticas, delincuentes armados estarían intimidando a los propietarios de negocios para obligarlos a pagar extorsión. Así como vivimos ese flagelo aquí en la ciudad de Barranquilla, así como se vive activamente en Soledad, ahora Juan de Acosta también está viviendo lamentablemente en carne propia la tristeza, la desesperación y la agonía de la extorsión. Aseguraron que los responsables se movilizan en 3 motocicletas y realizan disparos contra varios establecimientos comerciales como mecanismo de presión para exigir el pago de dinero que han estado pidiéndole a los comerciantes. El comunicador que lidera la denuncia precisó que los hechos de mayor gravedad ocurrieron durante la noche del viernes y el sábado.

0: en el barrio Bella Estadio, donde funcionan varios establecimientos de comida rápida, así como en el barrio Buenos Aires, sector en el que operan numerosas tiendas. El llamado es al alcalde del municipio y a la policía para que garantice la seguridad del comercio. El periodista instó a las autoridades municipales y a la policía a fortalecer la presencia institucional en la zona y adelantar acciones que permitan identificar y capturar a los responsables de los ataques, con el fin de establecer la tranquilidad entre los comerciantes del municipio. Entre los comerciantes y entre las personas, porque obviamente la gente deja de salir, deja de comprar, deja de llegar por miedo también a terminar en medio de estos ataques.
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3: Acude a tus compromisos a tiempo. La puntualidad es el respeto por el tiempo ajeno. Confía en Dios, pero cierra tu auto con llave. Recuerda que el gran amor y el gran desafío incluyen también el gran riesgo. Nunca confundas riqueza con éxito.

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1: Hablemos un poquito. Hablemos un poquito a esta hora de la mañana de la JEP, Justicia Especial para la Paz. Hablemos del acuerdo de paz. Traigamos el tema a la mesa. Juan Manuel Santos pidió al presidente electo, bueno, al presidente que va a ingresar, a Abelardo de la Espriella, y a mantener la implementación del acuerdo de paz. El presidente instó al mandatario electo a dar continuidad a la implementación del acuerdo firmado con las FARC en el 2016 y destacó los resultados alcanzados por la Justicia Especial para la Paz y la Unidad de Búsqueda de Personas Dadas por Desaparecidas. Eso por un lado. Tengamos sobre la mesa que la Contraloría ha advertido sobre una desfinanciación estructural en la implementación de estos acuerdos de paz con las FARC. El órgano de control evidenció que entre el 2017 y el 2026 el Estado ejecutó y apropió 138.011 billones, correspondientes al 65% de los de lo proyectado en el marco fiscal que se había destinado para el 2017. Lo que al 2025 representa 211,8 billones de pesos, pero frente a las necesidades reales de la reforma rural integral, teniendo en cuenta la implementación de estos 16 planes nacionales sectorales que trae la Justicia Especial para la Paz. Tras 10 años de la firma de este acuerdo de paz entre el gobierno y la FARC, la Contraloría ha realizado un análisis sobre los recursos ejecutados en el marco de esta implementación y uno de los hallazgos principales determina que no se ha corregido a 2025 la subestimación de recursos, es decir, que son más los recursos que se están utilizando que los que se supone que se deberían utilizar. Le pregunto a los oyentes de Tropicana, en medio de la pelotera a esa hora de la mañana, ¿usted está de acuerdo con que se continúe el proceso o el acuerdo de paz? ¿Y que se siga financiando la Justicia Especial para la Paz o no está de acuerdo? Fácil, sencillo. ¿Cuál es su opinión? Todas son válidas a esa hora de la mañana, siempre y cuando sean dadas con respeto al 303-56-5627. Usted puede enviar su nota de voz diciéndome: Maite, yo estoy de acuerdo con que se continúe el tema de los acuerdos de paz, que se siga respetando y que se siga financiando la Justicia Especial para la Paz. O Maite, eso hay que cortarlo, que no vaya más, no ha funcionado, yo siento que no. ¿Cuál es su percepción? ¿Cuál es su sentir? ¿Cuál es su querer? Exprésese libremente a esa hora de la mañana, en medio de la pelotera en Cómo Amaneció Barranquilla de Tropicana. ¿Está usted de acuerdo en que continúen los acuerdos de paz en este nuevo gobierno y que se siga financiando la Justicia Especial para la Paz? ¿O no está de acuerdo? Tropicana, muy buenos días al 303-56-5627.
2: Maite, mi corazón, muy buenos días, bendiciones. Feliz inicio de día para ti, para toda la mesa de trabajo de Tropicana.
1: Feliz inicio de día, Martín.
2: Bueno, yo estoy de acuerdo que se siga el proceso de paz, igual lo que nosotros como colombianos anhelamos, que vivamos en un país relativamente en paz, pero si hay cosas que hay que reestructurar, hay cosas que hay que tener en cuenta para que este mismo proceso sea un poco más eficaz, más efectivo. Buenos días, mi amor.
1: Buenos días, Martín, que Dios te bendiga. Tropicana, muy buenos días.
3: Maite, buenos días, Maite. Bueno, yo opino que eso hay que combatirlo con mano firme. Hay que combatir la delincuencia con plomo. Por las buenas, en todo este pocotón de años no han entendido.
1: Ok, es la opinión de los oyentes a esta hora de la mañana. Todas las opiniones son válidas siempre y cuando sean con respeto. Tropicana, buenos días.
4: Maite, con los muy buenos días, Señor te bendiga.
1: Bendiciones, Nelson.
4: Maite, esta platica que la mandes para los niños de Riohacha, que se están muriendo de hambre, del Chocó, Amazonas, Cauca. Es una sola sinvergüenzura que tienen con esa plata, hombre.
1: ¿Y usted qué cree? ¿Deberían continuar los acuerdos de paz y seguir financiándose la Justicia Especial para la Paz o no está de acuerdo?
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0: con eso llamado así, Mofa Jab Body. Hoy es el miércoles, ombliguito de la semana. Y Barranquilla está escuchando cómo amaneció Barranquilla de Tropicana. Me reportan una novedad a esa hora de la mañana. ¿Qué está pasando, Tropicana? Buen día.
1: Buenos días, Maite. Urgente. Un carro acaba de llevarse una patrullera de la policía aquí en la carrera calle 37 con la carrera 4.
0: 37 con la 4.
1: Ahí está atendida en el pavimento. Se requiere una ambulancia por ahí.
0: Listo, mi vida, gracias por el
1: Maite,
0: reporte.
1: Buenos días, bendiciones. Te mandé un reporte de un accidente.
0: Ya lo pasé, mi vida.
1: A 37 con la 4, ni siquiera lo han pasado.
0: Claro que sí, ya lo pasé, ¿viste?
1: ¿Qué pasa?
0: ¿Viste? Es el problema de ustedes. Pelean sol. Gracias por la información, amigo. Jorge, gracias por la información. Si alguien está pasando por este sector y tiene más detalles de lo ocurrido con esa patrullera, que nos informe al 300-356-5627. Recuerden, envían su nota de voz y nos mandan la palabra novedad. A esta hora de la mañana hay algún accidente, si está pasando algo en las vías, un trancón asqueroso, a causa, no sé, de una protesta, de algo anormal, atípico o distinto en las calles, barrios, vías de la ciudad de Barranquilla, infórmanos al 300-356-5627.
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0: Don Astro, que se hizo la leva el día de ayer. Ay, Dios mío, Giovanni, usted tiene la información deportiva a esta hora de la mañana. Bienvenidísimo, perdió Francia, una de las favoritas, a decir verdad. Sube entonces su rival es España, tío, y hoy juega Argentina. Argentina contra Inglaterra, un duelo emocionante, una rivalidad histórica que van a definir entonces quién jugará la final de esta Copa del Mundo 2026. Don Giovanni Castro, muy buenos días.
3: Y titulares deportivos, la música de moda, el porro. El porro fue el que hizo el segundo gol de España. Y
0: hostia,
3: a Francia, parece que los perfumes hoy aparecieron más barato que nunca. ¡Vamos a titulares! España es el primer finalista del Mundial con goles de Oyarzabal, que ya completa 5 de este Mundial. Y lo hizo de penalti. Y porro, en el segundo tiempo, se impuso 2-0 a Francia. Buen juego colectivo de los ibéricos. Hoy se conocerá el segundo finalista entre Argentina e Inglaterra, que jugarán a partir de las 2 de la tarde. El partido por el tercer lugar será este sábado y el juego definitivo para saber quién es el campeón será el domingo. Quedan solo 3 partidos de este Mundial. Desde Italia llegan noticias sobre interés del Cagliari sobre el jugador colombiano Juan Fernando Quintero. Al país de la bota también iría James Rodríguez. James cumplió 35 años hace 3 días. Álvaro Montero, portero de la selección Colombia, sería anunciado en las próximas horas ya oficialmente como refuerzo del Boca Junior. El Galatasaray pone precio de 35 millones de euros a Davinson Sánchez. La selección Colombia sub-19 inició en Barranquilla y esto va a ser hasta el día 26 de julio. Microciclo previo a los Juegos Centroamericanos y del Caribe en República Dominicana. Del Junior, 2 jugadores, Daniel Socarrás y Carlos Pérez, y del Barranquilla, Edmilson Erazo. Millonarios ya anunció a su nuevo refuerzo, Yomier Guerrero. Yomier llegó ayer a la capital de la República en el Tour de Francia. El colombiano Egan Bernal salió del top 10. Ahora está 11 a 12 minutos y 15 segundos del líder. Árbitro para el partido de hoy, 2 de la tarde, Argentina-Inglaterra. El juez central será Ismael El Fahd de Estados Unidos, que ha dirigido 3 compromisos. Vamos a recordar los Países Bajos 2, Japón 2, España 1, Uruguay 0 y Noruega 2, Brasil 1. Ya clasificó España y ahora vamos a ver qué pasa entre Argentina e Inglaterra. Hoy Tropi Deportes, Tropicana.
0: Muchísimas gracias, don Giovanni. Oye, y España se fue calladito a... Tengo un argumento, tengo una teoría a esta hora de la mañana. Creo yo que si Colombia hubiese seguido calladita como iba y no hubiesen comenzado a salarla diciendo, ay, es que Colombia es de los favoritos, ay, es que Colombia va para la final, ay, es que Colombia es fuerte, Colombia estaría en estos momentos todavía en el Mundial. Cero pruebas y cero dudas tengo de esta información. Pero salaron a Colombia. Mira España calladito, España no decía nada. Nadie decía, ay, España de los más fuertes. Nadie hablaba de España. No que Francia, no que Brasil, no que no sé quién. Hasta Noruega lo salaron. Ay, que jalan. Mira España, ahí está España. Primer finalista. Son las vainas que yo digo. Salaron a Colombia. 6 de la mañana con 12 minutos y les tengo una invitación a esa hora de la mañana. Atentos, pendientes, y nos vemos en el Fondo Caribe Ron.
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0: Papá Dios, una nueva mañana inicia aquí y nos ponemos en tu nombre, Señor Jesús, a esa hora de la mañana, listos para darte las gracias, listos para entregarte un nuevo amanecer, un nuevo inicio de día, en este 15, la mitad ya del séptimo mes. Esto va volando, va demasiado rápido, Señor. Y como te decía esta mañana en medio de la oración, te pido de todo corazón, Padre misericordioso, Padre bueno, que hoy nos permitas ser instrumentos de tu amor, instrumentos tuyos, Padre. Aquellos que un día nos levantamos y dijimos, yo quiero cambiar el mundo, y a veces nos sentimos frustrados porque no tenemos ni idea qué es cambiar el mundo. El mundo es muy grande y tú dices, ¿qué voy a hacer? Señor Jesús, haznos entender que el mundo se cambia una persona a la vez, llevando tu gracia a cada lugar donde vamos, llevando tu sonrisa y respondiendo con sonrisas y con alegría a las personas que quizás por un mal día tienen una mala cara, siendo luz en medio de la oscuridad, siendo perdón en medio de tanto rencor, siendo paz en medio de tanto odio. Y quizás llegará, porque no falta el que te dice, ay, es que a ti te hace falta maldad. No, que no te haga falta maldad, al mundo no le hace falta más maldad, ya hay demasiada. Sé tú la bondad que las personas necesitan, porque se necesita muchísimo amor, se necesita muchísimo que tú cortes, que tú partas esa respuesta grosera, esa peleadera, ese que me tiran, entonces yo voy a tirar el doble porque yo soy más guapo. No, corta con eso, que te digan bobo. Pero tú representas la gracia de Cristo. Tú representas el amor de Dios. Tú representas el perdón. Dile todos los días antes de salir de tu casa, Señor Jesús, hazme un instrumento de tu amor. Que donde haya odio, siembre yo amor. A esa hora de la mañana, que esa sea nuestra misión. Entrégale al Dios de la vida, entrégale a Papá Dios este nuevo día. Que tú puedas hacer la diferencia entre un buen día y un mal día para una persona. Dile, Señor Jesús, en este nuevo amanecer, Padre de misericordia, llego a tu presencia con este corazón que te agradece inmensamente por el nuevo día que me ha regalado. Con este corazón que te agradece inmensamente, Papá Dios, porque respiro, porque puedo saborear, porque puedo sentir, porque puedo reír, porque puedo ver, porque puedo escuchar cosas tan sencillas que para algunos nunca han llegado, que algunos nunca han tenido. Gracias por el regalo de la vida, por el aire, por las personas a las que amo, por la oportunidad de comenzar de nuevo una vez más, un día más. Hoy quiero poner en tus manos mis preocupaciones, Señor, mis sueños, mis cargas, pero también quiero poner mis alegrías. Quiero poner, Señor Jesús, aquello que nadie ve, esas batallas que lucho en medio del silencio y la soledad de mi habitación. Las lágrimas que muchas veces escondemos porque no queremos vernos débiles. Bueno, queremos que la otra persona sienta que hay algo mal en nosotros. Te pido, Papá Dios, y te entrego todas esas preguntas a las que todavía no les encuentro una respuesta. Confío en ti, confío mis fuerzas en ti, confío este nuevo día en ti, confío los años de vida que me queden por delante, las metas, los proyectos y aquellos que no me ha salido para nada bien. Esas puertas que he tocado 70.000 veces y 70.000 una me han cerrado. Esos caminos que me ha costado recorrer, que me ha costado llegar y que te digo, Dios, ¿pero por qué? ¿Por qué si estoy preparado? ¿Por qué si es lo que quiero? ¿Por qué si parecía ser el indicado? No funcionó. Eso te lo entrego, Señor Jesús. Acompaña a quienes hoy se despertaron con miedo, a quienes están luchando contra una enfermedad terminal, contra un diagnóstico de esos que el médico dice, no hay más nada que hacer, porque contigo siempre hay algo que hacer. A las familias, a los familiares, a las familias de esas personas que el día de hoy se debaten entre la vida y la muerte, Señor, dales paz. Que sea tu confianza y tu amor acompañándolos en esa sala de espera. Papá Dios, a quienes buscan trabajo, las familias que atraviesan por momentos difíciles, a quienes se sienten perdidos, abrázalos, abrázalos, diles, yo estoy con ustedes. No están perdidos porque yo los he encontrado. Padre de misericordia, Padre de amor, abrázalos con tu infinita bondad y recuérdales que ninguna noche es tan larga como para impedir la llegada de un nuevo amanecer. Recuerda, Ninguna noche es tan larga como para impedir la llegada de un nuevo amanecer. Y tú necesitabas escuchar eso. Todo va a estar bien. Créeme que sí. Bendice, Padre amado, a nuestros niños. Protégelos de todo mal y rodéalos de personas que realmente los amen, que encuentren en su casa un hogar y en su familia una familia que venga de ti. Que nunca les falte el techo, el alimento, una palabra de cariño, la oportunidad de crecer rodeados de paz y de conocerte a ti, Señor Jesús. Hoy quiero pedirte de manera especial por quienes trabajan desde muy temprano para sacar a sus familias adelante, quienes no conocen lo que es dormir, quienes no conocen el sueño, quienes no tienen ni idea lo que es el descanso, porque todo el día, todos los días, viven de sacrificio en sacrificio, luchando para salir adelante y para sacar adelante a sus seres queridos. Dale sabiduría para tomar decisiones y la certeza de que cada esfuerzo sembrado con honestidad dará frutos, pero en el momento indicado, Señor, que es tu momento, el momento perfecto. Enséñanos a ser pacientes. A ser pacientes cuando las respuestas no lleguen de inmediato. A perdonar cuando el orgullo quiere hablar más fuerte. Y a tender la mano al que necesite ayuda. Y a descubrir que muchas veces el milagro que esperamos comienza en nosotros mismos. Que este día esté lleno de oportunidades para hacer el bien, Señor. De palabras que sanen y de abrazos sinceros. De noticias que renueven la esperanza. Aparta de nuestro camino todo peligro, toda injusticia y toda intención que quiera robarnos la paz. Bendícenos, protégenos, guárdanos y acompáñanos en este nuevo día, Señor Jesús. Te lo pedimos en tu santísimo nombre. Amén.
1: En el nombre del Padre, en el nombre del Hijo y en el nombre del Espíritu Santo de Dios. El Señor les bendiga de manera abundante. Señor, buenos días, Señor. Te damos gracias por este nuevo día que nos permites comenzar. Padre amado, Dios santo, que este día sea un día para llenar nuestros corazones de gratitud. Que nuestro Señor envíe su bendición sobre todos ustedes. El Señor les bendiga de manera abundante. Padre celestial, te pedimos hoy nos enseñes a hacer tu voluntad. Oh Señor, mar de amor y de bondad, ven a nosotros y llévanos por el camino del bien. Tú eres nuestro protector, Jehová. Tú eres nuestro protector, Señor. Gracias te damos, Padre, por cuidar de nosotros. Acuérdate que Dios te ama y Él nunca te dejará solo. Vive Jehová, en cuya presencia estamos. Amén, amén y amén.
2: Muchas gracias, Rodolfo, por tus lindas palabras a esta hora. Una linda oración aquí en Tropicana 89.1. Me ha llegado una carta, buenos días primero.
1: Buenos días. Tropicana.
2: Me ha llegado una carta particular. Una carta que uno dice, caramba, Dios mío.
0: Voltea la cámara.
2: ¿Qué con ese filtro que Maite le pone a esta cámara? Jesús, Dios mío.
0: Esto es para que se vean más bonitos. Se vean rosaditos.
2: Oh, pare. Si era como...
0: Descuadraste el celular. Y tú eres un necio.
2: Pero Maite, eso se...
0: Jefe, pero dóblalo. Espérate, yo te ayudo.
2: Maite. Si hubiera cómo se ve la, los cachetes, se ven rojo.
1: ¿Verdad, Rafa?
2: ¿Qué, Maite, qué?
1: Estamos de playa, Rafa.
2: Ah, pues. Bueno, me llega una carta a esa hora de la mañana, Rodolfo.
1: Sí, Rafa.
2: Una carta muy fuerte. Dice, mamá, hoy queremos hablarte con el corazón en las manos. Sabemos que estás atravesando una de las batallas más difíciles de tu vida. Nos duele verte cansada. Sentir que el dolor a veces te roba las fuerzas y que hay días en los que hasta una sonrisa parece costar demasiado. Pero también queremos recordarte algo que quizás has olvidado. Tú nos enseñaste a no rendirnos, mamá. Fuiste la mujer que nos abrazó cuando el mundo nos asustaba. ¿Se acuerda, mamá? La que dejó de comprarse algo para que a nosotros no nos faltara nada. La que pasó noches enteras sin dormir, cuidándonos cuando estábamos enfermos. Ahora es nuestro turno de cuidarte a ti. Mire qué bonito. ¿Cómo cambia la vida, no? La vida.
1: ¿Verdad que sí?
2: Nos voltea. No queremos que luches sola. Si un día sientes miedo, préstanos un poquito de ese peso. Si un día no puedes caminar, nosotros seremos tus piernas. Si un día las lágrimas aparecen, aquí estarán nuestras manos para sacarla. Para sacar esas lágrimas. No sabemos lo que traerá el mañana. Solo sabemos que cada minuto contigo vale una vida entera. Queremos seguir escuchando tu voz, aprendiendo de tus consejos y sintiendo ese abrazo que siempre ha sido nuestro refugio. Mamá, si alguna vez dudas de cuánto te amamos, míranos. Somos el reflejo de todo lo bueno que sembraste en nosotros. Gracias por ser nuestra mamá. Gracias por tu amor infinito. Y mientras haya un solo latido en nuestros corazones, nunca dejarás de tener a tus hijos sosteniéndote. Hoy no te pedimos que seas fuerte por nosotros. Hoy queremos ser fuertes por ti. Te amamos con todo el alma y seguiremos creyendo en los milagros, porque el más grande de ellos siempre ha sido tu mamá. A pesar de las enfermedades, a pesar de todos los problemas que te aquejan, mamá. Dios te bendiga, madre, que te cures, que te sanes. ¿Qué tal esa carta, Rolf?
1: Hermosa carta, Rafa. Verdaderos hijos, los que valoran a mamá en toda su magnitud. Los que la tienen viva, que pueden experimentar todas estas cosas que tú acabas de manifestar, Rafa. Y los que, bueno, los que ya no la tenemos aquí con nosotros, pero que está en el cielo con Dios Padre Celestial, el recuerdo y el deseo de continuar como ella queríamos que continuáramos. Siempre adelante, Rafa.
2: Lucho, buenos días, Lucho.
3: Buen día, Rafa, buen día para todos nuestros oyentes, para nuestros compañeros de trabajo. Y esa carta, Rafa, siento yo que es como la política de vida de todo ser humano. O sea, tú cuando abres los ojos, tienes a alguien a tu lado y esa persona es tu protector para toda la vida, tanto físico como espiritual, porque no hay un apoyo más teso, Rafa, cuando te va mal en la empresa. Cuando ya tú te abres de tu casa, cuando tú te vas y armas tu, como dicen por ahí, tu toldo aparte con tu pareja, entonces tú te vas de la casa materna y tienes un problema grave, no hay algo, no hay psicólogo, no hay nada que te llene de paz, que es llegar a la casa de tu mamá y que esté tu mamá allá en el patio, en una mecedora, y tú te le sientes al lado. Joda, vieja, vengo mal. Joda. Mira, Rafa, a veces no valoramos el tesoro que tenemos cuando tenemos a la mamá viva.
2: Total.
3: Yo quisiera recoger, y yo no sé, porque es que la vida tampoco se puede, tú no te la puedes pasar al lado de tu mamá todo desde que nace, tampoco. O sea, tampoco es perfecto. Tú tienes tus amigos ahí. Pero ¿cuánto no daría yo? Hubo varios campeonatos y no era nada. Esos domingos, que muchos domingos que fui, bueno, nada, yo después iba de ella, pero yo decía, pero ahora que no está la mamá, 5 minutos más, pidiendo como los equipos, Rafa, sí, ay, árbitro, 5 minuticos más. No, ya el partido se acabó. Así que valore a su mamá. Esta carta dice, estos son las normas de vida hacia tu mamá. Valórala.
0: Respétala.
3: Hey, Rafa.
0: Hónrala.
3: Cuando usted tiene un año, usted se hace popó, a usted no le interesa, Rafa. Usted aparece bañadito, con un pañal nuevo, con talco, le echan colonia, usted está nuevo. Y usted no sabe quién hizo esa vaina, porque o cuando está de meses, que no tiene todavía...
2: Todavía no tiene la capacidad de entender,
3: razón, sí. Entender. Tú te da hambre, tú no sabes quién te quita el hambre. ¿Hay una teta o hay un tetero, Rafa? Que el papá lo busque el billete, en algunas cosas, en unas veces no, está ella sola. Hey, Rafa, cuando tu mamá pasa a ser la que necesita. Eche, lo mínimo que puedes hacer es estar ahí.
0: Total.
3: Estar ahí. Háblale, háblale. Porque es que así como cuando tú estás mal y ella te hablaba, de la joda viejita, cómo te sientes, qué tienes, qué quieres. A veces ella, joda, papi, saqué un espacio un domingo, llevé la playita aquí, a Salgar, a Puerto Mocho.
0: Honra la vida.
3: Hasta donde te llegue tus capacidades económicas. Si no, si no tienes, no, es que yo no.
2: ¿El parque, el barrio?
3: No, de eso, ahí. Rafa, no la puedes mover, llega tú al patio. Arma un asadito. Si ella no puede comer, hombre, ¿qué quieres comer? O lo que ella pueda comer. No, ella no. Ey, hazla feliz, Rafa. Ese es. Así devuelve la felicidad que ella te dio a ti. Ya.
2: Oye, este fin de semana casualidad estuvo en un santuario, Rodolfo.
1: Sí, Rafa.
2: Está la Virgen de la Salud. Y esa vaina es una cosa de loco, Susina, una vaina impresionante, porque hay mucha gente que se ha sanado con la fe. Es una cosa de loco, es una vaina impresionante, mi horror. Pero lo que me llamó la atención es que lo que siempre hemos hablado aquí.
1: Dime.
2: Oye, dale gracias, papito Dios. Va, aprovecha, disfruta, que papito Dios te está dando la respiración totalmente gratis.
1: ¿Verdad que sí?
2: Allá vi mucha gente pegada a un respirador artificial, una bala de oxígeno. Pero mucha gente, Rodolfo, mucha gente, por eso. Yo decía, Dios mío. Y uno quejándose por bobada, y uno peleando por bobada, hombre. Ey, de verdad, agradece la vida que estás completico. Que quizá tiene una gripita, pero listo, eso se pasa.
1: Claro.
2: Pero ey, aprovecha lo que tiene. No desaproveche la oportunidad que te está regalando papito Dios para estar peleando con el otro, para estar robándole, para estar atracando, para estar matando. ¡No! ¡No! Ey, aprovecha la vida, que la vida es bacana, loco.
3: No, hay una sola vida que te da Dios. Y hay gente que prefiere vivir la ajena, ¿verdad?
2: ¡Vamos para adelante, vamos para adelante! ¡Vamos para adelante, Barranquilla! Así amaneció, así amanece Barranquilla.
1: Buenos días, buenos días, buenos días, buenos días. Para arriba, para arriba, para arriba, para arriba, para arriba. Vamos a levantarnos con amor, con alegría, con entusiasmo. Vamos a levantarnos de buen ánimo, buen ánimo, buen

0: hermanito, ¿cómo estamos? Buenos días, Lucho. Buen día, papá. Lucho, por ahí me enteré que se cayó la pared del Carancal en una parte. Está bien, mi hermano.
1: Ayer hubo varios oyentes, Lucho, que dijeron que al caer la paredilla del Calancala todavía había salido corriendo.
2: ¿Tú qué hacías ahí, Lucho?
3: Estaba lavando el carro.
2: Acá y el de rayando, verme.
3: Qué vigilante, mío.
0: Lucho, mi hermanito, ¿cómo estamos? Buenos días, Lucho. Dios te bendiga, papá. Lucho, por ahí me enteré que se cayó la pared del Calancala en una parte. Está bien, mi hermano. No te pasó nada.
2: Hermano, está feliz, está feliz.
1: Elder, deja ahí, está mamando gallo, que te están buscando los petristas.
3: Elder y el Pupi y Guía.
1: Sí, el Pupi y Guía.
4: Los más queridos en este momento.
3: No aguanta, Rafa, no perdona. Menos mal que yo voté por Cepeda, perdí, pero bueno, tú sabes.
4: Ay, mucho
2: Maite, si un niño quiere echar un chiste, lo aceptamos.
4: Pero por supuesto.
2: Si un niño quiere echar un chiste,
1: lo aceptamos.
2: Queremos escuchar chistes de aquí en adelante de 6 a 7 de la mañana cuando vayan para el colegio. Queremos escuchar chistes de
3: niños. Pero grosero.
2: Grosero, ¿y tú sí qué?
1: No, pero ¿y por qué no?
2: ¿Por qué no qué?
4: Porque son niños.
2: Son niños, Rodolfo. ¿Y tú qué? ¿Estás loco qué? Chistes de niños, pero que sean así.
3: Pero espera, ahí te voy a decir un pipilito.
2: No.
3: Como los socarruzos, como los
2: No, cuidado, cuidado. Un pipilito. Si un niño quiere echar un chiste, Rolfo, se lo aceptamos a esta hora. Pipilito.
1: Bueno, muy bien, al 303-56-56-27. Ahora, chistes de niños.
3: Rafa, ¿tú por qué le cortan a un niño si hay un oso carruzo o un niño
2: carruzo? No, no, no.
3: Ojalá
2: que no. Ojalá que no.
3: Vas a matar a un
4: o sea, tú no quieres que haya un sucesor de Lucho.
2: No, ni de Lucho. Si un niño que, o una niña quiere un chiste, Rodolfo, lo recibimos con todo el cariño a esta hora.
1: Claro.
2: Pero un chiste que no sea vulgar, aclaramos. O sea,
3: el uso carrucito lo vas a cortar.
2: No. Ah, ok. Que eso sí está en otro planeta, no aquí.
1: Bueno, bueno.
4: Bueno,
1: está bien. Está bien.
3: Oye, Rafa, eso en un momento llega que se rebotan las guías, los influencers empiezan a hacer vainas, pero te queda la duda que si es verdad o si es mentira.
4: Sí, siempre hay la duda.
3: En Austin, de los Estados Unidos, ¿tuviste?
2: Ajá.
3: ¿Viste lo que pasó en Austin?
2: ¿Qué?
3: Se armó una nave en el cielo. Estoy hablando con René, porque las hijas viven en Austin. Y eso no puede, si no es IA, se entera toda la ciudad, porque imagínate que salga y en Envigado, en Medellín, lo mismo. Entonces tú dices, mierda.
2: Ajá. Bueno, pues vamos.
3: Que nos están vigilando ya, Rafa.
2: Vamos.
3: Van a recoger toldo ya, cuidado.
2: Cuidado. Rodolfo.
1: Rafa.
2: Listo, comenzamos con esta recocha, Rodolfo. Ojalá sean todos los días donde los niños sean los que nos abren el día con alegría. Aquí está, Lucho.

0: Tropicana. Le mando un chiste. Que le hice un burro a otro burro.
1: Rodolfo.
2: ¿Qué le dice un burro a otro burro?
1: Rodolfo,
2: ¿un burro a otro burro qué le dice?
1: A ver.
0: ¿Qué le dice? Burrón.
2: ¡Burrón! ¡Me dice burrón!
1: ¡Hombre, hombre, hombre!
3: Buenos días, Rafa,
1: ya es una vez. Ajá, a ver, otro chiste. Vamos, es la bienvenida.
4: ¡Los chistes de los niños!

0: Buenos días, Rafa. Ya hace una vez en un gimnasio, está zumbando y no fumando.
1: Él aclara. Aclara.
2: ¿Esto me la qué vale? Ajá.
3: Ey, ya están acá los perros pezones.
2: ¿Dónde? Bueno, pues el Centro Tropical 89.1. Oye, qué bacano. Maite, me encantan esos zapatos.
1: Están divis, ¿verdad?
2: Hola, Maite.
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0: Oye, Rodolfo.
1: Dime, Rafa.
0: Oye, Maite, oye, Lucho Torres. Más descarado que el que llega tarde a una reunión y pide resumen de todo.
1: Más descarado que el que se come el plato de comida y después pellizca el del hermano. ¡Qué vaina!
2: Más descarado que no gusta de Petro y cobra 2 millones de barras de sueldo.
0: Más descarado que Maite.
3: Más descarado que el que le lo piden caído en el celular y se molesta porque le cogieron el celular.
0: Yo conozco a ese Rodolfo.
2: Rodolfo no se cae. Ese tira solo.
4: Más descarado que el que no pone para comida y exige la mejor presa, la presa más grande. Buenos días, Tropicana. Joda. Más descarado que tras que le debe a uno va a la casa y que, será que me puede colaborar.

0: ¿Qué cosa?
1: Rafa, Rafa, buenos días. Más descarado que el man que preñó a la suegra. Y la hija le reclamó a la mamá y ella le dijo, tú sabes que yo a él no le hablo.
0: Yeah, no. Oye, vaina. ¿Qué cosa?
2: Más descarado que el que le van a cortar la luz porque no paga el servicio y saca machete y todo. Ahí.
3: Así un pocotón.
4: Carajo que le cae la pared encima y dice que estaba lavando el carro.
5: Más descarado que el que pilla en crío con el celular y dice que no joda, la gente sí quiere ver uno mal, ¿vale? Hola.
6: Más descarado que el que no quiere pagar servicio y exige que esté al día el servicio.
7: Oye, Rodolfo, más descarado que el que pide plata prestada y después te invita a su fiesta y quiere que le lleves el equipo de sonido. Mira tú esa vaina.
3: Más descarado que el que te pide que lleves el equipo de sonido a su casa y te dice, oh, pero eso no suena a gas y me le cago. Otra vaina que sí sirva.
4: Buenos días, Rafa. Más descarado que Lucho, que se la vengó a Camavinga y todavía le dice disculpa. Buena esa, Lucho.
8: Vamos sin culpa.
7: Tropicana.
9: Más descarado, Rafa, que el que vive quejándose de la salud y cada vez que le duele una hebra de pelo va al médico.
4: Más descarado el man que le, la mujer lo coge en el chat con otra vieja y dice que esa no es la letra de él.
10: Hola, buenos días. No, más descarado que el que no pone para botella y se la quiere llevar para su casa.
2: Rafa, buenos días. No, más descarado que Lucho Torres. Ahorita lo vi en ti todo botezando, no joda, y le queda la cara como sobaco elefante.
8: Y el elefante, ¿quién lo crió?
11: Más descarado que el que no paga ni un servicio en su casa y se va la luz, el agua, y te comienza a hablar que el servicio es mal. Y te dice, pague, hermano, pague, para que el servicio me dé carajo.
12: No da, Rafa, más descarado que el coleto que me cogí esta mañana robando y el descarado se me va a parar. Le dijo, es duro.
0: ¡Hombre!
13: ¡Hombre! ¡Qué vaina! Más descarado que el honorable y respetable servidor público que te encuentra los documentos del carro, viene y te dice que mira lo que sea.
7: ¡Mira lo que sea!
3: ¡Hombre! Espérate. Papá. Hay que destacar lo de el honorable y respetable.
7: Vamos a repetir este audio porque me encanta.
3: ¡Qué elegancia! ¡Qué figura!
13: Más descarado que el honorable y respetable servidor público que te encuentra los documentos del carro, viene y te dice que mira lo que sea.
8: El otro audio que el man dice que lo estaba robando, el man se le paró y él le dio duro.
7: Sí, me imagino. Oye, Lucho, más descarado el que se comió el pedacito de la torta del pudín, Rodolfo.
0: Ajá.
7: Es verdad, y después pregunté, ¿quién se comió esa vaina? ¿Quién se comió esa
0: Oye.
7: Vaina? Yo conozco un poco así, Rodolfo. Rafa, que se come la guaya, pregunté, ¿quién se la comió? El señorito Cheira, fui yo.
14: Más descarado que Lucho Torres, que se estaba trabajando de calancales, no sé.
4: Más descarado que el marido de la mujer mía. ¿Quiere que le dé pescado?
15: Buenos días, Tropicana. Oye, más descarado que los jugadores de la Selección Colombia, que ya están en sus destinos turísticos, ya tenían todo pago. Y nosotros todavía sufriendo, hombre.
14: Que el restaurante y a los hijos le da arroz con huevo.
7: Oye, sí. Oye, tiene que ser uno barro, Rolfo.
0: ¿Verdad que sí?
7: Que tú te la pases comiendo en el restaurante y a tu hijo nada más le das arroz con huevo.
3: No.
7: Joda.
16: Más descarado que las dos vías que no pagaron las sopas ayer.
7: Depende,
16: no joda.
7: Depende de la edad que tengan los hijos. Sí, ¿no? Hay un video donde un par de señoras, Rolfo, de muchachas, no pagaron la sopa.
3: La roba sopa, le dice.
8: Depende de la edad que tengan los hijos, Rolfo.
7: ¿Por qué? Así de trabajo.
8: Yo puedo comer en un restaurante y mi hijo come arroz con huevo, pero si mi hijo tiene 45 años.
7: Ah, no, ya, sí, che, ya.
3: ¿Qué problema de él?
8: Y eso depende de la edad.
4: Buenos días a toda la mesa de trabajo. Oye, más descarado que los dos que tienes ahí en cabina, Rafa, que estén rapi la pared carancada y ahora se preguntan que por qué se cayó.
8: Esa es la segunda vez que se cae, Rafa.
3: Hombre.
8: Sí. Ahí se cayó, Rafa, vendían chapa de segunda ahí por en San Isidro.
7: Ey, no, Lucho.
8: Se venden chapa de segunda.
7: No.
8: Chapa de muerto, Rafa.
7: Ey.
8: Tenía un amigo en San José que se reía. Y, joder, que se cayó la pared, está riendo.
7: ¡Oye! Ayer escuché dos oyentes diciendo así que se perdieron dos muertos.
8: Oye, Rafa, más de 500 muertos ayer ahí.
3: No creas, entre chiste y chiste alguna verdad hay.
7: Sí.
8: Sí, claro. No, Rafa, ya no se entierran los muertos con vaina de oro, con dientes de oro, ni nada.
7: Claro, me imagino.
8: No, o sea, se meten anoche, abren la tumba y le quitan los dientes y todo. Y se
3: qué bárbaro, ultrajan las tumbas.
8: No van a los muertos, claro, como el muerto no dice nada, lo atrajan.
7: Vecina, más descarado que qué, vecina.
8: Sí, el que se cambió el peinado.
17: Rafa, más descarado que el que dice que necesito que me da el fori. Llévame allá a la Magdalena.

0: Irma le dice, ah, bueno, dale, dale, yo te llevo por ahorita los dos. Eche, pero yo necesito irme ya.
1: ¡No! ¡Hey! ¡Dato!
2: Dímelo.
1: ¿Más descarado que qué?
2: Rafa, más descarado que el que me chocó el carro y me dijo que ponlo ahí que yo después te pago.
1: ¡Ay!
3: Ay, carajo, Rafa, que el que quiere ir del barrio Paraíso a la Ciudadela y que por 5,000 barras.
4: ¡Carajo!
2: ¿Cuánto vale? ¿Cómo así? ¿Cuánto vale?
1: Ah, ¿viste tú?
2: Ahí.
5: No sé. Buenos días, bendiciones. Oh, Rafa, ya me desbloqueaste al fin, oye. Más descarado que el que se toma el último poquito del agua en la jarra y deja ahí que pa no llenarla.
2: Oh, más descarado que el que se robó la gafa en la fábrica y la trajo al trabajo.
3: Eso es de Maite.
4: Exacto.
3: Eso es de Maite, eso no es mío. Eso es mujer, para que sepa.
2: ¡Rata!
3: Bueno.
6: Más descarado que el padre que abandonó a sus hijos cuando tenían 8 años, ahora que tienen 23 y dice que porque no le regalan un par de zapatos. Que dejen de ser hijos.
4: No, no, y es el caso del tipo que le cobró a la hija manutención, claro, después de nunca tener nada que ver con ella. Ese es el papá de los descarados.
2: Rafa, más descarado del man de la hamburguesa triple que ahora salió a dar declaraciones.
3: Ah, pues manda cáscara.
1: Oye.
5: Rafa, más descarado que el peso de la sayayina. Fui a comprarle 2 libras de queso. Y después fui al lado a comprar 4 libras de yuca y lo pesé y nada más pesaba una sola libra. El queso. No, joda. Porque la cejina no vende yuca.
1: ¡Mierda! ¡Qué vaina! ¡Cosa!
3: Más descarado que el man que se queja porque la vaina está peluda y no da para la preto barba.
1: ¡Ey,
3: luchó! Bueno, Rodolfo.
1: Dime, Rafa.
3: Algo que no estará peludo, sino al contrario, estará espectacular. Corre mi tierra, Rodolfo.
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0: Tropicana. Ay.
1: Imagínate que el libro matemáticas
2: no
3: está. ¿Sabes por qué?
2: Porque
3: no se oyó.
2: No entendí.
3: No se oyó bien. No qué se lástima. Escuchó bien, Rafa.
4: ¿Algún libro de matemáticas no fue?
3: El audio no estuvo muy.
0: Entendible. Lástima porque queríamos pasar, Rodolfo, el chiste de los niños.
4: ¿Algún libro de matemáticas no?
0: Sí, pero no se entendió.
4: A ver, repite.
0: Ya me perdió.
4: Vamos.
0: Oye, ¿verdad? ¿Tú lo borraste? ¿Tú lo quitaste?
4: Yo no lo borro.
0: Sí.
4: ¿Dónde está?
0: Estaba aquí. Ahora mismo estaba aquí. Bueno. Rodolfo,
3: dime.
0: Hoy comenzamos chistes con los niños, yo, para que sepan los niños.
3: ¿Cómo no sé?
0: Que hasta ahora se van para el colegio.
5: Y ellos no van para clase, que sí, están pero... jodiendo, no, mandando chistes.
3: Antes de ir al colegio.
0: Antes de ir al colegio.
5: Rafa, parale bola.
0: No, los niños no tú.
6: Oye, ¿tú sabes por qué es bueno salir con los
5: calvos? ¿Pura niño?
6: Porque siempre tienen ideas descabelladas.
7: Rafa. Pregunta sin respuesta. ¿Por qué el burro tiene el ano redondo y de feca cuadrado?
0: Acá.
5: Rafa, ¿y esos son los niños que van
0: no,
5: a echar
0: el chiste? No, estamos dando niños, ¿no?
5: ¿Por qué no me das a echar el mío entonces?
0: Son niños,
8: Huesito, pero cortico. Se encontraron dos vampiros.
5: ¿Ese niño es burro?
8: Uno le dijo al otro, ¿tú cómo te llamas? Y él dijo, yo me llamo Van. ¿Van qué? Vampiro. ¿Y tú? Y yo me llamo Otto. ¿Otto qué? Otto vampiro.
0: Ay, son los niños, de verdad.
3: Oye.
0: Bueno, ahora sí, va bien un niño. Ahí viene un niño.
9: Ese no es, ese es un amigo.

0: En Tropicana.
1: Hola Tropicana, mi nombre es Salomón. Aquí está Salomón. Mi chiste, espero que les guste. ¿Qué hace un Pedro con un taladro?
2: Pedro.
1: Está ladrando.
3: Un perro.
4: Pero Pedro ladrador.
3: Está ladrando.
0: A ver.
5: Entró como Pedro.
6: Huesito para cortico. Oye, Maite.
7: ¿Qué pasó?
6: ¿Tú sabes cómo se llama la mamá de Aquaman? Y Linterna Verde.
7: ¿Cómo se llama?
6: ¿Tú sabes cómo se llama?
0: ¿Cómo?
6: Luz Marina.
3: Luz Marina.
0: Hombre, qué vaina, hombre.
8: La respuesta del burro, papi, porque adentro tiene el molde adentro, que es cuadrado, papi, por eso sale en cuadrado.
0: Ey, ¿tú cómo sabes, Fedaina, que tú le metes la mano ahí abajo,
7: eh? Fedaina, está como muy documentada.
9: Porque come hierba en cuadrito.
7: Cubitos de hierba.
10: ¡Atención! En cómo amaneció Barranquilla de Tropicana, nos vamos con una tripleta de noticias. Número uno.
7: Se formó el coge-coge en La Chinita ayer martes en la tarde. Una balacera en el suroriente de Barranquilla dejó al menos 3 personas heridas, entre ellas una niña, según la información preliminar conocida por las autoridades. El ataque ocurrió en la carrera 23 con calle 9, donde un grupo de personas se encontraba reunidos en una, en plena vía pública en realidad, cuando fueron sorprendidos por sicarios que se movilizaban en una chirrimoto. De acuerdo con las primeras versiones, los delincuentes abrieron fuego, comenzaron a repartir bambán zamorano contra las personas que permanecían en el lugar y posteriormente dejaron el pelero. Entre los lesionados se encuentra un hombre conocido con el alias de Julio Pescaíto, mientras que las autoridades aún no han confirmado la identidad ni de la menor de edad, que también resultó herida, ni de las demás personas. Las víctimas fueron auxiliadas y trasladadas al camino La Luz y La Chinita, donde reciben atención médica.
0: A esa hora en Tropicana vamos con noticia número 2 en Tropicana 89.1.
10: Número 2.
0: Atención, porque asesinan a mecánico en atentado chirri sicaré en el barrio Bellavista, en Malambo. Balambo. Porque bala por aquí y bala por allá. Un hombre identificado preliminarmente como Oscar murió tras ser atacado con arma de fuego por sicario en el sector Mi Ranchito, en el barrio Bellavista de Lambo. Las autoridades investigan los móviles del crimen. Atención, un hecho de violencia se registró en el municipio de Malambo durante la noche de ayer martes. Un hombre fue asesinado en medio de un ataque chirri sicarial ocurrido en el barrio Bellavista, específicamente en el sector conocido como Mi Ranchito. De acuerdo con la información preliminar, la víctima fue identificada como Oscar, un hombre que se desempeñaba como mecánico y era reconocido por habitantes del sector. El hecho ocurrió en la carrera 5 Sur, entre calles 11A1 y calle 11A2, donde vecinos reportaron haber escuchado aproximadamente 100 detonaciones de armas de fuego. O sea, le dieron fe con toda, biorro.
3: ¡Hombre, qué vaina!
0: ¡Hombre! Según testigos, llegaron hasta el lugar hombres armados que dispararon en repetidas ocasiones y la gente gritando. ¡Hombre! Le dispararon al mecánico debido a la gravedad de las heridas. La víctima murió en el sitio antes de poder recibir atención médica. Tras el ataque, las autoridades hicieron presencia en la zona. ¿Para qué? Para adelantar la inspección técnica del cadáver y recopilar información que permita esclarecer lo ocurrido. Siempre dicen la misma vaina. El de Tropicana 89.1.
10: Número 3.
7: A eso de las 7 de la noche de ayer martes se registró un nuevo caso de sicariato. Muchísima atención, porque sujetos motorizados atacaron a tiros, a disparos, a varias personas que se encontraban en la terraza de su casa, en la carrera 20 con la calle 11, ahí, en la terraza de la casa suya de ellos. De acuerdo con la información preliminar, el atentado dejó 4 personas heridas, entre ellas 2 niñas, una adolescente y una mujer adulta. Las víctimas fueron auxiliadas por residentes del sector y trasladadas inicialmente al puesto de salud La Luz Chinita, donde ingresaron al área de urgencias. Tras el ingreso de los lesionados en el centro asistencial, se reportó una alteración de orden público. Se formó el pleque-pleque entre los familiares y allegados de las víctimas en las afueras del centro asistencial. Entonces llegó la policía, comenzaron a contener a esto. Se formó el berequetengue allí. Los habitantes aseguran haber escuchado varias detonaciones y observaron cómo los heridos pues eran evacuados, pero nadie vio nada. Hasta el momento las autoridades no han entregado un reporte oficial sobre la gravedad de las lesiones ni quiénes podrían ser los responsables.
0: Rodolfo, si no, en la calle Barranquilla, ¿qué tiene que hacer hoy en Tropicana?
3: Muy bien, nos envían en texto la palabra novedad.
2: y luego nos envían la información al 300-356-5627, Rafa.
0: Este Tropicana 89.1. Tropicana. Oye, Rodolfo.
2: Dime, Rafa.
0: Oye, Rodolfo.
2: ¿Qué pasó?
0: Oye, Rodolfo.
2: Dímelo.
0: Vaya.
4: Vaya, mentirita fresca.
0: Vaya, mentirita fresca.
2: Vaya, mentirita fresca. Chacha, fíjeme media libra de queso y en media hora ya se lo pago.
0: Vaya, mentirita fresca. Vaya, ñato.
4: Vaya, mentirita fresca.
5: Ah, amor, que tengo un partido con los pelados, 12:30 p.m. Oh. Que es ahora que está libre la cancha, Rafa.
4: Vaya, mentirita fresca. Fresca.
9: Ah, último tabaco, ya lo dejo.
0: Ey. Bueno, ese es el abuelito, ese es el abuelito.
9: Cuando uno dice último tabaco, ya no más.
0: El abuelito.
5: Tabaco cubano, Rafa.
0: El abuelito.
5: Porque siempre tienes que irte por lo otro.
0: El abuelito.
9: El abuelito.
0: No, del abuelito.
4: Vaya
0: mentirita
4: fresca.
11: Bueno, me voy a comer esta hamburguesa y el lunes empiezo otra vez la dieta.
0: Vaya mentirita fresca.
2: Vaya mentirita fresca.
4: Vaya mentirita fresca.
2: Tómate el arranque, hombre. Vamos a pedir otro, hombre.
7: Vaya mentirita fresca. La señora de las uñas solamente tiene cita para las 6:00 a.m, mi amor. Me toca irme temprano, no es mi culpa. Se demora eso sí todo el día. Yo voy llegando como a las 7:00.
5: Rafa.
7: De la noche.
5: Rafa, que es el arranque.
7: Pero pásame las uñas.
0: Venga. Lo que acaba de decir Maite me preocupa.
11: De nuevo, Maite.
2: ¿Qué pasó, Rafa?
0: Porque a ti te dijeron eso.
2: ¿Qué me dijeron?
0: Desde las 6:00 a.m. hasta las 7:00 a.m.
7: Rafa,
0: están
7: que eso demora, Rafa. Eso demora.
9: En esa anda Liliana.
5: Rafa,
0: no, que es Lucho. Yo no di nombre. Respeta, Lucho. Tú eres que yo no di nombre.
11: Rafa.
0: Yo no di nombre.
11: Ven acá, Rafa, pero tampoco. ¿Y qué nombre tienes que dar según tú? Ay, entonces. Ay.
2: Yo no he dicho nada.
0: ¿Cómo se llama la hembra?
9: Rodolfo, no sé. ¿Cuántas mujeres tienes tú, Rodolfo?
2: Dos. Cálmate, una sola.
9: Por eso, una sola, Rafa.
2: Una sola, ¿por qué te ríes?
9: ¿Cómo se llama?
2: Liliana.
0: Por eso. Che, pero tú me dijiste que tenías otra.
2: Yo no tengo otra. Rafa, cálmate.
0: Joda, mamá, descara, vaya mentirita fresca.
12: Vaya mentirita fresca. Y que van a acabar con las inseguridad en un 3x2. Joda, vaya mentirita
4: fresca.
12: Vaya
4: mentirita fresca.
13: Vaya mentirita fresca, voy a acabar con la delincuencia en 90 días. Ay, yo cuando dije eso, yo no he dicho absolutamente nada de eso.
0: Bueno, Petro Picana,
13: vamos a tomarnos dos cervezas nada más para la fe.
7: Es la mentira más grande.
14: Pero, yo guayabo bien adulto y dice: no tomo más, esta es la última vez que tomo.
4: Vaya mentirita fresca.
12: Joda mi llave, joda señor bendito, ya no tomo más. Ya no tomo más.
0: Hombre, vaya mentirita fresca.
15: La última y nos vamos. Vaya mentirita fresca. Y que van a dejar de quejarse por sí o por no.
4: Vaya mentirita fresca.
14: Vaya mentirita fresca. Es que va a acabar con la guerrilla en 6 meses. No han podido 70 años. Está loco.
0: Pero que le da Petro
14: que
0: para mí.
14: Dio 3 meses. Una vieja embarazada. Mentirita fresca. ¿Dónde lo viste?
0: Vaya
12: mentirita fresca. Y que ponlo. Voy al cajero y retiro. Pero voy poniéndolo. Vaya mentirita
4: fresca.
9: Yo no soy ardido. Yo no me quiero quedar en el poder. Y que yo no le voy a dar la mano a ese hombre.
14: Vaya mentirita fresca. Y que no, nada más me voy a ver un solo capítulo de la serie porque me tengo que acostar temprano.
0: Oh, ahí te tenía viendo la serie completa.
2: Hombre.
0: Maite, hablando de serie, Maite.
7: Hablando de serie, hablando de mundial, hablando de fútbol, hablando de chisme. Ojo a esa jugada, porque en la construcción hay detalles que no se pueden dejar solito frente al arco. Y uno clave es la humedad. Las filtraciones juegan calladitas. Aparecen por la banda, por la cubierta, por la terraza. Se meten por los sótanos o por los muros y terminan haciendo gol. Si no las marcas a tiempo, te cambian por completo el partido. Hablemos de lo que está pasando en el mundial, porque ayer eliminaron a Francia y las caritas no eran las más.
0: Rodolfo,
2: dime, Rafa.
0: Y un jugador hizo el gol, ¿no? De los que te gustan a ti, el que más te gusta.
11: Hey, Rafa.
0: Porro.
11: Hey, Rafa.
2: Porro.
11: Y no de esa manera.
0: Sí. Oye, le fue muy bien a España ayer, ¿no?
2: Sí, muy bien.
7: Y le tengo un chisme.
0: ¿Qué pasó?
7: Tras, bueno, todo lo que se está viviendo, después de la eliminación de Senegal, estalló una polémica porque se filtró que el médico que estaba a cargo de la selección masculina era, su primera profesión era ginecólogo. Y la gente decía, pero...
0: Bueno, ¿qué hace un ginecólogo aquí en
7: exacto,
0: eso?
7: Exactamente.
2: Oye, qué vaina.
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2: Buenos días, amigos de Tropicana. Hombre, amigo, yo quiero hacer como una denuncia.
3: Hágale, mi hermano.
2: La nueva modalidad que tienen los pecuecas esto, porque así hay que decirle, estos motocarros de soledad. Ahora no dice, ay, que no todo, porque todos hacen la misma vaina. Ahí es el que lo haga más mal. Se vienen en contravía del centro comercial ese carnaval hasta Manuela Beltrán. Por ambas aceras, si tú vas de Barranquilla para allá, para Malambo, te lo vas a encontrar que te sale uno por el lado derecho y uno por el lado izquierdo, hermano, en toda la vía, en contravía. Tú te puedes imaginar donde un bus de pueblo esto que va sin alma y sin corazón llega a tropezar un motocarro. Allá Malambo va a quedar el motocarro y los pasajeros quién sabe a dónde.
4: De verdad.
2: Pero más estúpido es el que se monta en un motocarro de esto y acepta que ese tipo haga eso, hermano. Así que ojo con esto, hermano. Ahí te voy a mandar una fotico de uno que logré captar.
3: Bueno, ojalá las autoridades de tránsito en ese sector de la ciudad, del municipio, se pongan las pilas y de verdad revisen qué es lo que está pasando con los conductores de motocarro. Aquí está la información en Tropicana, 7 de la mañana con

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2: En Tropicana tenemos 7 de la mañana con 8 minutos, 7-8.
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7: 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Ya son las 7 de la mañana, 9 minutos.
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0: junto con Juanes. Antes que el tiempo se vaya. Buena canción a esa hora de la mañana. 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
1: A esta hora queremos saber cómo está la movilidad, cómo están los trancones asquerosos y la ciudad de Barranquilla y su área metropolitana. ¿Cómo están? De Ponte Chévere, que
2: yo me pongo chévere.
1: ¿Cómo estamos de semáforo a esta hora? Si hay semáforo dañado, si está los 100 barras de queso, Rodolfo.
2: ¡La neverita fotomulta!
0: Hay un retén en Miramar más bonito.
1: Joda, tronco de retén elegante en Miramar. Aquí está la información en Tropicana.
3: ¡Atención! ¡Atención! Hay un trancón asqueroso en estos momentos en Barranquilla. 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
4: Accesando el reporte de tráfico.
1: Bueno, ¿qué fue lo que pasó ahí? Que ve una motocicleta de la policía en el suelo, Maite. Al parecer hubo un accidente. O sea, que tenían como un retén, Rodolfo, y al parecer como que se iba a volar un muchacho, alguna vaina. Y también cayó al suelo la motocicleta. Ojalá nuestro amigo, el oyente que nos envió el video,
5: cuente las cosas como son.
1: Sí, que nos cuente.
0: Pero la moto que está en el piso es la de la policía.
1: Sí, señora. Sí, Tropicana, buenos días. Hay dos motos tirando al suelo.
6: Hay retén subiendo a la carrera 43. De la circunvalar hacia Miramar. Hasta un accidente hubo con dos motos.
1: Ahí está, pues ya.
6: Parece ser que hay una moto de la policía y,
1: sí, señor.
6: Y una civil.
1: Sí, señor. Ahí parece, Rodolfo, como que estaban correteando a una persona y se accidentaron ahí en esta zona de la ciudad. Buenos días, Tropicana, buenos días.
7: Rafa, trancón, la carrera 50, entre 70 y 74. Uf. Horrible.
1: Vale, papá.
5: Rafa,
1: dímelo.
5: Si lo están correteando, no es a pie. Que tienen que ir las motos.
1: Bueno, Petro Picana.
8: Rafa, buenos días. Oh, Rafa, qué triste, mano.
1: ¿Qué?
8: Semáforo en rojo en mi casa. Oh, qué triste, estoy muy triste, Rafa. Oh,
9: buenos días, Tropicana. Rafa, el semáforo de Simón Bolívar. Mi hermano, antes de que salieran los pelados de vacaciones, una muchacha lo denunció.
0: Y nada.
9: Y no lo arreglaron. Ahora en vacaciones volvieron a entrar los pelados y todavía el semáforo. Qué peligro, mi hermano.
0: Llega diciembre y todavía el semáforo.
1: Así es, bueno.
2: Oye, semáforo rojo en la que se coja la trocha.
0: Cuando uno se va a pensionar es jodido. Nada.
10: Rafa, van dos. Rafa.
11: Sí, pero en el salón, ¿eh?
1: Ojo.
10: Van dos, Rodolfo. Ojo. Dando el mal ejemplo.
6: Y el trancón sobre la circunvalar, Rafa.
1: ¿Con qué? ¿Circunvalar con qué?
12: Rafa, pasé el audio que te pasé, Rafa. Los reguladores, sabroso, tomando juguito y el trancón en la 38.84, papi, en toda la esquina.
0: Vale, no lo vayas.
9: El trancón que se está formando por ahí porque está cerrada la 53 con 72. Entonces, despierto, se forma el trancón por acá. No cuadra la 53, está cerrada con la 73.
1: Vale, papá.
13: Buenos días, Rafa. Aquí en los lados de Puerta Dorada hasta el puente de la Cordialidad hay un nudo grande.
1: Tropicana.
14: Buenos días, Tropicana, buenos días. Perro pipones y están descarados.
1: ¿Qué pasó?
14: Un comparendo por exceso de papeles.
13: buenos días, Tropicana. Buenos días. Rafa, no es mentira. ¿Sabes cuando uno va por ahí por la bomba la estrella que están los del tránsito se le da con cipote a trancón? Ajá. Y cuando uno va a cruzar hacia la izquierda, uno va por Murillo, va a cruzar uno hacia la izquierda para el terminal de transporte, hay un centro comercial, está uno en el Invicado. Rafa, te dirá cómo vienen en contravía esos motocarros subiendo el motocarro en contravía, y los policías de tránsito en una esquina no son capaces de llegar a dirigir eso o evitar un accidente, alguna vaina. Por ahí bajan los buses de Brasilia también y toda vaina, o sea, es que soledad, Dios mío.
15: Con asqueroso, la 18, lista de soledad, eso está vuelto nada ahí.
1: Tropicana,
16: trancón, fuerte trancón aquí a la altura de Puerta Dorada. Ese accidente ahí, una mula, una moto ahí, carril derecho, sentido sur-norte, circunvalar, altura de Puerta Dorada.
1: Nada más era entrar a los colegios porque se formaba.
0: El arroz con mango.
1: Tropicana.
17: Ay, no nos quejemos ni de la inseguridad, ni de tanto retén,
11: ni a los cráteres que tenemos en Barranquilla, que parece que hubiera caído un meteorito. Hombre, tenemos malecón.
1: Vaya pues, Tropicana.
17: Tropicana más bacana, todos en la mesa. Rafa, para que la gente tenga conocimiento que están hablando del semáforo Simón Bolívar. Ese semáforo está fuera de servicio, Rafa, porque como están arreglando el parque Simón Bolívar, el pasillo que había ahí para el paso peatonal lo cerraron. Ya la gente no puede atravesar por el parque porque está cerrado. Por obvias razones, el semáforo lo dejaron fuera de funcionamiento para que no paralizara el tráfico sin haber motivo.
1: Bueno, pues muchas gracias.
0: Y uno hablando sin saber, sin no saber. Te digo yo.
1: Joda.
0: Infórmense.
1: Rodolfo.
2: Dime, Rafa.
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1: Cierra tus ojos y mira conmigo un momento al Señor.
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3: Para labios atractivos, habla con palabras amables. Para ojos adorables, busca lo bueno en las personas. Para una figura esbelta, comparte tu comida con el hambriento. 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Para el porte, camina con el conocimiento de que nunca caminarás sola.
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1: ¡Hola! Información deportiva, claro que sí, aquí en Tropicana. Haciendo un partido inteligente y bloqueando el poder ofensivo de Francia, España ganó y se instaló en la final del Mundial. Este partido realizado en Dallas, ahí los ibéricos abrieron el marcador por intermedio de Michael Oyarzabal, quien anotó a los 21 de la primera parte en tiro penalti después de un ingenuo penal cometido por Lucas Digne sobre Yamal. Pedro Porro, el lateral derecho que fue considerado como la figura de este encuentro, colocó el 2-0 definitivo a los 12 de la segunda parte. Gran jugada colectiva. España entonces espera conocer hoy su rival después de las 2 de la tarde cuando se enfrenten Inglaterra y Argentina. Bien, hablemos ahora de lo nuestro, porque de hoy en 8 días arranca la competencia para el Junior en el partido que será el próximo miércoles 22, enfrentando por Copa Colombia al Barranquilla Fútbol Club. Esta es una fase que le llaman mata-mata, es decir, quien gane más puntos en la serie de 2 compromisos será el que avance. Pero antes, este sábado en Valledupar, el bicampeón va a jugar un amistoso ante un equipo de la C, partido con homenaje al preparador de arquero José Paso, que también le va a servir como preparación para lo que viene de la Liga 2. Ante la salida de Jomier Guerrero, quien ya está en Bogotá, le va a llegar la oportunidad al juvenil de 18 años, Daniel Socarrás, que hace parte de la selección Colombia sub-19, que va para los centroamericanos y del Caribe en República Dominicana. Junior jugará la primera fecha de la Liga 2 enfrentando al Deportes Tolima como visitante el sábado 29. Y un dato, el último equipo que le ganó a la selección de España antes del Mundial, figúrense quién fue. Colombia, sí, señor, eso Colombia. Fue el 22 de marzo del 2024 en un amistoso realizado en el estadio de Wembley en Inglaterra. El gol lo hizo Daniel Muñoz ante una asistencia de Díaz, claro que antes había colocado el pase para Díaz James. Bueno, simplemente es un dato y hay que darlo. 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
2: Creo que no nos creímos el tema, Rodolfo. Creo que nos falta creernos que somos buenos, que somos suficiente con lo que hacemos, que tenemos la berraquera,
3: claro, y que tenemos toda para llegar. La capacidad de,
2: nos está faltando esa mentalidad de ganadores, de campeones, viejo Rodolfo, está faltando. Yo creo que es una vaina que nos afecta mucho a todos, Rodolfo, y de verdad.
4: Y yo te voy a decir, Rafa, que yo también siento que los que tienen mentalidad de ganadores y de campeones, algunos no le han dado la oportunidad.
2: Puede ser también. Pero Rodolfo, ahí estamos entonces. No es tiempo de llorar, ya lo que pasó, pasó, como dice Daddy Yankee en su canción, Rodolfo. Y hay que echar para adelante como el elefante, yo rodo.
3: Sí, vienen nuevas.
2: Con el vendedor de butifarra, yo rodo.
3: Dímelo, Rafa.
2: Adelante.
3: La vida continúa y hay que seguir adelante. El show debe continuar.
5: Que salga ahora la federación y que vamos a empezar la venta de boletas para el primer partido de la eliminatoria.
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1: Pero aquí tenemos a los mejores oyentes marihuaneros.
2: ¡Ey, Maite!
3: ¡Ey, Maite! ¿Qué? La vaina, usted
2: ¡ey, respete, Maite!
3: ¡Respete!
4: ¡Vaya Tropicana!
5: ¡Vaya Rafa!
4: ¡Vaya!
6: ¡Órale!
5: ¡Órale, carnal!
6: ¿Cómo le va?
5: ¡Bien, macho, macho, macho!
6: ¿Cómo así?
5: ¡Usted es un mero macho!
6: Oh, ¡uy, mero macho! ¿Qué le pasa? ¿Qué le pasa?
1: Se desconfiguró el acento.
6: ¡Hombre! Estoy queriendo migración. ¿Qué tanto hace ese mexicano aquí?
5: ¡Órale, mi cuate!
1: Mucho cuidado con migración, que las redadas están cabronas.
6: Cabrona, cabrona.
5: ¡Órale, carnal!
6: Ramera, cabrona.
5: ¿Cómo, Lucho?
6: Ah, Ramona Cabrera, perdón.
5: Ah, Ramona Cabrera.
1: Un saludo allá en Culiacán.
6: Yo sí toco el hoyo.
5: ¿Cómo?
6: Aguas.
5: Oye,
6: estamos aguas aquí.
0: Agua buena que se robaron en La Guajira. No.
1: Ya se fue al hospital, Lucho.
5: Órale, carnañato.
7: Órale, güey.
5: Buenos días, ¿cómo amanece?
7: Muy bien, ¿y usted, güey?
5: Muy bien, carnal.
6: Vamos a chacharear un rato.
0: Chacarear eso, Bárcela.
6: Chacharear.
0: Voy para esa.
7: ¿Qué es lo trae por acá?
6: Pero usted sí es gacho.
5: ¿Por qué?
6: Maluco horrible.
5: ¿Cuál maluco horrible? Si yo me veo al espejo y me veo simpático.
7: Pinche espejo ese que le miente.
5: No, el espejo me dice que soy bonito.
6: Usted es gacho y el ñato es malo ahora.
0: Como dijo Juan Gabriel, yo también me agacho.
7: Ay. ¿Cuándo lo dijo?
0: Un día que estaba lloviendo.
1: Y se agachó.
0: Se agachó y ahí Juan de Barbier dijo:
5: yo le parece. Imagínate lo que le pasó a Tarzán.
7: ¿A Tarzán en México? ¿Qué le pasó, güey?
5: Imagínate a Tarzán.
7: No sabía que Tarzán estaba por México.
0: Sí, estaba de vacaciones.
5: Y le salió un ratón a Tarzán y Tarzán le dice: ay, tan chiquito y con bigote.
7: Le dijo Tarzán
5: al ratón.
7: ¿Y qué hizo el ratón?
5: El ratón le contestó: ay, y tú tan grandote y con pañales.
1: El
0: desgraciado de Speedy. Ese fue Speedy González.
5: El ratón era Speedy González.
1: Muy canijo.
5: Sí.
0: El ratoncito Pérez no es así de grosero. Ay, desgraciado, miserable perro. Rondita con persona gorda.
8: Oye, lo roto. Te quiero hacer una pregunta, güero. ¿Tú sabes por qué lavó la rueda?
7: ¿Por qué la lavó?
8: ¿No sabes?
6: Wow.
8: Pues porque estaba sucia.
6: Ah, pues.
1: Pues responda, carnal, también que le están hablando.
5: No la entendí.
0: Te voy a hacer otro porqué.
6: Bueno, entonces anda a ver si la manana parrió.
0: Haga, ¿por qué la bola tiene pelo?
6: ¿Cómo así?
5: Porque es una bola peluda.
0: Cuidado, no.
7: ¿Por qué?
0: No, cuidado, Luis, no te ríes.
6: Es una bola de tenis, es de tenis.
0: Ok.
1: No lo esperaba de ti.
6: Hay que bajarle a los huevos.
1: ¿Cómo?
6: Es una frase.
7: Ese está como el primo mío que jugaba con las bolas de Vázquez.
5: ¿Y qué pasó? Ay, ¿qué pasó?
7: Vázquez se puso guapo, Rafa.
5: ¡Qué cosa, carnal!
0: Pensé que era la NBA.
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10: Maite, antes de irnos con la tripleta de noticias, si un oyente le quiere dedicar unas palabras a alguien especial, no sé, si está caído, si quiere usted felicitar porque está de cumpleaños, mamá, si un hijo quiere felicitar al papá, o un papá a un hijo, no sé si quiere hacer un momento especial, aquí estamos.
5: Rafael, ¿cómo no? ¿Cómo no?
1: La dedicatoria es para
7: a mí se me pasó el chiste ayer, Rafa, pero tengo un amigo que quiere dedicar unas palabras a Lucho, pero yo dije que no se podía al aire.
10: Venga.
7: Sí, al aire no,
10: Lucho,
7: se podía.
10: ¿Va a invitar a Camavinga al programa?
7: No, pues que él se levanta a las 11, Rafa.
10: No, vamos a invitar a Camavinga al programa.
6: Sí, sí, vamos a decir, viene hoy, dile para hoy.
10: No, pero sí.
1: Pero
10: sí,
1: llámalo en
7: mañana.
1: Vivo.
7: Mañana. Sí, porque ¿qué? Hoy ya está la noche, ya está el día oscuro, entonces para traer un bueno, mapa de eso para acá.
10: El señor.
0: Yo llevo a Camavinga, lo van a atracar, se levanta a las 11 de la mañana.
10: Javier le quiere dedicar unas palabras al señor Federico, lo puede hacer sin
7: ningún problema. Claro.
10: El papá está cumpliendo años.
0: Ah, el papá.
10: El papá está cumpliendo años. Rodolfo, él le puede decir que a nosotros llamamos a Javier y llamamos al papá Federico y a los dos los unimos al aire.
5: ¿Cómo no?
1: Para Javier, que le diga lo que le quiere decir en vivo y en directo.
10: En vivo y en directo.
0: A Javier la mamá le decía.
7: Le quiere dedicarle un
5: tómate
7: disco.
5: La dedicatoria.
0: Javier, tómate la cola. Dedicatoria.
10: Bueno, una dedicatoria y también.
7: Si le quiere dedicar un disco también, Rafa, también después hacer, de la dedicatoria.
0: No entiendo. ¿Cómo así? ¿Por qué es una dedicatoria?
10: No,
1: dedicatoria.
0: Dedicatoria. Yo he entendido.
10: Quiero decir que está que eso.
7: Que le la está sorda.
1: Está pensando en nalgas.
0: Que le la
5: ¿cómo?
7: Está
5: hombre.
7: Sorda, Lucho.
11: ¿Qué? Hey, Lucho, invita a Camavinga al programa, pero mañana. 3:30 a.m.
10: Bueno, tú pigana.
12: Oh, da, van a invitar a Camavinga. Estoy más duerme más que manteca puerco en nevera.
5: ¡Mierda! ¡Qué cosa!
1: Oye, qué famita.
13: Hombre. Buenos días, Rafa. Primero que todo, dale gracias a Dios. Segundo, felicitarme a mí misma porque he sido una persona resiliente y aquí estoy parada sobre la raya.
10: ¡Eso bien! Bueno, resiliente.
12: La tropicana. Rafa, el viejo tiene el celular dañado, Rafa.
10: No.
0: Cómprale un celular al viejo.
10: Joder.
14: Esa insulta que le pegó Lucho a Camavinga en el video ese, que llamaba el neñato Marrugo.
10: Hombre.
15: Toda Tropicana siempre sale con esas sesiones hopo, ¿vale? Hola, pongan algo bueno, ¿vale? Puras sesiones hopo ahí.
10: Pero vamos a hacer una cosa, Rodolfo.
5: Dime.
10: ¿Qué pasó?
7: No, acá una vaina interna. Es un chiste bacano para echarlo ahora.
10: Rodolfo,
5: dime.
10: ¿Usted cree que este personaje que se llama, a ver, ¿cómo que se llama? Este personaje que es el 301-475 merece que nosotros le gastemos tiempo a ese man?
5: ¿Para qué?
10: Por eso, no, le pregunto a usted, ¿le merece que le gastemos tiempo
5: a ese man? No merece.
10: Ok, listo. Que se va, como dice un primito mío de 5 años, que se vaya para la porra.
5: Claro.
10: ¿Y eso dónde queda?
15: Rafa, pero esa llamada de Camavinga con el Lucho, eso suena de puro pip, pip, pip.
1: Rafa, pero no lo censuren.
15: Aprovechando que el oyente se está quejando, deberías hacer una sección. Bloqueando oyentes y nosotros decidimos cuál oyente se bloquea y cuál
7: no. No, Rafa,
1: es innovadora.
5: Oye.
7: Fuera de mamá, eres gallo, Rafa, y no podemos dar cuenta que una persona que no tiene quien no quiera.
10: Sí. Lo llamamos.
7: ¿Tiene quien lo
10: mire? Vamos a llamarlo.
7: Ya no me dan tristeza.
10: Pero digo, vamos allá, ¿dónde está el?
1: Ese es tu hate número uno.
10: ¿Ahí dónde está el resto de cables? Vamos a llamarlo, Rolfo.
5: Vamos a llamarlo.
7: No echaste a Rafa, se llevó todo eso.
10: Ey, pero eso, aquí está. Vamos a llamarlo. Vamos a llamarlo, tratarlo con cariño, Rolfo.
5: Claro.
10: No, no vamos a llamarlo para ni insultar, sino para tratar con cariño. Porque lo que dice Ñato es cierto. Cuando una persona habla así es porque le falta cariño y le falta amor.
1: No tiene quien lo quiera. Y no tiene quien lo mime.
5: Me recuerda un disco de los Beatles, All You Need Is Love. ¿Te acuerdas, Rafa?
7: No, recuerda una vaina que uno había
10: dicho. No, la vaina de burro.
0: Dice, todos necesitamos un blog.
5: Todo lo que necesitas es amor.
0: Dijo el albañil.
5: All You Need Is Love. Todo lo que necesitas es amor.
0: All you need
7: esa música blog. De noticia.
10: Espérate,
5: ¿cómo es, Maite?
0: Todos necesitamos un blog.
10: Estamos llamando al oyente, Rolfo, que nos ha hecho vaina hoy.
7: Lindorian.
1: ¿Te he hecho vaina a ti?
10: Vamos.
0: ¿Cómo se llama, Rafa?
7: ¿De dónde?
10: ya le voy a decir, vamos a tratarlo con amor y cariño.
7: Sí, vas a hablar tú.
16: No, ¿de reporte dónde?
10: Ay, ¿vas a decir de dónde?
16: ¿Ah? Con Dorian.
10: Oh, dígale cosita.
1: Bájale
0: un poquito al radio allá.
10: No, dale, dale.
5: Hola, mi amigo, ¿cómo estás? ¿Cómo no, te ha ido? No, ¿cómo te llamas?
6: No, amigo.
16: Bien, señor Rodo, ¿cómo está la vaina por allá?
5: Sí, muy bien.
7: La vaina anda dormida.

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1: Déjalo que hable, Rodo, habla tú solo.
2: Ah, bueno, ¿qué le vas a decir a Rodo?
3: Esto va. Yo llamo y mando mensaje mamando gallo, así como ustedes mamá gallo. Si ustedes botan el chupo, ustedes son los que están jodidos.
1: De todos modos. De todos modos.
4: Rafa, como dijo Maite, si tú no tienes quien te dé, aquí te damos.
5: Yo cuando dije eso.
1: De todos modos.
2: Maite, reparte
5: por qué. ¿Cómo así?
1: Lucho, oye. Cállate, Rodo. De todos modos, Lucho, ¿él es qué?
2: No, yo, porque Rafa dijo...
1: No, pero él es un...
2: ¡Perro! Pero Rafa ya estaba diciendo, no, que se está perdiendo la droga, se está robando la cosa de la casa.
6: No, yo nunca he dicho eso.
2: ¿Tú lo dijiste?
4: Antes de llamarlo, digo.
2: No,
4: digo.
2: Al aire, pero lo dije.
6: Nunca dije yo. Yo lo único que dije es que el man creo que se le cayó la paredilla allá en Calancana. En Calancana. Eso fue lo único que dije yo.
2: ¿Y tú qué te ríes? Pero ya, no, está, mira, ya está recuperado del todo.
1: No, sí. Y lo que dijo Rafa aquí ahorita que apagó los micrófonos, que no le deseo un mal, pero ojalá le dé diarrea con gripa.
6: Eso jamás, nunca con la salud me meto. Mi hermano.
5: Te queremos mucho, Gordito.
6: Aquí estamos para darte cariño y para darte amor, ¿oíste?
3: Esto va, esto va.
5: Pero se lo das tú.
2: Pero ese proceso de recuperación fue fuerte o...
1: Ya está sano,
2: sano. Cuidado.
4: Lucho.
6: Cuidado con las palabras. Cuidado.
3: Viste, tiene todo rojo, Lucho.
2: Viste. Rojo tiene un del botón.
6: Hombre, qué vaina, hombre.
1: Rafa, te iba a dar unas noticias.
6: Sí, iba a dar las noticias.
4: Así no tienes.
5: Lo que termina uno.
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5: Noticia número uno en la tripleta de un impacto de bala en la cabeza. Varios asesinaron, acabaron con la vida de un joven de 21 años en la carrera 32 con calle 21 en el sector El Oasis del barrio Rebolloyor. La víctima fue identificada como Elian Isaza. El hecho de sangre, según las autoridades, se registró en la noche de ayer martes, luego de que hombres a pie interceptaran a la víctima y le dispararan con arma de fuego. Elian murió en el lugar de los hechos a causa del disparo que recibió en la cabeza, un disparo certero. Unidades de la policía investigan los móviles del nuevo ataque de criminal ocurrido en Barranquilla.
6: Estamos en Tropicana 89.1. Esta es la información en Tropicana. Maite, tenemos más noticias. Noticia número 2.
5: La violencia no da tregua, el bombán zamorano no cesa. Un nuevo hecho de violencia se registró en el municipio de Malamboyor, de Balambo, durante la noche del martes. Sonaron las alarmas, sonaron los gritos y sonaron las balas, porque un hombre fue asesinado en medio de un ataque sicarial ocurrido en el barrio Bellavista, específicamente en el sector conocido como Mi Ranchito. De acuerdo con la información preliminar, la víctima, un hombre que se desempeñaba como mecánico y era conocido en el sector, se encontraba en la carrera 5 Sur entre las calles 11 a 1 y 11 a 2, desde donde los vecinos reportaron haber escuchado aproximadamente unas 7 detonacioncitas, Rafa. No muchas, solo 7 impactos de bambán zamorano. Según testigos, hasta el lugar llegaron hombres armados que dispararon en repetidas ocasiones contra el mecánico y debido a la gravedad de las heridas, la víctima murió en el sitio antes de poder recibir atención médica.
6: Rodolfo, si hay novedades en la calle Barranquilla, si hay alguna denuncia, ¿qué tiene que hacer la gente de Tropicana?
0: Muy bien, Rafa, nos escriben en texto la palabra novedad o la palabra denuncia. Y luego nos envían la información al 300-356-5627.
8: Lucho, mi hermanito, ¿cómo estamos? Buenos días, Lucho.
6: Ay,
8: Dios te bendiga, papá.
6: ¿Otra vez?
8: Lucho, por ahí me enteré que se cayó la pared del Calancala en una parte. Está bien, mi hermano. No te pasó nada.
2: El de Dayan.
0: Ey, el de Dayan está fregando que te están buscando los petristas.
5: Pero él no es el único el que están buscando.
2: Hay otro por aquí que lo están buscando. Hombre, y a ese que también se siente ahí. Hombre, hay unos comentarios que le tienen a duro a Lucho Torres muy feo.
5: Es que la gente, no, es lo que hablamos, o sea, ayer.
1: Tú tienes que decirle, tiran, porque ya el feo está.
5: Las cosas

0: en este momento todas las polémicas que se forman son como para incentivar y fomentar el odio. La gente no puede decir no me gusta, normal, no. Tiene que decir triple pa, pa, pa, pa, pa, pa, pa, y tratar como una porquería a la persona y así no es.
1: Así no es, Tropicana.
2: Ay, Lucho, salúdame al viejo, Federico Arias está cumpliendo años, ese es de los tuyos, salúdamelo.
1: Señor Federico, y ahorita Lucho Torres lo va a saludar, Tropicana.
3: Buenos días, Dios, Rafa, quiero felicitar el día de hoy a mi hijo Miguel Ángel Vargas, está cumpliendo años. Dios te bendiga, hijo, te quiero mucho.
1: Bueno, Tropicana.
4: Buenos días, Rafa. He estado mandándote mensajes, pero no me responde. Si me puede, podemos hablar.
1: Bueno,
5: oye, Lucho, Lucho, guárdame un poquito de vareta. No te la sople todita.
1: Hombre.
0: ¿Pero eso se sople o se fuma?
1: Esa es una buena pregunta, Rodolfo.
0: Porque la vareta se supone que se fuma, ¿no?
1: Tú que eres un experto, Rodolfo, porque tú trabajaste en la policía. Que lo que acaba de decir.
6: La vareta se fuma.
1: Ok, porque él dice. ¿Qué fue lo que dijo el oyente? Que está como loco.
0: Que le guardara un poquito, que no se la fumara. Que no se
6: Rafa,
0: la fumara.
6: Rafa, ella sabe. Lo que pasa es que se hace la loca.
0: La pendeja, que no es lo mismo.
1: Hombre, vamos con noticia número 3 a Historia Tropical.
7: Número 3.
0: A eso de las 9:50 de la noche, un adolescente perdió la vida tras ser atacado a Bambán Zamorano por unos sicarios que se transportaban en un motocarro en el municipio de Malambo. Se conoció por medio de una fuente judicial que el hoyo occiso fue identificado como Daniel Porras, y no el del cuento de Lucho, un pelado de 16 años. De acuerdo con el informe suministrado por la policía, el adolescente se encontraba en la parte externa de una finca ubicada en una zona rural del municipio conocida como Trocha el Paraíso. De un momento a otro, el menor fue interceptado por unos sujetos que se movilizaban a bordo de un motocarro. Hasta allá llegaron. Los ocupantes desenfundaron armas de fuego y sin decir ni la buenas noches, porque hasta maleducados, dispararon contra el joven para posteriormente dejar el pelero y darse a la huida con rumbo desconocido. Gravemente herido, Porre Rodríguez fue trasladado de urgencia a la clínica Campbell de Malambo. Debido a la gravedad de las heridas, fue remitido hasta la clínica, hasta la sede de la calle 30 de esta misma clínica, donde falleció lamentablemente.
1: Estas son las noticias a esta hora en Tropicana 89.1. Rodolfo, que le damos a los oyentes de Tropicana. Biorro, si hay novedades, ¿qué tienen que hacer los oyentes de Tropicana? Ajá, cálmate, ahora sí.
6: Muy bien, Rafa, nos escriben en texto la palabra novedad.
1: Ajá.
6: Y luego nos envían la información al 300-356-5627.
1: Muchas gracias, mi querido Roscón.
6: Hombre,
1: a esta hora aquí en Tropicana, vamos enseguida con los huesitos, veracortico, en Tropicana, un huesito.

0: con Rodolfo.
1: Bueno, un tipo se encuentra con un chino uh-huh. y le dice, hola, la soy yo y Tlenta.
2: ¿En serio?
0: Okay. No, pero el tipo que se encontró el chino, ¿dónde era? ¿El otro tipo dónde era?
3: Chino también, chino.
1: No.
0: ¿De dónde era? ¿De Japón? ¿Qué?
1: De Nicaragua.
2: Bueno, vale, güey.
3: Rafa, una adivina.
2: Hey, cuidado. Cuidado, ñato, cuidado. Cuidado.
3: No, para hola, Rafa, el man que anda el doctor y que doctor, lo que pasa es que todo el mundo me ignora. El siguiente. Eso no es lo que iba a echar, pero bueno.
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5: Un huesito.
6: ¿Cuál era la adivinanza?
2: Huesito voluyoso.
0: No quiere escucharla, no
2: quiere
0: escucharla.
2: Es grosera.
0: Oye, Rafa. Ahorita más tarde.
7: El man se montó un campesino todo sucio, en harapos ahí, todo. En un tren. Y al tren va a arrancar se monta de último un man con vestido entero, Rafa, Versace, maletín, Samsonite, zapato y tal. Se le parquea al lado al campesino, el único puesto que quedaba, y el man se queda mirando al campesino así, todo de
6: pies a cabeza,
7: sí,
6: lo repara.
7: Y le dice, oiga, señor, este viaje es muy largo, muy tedioso. Uh-huh. ¿Por qué no lo hacemos un poquito más ameno, más placentero? Uy, vamos a hacer un juego de cultura general. Ajá. Nos hacemos, y el campesino decía, ¿eso cultura general? ¿Eso qué? Eso es. Vea, vamos a hacernos preguntas de lo que sea. Mm. Usted, es más, le podemos poner un incentivo. Si yo le hago una pregunta, si usted no la sabe, usted me da 1,000 pesos a mí y usted me hace una a mí, si no, yo le doy los 1,000 pesos. Y dice el campesino, bueno, eso me parece injusto porque usted se ve como una persona que estudió bastante. Vamos a ponerle más interés. Usted me hace la pregunta, si yo no sé, yo le doy 1,000 a usted, pero si yo se la hago a usted y usted no la sabe, me da 100,000 pesos a mí. Oh. Ok, me parece justo. Dice el man, este viejo de 1,000 pesos los pelos. Yo le quito su platica que ya te dio, desgraciado. Dice el de campesino, bueno, como te vuelve la idea, arranca.
6: Comience.
7: Arranca, dice, man, dígame el número atómico del carbono.
2: No.
7: El viejo dijo, no jodas, en la casa no tenemos. El viejo sacó los 1,000 barras, coge. Yo, ¿qué voy a hacer? Si en la casa cocinamos con leña, ¿yo qué voy a hacer de carbono? Sacó los 1,000 barras sin pensar, le dijo, pues, dije, aquí lo voy pelando, no jodas. Ahí la pregunta suya, señor, dice. ¿Cuál es el animal que sube con 4 patas a una loma y cuando baja trae 9? ¿Cómo? Cuando sube la loma lleva 4 patas, pero cuando baja trae 9.
2: Zorroyuyo.
7: Y el man, ¿verdad? Ven acá y bueno, dale. Y el tren, dele, que dele, media hora. Y dale, y el man, ¿verdad? Me va a pelar. El hombre, no sea desgraciado, te vio como me va a quitar 100,000. No, Rafa, yo no, hombre, no. Pero denme una pista. ¿Usted me dio pista del carbono ese? Porque tengo que darle pista a usted. Joder, pero ven acá, pero es un animal. Ajá. Pero 4 patas, baja con 9. No, oye, dele, que dele, Rafa, 3 horas, hermano. Hombre, no sea.
2: Te odio.
7: Hombre, no sea. Joda. Oye, y Rafa, y señor, ¿sabe o no sabe? Cálmese, señor, cálmese, que estoy pensando. Y yo, no, yo doy con esta vaina. Y el viejo se descuidaba, Rafa, y el viejo se metía al yapití, así para ir, nada, no le daba.
0: ¿A dónde?
7: Yapití. Rafa y el man, dele, y falta. Señor, vamos a llegar, sabe o no sabe. Joder, se ya estaba levantando la gente y sacó los 100,000 pesos. ¡Coge! No joda, vio desgraciado.
2: Me ganó.
7: Y el viejo se fue. Cuando se va, el viejo dice: señor, ¿y cuál es ese animal? Dice: yo no sé, coge mí.
0: Yo tampoco sé.
7: ¿Cuánto le ganó, Rafa?
2: 99,000.
8: Rafa, huesito pero cortico. Resulta que estaba jugando el equipo de los demonios.
2: Atlético.
8: Y el equipo de Dios. En el equipo de los demonios iba perdiendo 3-0. Y sale Satanás y le dice a Drácula, bueno, Drácula, pila, calienta que vas a entrar. Y sale Drácula y empieza a calentar. Y cuando va a entrar a la cancha se agacha y se persina y se murió.
9: Hola, buenos días.
6: ¿Qué más?
9: ¿Cómo están mis perritos?
2: Bien, perritos.
9: Les habla el juniorista número 1.
2: Vaya.
9: Oiga, ¿ustedes saben en qué se parece un dolor de cabeza a un matrimonio?
5: ¿En qué se parece un dolor de cabeza un matrimonio, Rodolfo?
1: ¿En qué se parece?
2: No sé.
1: Yo tampoco.
9: En que los dos empiezan con dolor y terminan en la cama. Que iba a tener tu papá, Nero.
6: ¡Bárbaro!
1: ¡Oye! ¡Ey!
10: Párale bola el viejito que estaba escuchando el partido así con una grabadora aquí en el hombro, así sale el comentarista. Señoras y señores, va a comenzar el encuentro entre Inglaterra y Argentina. Más de 700 mil personas en el estadio. Y sale el viejito que no joda, por eso que esta grabadora pesa.
6: Ay, no.

0: bolsina.
1: Oye, Rafa, imagínate que un man de la fiscalía llega donde una señora le dice: bueno, señora Nancy, vengo a informarle que su cónyuge, su pareja, ha presentado una denuncia contra usted por maltrato. Sale la señora: ¿cómo así? Y se salvó, el hijo de madre.
2: Nancy.

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2: 8 de la mañana con un minuto, 8-1 en Tropicana.
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7: 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Ya son las 8 de la mañana con 2 minutos.
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1: ¿Será que ahora hay tracón asqueroso en la ciudad de Barranquilla, Rodolfo?
2: Bueno, muy bien.
1: En usted me dijo que no había.
2: No.
1: Usted me dijo que no hay.
2: Sí los hay.
1: Usted me dijo que no hay.
2: Yo no le he dicho nada. No ponga en boca mía vainas que yo no he dicho. No, respéteme.
3: ¿Cómo así?
4: Así que no ponga en boca mía.
2: Vainas que yo no he dicho.
3: ¿Qué quieres que te ponga entonces? Vainas que tú has dicho.
2: ¡Grosero! ¿Qué vainas son esas? Oye, no, Rafa, yo creo que sí hay trancón.
1: Pero ese trancón es que no se torne para aquí.
0: ¡No será tú!
5: ¡Atención! ¡Atención! Hay un trancón asqueroso en estos momentos en Barranquilla. Pero informa la emisora diferente, Tropicana 89.1.
6: Tropicana, buenos días. Trancón asqueroso la Circunvalar. La Circunvalar, ya el trancón llega hasta el 7 de abril.
0: ¿En qué zona? ¿En qué parte?
1: Exactamente,
7: bueno, Rafa, buenos días para toda la mesa. Cule el trancón ahí del puente de la Cordialidad. Por acá el 7 de abril. Pero cule el trancón del sur a norte.
1: Vale, papá, bueno,
7: trancón por acá bajando la 79 desde la 43. Hacia la 53, altamente congestionada.
1: Gracias, mi hermanito. La buena para ti, Tropicana.
8: ¡Tropicana! Va, viejo Rafa, 84 ahí, suavecito.
1: Vale, suavecito, Rolfo, así decían anoche, Tropicana. Vale, Tropicana.
9: 8 de la mañana, viejo Rafa, y aún todavía sigue el congestionamiento en la salida de Alameda, sobre todo en la Circunvalar.
1: Bueno, Tropicana,
9: buenos días. En el puente nuevo.
1: Vale.
10: Buenos días, Rafa. Bendiciones a todo el equipo Tropicana. Rafa, trancón. En el trancón de mi corazón, Rodolfo es el carro viejo que más se vara.
2: Por favor, ¿eso qué es?
0: Directo al técnico mecánico.
11: Rafa, trancón asqueroso, norte, sur, de aquí por el pueblito, entrada al pueblito.
1: Vale, papá, buena para ti, Tropicana, aquí se lo
11: ya, buenos días, señores, bendiciones para todos, toda su hermosa familia, para reportar trancón en el puente Sevilla. Y en la zona bananera, la gente comprando peto.
1: Vaya, Tropicana.
12: Trancón por todos lados, 85, 46, 79, 43, 72. Loco, pipiplaca, urgente.
13: Rafa, buenos días. Joda. La carrera 50, entre 70 y 75. ¿Qué trancón hay aquí? Porque la 72 está cerrada, sobre la 72 está cerrada. Vale, trancón inmenso.
1: Gracias, Wilber Trejo. Buenos días, Tropicana.
14: Nos vamos con una tripleta de noticias. Número uno. Como Luis Torres Gastelbondo, alias el Caretierra Mojá, fue identificado la persona señalada del cabecilla de Raspaparé en el Calancala, el cual fue debilitada a las 2 de la mañana, se cayó. Número dos. El Nato, el Carepalautre.
15: Lucho.
16: Rafa, ese trancón que están reportando es por las granjas. Hay un accidente de moto. Ahí están con las ambulancias haciendo lo propio y está el trancón, efectivamente, tremendo trancón. Todo el que se pueda desviar, por favor, tomen vías alternas, porque eso está fuerte.
17: Rafa, todo despejado aquí en mi espalda, Rafa, para que pongas tu trancón.
11: Rafa, porque hay colegio, porque claro. Volvieron los colegios, no volvieron las clases, los colegios siempre están ahí.
1: Claro.
11: Pero yo tengo la solución. Solución es que el Ministerio de Educación suspenda la clase y ya no demos más clases.
18: Pero estamos viendo mal, Rafa.
1: ¿Qué?
2: La culpa no es de los colegios.
1: No, la culpa son de los conductores que manejan muy mal. Y son los papás de los niños que están en el colegio.
2: No, y los papás no todos son los papás, porque también sí, hay unos que son transportes, y esos transportes, más que todos, son los que viven con afán porque se levantan tarde.
1: Buenos días, Tropicana.
11: Rafa, buenos días, Mesa. El trancón de Alameda, sentido sur-norte, no es un trancón, es de pronto está lento por la cuestión de que está... Hay un flujo bastante fuerte, pero no te vas a demorar más de 5 minutos ahí. Es un trancón viable.
2: Exacto, Rafa, exacto. A veces yo siento que el tránsito lento también lo queremos llamar trancón y no es así.
1: Bueno, que digan tráfico lento y ya uno sabe que...
0: Movilidad reducida. Sí.
1: Bueno, y trancón, ¿es trancón, Rolo, sí o qué?
2: ¡Claro!
4: Trancón aquí en la carrera calle 79 con carrera 43, calle 79 con 45, 44, carrera 46, trancón al 100,
3: carrera.
4: Estamos movilidad.
1: Ah, tú sí eres sapo, bueno, ve.
3: Sí, porque le dice así al oyente si está comunicando.
1: Ya que Rafa se exprese como él quiere.
3: Pero hablen bien, entonces, que hablen bien.
1: Que este metido, ¿verdad?
3: Yo para eso hablo clarito, que hablen bien.
2: ¿Qué va a hablar? ¡Sapo!
1: Ey, Rosa, respeta el gato.
3: No, claro, igual el otro mes se va. Igual el otro mes se va y yo sigo aquí.
1: Eso crees tú.
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0: Bueno, Rodolfo.
1: Rafa.
0: Te lo parto.
1: ¿Me lo partes?
0: Sí, señor.
1: Bueno.
0: Ella se quedó. No, el premio, Rolfo, recuerda que el Tropicana te lo parto, ¿viste?
1: Claro.
0: Sí, Tropicana te lo parto. Ella quedó como que...
2: Primer y último día de práctica.
0: No, no te preocupes, aquí esto es un circo. O sea, se ven más cosas extra micrófono que lo que pasa al aire, ¿vale? Tú eres parreteo, no te preocupes, mi vida. No, da que vaya a
3: cuento. Señora Sheila, yo no voy más para allá.
4: Hoy sale Avispa. O sea, sale Avispa de aquí.
0: Voy a estrenar estudiante... De escena, ¿cierto? Era de escena.
2: Acaba de cancelar su práctica.
0: Y creo que va a cancelar las prácticas con nosotros. Tanta locura aquí.
1: Oye.
0: Bueno, Rodolfo, ¿cómo dime, es la Rafa. Vuelta, Rodolfo? Que ya vamos a comenzar a llamar de una vez. ¿Cómo es la vuelta, Rodolfo? ¿Cómo es la vuelta?
1: Te lo parto. Usted se inscribe, solicita el link con la palabra, o sea, expresando, solamente escribiendo, te lo parto.
0: Ajá.
1: Le enviamos el link.
0: Ajá.
1: Cuando le devolvamos la llamada, debe contestar...
0: Yo escucho Tropicana.
1: Ajá. Ya, perfecto. Le vamos a hacer tres preguntas sencillas acerca de la emisora. Tres preguntas sencillas. El premio, usted puede ganar 100, 200 o 300 mil pesos. Te lo parto de Tropicana significa que usted, si su corazón lo permite... Otorga el 50% para ancianos, niños o peluditos, que son una de las tres causas que ayudamos en Tropicana, la más bacana, Rafa. Va,
0: habla como político en campaña, habla lento, es que habla rápido, ah, pues.
1: ¿Qué cosa?
0: Pues habla como político en campaña.
4: Pero político empezando, Rafa.
0: ¿Cómo así?
4: Porque los que ya tienen experiencia hablan rapidito. Oye, para ganar a la gente.
0: Es verdad. Hola, Sofía. Sí, tienes razón. Los expertos son enredadores, van a hablar más rápido. Bueno, Rodolfo, vamos a hacer una llamada a esto de Rodolfo.
1: Bueno, vamos para eso.
0: Vamos a una llamada.
2: La primera llamada, te lo parto, Tropicana. Fácil de participar, fácil de ganar. Usted contesta diciendo yo escucho Tropicana, le hacemos tres preguntas y dependiendo del monto al que llegue, la mitad es para usted y la mitad para una de nuestras tres causas. Primera pregunta, 100 mil. Segunda pregunta, 200 mil. Y tercera pregunta, 300 mil barras en Te lo parto, Tropicana.
4: Tengo una duda, Maite.
2: Dígame.
4: Tú dijiste que la persona debe contestar y escuchó Tropicana. Yes. Pero si por algún motivo, díselo.
0: Perdió.
2: Sí, señor.
0: O okay. Al menos que comprobemos que está escuchando.
2: A menos que diga aló. Yo escucho Tropicana.
0: Y comprobemos que está escuchando la emisora.
4: Ok, perfecto.
0: Pero normalmente llamamos un teléfono privado.
1: Privado. Sí, privado.
5: Sí, porque garrotazo,
0: pero privaron de un garrotazo y se lo echó todo.
1: ¿Cómo no?
2: Así que facilito, rápido, sencillo, ganar, participar y dividir el premio con Te lo parto, Tropicana.
4: Otra cosa que quiero saber, que de pronto un oyente puede preguntarse.
2: Pregunte, vecino.
4: ¿Quién hace las preguntas?
2: Nosotros hacemos las
4: y
2: preguntas.
4: Y ellos escogen quién pregunta, sí, como
0: él,
4: siempre.
0: Él escoge a quién se lo parte.
4: Ok, muchas gracias. Sí.
0: Ojalá escogan a Rodolfo.
2: O sea, el oyente tiene las decisiones en sus manos de a quién se lo quiere partir y con quién lo quiere compartir.
0: Vamos a llamar al barrio Las Malvinas, Maite.
1: Barrio Las Malvinas, un barrio inmensamente popular.
0: Vamos a llamar a Héctor Castillo.
1: Héctor Castillo, Héctor.
0: Héctor contesta. ¿Aló? Héctor.
6: ¡Aló, aló!
0: ¡Aló, aló! ¿Cómo estamos, Héctor? ¿Cómo estamos?
6: ¡Ah, bien, bien! ¡No lo escuchaba!
0: ¡No escuchaba!
4: ¡Estamos aquí afuera, mijo, para que salga!
6: ¡Ah!
4: ¡Estamos aquí afuera esperándote! ¡Vamos!
6: ¿A dónde vamos?
4: ¡Ay, no! ¡Dijiste que te vinieron a buscar!
1: ¡Héctor, pero cómo tenías que contestar!
0: ¡No, pero cámate, vamos para esa vuelta!
2: ¡Te daño el viaje!
6: ¡Aún no, el patrón está para Cartagena!
0: ¡Mierda!
4: O sea, que no puedes irte y dejar todo... No,
6: ¿ahí dónde está?
4: Oye, ¿vamos aquí afuera?
7: ¿Y quiénes van? ¿Y quiénes van? ¿Tú vas solo o van estos manes?
6: ¡Ah! ¡Escucha los
1: picantes!
2: ¡Tan lento, papá lindo! ¡Tan lento!
0: Eche, ¿qué pasó, Héctor? ¿Qué?
7: Está más lento que un piropo, Jaime Rodríguez.
6: Yo escucho Tropicana, sino que estaba aquí concentrado en la cuestión del vivero.
3: Bueno, de todos modos perdiste, chao.
7: Estabas escuchando.
0: No, no.
7: Seguro.
4: ¿Tú estás en un vivero?
7: ¿Con quién se estrelló el camión de Coca-Cola en la vía 40, para ver?
6: Sí.
7: ¿Con quién se estrelló el camión de la Coca-Cola? ¿Con qué se estrelló el camión?
2: Te he ocupado.
6: Espérate ahí para bajar el volumen del radio. Ahora sí, tírala, pues.
7: Estaba escuchando la emisora.
6: No, Juan.
7: La verdad.
2: No, me la estaba escuchando.
6: No, te voy a ser sincero, no hace mucho lo aprendí porque estaba. Yo trabajo aquí.
3: ¿Prendiste sin desayunar? Entonces, ¿te va a dar mareo?
6: Entonces.
2: Bueno, Héctor, en otro momento será.
0: Muchas gracias, amigo Héctor. La abuela Badí. ¿Será que te llamamos otra persona, Rolf?
1: Sí, claro, Rafa, es el momento oportuno. Te lo parto con Tropicana. 89.1 Banda FM. ¿A qué barrio vamos ahora, Rafa?
4: ¿Para qué le va a preguntar a qué barrio? Si igual el valle fue para donde él quiera.
0: Vamos a llamar a Balambo.
1: Véalo, ¿eh? Balambo.
0: Balambo.
1: Balambo.
0: Al barrio del Concord.
1: El Concord de Balambo es un barrio inmensamente popular.
4: Rodolfo y Lucho, que son los que obviamente tienen.
3: Los más viejos
4: y conocen aquí. Aclárame algo. Rafa acaba.
2: No, con trayectoria.
4: No, son viejos. Tú los ves arrugados.
7: No, somos los que no se murieron de 30 ni de
4: 30. Un momentico. Acaba Rafa de decir que vamos a llamar a Malambo al barrio El Concord. Espérate ahí. Porque yo siempre he visto en redes que ellos se discuten que El Concord no es de Malambo, que Concord es una vaina, que Malambo es otra, que Concord es mejor, que no sé qué. ¿Cómo es eso, Luis?
2: Es que El Concord es República Independiente de Malambo.
0: Estamos llamando Enger Brisen Kerubac.
7: ¿Cómo?
0: Según callo, Rafa,
8: la llamada está siendo transferida al buzón de mensajes.
1: ¡Hombre!
8: Será cobrada después del
2: turno. Llamadas a Alemania no entran así de
0: verdad. Oye, verdad, la llamé porque dice que se llama, bueno, creo que es una mujer, en Herbrichen Kebrulak. Yo no sé si es aquí o qué. O cuando estaba escribiendo estaba trabajando. Dios
1: verdad.
0: Bueno, Rolfo, entonces aquí a otro barrio.
1: Otro barrio inmediatamente escogemos al azar. Otro barrio para que uno de nuestros oyentes inscritos pueda ganar 100, 200 o 300 mil pesos.
7: Te
1: lo parto. Con Tropicana, Lucho.
7: No, o sea, es un solo barrio. Malambo es un municipio.
4: Malambo es un municipio.
7: Con varios barrios.
4: Y Concord es un barrio que está dentro de Malambo.
7: Tiene el Carmen.
0: Vamos para el portal de los Nogales en Soledad. Tesoro. Donde Pablo Yesín Ardila.
4: Porque uno de los que dice eso es Camavinga, ¿viste?
7: No, pero son barrios. O
4: sea, pero ellos ¿por qué no gustan de Malambo?
7: No, Malambo es un municipio.
0: Estamos llamando a Pablo Yesín Ardila.
7: Oye, Pablo. Para ponerte un ejemplo, Soledad.
2: Oye, Pablo.
7: La Mora. El Ferrocarril, el barrio. Malambo tiene el Tesoro, la Luna.
8: Sistema correo de voz.
4: Exactamente, exactamente.
8: De este momento.
4: Eso que me está diciendo Lucho me hace entender. Pero todo el tiempo de que he estado aquí, he escuchado lo mismo. Que no, que es más allá. Malambo es más allá.
3: Ahí vecina allá.
0: 8 de la mañana con 25 minutos, 825 Tropicana.
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1: Bueno, llega el momento en que la voz del pueblo se siente.
0: Hace una pregunta antes, Rodolfo.
1: Dime.
0: ¿Por qué se te
4: ¿Palamos de dónde?
0: ¿Por qué se te pone chiquito el ojo izquierdo?
1: ¿El ojo izquierdo?
0: Sí, porque se te pone chiquito.
4: ¡Ay! ¡Espérate ahí!
2: ¿Cómo así?
0: ¿Cuál de ellos?
4: ¿Cómo así?
2: ¿Cuántos ojos izquierdos tienes?
3: Y eso no se lo dije yo.
4: ¡Ay!
7: ¿Cuántos izquierdos tienes, Ro?
0: Es verdad, ¿no?
2: Hablé
0: y se le pone ojo chiquito.
1: No, es que todos los ojos me lloran.
0: Hombre, no. Vente, sobre paloterapia, mete.
2: ¿A quién le quiere dar paloterapia? Llegó el momento de la libre expresión. 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
10: Dios, Rafa, buenos días a ti, a toda la mesa de Tropicana. Paloterapia para todos esos conductores que se estacionan, no ponen las luces de emergencia para saber que están detenidos por alguna situación y uno va y lo sobrepasa y antes de arrancar no tiene la precaución de mirar por los retrovisores y queda uno en el medio y si viene un vehículo del otro sentido de la vía, ¿cómo hace uno?
0: Maite, yo creo que ahorita un conductor cuando yo vaya a buscar un momentico el cable,
4: ajá,
0: casi me lleva, o sea, venía toda.
3: Pero de maldad, apenas te vieron.
0: No, y era un carro blanco y yo creo que llevaba diarrea el hombre. Se voló el parete que está aquí en la esquina, casi atropelló a una señora que iba pasando. Y le quiero decir a ese personaje que seguramente va escuchando la emisora, no sé si me quiso tirar el carro a mí, Rodolfo.
3: Sí, sí, me dijo.
0: Pero por favor, tómese un Lomotil.
7: ¿Tú fuiste que te cruzaste mal?
0: ¿Cómo?
7: ¿Tú fuiste que
0: No, no, si venía bien.
4: No, Rafa, pero más efectivo es el vino.
0: ¿Sí?
4: Para diarrea.
0: Ah, que ponga el tapón ese.
11: Palo, palo para Rodolfo. Mes y medio que le fijé 15 salchichones.
0: Hombre.
11: Y nada, que me los quiere pagar ahora. No me quiere pagar, Rodolfo. Que confirma, ¿me va a pagar o no me va a pagar los 15 salchichones?
0: Hombre, paga, Rodolfo, págalo, págalo.
1: Si yo no como salchichón, oye. ¿Sí? Oye, Rafa, ¿y sabes qué? Es que yo tengo un ojo izquierdo y un ojo zurdo.
4: No, sí. Ah, pero supongo que te preguntó cuál de ellos.
0: Hombre, Tropicana.
11: Ey, ese es correcto, Dios, Rafa, correcto.
0: Hombre, Tropicana.
12: Ey, Rafa, el man lo hizo maldad porque no lo llamas para las ayudas, Rafa. El man está pelado y tú no lo ayudas, Rafa. Entonces,
0: bueno, pues.
12: Se la quería de quita de Rafa.
0: Tropicana.
13: Palo, palo, palo, para los tránsitos azul y verde de la ciudad de Barranquilla. Vean los trancones que hay ahora mismo por aquí, por los alrededores de la Clínica General del Norte. Ni un verde, ni un azul por acá.
0: Bueno, pues.
14: Palo, palo, palo, para la gente que se parquea ahí en toda la esquinita de la...
0: Ajá, ¿de qué? Que la vaina. Ey, mándalo completo el audio. Oh, hombre, Tropicana. Ay, Dios mío, a esta hora Tropicana, buenos días.
15: ¡Rafa! Palo, palo, Rafa, y esto ya llevo varios días diciéndolo. Rafa, ¿cómo tú no podías ayudar a la gente de acá del barrio por fin? La gente de La Manga. Ya ve, ey, aire todas las noches se va, ya es un bajón de luz que tú no te lo esperas. Siempre de 9 a 10:30 de la noche, espera lo que ahí te va a llegar. Un bajón de luz que tú no sabes en qué momento llega. Se baja, se sube y esa vaina ya dañó electrodoméstico, vecinos que la dañó electrodoméstico y vainas así. Entonces, Rafa, para eso nos puedes ayudar con esa vaina.
0: Vale, mi hermano, aquí vamos a averiguar con nuestros amigos de aire para ver qué es lo que pues, se puede hacer para la gente en el barrio por fin a esta hora de Tropicana. Un bajón de luz, Rodolfo.
1: ¿Podemos darle un corrientazo?
0: ¿Para qué?
1: ¿Para que suba?
0: ¿Qué vale?
2: Hay días que te pasas.
0: ¡Ey, ey, ey! ¡Tropicana!
16: Palma, que te tiró el carro blanco, el que te lo tiró. Marica, ese man te confundió con Lucho Torres, marica, porque ese man le tiene goles a Lucho Torres.
0: ¡Tropicana!
17: Palo, palo, patropicana, palo, patropicana. Todos los días mando un audio referente a las encuestas y nada, no lo pasa.
2: ¿Qué pasa,
17: palo,
2: papi?
17: Patropicana.
0: ¿Cuál es la encuesta? ¿Cuál es la encuesta, Rioso?
1: No sé.
2: Las que encuestan.

0: Adolfo Barro.
1: ¿Barro qué? Yo no he dicho nada.
0: Barro con el oyente.
2: La niña está triste.
3: Entonces es mala, Rafa.
0: Adolfo Barro.
2: Que tiene la niña.
3: Rafa.
0: Ey,
3: Rafa.
0: Barro. Barro.
3: Te desconozco.
0: Ey, Barro, Rodolfo.
1: A mí no
0: Barro.
1: Me menciones, yo no he dicho
0: Barro,
1: nada.
0: Barro,
1: ¿De
0: Barro,
1: qué estás
0: Barro.
1: Hablando?

0: Ey, ya estás jodiendo los dientes, Rolfo. Ojo con esa mamadera, gallo, respeta.
1: Respétame tú a mí.
0: A ver, pero ¿cuál es la encuesta del mapa ahí?
2: Buenos días para la mesa de trabajo de Tropicana. Ahí no va a pasar absolutamente nada, porque el tránsito no persigue a los motocarros. Y también hago una denuncia para los motos que paran acá en Barranquilla, que les adaptaron esa cuestión en la bicicleta. Eso andan también es en bola. Cuando haya algún muerto, ahí es cuando van a parar bola las autoridades. Párenle bola.
0: Bueno, él habló de la encuesta, pero no sé cuál es la encuesta, Rolfo.
1: Claro, Rafa.
3: De todos modos, muchas gracias.
4: Y si quiere llorar, que vaya a la llorería.
0: Ya está apretando los dientes, más el foro.
5: Yo no me arrepiento.
1: Bueno.
6: Buenos días. Pablo, para Tropicana con ese disco del idilio. Ya me tiene aburrido.
0: Y viene ahora.
7: Buenos días, Tropicana. Para felicitar a mi mamá, Ingrid Molina, que está de cumpleaños en Malambo. Que la amo con todo mi corazón, de parte de todos sus nietos. Que tenga un muy feliz día. Que Dios y la Virgen la bendiga.
0: Sí, ahí está. Vamos a hacer el puente ahí, Rodolfo, para que.
4: ¿Pero es en Malambo o es en el Concord?
0: Ya, otra vez la discusión.
1: Bueno, para una dedicatoria.
0: Así es, Biorroda.
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0: La Jugada Segura, Rodolfo.
1: La Jugada Segura la hizo España ayer, Rafa.
0: Pero deja de estar gritando. ¿Tú por qué tienes que hablar gritando?
1: Es mi forma de hablar. Ajá. Para derrotar a Francia en el día de ayer, España eliminó a uno de los favoritos a ser campeón del mundo.
0: Vea.
1: Ahora España espera al ganador de Inglaterra-Argentina para disputar el título de campeón del mundo.
0: Gracias por tu rapidez a esta hora en Tropicana.
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1: 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Esa hora en Tropicana 89.1. 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

0: A esa hora de la mañana, Rodolfo, ya viene el Ñato Pregunta aquí en Tropicana 89.1, Rodolfo.
1: Muy bien, Rafa, es el momento en que el Ñato nos presenta lo que hemos denominado la Ñato Pregunta. Una pregunta de esas que nos acostumbra a traer el propio.
2: Bueno, este Ñato sí es pesado, vale. Ajá, vecina.
3: Ponte en 1.5, Rodolfo.
2: Bueno. Sí, pone velocidad a la vaina,
4: Rodolfo. Bueno, bueno, eso, Rafa, párale bola.
2: Dímelo.
4: Te llama tu hermana, que a tu mamá la atracaron. Le quitaron el teléfono, pero gracias a Dios no le pasó nada, solo fue el teléfono. Y yo, tu verga, bueno, vas a visitar a la Rafa. Le dice que, ajá, que no se preocupe, que lo material se le recupera, que tú mañana le regalas otro teléfono. Mañana le regalas otro teléfono para que...
2: ¿Para reponerlo?
4: Para reponerlo.
2: Ajá.
4: Al día siguiente, Rafa, tú le llevas su teléfono, su vainita y tal. Rafa.
2: ¿Qué?
4: A los 5 días... te dice tu mamá, mijo, el que me atracó fue el primo tuyo, el hijo de mi hermano.
2: Ay, jue madre.
4: ¿Qué anda en sus malos pasos? ¿Usted qué hace?
2: Ay, Dios mío.
0: ¿Usted qué haría, mi sensei Rodolfo Espinosa?
1: A mí, ese sobrino me devuelve el celular.
4: ¿Cuál sobrino?
2: ¿Es el primo tuyo?
1: Bueno, el hijo del hermano.
2: Ajá. Estás como Bartolo hoy.
1: No, Rafa, hoy me devuelve el celular.
2: Ey, vaya, respeta.
1: Ajá. Me lo devuelve.
2: Ajá.
1: O le echo a la policía.
2: Ok.
1: Sí.
4: ¿Y si el man dice? Tibio, muy tibio.
2: Sí, el man
4: dice. Muy tibio, Rodolfo.
1: No, porque el man anda en sus malos pasos, me dijiste.
4: ¿Qué pasa?
1: Tú,
4: ¿y
1: también?
4: ¿Qué pasa? No, no, le tienes miedo, le tienes miedo. No, le echo pendejón.
1: Miedo. Che, que pendejón, respétame. Che, que van a la tuya.
3: Pero si eso es lo que se nota, Rodolfo.
1: ¿Se nota qué?
3: Que estás asustado.
1: ¿Qué estás diciendo, pendejón?
3: ¿Pendejón?
1: No, yo busco a la policía.
3: Ay, yo busco a la policía.
1: Ay, entonces, ¿quién quiere que yo sea el que vaya a puños y le quite?
3: Claro, claro.
2: Para eso no estudiaste en el barrio chino.
5: Karate.
1: Ah, no hay ¿Y si de pronto una mala hora?
2: ¿Qué?
5: ¿Compras un reloj nuevo?
4: Mala hora, si te llega el día, te llega el día, Rodolfo.
1: No, que te llega el día ni que nada, para eso están las autoridades.
2: Sí, una mala hora le hace un favor a la humanidad.
4: ¡Ey, Rafa!
1: Por favor.
3: Mala hora para ti. Mala hora para ti, buena hora para otro.
1: Bueno, eso es lo que yo haría.
2: Bueno, pues usted, ¿qué haría, vecina?
3: Bueno, Rafa, principalmente cuando la gente está en malos pasos, ese celular no va a aparecer. Primero, por las buenas voy donde el Papa. Ve acá. Me responde por el celular de mi mamá.
2: ¿Es tío tuyo, no?
3: Claro. Me responde por el celular de mi mamá. ¿O va a haber reguero aquí?
2: ¿Reguero de qué?
3: De trompar, Rafa.
2: Ah, ok.
5: Este sí va dando.
3: Reguero, me hace forma. Paga el celular por las buenas. Te voy a dar un plazo de tantos días. Si ese día no, y yo sé que al sobrino, al primo mío lo voy a seguir viendo, el día que lo vea, Rafa, esa paloterapia va a venir.
2: Pero
3: va a palera.
2: Bastante agresiva.
3: Soy Rafa, ¿y qué? Pero entonces soy Rodolfo.
4: ¿Tú qué haces, Lucho?
3: Ay, entonces Rodolfo es asustado y lo critican. Yo que sí digo lo que voy a hacer, también está mal.
4: ¿Tú qué haces?
6: Saco otro celular, sí, por en brilla lo que ahí es el cupo de...
5: Endilo.
4: Pero tú sabes qué está pasando.
6: Sí, claro.
4: ¿Qué pasó, para ver? Haz un resumen.
6: Me lo cogió el celular, que todas las cosas mal hecho.
4: Ajá.
6: Y el tío... mareado.
2: No.
5: ¿Qué tío?
2: El man atracó a la tía.
3: Por eso.
4: Te voy a dar un resumen, Ah. A tu mamá la atracaron.
2: Ah.
4: ¿Verdad? Tú vienes y le dices que no se preocupe, que tú le regalas otro teléfono. A la semana tu mamá te dice que el que la atracó fue un primo tuyo.
3: Fue Sebastián.
4: Sebastián. ¿Usted qué hace?
6: Rafa, esos son actos de paz. La gente roba para expresar
4: amor,
6: jefatura y amor.
2: Ajá.
6: Tú sabes eso.
2: Ajá.
4: Solo digo. ¿Pero qué haces tú?
3: Ah, pero si es acto de paz, tiene que agarrarlo y paz.
6: Dale otro celular a la mamá.
4: Ya se lo compraron.
6: Por eso, ¿qué vas a hacer? Para demostrar, Rafa, eso es un acto de amor. La gente, los jóvenes
4: no roban.
6: Yo pensé
4: que el trabajo era Rodolfo, Rafa.
6: No roban por ser ladrones, Rafa.
3: Rafa, esa pared no se cayó, esa pared la tumbó Rafa, él.
6: Rafa, es para... porque la sociedad lo obliga. Eso dijo nuestro presidente Petro.
2: Bueno, ¿usted qué dice, Maite?
5: La mamá sabe que el hijo es así.
6: ¿Viste, Rafa?
2: Ajá.
5: O sea, ¿qué haría yo? Me voy para la casa de mi tía, espero que el susodicho llegue y lo encaro delante de mi tía, lo expongo delante de mi tía, pongo la situación en contexto, no me devuelvan nada, yo no quiero nada, pero mira, ve, tía, en lo que anda este pelado.
6: Tú lo regañé.
3: ¿Qué? Acosalo con tu mamá.
6: ¿Tú matarías a tu primo, Rafa?
2: No.
6: Entonces te vas así como... Como okay. Agresivo, güey.
2: No,
7: la más bacana, Tropicana, la más bacana. No joda, lo que yo haría es: voy, directamente donde el man, mi primo, y lo enfrento. Tú te le robaste el teléfono a mi mamá. Ese teléfono ya uno debe desistir. La verdad, ¿me respondes por un teléfono nuevo o nos vamos a dar una que culo de muñequera firme?
2: Bueno, ahí está la muñequera.
8: Ay, oye, ese pelo mínimo es Samario, porque los Samarios son los que tienen esas malas mañas.
9: Eso no es de tía, ni de tío, ni de nada, ñato. Una que cumple muñequera y me paga el teléfono porque te vuelvo y te doy otra que cumple muñequera por estar de mano larga.
4: No, pero a Rafa no le gusta eso.
2: Ya está hablando paja, que tú le tienes miedo a tu primo. Ya está hablando paja.
4: No, bueno, Rafa, eso.
6: ¿Y si tu primo es cinturón negro karateca?
2: ¿Qué? Ese cinturón, con ese mismo le doy yo, con ese mismo, puede ser cinturón lo que él sea.
4: Pero Rodo no, Rodo busca a la policía.
6: Vas ahí a reclamar.
1: ¿Y por qué no?
6: Y después llega tu primo y te mete en el culo en muñequera.
1: ¿Por qué no lo buscaría?
4: A tu mamá y tú,
3: haz ese ejemplo conmigo.
6: Por eso.
3: Yo le voy a reclamar y le voy a dar su puñera.
6: Y antes mete esa muñequera, entonces tu mamá atraca y tú jodido.
3: Pero le reclamé.
5: Ah, pues. Y desreclamada, no. Ay.
10: Wow, buenos días, Tropicana. Yo lo que haría, vea. El palo hay que enderezarlo desde pequeño.
1: ¡Ay! ¡Qué cosa!
5: El enderezador.
1: ¡Ay!
11: 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En Cómo Amaneció Barranquilla de Tropicana, nos vamos con una tripleta de noticias.

0: Antes de irnos con la noticia, Lucho, un oyente que quiere que tú felicites al papá, que está de cumpleaños, que es amigo tuyo, se llama Fernando Arias. Fernando Arias se llama el papá de Javier, que te dice que ya ve tu vida.
1: Fernando Arias, un saludo muy especial para Ferna de parte el de Lucho Cachete. Torres. El propio Cacha, de los primeros burros
0: Cachete,
1: que yo conocí.
0: No, Cachete, Cachete, no Cacha.
1: Pero de los primeros burros que yo conocí, Rafa, fíjate tú, Ferna.
2: ¿A dónde lo conociste?
1: Buena gente.
2: ¿A dónde lo conociste?
1: San Isidro, el... enseñó a fumar vareta a Careperro, fíjate tú.
2: ¡No jodas!
3: ¡Oye!
1: Que Careperro dijo que él la probó 30 años y que no le gustó.
2: ¿Careperro?
1: Sí, yo no sé qué le ven a eso si yo la probé 30. Bueno, Dios te bendiga, no jodas, y que el cachaco fíe.
0: Hombre, que Dios te bendiga. La buena para ti, noticia número uno, Maite.
4: Aquí está la noticia número uno, muchísima atención, porque un grupo que se hace llamar Los Porteños amenazó en las últimas horas a los cobradiarios del municipio de Puerto Colombia, que a partir de la fecha adelanten su trabajo sin reportarse ante esta organización. Muchísima atención, porque las amenazas están contenidas en un video que rápidamente se ha hecho viral en redes sociales, divulgado a través de las diferentes plataformas, y en el que aparecen 6 hombres vestidos completamente de negro, con el rostro cubierto y portando un arma, bueno, armas largas, amenazando con dar de baja a quienes infrinjan estas órdenes. Esto es delicadísimo, ha generado temor, pánico en la comunidad. Dicho comunicado está dirigido a los cobradiarios de Puerto Colombia y sus alrededores. A partir del día miércoles 15 de julio, es decir, hoy, todo aquel cobradiario que se movilice en Puerto Colombia y sus alrededores sin haber arreglado su situación de seguridad será dado de baja. Eso dicen los hombres en medio de este video que rápidamente se ha hecho viral en redes sociales.
0: Esa es la información de Tropical 89.2 con noticia número 2.
3: Número 2.
0: Atención, porque mecánico de moto fue asesinado a tiros en Malambo. Joda, ¿Malambo qué, Rodolfo?
4: Balambo.
3: Coronavalín va, coronavalín viene.
0: Atención, mecánico de moto fue asesinado a tiros en Balambo. Un cliente quedó gravemente herido. El ataque ocurrió en el barrio Miraflores. Las autoridades investigan el crimen. Está relacionado, si el crimen está relacionado con la confrontación entre bandas criminales, los Pepes y los Costeños. Esta es la información en Tropicana 89.1. ¡Un mecánico de moto, Rodolfo!
3: ¡Hombre!
0: Fue asesinado la noche de ayer, martes, tras recibir 5 bambán Zamorano y Orodo.
3: ¡Vaya!
0: En un ataque ocurrido en la calle 11A3 con la carrera 5 Sur, en la segunda etapa del barrio Miraflores, en el municipio de Balambo.
3: ¡Oye!
0: En el hecho también resultó gravemente herido un operario de maquinaria pesada, quien se encontraba reparando su motocicleta en el taller donde ocurrió el atentado.

0: Elian trabajaba en una bodega en la zona de Cachacal y todos los días regresaba a pie hasta su vivienda haciendo el mismo recorrido. Como era habitual, caminaba con este sentor y a eso de las 8:50 de la noche de ayer fue interceptado por un sujeto armado quien no le dio oportunidad de reaccionar y le disparó en 4 ocasiones. 3 de ellas directo a la cabeza, causándole la muerte en el lugar de los hechos. El CTI de la Fiscalía asumió la investigación de este homicidio y adelanta labores para establecer los móviles del crimen e identificar al responsable de accionar el arma de fuego contra la vida de Elian.
1: Bueno, muchas gracias a esta hora a los oyentes que se reportan, Rodolfo, a través del WhatsApp de Tropicana y nos dicen cuáles son las novedades que están en las calles de Barranquilla. ¿Cuáles son las noticias? Dígame, Lucho. Dígame.
2: El muchacho tenía antecedentes, Maite.
0: Registrado una anotación judicial.
1: Bueno,
0: pues, escucha. Registrado una anotación judicial por el delito de acceso carnal abusivo con menor de 14 años del año 2019. Ya tenía por tiempo.
2: Están cobrándolo, Rafa. Oye, Rafa, ¿sabes quién se reporta por acá que estaba perdido? El cónsul de Magangué allá en New Jersey.
0: Amarildo Valdón.
2: Amarildo de New Jersey. Dice, reportando sintonía desde Linden, New Jersey, Amarildo Valdovino en compañía de Judy Cepeda, pero ella está firme por la parte, dice, no es socialista.
1: ¿Pero yo qué?
2: Así me dice, así puso Rafa, yo leo nada más.
3: ¿Qué, Mario Alberto?
1: ¿Qué, Mario Alberto?
3: ¿Qué, Mario Alberto?
2: ¿Yepe, qué?
0: Me da risa que te lee.
2: Yo leo. ¿Qué?
3: ¿Qué? ¡Rocón de chocolate!
1: ¿Verdad que es rojón de chocolate?
2: ¿Rojón de chocolate o de vainilla?
3: De chocolate.
4: ¡Ay!

0: va a dejar que la muchacha hable, ¿verdad? Vale, pues. Tiene que un chiste, ¿verdad?
1: Vale, pues.
0: Bueno, le dice la mamá, o te quitas esa falda o no sales. ¿Por qué, mamá? Porque es muy corta. ¿Y qué pasa? Que se te ven las bolas, José Miguel.
2: No, pero José Miguel.

0: huesito.
1: Bueno, ya que no dejaron echar el chiste, voy a echar este, Rafa.
2: Ajá. El del gusanito de 100 patitas.
1: La señora que va al hospital le dice: doctor, lo que pasa es que yo soy la esposa del señor Martínez, el que acaba de tener el accidente de tránsito, y me dijeron que lo trajeron acá. ¿Cómo se encuentra él? Le dice el doctor: bueno, de la cintura para abajo, su marido no tiene ningún rasguño. Ay, qué bueno, doctor. Y de la cintura para arriba, bueno, esa parte no la han traído todavía.
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5: Hey. Oye, Rafa.
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5: Oh, ya. El man, el acomodador del teatro, ya la película ya ha arrancado, Rafa, y va pasando con el foco de mano, Rafa. Y ve a un man con los pies montados en la silla adelante. Los pies montados así y los brazos extendidos, mano. Y el man le dice: socio, hágame el favor, baje los pies. Siéntese bien. Y hermano le para ahora. Mi hermanito, te estoy hablando contigo. Baja los pies, mi llave. Ey, yo voy a hablar con el gerente, porque el gerente dice que yo soy grosero, que yo siempre termino con problemas, pero es que la gente no colabora. Le voy a decir: ey, gerente, allá hay un man, ve, con los pies arriba, le estoy hablando. Después, entonces, el peleonero soy yo. ¿Eh? Cálmate. Es que tú eres aceleradito. No, pero venga, para que vea tú. Ey, le estoy hablando, man. Bien, man, como si yo no existiera, man. Venga acá, man. Es así, el gerente, es verdad. Mi hermano, hágame el favor. ¡Ey, baja los pies, no joda! ¡Ey, qué estás en tu casa! Y el gerente: cálmate, señor, baje los pies, por favor. Oye, que baje los pies, ni qué carajo, yo soy el electricista. Me acabo de caer el techo. ¡Ay! ¡Oye!

0: señora gente que como está borracho, muy borracho, yo estoy ayudándolo para que vomite. ¿Y a usted quién le dijo que con ese dedo ahí lo va a ayudar a que vomite? ¿Quién te dijo eso? Ah, no. Deja que yo lo saque para que vean. ¿Quién dijo? Y le saco. Huele ahí.
1: Ey, Rafa, un huesito pero cortico. Herda, el Lucho Torre va por el centro ya. Y de pronto llega un almacén. Ella, ¿cómo tiene esa máscara de Halloween? No, aquí lo que vendemos es espejo.
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5: ¡Ay, el corroncho que llegó a Bogotá! ¡Ay! Se encontró con dos rolos ya, ve, amigo, ya. Y le dicen los dos rolos, bueno, vamos, costeño, vamos a tomarnos unos guaritos. Y le dice, costeño, va para esa. Ojo de corroncho, nunca había estado en Bogotá. Norte de Bogotá llegaron y el mesero apenas los llegó, los atendió. A la su merced, ¿qué van a tomar? Dicen los dos cachacos. Bueno, a mí, denme dos chivitas. Nosotros dos chivitas. Y le dicen al corroncho, ay, ¿usted qué va a tomar? Y dice el corroncho, que bueno, ya que estamos en confianza, a mí tráiganme una burrita.
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3: Bueno, pues. Vamos a hacer una llamada a esta hora, Rodolfo.
7: Sí, Rafa.
8: Vamos a llamar a una que persona que no hay, ha venido tocando la
3: puerta. El día que no ayudamos nos sentimos como que, Rodolfo.
7: Extraños. Extraño porque es nuestro ADN el ayudar continuamente. 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
8: mañana por mí.
7: Claro, Maite. En cómo amaneció Barranquilla, en Tropicana Estéreo, les doy la hora. 8:53.
8: Aló.
3: Sí. Hola, buenos días, ¿cómo estás?
9: Buenos días.
8: Hola, Wendy.
3: Wendy, te presento a Rodolfo Espinosa, uno de los grandes baluartes de la radio en Colombia. Te presento a Ari Camacho, el Ñato. Te presento a uno de los, creo que para mí, el humorista más importante de Colombia hoy, el señor Luis Torres Castelbondo, Lucho Torres. La vecina que viene desde Riohacha, perdón, desde Maicao. Sí, cerquita arriba. Ya.
0: Prefiero que digas camarones.
3: Bueno, pues de camarones de Maicao a disfrutar con nosotros y un baluarte de la ciudad de Cartagena. ¿Qué?
9: ¿Qué?
3: Maite está con nosotros también.
10: ¿Ya que te ríes, Lucho?
7: No, se está riendo, cada uno suavecito.
9: Bueno, muy bien.
3: Y amor, y aquí está Rafa para también para ayudarte, Rafa Narváez, con todo el amor y todo el cariño.
9: Ok, muchas gracias. Buenos días.
8: Bueno, Wendy, cuéntanos cómo podemos ayudar.
9: Buenos días, señorita Maite, a todos los de Tropicana.
3: Quítelo, señorita. Ajá.
9: Mire, yo le... Lo que pasa es que yo tengo dos hijos. Tengo 8 meses y pico de embarazo.
3: Ajá.
9: Tengo embarazo de alto riesgo por antecedentes de precáncer.
3: Uh-huh.
9: Y no me encuentro ahora haciendo nada. A mi compañero le quitaron la moto porque lo que pasa es que le dan 34 la tarifa diaria. Y él se lo hacía pesado. Y entonces no tenemos de dónde más. Él no tiene trabajo. Mis hijos estudian lejos. A veces no tengo cómo transportarme hasta allá. A veces no tengo ni para ir a la cita. Mi bebé no tiene nada. Y se quisiera que me colabore. Necesito un plan para poder yo. Vivo en un cuarto, tengo ya 2 semanas que el señor me está cobrando, no tengo para pagarle, ella me dice que no me puede esperar más. Necesito que me colabore, si sea para un plantecito. Mi marido antes vendía pescado, pero ahora mismo no ha tenido para el plan. Entonces le pido por favor de corazón que me colabore, que me ayude para yo poder brindarle a mis hijos, comprarle a mi bebé que viene en camino y poder pagar el cuarto donde vivo. Te lo agradecería de corazón.
8: Qué duro.
3: Rodolfo.
8: Desgarrador.
7: Es difícil.
3: Fuerte, ¿no?
7: Ay. Bastante.
3: Ah, tú entras siempre con esa voz gruesa. Bastante expresiva con la situación que estás pasando esta familia.
10: Pasando, Rafa.
3: pesando y pasando, Rodolfo, porque esto es pesado para mucha gente, sobre todo para ella, para ella, para ella, porque está embarazada y ella no debería estar preocupada.
7: Tiene 8 meses, Wendy.
3: Por esto, por esta situación que está
8: viviendo. No, es un embarazo de alto riesgo.
3: Preocupada por su barriga para que cuidara a su bebé, para que su bebé se
11: vaya bien. El que vaya a ayudar, que ayude de corazón, y si no va a ayudar, que no hable nada. Sí. Voy a decir de una de salida, ¿no?
3: Vale.
8: Imagínate, tiene sus hijos pequeños, tiene un bebé en camino, el esposo se ha quedado sin trabajo, están viviendo en un cuarto prácticamente a la de Dios.
11: Oye, Margarita.
3: No, Wendy.
11: Wendy, Margarita se llama. ¿Cuánto vale el plan de tu esposo?
9: Bueno, mi esposo antes tenía un plan de 800,000 pesos de pescado, nos iba muy bien, pero como sea que se quedó sin trabajo hace rato, entonces, o sea, quedamos sin nada.
11: No, vamos a buscarle un plante, no sé a dónde lleguemos, no te vamos a decir 800 vainas, pero se ve que el pescado que no vendía se lo comía él, porque es hombre bueno para preñar, ¿viste? Pero vamos a buscar plante hasta donde den los oyentes, hasta ahí llegamos, Rafa. No podemos prometer que van a ser los 800, pero
9: no se preocupe, claro. Que ustedes me puedan ayudar, claro. Con lo que me puedan colaborar.
11: Rafa. De una, vamos a arrancar enseguida, Rafa.
9: Se los agradezco, dale. Que Dios los bendiga a todos.
11: Amén. De una, Rafa, dale. Arranquemos, Rafa.
10: Pero ya, cálmate.
3: Sí, cálmate, Lucho, ya.
8: No, porque estamos, no te preocupes, tiempo. Wendy, no te preocupes.
3: Ya vamos a...
11: ¿Y por a dónde se van a...? ¿Dónde van a...?
3: Mi corazón. ¿Tienes Neki?
9: Sí, señor.
3: ¿Cuál es el número Neki, Rafa?
11: Suave, despausado.
9: 301-233-4837. Aparece Wendy Anaya.
11: Mira... Después que nosotros hagamos eso, no comas de que te llaman, que tienes que no sé qué, porque es más de un vivo.
8: Sí, sí. Total.
11: Oye, no tienes que darle plata a nadie. Después que nosotros...
8: Repítenos el número, por favor, Wendy.
9: 301-233-4837.
7: Rodolfo. Muy bien. 301-233-4837.
3: Hey, quizás tú en estos momentos dices, pero hey, todos pasamos por una situación parecida.
8: Sale a nombre de Wendy.
11: Wendy Margarita.
3: Todos pasamos por una situación parecida. Todos pasamos por. Hey, pero hay momentos en que yo no creo que a ti te guste pasar por una situación de estas bien jodida, donde te van a sacar de una casa donde estás en estado de embarazo y de alto riesgo, que no es lo mismo.
8: Sí, total. Con la angustia de que cualquier sofoco te puede presentar una emergencia.
3: Total, donde tú deberías estar tranquilo o tranquila, en este caso ella. Y la familia, porque viene un bebé en camino, Rodolfo, y uno, los médicos que le piden a uno es...
8: Calma, reposo,
3: porque se te puede alterar...
7: El embarazo.
3: Bueno, gracias a los oyentes de Tropicana, que a esa hora se suman. Un saludo para Giovanni Andrés Cavadilla, un saludo para la familia Cavadilla. Un abrazo bien especial para todos los oyentes que a esa hora se suman al Como Multiplicador de Sonrisa. Comunicaciones Mundo TIC. Rodolfo, ¿cuál es el número Neki, por favor?
7: El número Neki es 301-233-4837.
3: James Ucerca, muchas gracias, mi hermanito, que Dios te bendiga. Néstor Ayola, dice por acá, listo, Rafita, la voz de una mujer que está pasando mal, no miente. Yo también soy padre y también tengo una mujer que amo con un montón. Mañana podría ser cualquiera de nosotros. Así es, mi hermanito, que Dios te bendiga. La buena para ti, gracias por escuchar Tropicana. Saludos para la nena de San Felipe. Que Dios te bendiga. Hola, Leonardo. Cristian Miranda, gracias, papá. Se une el Combo Multiplicador de Sonrisa.
8: La oración de fe. Y si alguien necesita que le enviemos el número en X por el WhatsApp también, que nos escriban y con mucho gusto se lo vamos enviando para que puedan también sumarse y ayudar a esta causa, a esta historia tan fuerte, la historia de Wendy.
3: Hermanito Johnny Parra, gracias, que Dios te bendiga, la buena para ti, la buena para los oyentes de Tropicana que se suman. Fausto Hernández, que Dios te bendiga.

0: huesito con la vecina.
1: Oye, habían dos borrachos en un parque. Pero uno, Rafa, le tenía un dedito metido en el trasero al otro, Rafa.
2: ¡Ah!
1: Así lo tenía introducido, Rafa. Qué pena, toca decirlo.
2: La puya Zuleta.
1: Y un policía los ve. Oiga, oiga. Venga acá.
3: Yo no sé.
1: ¿Ustedes qué hacen ahí?

0: Ay, Colesport, gracias, la buena. Mario Cantillo, que Dios te bendiga. Starkis Argüelles, que Dios te bendiga. Starky, la buena, gracias. Dios es grande y poderoso. Y gracias a usted, el oyente de Tropicana. Arely Martínez, gracias. Rafael Ríos, que Dios te bendiga, vio Rafa. Gracias, Tocayo.
1: A ti rendida.
0: Un saludo para Rolfo, que repitas el número de Nequi, por favor.
2: El número del Nequi es 301-233-4837.
0: Bueno. Saludos para Lía Olivares. Gracias, Lía. Que Dios te bendiga. Franklin Camacho. Gracias, papá. La buena para ti, con mucho cariño también. Un abrazo para ti y para tu familia. El pelado René. Gracias, René.
3: Con amor, Rafita, con amor.
0: Gracias, hermanito. Que Dios te bendiga. La buena para ti.

0: que Rodolfo hizo.
1: Dime, Rafa.
0: Joda, mi hermano, Dios te va a multiplicar. Me dice, joda, Rafa, ando en la barra, o sea, que anda barro. Pero ahí va ese servicio y yo, no, Rodolfo, ese bebé tiene que comer.
1: ¿Cómo no?
0: Hacia adelante. Gracias,
1: hermanito. No, sí.
0: La buena para ti. Gracias, Epifania. Que Dios te bendiga. Dubán Díaz. Oye, Dubán, qué bien. La buena para ti, Dubán.
2: Hay vientes que colocan como es poquito, no es nada, es lo único que tenía. Oh, ustedes no tienen ni idea lo grande que es recibir cada una de sus ayudas, por más que a veces usted diga, no, eso no es nada, uf, contribuye muchísimo.
0: Romina Acuña, que Dios te bendiga, la buena para ti. El número, Rodolfo, que lo repitas.
1: El número es 301-233-4837.
0: Gracias, Angélica Otero. Gracias, Angie. Que Dios te bendiga. Jairo Merlano, que Dios te bendiga, papá. Gracias. Mejor, y ya tienen, ¿saben qué va a ser? ¿Si va a ser niño o niña?
3: Sí, señor. Va a ser una niña.
0: ¿Una niña, Rodolfo?
1: Una niña. ¿Cómo se llama? Bebita.
0: ¿Y cómo se va a llamar?
4: Margarita.
0: Pone María Teresa.
2: Una princesa de Dios.
0: Ponle María Teresa.
3: Yo la había puesto mía porque es un nombre bíblico y es elegida por Dios.
2: Ay, qué lindo.
0: Bueno,
5: ¿qué le pones? Ponle tuya.
0: Es de ella. Mía.
1: Mía.
2: Me encanta el nombre.
0: ¿Cómo?
1: Mía.
2: Mía, mía.
1: Mía.
3: Mi Alejandra, porque tiene un significado muy bonito. Mi Alejandra significa
1: elegida
3: por Dios o amada por Dios.
1: Toma control de mi vida.
0: Saludos para Walfran Pérez, que Dios te bendiga, Walfran.
5: Mi Alejandra, mi.
0: Omar Pacheco, que Dios te bendiga. Juan Guevara, que Dios te bendiga, Juan.

0: Marley Valega, que Dios te bendiga. La buena para ti. Gracias por escuchar Tropicana. Y gracias a esos oyentes que tienen un corazón gigante, viejo rodo, viejo.
1: Un corazón inmenso. Un corazón rebosante de bondad y de misericordia, Rafa.
0: Repite el número Neki, Rodolfino.
1: El número del Neki es 301-233-4837. Lo repito, 301-233-4837.
0: Mi querida Wendy, ¿tú puedes revisar cuánto ya han donado los oyentes de Tropicana para esta noble causa, para este gesto maravilloso de parte de los oyentes de Tropicana 89.1?
2: Saludos.
0: Vale, saludo para Shine Dersi María, Rodolfo, que Dios la bendiga. Un abrazo bien especial. Emanuel Guzmán y Benji, un abrazo. No. Gracias por escuchar Tropicana. Yo, Merlano, gracias.
3: No vayas a salir con que, anda, me equivoqué, ese no era el número.
0: Barranquilla, no, aquí sale. Ya, no, que aquí sale ya.
4: Sí, el nombre de ella.
0: Sí, ya sale.
3: Ah, bueno.
0: Dice el hombre, era el almuerzo de hoy, pero me voy de largo por una buena obra.
3: O sea, Maril lo estaba preguntando por el, dice, el Neki de la señora embarazada.
2: De los 632 mil pesos.
3: Lo que falta el rabito, el coletazo.
0: Mira este mensaje, Maite. Era lo del almuerzo de hoy.
5: Buenísimo, lo acabo de escuchar.
0: Pero me voy de largo por una buena cosa, por una nueva buena obra, por una nueva causa. Sé que Dios me suplirá de alguna manera lo que acabo de dar con amor y con cariño.
4: Así será. Así será, te aseguramos que así será. Gracias infinitas por tu misericordia y por tu amor.
0: Gracias. Gracias, mi hermano. Que Dios te bendiga. Que Dios te multiplique todo lo que acabas de hacer. Gracias. Miles de bendiciones para ti y tu familia. Dios te lo multiplique siempre, siempre, siempre, mi hermanito. La buena para ti.
4: La caridad en acción, ¿no?
6: Yo y mi casa somos.
0: A ver, dime.
4: Perdón, si
1: ya, Lucho, te lo voy a repetir, Lucho. 301-233-4837.
0: Ever Quintana, gracias, mi hermano. La buena para ti.
1: 301-233-4837.
0: Quiero saludar a esa hora a los amigos de Carrocería y Furgones. Samir, un abrazo, gracias por siempre estar ahí en la vuelta, siempre estar firme con los oyentes de Tropicana en esta linda labor. Juan Gascón, gracias, Guancho. La buena, papá. Omar Pacheco, gracias, la buena.

0: Bueno, muy bien, les repito el número del NECI que tenemos habilitado para las ayudas a Wendy Anaya. 301-233-4837.
1: Germán Barros, un abrazo bien especial. Normalmente estos teléfonos son llaves, Rodolfo, estos números. Lo que tiene que hacer es probarlo primero y le pone una arroba antes al número para ver si muchas veces funciona así, sí, como llave. Saludos para todos los oyentes de Tropicana. Gracias a Sheila Tafur, que Dios te bendiga, Sheila. Gracias. Y Beth Harun, gracias. Y Beth, te vas a dar cuenta de lo que va a suceder de aquí para adelante. Te vas a dar cuenta lo que va a suceder de aquí para adelante. Que Dios te bendiga por lo que acabas de hacer. Un abrazo para la ruta 105 de Postobón. ¡Ey, mis hermanos! ¡Que Dios los bendiga!
2: ¡Eso! ¡Gracias!
1: ¡Gracias, gracias! ¡Ey, la buena! ¡Dios te bendiga a ti y a tu familia!
0: Bueno, una graciosita ahí entonces.
1: ¡Ey! ¿Qué quieres? ¡Tú suba!
3: Me pedí para él solo nada más.
1: Otro liso. ¡Ah! No, hermano, ustedes son un problema.
2: Sí, literal.
1: Pero los extraño cuando no vienen. Saludos para Rocío Molina. Que Dios te bendiga, Rochi. Mañana, ahí nos vamos a hacer la jugada con ella.
2: ¿Cómo?
1: Con Rocío, la mamá que está de cumpleaños.
2: Sí.
1: Alden, desde Estados Unidos. Rodolfo Alden, que Dios te bendiga, vivo Alden. Gracias. Isaac, que Dios te bendiga siempre. Gracias. Saludos para Nate Manuel Fontalvo. Yo, Nate, la buena para ti, que Dios te bendiga.
0: Muy bien, el número del NECI donde pueden continuar aportando: 301-233-4837.
4: No es mucho, pero eso es lo que tengo. Bendiciones para todos.
2: Dios te bendiga, amigo, gracias.
1: Y vas a tener más que eso, mi hermano, te vas a acordar de mí. Y no solamente estoy hablando de dinero, en bendiciones, salud, amor de parte de tu familia y los que te rodean. Gracias. Óyeme, Wendy.
5: Dígame.
1: ¿Cuánto llevas ya?
5: Ya le reviso.
1: Ok. Gracias. Gracias a los oyentes de Tropicana.
2: Y un oyente, Alexander, que se va a poner en contacto con ella, Rafa, porque quiere regalarle cositas para la bebé.
1: Oh, qué bacano. Julio Herrera, que Dios te bendiga, Julio Herrera. Gracias, viejo Julio.
5: Llevo
3: 885.
1: ¡Eso! Bien.
3: ¡Eso! ¡Bien!
2: ¡Y lo logramos!
3: ¿Eh?
1: ¿800
3: qué,
1: Rafa?
3: Ya vas a
1: hablar.
3: No. ¿800
1: qué? ¿Qué vas a decir?
3: Pero no escuché 800 qué.
1: Espérate un momentico.
6: Rafa, buenos días, bendiciones. Rafa, es lo único que tengo, Rafa. Estoy pasando un mal momento, duro, duro. Tengo esos 500 pesitos. No tengo más, Rafa. No tengo gasolina, no tengo palindriver. Pero aquí estoy aportando mi granito de arena, vio, Rafa.
1: No jodas, hermano.
2: ¿Qué mensaje?
1: Joda, qué mensaje tan fuerte. Qué mensaje tan duro que acabo de recibir.
0: ¿Verdad, Rafa?
1: Eso se llama una cachetada de enseñanza. Una cachetada de Rodolfo, de cómo te abriga la vida y que tú también cómo puedes abrigar a los demás con 500 pesos, Rodolfo. Lo único que tenía. Voy a repetir el audio, Rodolfo, porque este audio nos va a nosotros dejar el día marcado.
6: Rafa, buenos días, bendiciones. Rafa, es lo único que tengo, Rafa. Estoy pasando un mal momento, duro, duro. Tengo esos 500 pesitos. No tengo más, Rafa. No tengo gasolina, no tengo palindriver. Pero aquí estoy aportando mi granito de arena, vio, Rafa.
1: Esa es la vida, Rolf.
0: Sí, el Señor se lo multiplicará, Rafa. Y se lo recompensará con múltiples bendiciones y con muchas prosperidades para su vida, Rafa.
1: Así es, Biorro. Gracias, Biomar.
7: Quisiera tener para colaborarles, pero no tengo.
1: Tranquila.
7: Que Dios la bendiga, porque sé lo que no es tener.
1: Vale, que Dios te bendiga. La buena para ti.
3: Rafa, ¿no me diste cuánto van?
1: Dame un segundo.
8: Tranquilo, mi llave. Tranquilo. Vendrán tiempos mejores. Y ten fe en Dios. Pon tu trabajo, pon tu vida en manos de Él. Y va a terminar siendo un gran día. Te lo dice un compañero.
9: Oye, Rafa, el que tiene moto, carro. Que tiene
1: una moto. Yo lo guardé y que un oyente le va a ayudar, Rolf.
0: Sí.
1: No, hay un oyente que ya le va a ayudar.
9: Para tanquear esa moto, Rafa.
1: No, ya que le van a ayudar acá. Pero
9: si esa moto se tanquea con 1,000 pesos.
3: Pero cállate, Lucho.
9: ¿Por qué?
2: ¿Te vas a dejar callar?
9: Seguro.
0: Lucho, pero dile que no sea grosero, oye.
3: Pero yo no sabía que tú tenías buenos abogados.
1: Ay, ay, Jonel Ramírez.
3: Esa pería.
0: ¡Vaya guasón!
1: Porque le dice así,
3: ¿porque es bocón, es bocón? No. Rafa, ¿no me dijiste cuánto llevaba la muchacha?
9: ¿Qué la va a atracar, qué? Llevo preguntando mucho.
1: Mi hijo. No respetan, loco, ya.
9: Eso lo malo es cuando coges una carrera. Ah, ¿cómo te ha ido hoy? ¿Cuánto has hecho hoy? Me quedé atraca, ¿qué?
1: Peche.
9: Un afán por saber cuánto va.
1: Wendy, ¿cuánto lleva Wendy? ¿Cuánto lleva de parte de los siguientes tropicanos?
5: Un momentico, ya reviso.
1: Vale. ¿Cómo es que se va a llamar la niña?
2: Mía
9: Alejandra.
1: Bueno, para los oyentes que quieren saber el número NECI del oyente de los 500 pesos, Rodolfo, 318-661-4735. No, pues ya voy a cerrar con Wendy. Pues repito, 318-661-4735. ¡Tropicana! Repito, 318-661-4735 es el teléfono de...
9: Mr. 500.
1: Sí.
9: Para que sepan que es el de los 500 que nada más tenía.
1: Saludos para Yomaira Altamar, que Dios te bendiga.
9: Vamos a tanquearle esa moto, Rafa.
1: Gracias, Yoma.
3: Rafa, ¿cuánto recogieron?
1: Espérate, que ya está.
0: Está bien, Rafa, lo
5: voy a poner. Que está un poco lento.
1: ¿Viste? Está como Rodolfo.
3: Viejo.
1: Lento.
0: ¿Cuál viejo? Si yo soy joven.
9: Porque Rodolfo está lento.
1: Ajá.
10: El ladrón quiere robar.
3: ¿Cómo es el ladrón ahí, Rafa?
9: Dios, está bien. Ay, qué casualidad. Estamos hablando de Ñato y mira lo que dice la. Repite, lo que dice la alabanza.
10: El ladrón que no te mancaba.
1: Con esa alabanza no te metas. Wendy.
9: Con otra sí.
1: Ya.
5: Nada, me está abriendo. Es que no sé si es por la señal. Acá no hay luz.
10: Yo y mi casa somos del Señor.
1: Mi casa y yo.

0: Hey, Julio, cualquier cosa nos avisa, estamos aquí pendientes en la vuelta, viejo Julio. Julio Herrera, un abrazo.
1: A ti rendida.
2: Ya es un 2-1,
0: ¿no? Bueno, ya creo que ya Wendy tiene la información, ¿cierto, Wendy?
3: Que mire, no me abre, le voy a mandar un castigo.
0: Bueno, vamos a una cosa, Rolfo. Vamos a comercial y ya regresamos aquí a Tropicana. Y ahorita seguramente Julio nos va a decir algo importante, va a decir algo bonito.
4: Julio nos trae algo bello, Rafa. Agosto no sé cómo vendrá, pero Julio siempre trae cosas buenas.
3: Ya, ya me abrió. Tengo 915.
4: Bueno, devuelve 100.
5: Bueno, Rafa,
4: que
5: devuelva 800. Los 115, sí, porque yo dijo que necesitaba 800.
4: Sí, sí, que devuelva 100, Rafa. Sí,
6: que acá, ustedes lo que tienen hoy, ¿vale?
4: No se va a tener, Rafa. Ya dijo que el plantel no
7: tiene. Solo una cosa, señor, te voy a levantar trompa, ¿sabes? Porque ya estás el liso.
5: Hey, Rafa, ¿este señor qué le pasa?
7: Ya estás el liso.
4: Es verdad.
5: O sea, pero me va a dar trompa, Rafa.
0: ¿Cómo decir? ¿Tú no puedes?
5: O sea, tú vas a permitir eso, que un viejo le pegue a un joven.
0: Tú no puedes ni siquiera con las orejas que tienes y vas a poder dar trompa. Che.
4: 900 da y 500 pesos.
0: Pero, mi querida Wendy, ¿qué le quieres decir a los oyentes de Tropicana a esta hora?
3: Pues muchas gracias por esa colaboración. Que Dios los bendiga y se los multiplique.
0: Amén.
7: Amén.
0: Amén y amén. Y recuerda que vendrán
2: tiempos mejores.
0: Unos tiempos espectaculares para ti, para tu familia. Todo va a cambiar, todo va a transformarse en ti y en tu familia. ¿Oíste?
3: Bueno, muchas gracias.
0: Bendiciones. Desde lo alto. Amén.
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0: Bueno, en Tropicana ya tenemos 9 de la mañana con 18. 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

0: Maite.
1: A que no le gusta la sopa le dan dos calos. ¿Cómo es la vaina?
2: Hasta tres si quieren. Marc Anthony junto con Nati Peluso. Se llama así como en el idilio. Buen tema a esa hora de la mañana. 9:25 y atención porque es el momento de estrenar celular. 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
3: Rafa, muchas gracias, Rafa, por apoyarme. Rafa, me están colaborando, viejo Rafa, de verdad. Esto me da pena. No, pero
1: no, mi hermano.
3: Rafa, uno tiene que pedirle mucho a Dios y darle gracias a Dios por todo. Y mil gracias, viejo Rafa. Ustedes son... No hay palabras para describir lo que son ustedes. Ustedes ayudan sin mirar a quién, de verdad. Sí, me están colaborando, viejo Rafa. Ya van como 60 por ahí, más o menos. Le agradezco, viejo Rafa. Alguna cosa que necesiten que yo pueda colaborarle, yo les colaboro. Ahí tienen mi número y yo soy oyente de ustedes, he ganado con ustedes y todo. Muchas gracias, mil bendiciones para todos ustedes. Lucho, la buena, vecina, ñato, Maite.
2: Dios te bendiga, mi amor.
3: Rafa,
1: hermano.
3: Que Dios me los proteja siempre.
1: Amén, papá. Amén. Lo que acaba de pasar es una cosa hermosa, Rodolfo, porque...
4: Es de Dios, Rafa.
1: Joda, a veces te pasan vainas en la vida y tú dices, joda, Dios, ¿tú por qué eres así conmigo? Y Dios te dice, cálmate, que aquí viene lo que te voy a dar. Y tú te aceleras un poquito. Esta es una historia para los oyentes que están ingresando a la audiencia tropicana, que estamos ayudando a una mujer que está embarazada en un embarazo de alto riesgo.
5: 8 meses.
1: Que no tienen trabajo, no tienen comilona, biorrodo, están pasando una situación muy compleja que le van a quitar.
5: Y no tienen nada para la defensa.
4: Pero cállate que está hablando Rafa.
1: Donde residen, le van a sacar, donde residen, Rodolfo, y viven alquilado una pieza. Y Julio, no voy a decir el apellido, pero Julio mandó
4: una donación
1: de 500 pesos. Dice Rafa, no tengo nada, ni tengo ni siquiera para comer, pero con esto yo creo que hago más que quedándome aquí sentado. Y muchos oyentes tropicanos le devolvieron esos 500 pesos multiplicado por no sé cuánto. Que la vecina que me haga ese cálculo de cuánto se multiplicaron por 60 mil pesos los 500 pesos. Que es poquito, Rolfo, esos 60 mil pesos. Pero él resolvió...
4: El día, Rafa.
1: El día. Y quizás hasta la semana.
4: Sí.
1: Porque haz una comprita bien quietecita en el mercado donde esté por ahí cerca de todo. Corona.
4: Pero dijo que tenía pena, Rafa. Si tiene pena, que me los mande. Es así, Rafa. Lo que hay, ¿para qué va a hacer con pena?
1: Bueno, ya tú, sí, tienes toda la razón. Uno no puede tener pena, Rolfo, en estos casos, pero...
2: Son nuestras emociones
1: hay que respetarlas.
4: Rafa, fuera de mamadera de gallo, otra persona no lo hace, Rafa. Teniendo esos 500 y como él dice que estaba, y mira que primero pensó en la otra persona que en él.
1: En él. Eso, Rodolfo, vale mucho la pena, vale demasiado la pena, Rodolfo, de seguir trabajando por los demás, ayudando a los demás. Yo creo que la mejor manera, Rodolfo...
4: Y tú hablando, Rafa, que Neki tiene que quitar esa opción de que te manda 500, no sé.
6: Rafa, ¿cuál es la cuenta que necesita que te saque para que tú tengas una idea?
4: ¿Por cuánto se multiplicaron los 500 pesos que él mandó? ¿Le han mandado 60 barras?
6: 120 personas, Rafa. De 500 pesos da 60 mil.
4: Ah, esa vecina es inteligente, Rafa, y tú la tienes echando chisme. Me poner a trabajar ahí arriba en contaduría, una vaina.
5: En el área administrativa.
1: Bueno, cualquier cosa, el teléfono del amigo es 318-661-4735. 318-661-4735. El teléfono de Julio Rodolfo, el amigo que acaba de enviar su nota de voz.
4: Aunque Rafa, él también solicitó que cualquier cosa que necesitemos con él, que le avisemos, Rafa.
1: Bueno.
4: Para ver si puede llevarse al pupi aquí ya. Para que le haga las carreras, Rafa, lo de allá en Paraguachón, una vaina.
1: Ey, respeta.
6: Diga.
1: 105 lleva.
6: ¿105? ¿Cómo así 105?
4: 105 mil pesos.
6: Ah, vaina. O sea,
4: ¿sabes que él no sabe hablar? 105 mil pesos.
6: 45 mil pesos más. O sea, son 90, Rafa.
4: 90 personas.
6: 90 más. Más 120.
1: De 500.
6: 210.
1: De 500 pesos, estaba hablando.
6: Sí, Rafa.
4: Calculadora humana.
6: 210 personas de 5 mil pesos.
4: De 500
6: pesos. 210 personas de 500 pesos.
1: Gracias.
6: A ti.
4: Vecina, y una. Sáqueme esta cuenta. ¿Cuántas personas necesitamos de a 1,000 para motilar a Rafa?
6: De 30.
4: 30.
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1: 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Hay un trancón asqueroso en estos momentos en Barranquilla. 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
6: Rodolfo, Rafa, están los señores Rodolfo ladrando por todos lados.
7: Bueno,
6: ¿quiénes son los que están ladrando, Rodolfo?
7: ¡Los perropipones!
6: ¿Y quiénes son los perropipones, Rodolfo?
7: Ponte chévere, que yo me pongo chévere.
6: Es decir, lo del tránsito, Rodolfo, te están diciendo: ¡Ey, bájate del bus, ponte chévere, que yo me pongo chévere! Rodolfo, a esa hora hay grúas por todos lados en la ciudad de Barranquilla, bro.
7: Bueno, muy bien. ¿Dónde hay trancones asquerosos? ¿Dónde hay puntos de vacunación? ¿Dónde hay puestos de control? ¿Dónde anda la neverita fotovoltaica, Rafa?
8: Ay, por mi casa, yo me he ido a que le dicen Messi. Bueno, juega fútbol, pero ya uno sabe que es su último mundial.
6: Ey, ey, ey, ey, ey, ey, ey, ey.
7: Por favor.
9: Buenos días, Bio Rafa, Blancona, Circunvalar. Ey, yo Cholu, no te has venido a trabajar conmigo acá en la pared del Calancala, yo Cholu. Cuando has venido a trabajarte conmigo.
6: Bueno.
10: Oye, Rafa, no sé qué hay en 84, pero esta vaina está desde acá, desde la iglesia esta que está por acá, por la 42. La iglesia del cobre, creo que es. Pero, oye, qué locura.
6: Por acá me está diciendo Jader Pérez que en la calle 96 con carrera 52, Rodolfo, se están llevando los carros, que da miedo. La grúa.
7: Oye, la grúa, vaina, Rodolfo. Está pasando, oye, cuidado.
6: Ahí está la grúa haciendo estrago, Biorro. Corre, corre. Como el cotorrito. Corre. Bueno, Metropicana, buenos días, Tropicana.
11: Rafa, buenos días. Está la cuadrilla de Aires en toda la entrada de Manuela Beltrán.
6: ¿Cuál cuadrilla?
11: De sur norte, en la actual oriental, calle 30. De sur norte, ojo.
6: Bueno, pues Tropicana 89.1, buenos días, Tropicana.
10: Tropicana, la más bacana. Digo, Rafa, no jodas, aquí en la 70 con 43, 44, 45, 46, Clínica del Norte, toda esta vaina aquí, un trancón y no hay ni un policía, ni un agente de tránsito.
6: ¡Tropicana! La grúa también anda por Miramar,
11: Rafa. Rafa, perros pipones, en Manuela Beltrán, sentido aeropuerto centro, activo.
6: Vale, papá, la buena.
12: Todo.
7: Dime.
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7: Ah, no. Rafa, ¿qué pasó?
6: Jodate, la vaina tú,
7: no, te lo endoso a ti.
6: ¿Cuál endoso? Ni que nada, caso.
7: Los versos son para ti.
6: ¿Tú qué es, un cheque? ¿Qué?
2: El endosador, le dice.
7: Te endoso esa vironcha.
10: Bueno, Tropicana, buenos días. Felicitaciones por su programa. Estoy acá ahorita en todo el semáforo Manuela Beltrán. Ahí están. Tienen bueno. Tremendo retén armado, ahí están.
6: Vale, papá, la buena.
13: Tío Rafa, buenos días. Sí, señor, Emanuela Beltrán. Qué poco es perro pipone. Puro pipone perro.
6: Bueno, pues ahí está, entonces está regado por todos lados.
14: El mandel ya picando que está aquí en la 46 con 79. Se le van a llevar el carro.
6: Hombre, tropicana.
15: Rafa, la vieja que era fanática de Cristiano Ronaldo y se compró un perro y le colocó el bicho y se fue para el centro y se le ha soltado el perro y empezó a gritar, ¡agárreme! ¡Ey, ey, ey, ey!
7: ¡Oye! ¡Qué cosa!
2: ¡Qué peligro!
6: ¡Hombre, tropicana!
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6: ¡Órale, mi charro!
7: ¡Órale, carnal! ¡Órale, mi cuate!
6: Oiga, usted anda como el perro de las dos tortas.
7: ¿Cómo así?
6: Anda indeciso.
7: ¿Por qué me dice eso?
6: Ah,
7: ando indeciso.
6: ¿Usted quiere todo de agrapa?
2: ¿De agrapa?
7: ¿Eso qué quiere decir?
6: Gratis.
7: ¡Al gratín!
6: ¿Usted le gusta también las cosas de todo morocho?
7: ¿Sí?
6: O sea, todo variado.
2: Si le gustan los morochos.
7: Y las morochas también.
6: ¿Y a ti te gusta andar peleando con el ñato?
7: El ñato es mi amigo.
6: ¿Te gusta dejar la víbora chillando?
7: ¿Cómo así?
17: ¿Tú dejas la víbora chillando o la matas?
7: Yo la dejo chillando.
2: Yo,
6: óigame.
7: Imagínate.
6: ¿Usted ha echado pata con Marta la Jopona?
7: No.
6: ¿Usted qué sabe qué significa echar pata?
7: ¿Qué significa?
6: Echar pata es
7: otra cosa.
18: ¿Sabe lo que es echar pata, Rafa? Echar pata es, ¿sabe que la patica? ¿Sabe lo que es la patica?
6: La pata, sí.
18: Pregúntale a Rodo, ¿qué es la patica?
7: No sé, patica cerdo, ¿qué? ¡Uy, cómo la mocha! La mocha.
18: La patica, Rafa, ahí deja la patica.
7: La mocha.
18: Claro, ahora, Rafa, tú, Samari, no vas a saber lo que es la patica.
6: No sé nada de eso. Ey, la neta contigo, eres muy divertido.
7: Oye, ¿sabes una cosa, carnal?
6: ¿Qué le pasa?
7: Llamé por teléfono el otro día.
2: ¿A quién llamó, mi cuate?
7: Entonces pregunté.
2: ¿Pero a quién llamó?
7: Pero, espérate para que sepas.
2: ¿Pero a quién?
7: Ya te voy a decir.
18: Le va a dañar el cuento.
7: Tomé el teléfono. Ajá. Marqué y pregunté. ¡Aló! ¡José María!
6: Ay, me imagino que contestó José María.
7: No, me dijo no, María José. ¡Ay, marqué al revés!
2: Ahí te le quedó. Pues no es que lo haya arreglado de a mucho.
18: Ay, desgraciada, gorda, maruca, sin vergüenza. Así era lo dijo. Es que el man dice así. Feo, en todos los discos dice, ay, desgraciada, miserable.
6: Sí, sí, hablaba muy feo ahí.
7: Por favor.
6: A ver, mi querido
7: gordo. Oye, carnal.
18: Tras de gordo, hinchado y picado por las avispas.
7: ¿Sabes una cosa? Carnañato.
17: Dígame, güey.
7: ¿A qué no sabes qué le dijo un botón a otro botón?
6: Oh, pero es un
17: botón. Pero qué botón, aclare qué botón.
6: Sí, porque los botones no hablan.
17: Botón de camisa.
2: Pasa el botón de la camisa.
6: Porque los botones no hablan.
7: Te dijo.
17: Sí, porque el otro botón nada más respira, güey.
18: No, hay botones que sí hablan, Rafa.
6: ¿Cómo así?
7: En los hoteles. Ah, en los hoteles.
17: Ajá, ¿y qué le dijo el botón?
7: El botón a otro botón le dijo, oye, no me aprietes tanto que me ahogo. El botón de la camisa.
18: Métele una patada, métele una patada.
17: Hay que matarlo, güey.
18: Métele una patada por el botón.
6: ¿A quién?
18: A el maestro.
2: Es que lo saque el botón de aquí de Caracol.
18: Sí, sí. Botón Perú.
7: Qué arañato.
17: Dígame, güey.
7: ¿Cómo está usted?
18: Dile, güey. Güey narizón.
6: No, no, rica, tampoco su libreta, vale.
18: No, se le va a dañar la iPad.
2: Última generación.
18: El iPad 9.
6: Hombre.
7: ¡Ey! Mira el que te ama.
6: Ay. A ver, mi querido
18: cuate.
17: Cuénteme, bueno, carnal.
7: ¿Sabes qué me pasó ayer?
17: ¿Qué le pasó, güey?
7: Fui a un examen de jardinería.
17: ¿Un examen? ¿Usted un examen de jardinería?
7: Sí.
17: ¿Y cómo le fue?
7: No, ¿sabes qué me dijeron?
17: ¿Qué le dijeron, güey?
7: Se ha equivocado de planta.
17: Ay, no era entonces.
7: Ay, no era.
18: El niño que lloró, la mamá que lo pellizca y se machucó el dedo.
6: Hombre.
18: Vámonos ya, que esto es sinvergüenza,
6: Lucho,
18: perro.
6: ¿Tú crees que tirarle basura a la ciudad te hace porquería con Barranquilla? No, no. Yo no creo. Yo estoy seguro.
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6: Una buena noticia, Rodolfo.
7: Una buena noticia. Argentina tiene la posibilidad hoy, si le gana Inglaterra, de pelear el título mundial.
6: Guay, yo me imagino solo los argentinos si quedan campeones otra vez. Joda, qué locura.
17: Bacano, ojalá. Guay, qué locura, ojalá qué que gane Argentina, Rafa.
6: Oh, qué locura, pues claro, porque queda aquí en Sudamérica.
7: Sí, claro, claro, esa claro, es la idea.
6: Claro, claro.
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0: creció Barranquilla de Tropicana. Nos vamos con una tripleta de noticias.
1: Espérate, vamos. Perdón,
2: perdón,
1: que hay un oyente poniendo una queja.
2: Tropicana, ¿cómo está? Yo soy feliz oyente de ustedes. Habla con Rafael. O sea, tienen buen programa, bueno, pero ahí lo que no les pega a ustedes es ese ñato. Eso es para que no lo tengan en una emisora. ¿Quién dijo que Pocho un ñato? Él ni es humorista, no es nada. Man grosero, habla de la gente. Saquen ese man porque está perdiendo sintonía por ese ñato.
3: Ñato.
4: Dime, Rafa.
5: Hola, yo nunca le había dado la razón a un oyente.
6: ¡Ey, Lucho Barro!
7: El
5: ñato se va de vacaciones, entonces, ay, que hace falta ñato. Y la gente odia.
0: Número uno.
8: La Policía Metropolitana de Barranquilla reveló que son dos los menores de edad que resultaron heridos en medio de un ataque criminal perpetrado en el barrio La Luz. Los menores lesionados tienen 11 y 14 años de edad.
3: Ay,
8: el hecho también dejó a dos personas adultas heridas, identificadas como Camilo Cantillo y Yarilza Tordesilla. Les recordamos que las víctimas estaban reunidas dentro de una vivienda, para que no vengan a decir, ay, que qué hacían en la calle, ay, que buscando la mala hora. Estaban en su casa.
3: Sí, en la
8: ahí
3: casa.
8: En su casa estaban, en la calle 10 con carrera 21, cuando llegaron hombres a pie y les dispararon en repetidas ocasiones.
3: Maite,
8: los cuatro lesionados fueron auxiliados.
3: Porque ayer incluso Maite lo estaba diciendo, que últimamente se están metiendo dentro de las casas a levantar a plomo.
8: Ayer
3: a
8: dar, hablamos de, o sea, cuatro casos.
3: Por favor,
8: hasta el cuarto
3: la
8: llega.
3: Está muy, ya, la cuestión está pasando a otro color, Rolfo, y eso está cada vez más grave.
6: Demasiado.
3: Cada vez está más grave la situación de seguridad que estamos viendo en el departamento.
5: No, pero yo lo que pregunto es, cuando se dan estas cosas, Rafa, porque si usted es una persona de bien, voy a hablar por él. Si tu hijo es una persona de bien, menor de edad, pero ¿por qué se tienen que meter a la casa?
3: Por retaliaciones, que estaba leyendo que muchas veces porque un familiar okay, está haciendo vuelta por otro lado, bueno, y vienen y se le quitan.
8: Están buscando.
3: Se le quitan con personas que nada tienen que ver con la situación que estamos viendo.
8: Ellos están buscando esclarecer para quién iba el ataque, porque es que fueron varios los que cayeron en medio de él.
5: Entonces dice, no, porque está en el lugar equivocado, pero está en la casa.
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1: Número 2.
2: Alias Castor pide a Abelardo de la Estrella instalar una mesa de diálogo y asegura haber cumplido con el sometimiento. Jorge Eliezer Díaz Collazos, alias Castor, señalado máximo jefe de la banda criminal Los Costeños en una carta dirigida al presidente electo Abelardo de la Estrella y a su ministro de Justicia, Iván Cancino, relacionó una serie de cumplimientos de él y de su organización con el proceso de paz del gobierno saliente y le solicitó instalar, por favorcito, una mesa de diálogo para que no se pierda todo este compromiso del cese al fuego que se hizo previo al inicio de las conversaciones con el actual gobierno. Díaz Collazos detalla que lo llamó avances concretos, compromisos verificables y la viabilidad jurídica que revisten las dinámicas de pacificación en el departamento del Atlántico. Recordemos también que su el Digno Palomino, el de los Pepes, también ha estado buscando acercamientos con el nuevo gobierno.
3: Esta es la información de Tropicana. Rodolfo, Maite, se viene tremenda carrera aquí en Barranquilla, en la ciudad de Barranquilla, Maite.
2: Se viene tremenda carrera.
3: Corre.
2: Y usted puede hacer parte de ella. Se trata de nada más y nada menos que...
3: Corre mi tierra,
2: una carrera perfecta, maravillosa,
3: la mejor,
2: hecha para usted, para que disfrute, para que vaya en familia, porque la gira de Corre mi Tierra no termina aún y Barranquilla se prepara para el próximo 2 de agosto. Serán miles de personas las que harán deporte, caminarán o correrán cada kilómetro en compañía de bandas emergentes que estarán presentes en el evento y animarán.

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1: Seguimos con más información a esta hora en Tropicana 89.1. Atención, Franklin Gamboa. Rodolfo, no sé si usted conoce quién es Franklin Gamboa. Rodolfo, ¿sabe quién es?
2: No lo recuerdo.
1: El profesor Rodolfo, que lamentablemente dijo cosas que son bastante delicadas.
0: Se intrató.
1: Intrató a un señor, el profesor que vetó a don Luis Felipe, vendedor de panela, que votó por Abelardo de la Espriella, será investigado por la Universidad de Amazonía, Rodolfo. Uniamazonía. La institución educativa precisó que se trató de una conducta de carácter personal.
2: ¿Cómo no?
1: Que no representa la posición institucional ni los principios y valores que orienta su misión. La Universidad de la Amazonía abrió investigaciones internas contra el profesor Franklin Gamboa y trasladó el caso a las autoridades competentes después de la difusión de un video grabado en Florencia, Caquetá, donde el docente increpa a un vendedor de panela por haber votado por Abelardo de la Espriella en las elecciones presidenciales del 2026. Episodio que desató una polémica nacional y puso bajo examen una posible grabación y exposición sin consentimiento de parte del abuelito, Rodolfo. La rectora delegada Gina Paula España informó en un comunicado que aunque el hecho ocurrió por fuera de la institución, sus repercusiones ameritan análisis. La decisión oficial fue iniciar las actuaciones administrativas internas y remitir el asunto a las autoridades para que adelanten las investigaciones que correspondan dentro de sus funciones legales.
0: Rafa, una pregunta. Dime. ¿Quién graba y sube el video?
1: El mismo,
0: ¿verdad? Con orgullo.
1: Claro.
0: Porque el señor de la panela no fue.
1: No fue. El señor, gracias a Dios, le respondió como debería ser.
3: ¿Pero qué tiene que ver la universidad en este caso?
1: Porque está afectando la imagen de la universidad.
3: En el video él dice.
1: No, es que él...
4: Porque él dice que es profesor, que ha sufrido, que todo este tipo de cosas, que no sé qué vaina.
3: Pero nombra a la universidad.
1: Sí, no nombra a la universidad, claro, okay. Pero dice la universidad que de alguna manera sí le está afectando porque obviamente
0: están presionando.
3: ¿Saben quién es?
1: Y están presionando a la universidad que no deberían tener una persona de este tipo actuando.
5: No, porque de pronto tú que eres padre, Rafa, vas a matricular a tu hijo allá. No, si hay trabajo de profesor, no señor, vamos para otra universidad. No,
1: y entonces están mirando y por eso dicen, hey, yo me desprendo de esta investigación porque fue un carácter personal, pero sean a las autoridades que investiguen y se den...
0: Que tomen medidas, claro.
4: Es que mira, así como yo lo vi ayer, lo debe estar viendo mucha gente. Yo ayer dije, no me quiero imaginar cómo educa a sus alumnos.
0: Entonces,
4: yo me imagino,
0: eso dijiste, es cierto.
4: Entonces yo me imagino que también las personas que pueden estudiar allá dirán, claro. No, yo no quiero que mi hijo esté ahí, porque no quiero que mi hijo tenga un trato.
1: Para mí lo grandioso de todo esto es todo lo que pasó con el señor. Por eso lo que pasó ahorita con el señor de los 500 pesos, Me acordé del señor enseguida.
4: Y que eso no vaya a ser ejemplo ahora, Rafa, para esta gente que no tiene imaginación en la creación de contenido, que vayan ahora a querer estar haciendo eso y lo vayan a agarrar de guachafita hasta ir tratando a la gente de maldad o de propio para que cause ese tipo de vainas.
3: Sí. Rafa, te voy a decir algo.
1: Porque el colombiano sí es creativo para esas vainas.
3: Sí, muchas gracias.
1: Para replicar lo malo y no lo bueno.
4: Para copiarse.
3: En estos momentos en Colombia se ha polarizado tanto.
1: Sí.
3: Hecho, yo no puedo. Yo voté por Abelardo. Chico, ¿por qué? ¿Por qué los demás?
0: ¿Por qué no puedo decirlo sin que me juzguen?
3: Porque me da miedo a mí. O sea, es como cuando nosotros peleamos que por qué yo no puedo ir a un estadio, al Atanasio, con la camiseta Junior. O sea, ¿por qué yo no puedo ir a la camiseta Junior? Y aceptar, yo le voy a Junior.
4: Y después que uno no se meta con nadie.
3: Rafa, es más, que llegue hasta el perrateíto, Rafa. Con rollo y tal. Pero, ¿por qué tengo yo que apuñalar a Man con la camiseta Nacional? Porque si yo voté por Abelardo, porque si usted votó por Cepeda, porque tengo yo que y les cae un odio, Rafa, y un
1: Rojo, hay que bajar,
3: aporte, que tú eres no sé qué, aporte a la ciudad para que la ciudad sea el país, pero les cae y están rebotados,
1: que no sé qué tal. En redes sociales se está viendo mucho eso, Rodolfo, y la verdad hay que bajarle. Tropicana, Centurión, Futuro Maite, ya se acerca el 16 de julio.
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5: Mañana no vengo. No,
3: gracias a Dios.
5: No, porque el oyente dijo que me...
11: Mierda, que la niña está triste.
5: No, yo me pongo triste, Rafa.
3: Ay.
5: Pero después miro mi cuenta de banco y se me pasa, Rafa.
3: Tristeza.
4: Dile que aún la espero.
3: Tristeza. Claro, tristeza.
10: Digamos que...
5: ¡Cállate, que le dije!
10: ¡Qué grosero ese señor!
5: ¡Al señor, señor! ¡Es usted!
3: Viste que el oyente tiene razón.
11: Sí, tiene razón. ¿Cómo es? Encantada, ¿cómo es?
10: Sí, sí. Digamos que una...
3: Lalo Rodríguez.
10: Encantada.
4: Dígase la de Miguel Morales. Una tristeza encantada.
10: No.
4: Beso.
0: Esa es una hamburguesa encantada.
4: Como por arte de magia.
11: Hay una canción de Diomedes Díaz que se llama así. Señora...
5: Hay una de Nelson Velázquez, Rafa.
10: Ah, ya,
11: Señora
10: sí.
11: Tristeza se llama.
5: Sí. Rafa, hay una de Nelson Velázquez.
3: Es una historia de Diomedes. La señora se llamaba Tris, se llamaba la muchacha. Y andaba con el uno con el otro. Y le dijo, Tris, tristeza. Y ahí quedó tristeza.
10: Bueno.
11: Hay una de Maná, Rodolfo.
10: También.
11: Claro.
5: Ricardo Arjona también.
11: Solo huele a tristeza.
10: Ah, sí, claro.
3: Rafa, con esa música de marihuanero.
10: Bueno, el oyente que acierte ganará un arroz especial de cerdo, pollo, camarón y verduras frescas.
11: Bueno, Rodolfo, ¿cuál es la primera norma,
10: La primera norma, si usted ha ganado, por favor, absténgase de participar. Porque usted tiene que permitir que otros oyentes también puedan degustar el extraordinario arroz del tigre.
11: Oye, a eso soplé cuántas...
5: ¡Cállese! Ah, no, pensé que era Rodolfo,
3: ¿Qué? Al fin reconociste que está soplando.
11: No, soplé tres canciones, Rodolfo.
10: Sí, de verdad.
11: Oye, Lucho, respóndame.
5: Rafa, pero aclárame que si puedo venir mañana o no.
11: Haz lo que te dé la gana, hombre.
3: Tú dijiste, ayer soplé, ¿no?
11: No, que ahí soplé tres canciones.
10: Ajá.
3: Ah, está soplando.
5: Ya lo quiero acomodar,
11: Solo huele a tristeza, la de... La de Nelson Velázquez. Tristeza.
10: Y la de Diomedes, dijiste.
3: Y la de los hermanos Ramos. En la noche cuando tengo tristeza del mal que me hiciste.
4: No, es así. Sí, en la noche cuando yo me acuerdo del mal que me hiciste. Yo no lloro, pero si por dentro
11: tengo una tristeza.
4: Oye, sin querer.
10: Tienes razón.
11: Hola, Rodolfo.
10: Dime, Rafa.
11: Parece el man de la campanita. ¿Cuál es el man de la campanita?
3: El chilita.
11: El lechero.
10: Ah, sí.
3: Rafa, no sea grosero, Rafa. Eso es. Campanita, leche, mierda. No, dicho.
12: Ella va triste y vacía.
10: ¡No!
12: La niña está triste.
10: No jodas.
12: ¿Qué tiene la niña?
10: Ninguna es mejor. Ninguna. Ninguna.
11: Es tristeza, no triste. Oye, ¿verdad? Que baila con gente.
3: ¿Qué tiene la niña?
11: A ver, vamos, y este es el ganador, Rodolfo. Este es el ganador.
13: Señora, tristeza yo he pensado de tal modo. En la noche es cuando yo me acuerdo del mal que me hiciste. Yo no lloro, pero si por dentro llevo una tristeza.
11: Bien.
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3: ¿Viste? La primera está rara.
11: Claro, es la misma. Mira, escucha esta vez.
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11: Señora, tristeza yo he pensado paparaira. Esa es Diomedes. ¿Qué pasó?
5: Ey, Rafa, pero entonces...
10: Ya cállate y ya no vengas más, que no hace falta ni nada.
5: Ey, Rafa.
10: Mucho, ya.

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2: 10 de la mañana con 3 minutos, 10-3 minutos en Tropicana.
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11: 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Ya son las 10 de la mañana con 4 minutos.
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0: ¡Pégale, pégale! ¡Epa! Estamos al aire en Tropicana, ¿qué pasó?
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0: ¡Pilla la película! ¡Pilla la película! ¡Ojo a lo que te voy a decir! Poco a poco, la vida te va a obligar a ser más reservado y exclusivo, cuadro. Lo verán, algo sí le digo con el Dani, aquí en Tropicana, la emisora de...

frase hoy. Miércoles, mitad de semana, miércoles de Mundial, miércoles de Tropical 89.1, la emisora diferente de Barranquilla. Abrazo a la people, ¿cómo va la película? ¿Cómo va la mañana? ¿Cómo se portan? ¿Cómo estamos de desayuno? ¿Cómo estamos de arroz de carretilla? Completa la frase. Yo nunca pensé que iba a... Mírame la plena, complétala. Al 300-356-5627, bienvenidos. Dirige Rafa Narváez, soy Daniel Taona.

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Ahí estamos, al aire, Tropicana.

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1: Mírame las plenas, pues. Yo nunca pensé que iba a completa la frase tropicana.
2: Yo nunca pensé de agradecer a la vida de estar soltero.
1: Vea usted, yo nunca pensé que iba a.
3: Buenos días, la cuadrilla de aire.
1: ¿Qué pasó?
3: Está por acá, por la plaza de la catedral, en el CAI de la catedral, ojo pelado.
1: Ojo pelado ahí. La cuadrilla de aire por ahí. Mírame la plena, 300-356-5627. Yo nunca pensé que iba a. Mírame la plena aquí en Tropicana. Emisora diferente, loco.
4: Hola, Darío, bro, ¿cómo estás? Yo nunca pensé que me iba a enamorar de ti. Un beso.
1: Gordillo,
5: yo nunca pensé que iba a pasar fiestas patronales la Virgen del Carmen Puerto Colombia, enferma con gripa.
1: Yeah. Oye, está dando la vaina. Te cuento que me estoy sintiendo así como barrileta también. Está dando la vaina.
6: Buenos días, yo nunca pensé dándole tanto besito al cabeza de motor. Estamos bombón.
1: Dios mío, bendito, por amor a Dios. Oye, quincena del ahorro hoy. No me había dado cuenta. Quincena del ahorro.
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1: Hola, que vaina jodida.

0: El huesito de este lado, muñeco. ¡Ey! Estamos finos,
1: Ajá.
0: ¡Ey! Oh, imagínate que aquel día yo estaba en el trocen ya.
1: Ajá.
0: ¡Verdad! Y entró una joyería, ya tú sabes, porque quería una cadenita acá. ¡Verdad! Y estaba una muñeca, ¿verdad? Una señora, una katana. Y va a preguntar por el anillo, va a tocar el anillo y se agacha y se le ha salido un pedo, herda, que vaina barra, herda, y ella para disimular le dice al señor, que señor, que cuesta este anillo, y en el joyero le dice, señora, si nada más con tocarle se le salió un pedo, si le digo el precio, se
2: cae.
1: Uno más en Tropicana, mi nueva vecina Kevin Flores.

0: A ver, ¿qué dice, men? Tropicana, men, Tropicana.
1: Buenos días, yo nunca pensé dar...
0: Antes de escuchar, Tropicana, a ver.
2: Yo nunca pensé que iba a mamar cacho.
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0: Estoy preocupación porque el Bambán Zamorano da de qué hablar todos los días. Vi en la película, mecánico fue asesinado en Balambo, otro hombre resultó herido. El acto criminal ocurrió la noche del martes en el barrio Miraflores, etapa número 2. La víctima mortal fue identificada como Oscar Luis Quintana Vergara, de 33 años, dedicado a la mecánica. El lesionado responde a nombre de Elimelec Conrado Lamar, de 32. Las autoridades informaron que Oscar y Elimelec se encontraban en la carrera 5 Sur con calle 11A4, momento en que fueron atacados a bala por dos hombres que se movilizaban en una motocicleta.
4: Número 2.
0: Bueno, loco, dos menores entre los cuatro heridos en ataque a bala en el barrio La Luz. El hecho de sangre se registró dentro de una vivienda ubicada en la calle 10 con carrera 21. Los menores lesionados tienen entre 11 y 14 años de edad. El hecho también dejó dos personas adultas heridas, identificadas como Camilo Andrés Cantillo Lugo, de 19, y Yarilza Lugo Tordesilla, de 50 años.
4: Número 3.
0: Loco, no para. No termina. Oiga, sicarios a pie asesinaron a joven de 21 años en Rebolo. Recibió un disparo en la cabeza. La víctima fue identificada como Elean Eliezer y Sasa de Alba. El hecho de sangre, según las autoridades, se registró en la noche del martes, luego de que hombres a pie interceptaron a la víctima y le dispararon con arma de fuego. Elian murió en el lugar de los hechos a causa del disparo que recibió en la cabeza. 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Y vaina candente, caliente y de toda la película. Oh, qué vaina, ¿no? ¿Cómo te caería esta?

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0: Yo nunca pensé que iba a. Yo nunca pensé que iba a. Tírame la plena en Tropicana, a ver.
1: Dani, yo nunca pensé que en Tropicana estuviera tanto metido en el closet.
0: Bastante, ¿sí o no?

0: día. Ajá. Yo nunca pensé que iba a engañar a mi novio.
1: ¿Cómo te parece, Tropicana? Aquí hay un cumpleaños, a ver.
2: Hola, Dani. Hola, Dani. Yo nunca pensé que iba a estar endeudada con Neki, Marca. ¿Pero qué deuda con Neki?
1: ¿Cómo así? Neki te prestó. Enyardaste a Neki. No te lo puedo creer. No te lo puedo creer.
3: Dani, yo jamás y nunca pensé, ajá, que iba a salir con un locutor de Radio Cabezón.
1: Con una más, es Tropicana. 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
1: 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En Tropicana son las
2: 10:53, en Tropicana 10:53.
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2: Bueno, muy bien, en Tropicana, 10:56 en Tropicana.
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7: Llegaron las de 1,000 de la constancia. ¡Sí! ¡Escuchaste bien! ¡Las de 1,000!

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2: Bueno, la pregunta es, yo nunca pensé que iba a Tírame la Plena en Tropicana de una. ¡Vámonos! 300-356-5627 de Tropicana, a ver qué dice.
3: Buenos días, Dani. Dani, nunca pensé que mi edad iba a tener una chica de 20 años a mi lado.
2: ¿Cómo?
3: Así sea que me pele, pero la tengo a mi lado.

0: tropicándola más pegada, tropicándola más pegada. Arda, chupé.
1: Dímelo. Hola, mi mamá es duro. Hola. Hola, que el día casi mata a un ladrón. Casi la llevan presa. Nos tocó pasar en la liga al policía ya. Sí, al aguacate. Hola, porque se metió un ladrón a la cárcel y el ladrón, marica, pobrecito, marica, le dio una muñequera a mi mamá. No, pero no es que ella sea nada de carácter, nada, ni de valor, sino que... No, da pensó que era mi papá que llegó borracho, marica, casi lo mata, marica.
0: Dios mío, bendito, por amor a Dios. ¡Ayuden a la YP! Yo creo que la YP merece cari, ¿sí o no? ¡Uva, que baila!

0: Down, se llama La canción regresa ya, esa lo hace el gran combo en Tropicana. Vaya papaya, vaya mamer. De salsa original.
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0: pensé que al gay del gimnasio se le iba a salir una bola.
1: Yo nunca pensé que yo nunca pensé que iba a tírame la plena en Tropicana. A ver qué dice este nene, a ver.
2: Dani, yo nunca pensé que iba a enamorarme de ti, Dani.
1: El besucón borrego.
3: Hey, yo, Dani, para saludar a mi viejo ahí, Federico Arias, que está cumpliendo años hoy, mi hermano, de parte una. De Javier Arias. El propio cachete en la 155 de Lucero, mi hermano. Gracias, Dios, Dani. Te agradezco, mi hermano.
1: Un abrazo, que sean muchos más, brother.
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1: Pararán.
5: Número uno.
1: Bueno, a esta hora te quiero contar en Tropical 89.1, la emisora diferente de Barranquilla. Bueno, Bambán Zamorano viene, Bambán Zamorano va, la gente está preocupada, la situación en la ciudad de Barranquilla se pone compleja y las cosas no andan bien. Ataque sicarial en el barrio La Luz deja tres heridos o los heridos fueron llevados al camino La Luz y La Chinita. Bueno, la información preliminar indica que son al menos tres personas lesionadas, entre ellas una niña, sin precisar aún las autoridades de su edad. El hecho también resultó herido un hombre conocido como Julio Pescaíto. Los hombres fueron trasladados al Camino de la Luz en La Chinita.
5: Número dos.
1: Bueno, ¿qué pasará? Hoy se juega el partido entre Inglaterra y Argentina. ¿Cuánto quedará ese encuentro? Argentina versus Inglaterra, una rivalidad histórica que define un cupo a la final. A partir de las 2 de la tarde vamos a vivir el encuentro. ¿Eh? Argentina-Inglaterra, ¿qué pasará? ¿Quién pasará? Inglaterra-Argentina, Bellingham, Messi, Kane, De Paul, Lautaro Martínez. Arda, loco. ¿Quién pasará? Amanecerá y veremos, dijo el ciego.
5: Número 3.
1: Bueno, y por otro lado, ya para cerrar toda la información para los oyentes de Tropicana 89.1, dos policías y una civil murieron en ataques explosivos del ELN en Arauca. Además, otros 6 policías y un soldado del ejército resultaron heridos en Arauca. La cosa está caliente, loco. ¿Eh? Una más.
6: Originalmente,
1: esta es la de Cristi.
6: Serio,
1: un abrazo, Cristi. Gracias por escuchar Tropicana, un besote.

0: Y para el pelado Eric, la gente de Enricar conectado a Tropicana.
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2: 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En Tropicana, 11:55.
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9: 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En Tropicana son las
2: 11:56, en Tropicana 11:56.
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2: Muy bien, en Tropicana 11:57, hoy son aquí.
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0: Dale, mía, ya viene.
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0: Bueno, asegure su película, asegure su película. 11:53.
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0: canción que le gusta a Rodo, se llama Tu Recuerdo, Maluma, en Tropicana, la pausa.
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0: 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Muy bien, es Tropicana Radio 89.1, Banda FM. Son las 12 de meridiano, 13 minutos. Hola amigos, ¿qué tal? Welcome. Bienvenidos a las dos mejores horas de la salsa en la radio de América Latina, originando Tropicana Barranquilla en los 89 timbales.1 bongoes. Me acompaña el único DJ que continúa superando cada vez más su propio nivel de calidad. Él es el artista, él es el óptimo, Luis Alberto Funes, Lucho.
1: Listo, Rodri, aún entramos en la zona de candela con...

0: Bueno, entramos en la zona de candela en Usted Qué Haría, en Tropicana 89.1. Y bueno, hoy la historia tiene que ver, mejor rodo, de una con... Además del partido, que está buenísimo, a las 2 de la tarde.
1: ¿Cómo no? Inglaterra-Argentina.
0: Vamos a hablar un poquito, rodo. ¿Usted nunca le ha pasado que está con su persona actual, con su pareja actual, pero se ha confundido de nombre?
1: ¡Mierda!
0: ¿Sí le ha pasado?
1: ¡Sí! Sí, ¿qué ha pasado?
0: ¿Y qué ha pasado?
1: Con unas cuantas frías en la cabeza.
0: Y usted empieza a recordar otras cosas que no debe.
1: He dado el nombre de otra mujer y vaya, qué lío. ¿Qué pasó? ¿Por qué nombra a esa mujer? Que no...
0: Bueno, usted se imagina ahora, estando en el momento de la pasión.
1: En el momento del mambo.
0: El mambo, como dice usted. Y que en ese momento se le salga a usted el nombre de otra persona.
1: ¡Mierda! ¿Usted qué haría?
0: ¿Usted qué haría? Es la pregunta.
1: Envíenos su opinión ahora al 300-356-5627.

0: mi gente. Ah, qué vaina linda, el huesito, papi, el HP. El HP distrayéndote, papi, trayéndote contenido de calidad, muñeco. Ey, ven acá. ¿Tú sabes la diferencia entre una loca y una fufurufa?
1: Nada.
0: La diferencia entre una loquita y una fufurufita. Una
1: nada.
0: Mujer de vida alegre, ya. No saben.
1: Nada.
0: Joda, que a la loca se le pasan muchas cosas por la cabecita, ya. En cambio, a la fufurufa se le pasan muchas cabecitas por la cosita, muñeca. ¡Ay, qué rico!
1: Para totearse de la risa, para destornillarse a carcajadas, huesito, pero perverso. Rafael Jesús Génesis María en Villa Corealidad y el Sayayín en sintonía. Y bueno, y vamos en instante con usted, querida Tropicana, pendiente.

0: Vamos a tener con los siguientes esa hora, Dios Rodo, que tiene que ver la historia de hoy.
1: Oye, Lucho, imagínate, ¿te ha pasado que estando con tu pareja actual, con tu compañera, en la intimidad,
0: ajá,
1: en el mambo, ya en la pasión, se te sale el nombre de otra mujer?
0: A la que más ella le tiene rabia.
1: A la que más ella le tiene rabia.
0: La mujer que se respete la tiene más rabia. Oiga, a una que a otra.
1: ¿Usted qué opina? Envíenos ahora su opinión al 303-56-5627.
2: No joda, yo ahorco de una.
0: Tropicana.
3: Papi, ¿qué se va a hacer? Que corre, porque ¿qué más?
0: Ya. Yeah. ¿Usa escarilla, Tropicana?
4: Hola, Tropicana, buenas tardes. La verdad es que hasta ahora, gracias a Dios, no me ha pasado. Pero esa es una situación brava, bravísima.
0: No, y de pronto ella también.
1: ¿Qué tal que sea ella la que pronuncie el nombre de otro baño?
5: Todo se le salió el nombre del novio cuando estaba en pleno mambo. Nombró al novio.
1: Hombre, qué vaina. Qué cosa.
0: Una más, Tropicana.
6: Hola, mi Rodo, buenas tardes. Mira, ¿qué haría yo? No lo dejo terminar bailar el mambo y lo pongo a bailar cha-cha-cha.
1: Ya. ¡Mierda! ¡Qué vaina! Muy bien, es Tropicana Radio 89.1 presentando Salsa a la Carta.

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2: Bueno, la jugada segura la tendrán los equipos de Argentina e Inglaterra, que a partir de las 2 de la tarde buscarán el cupo para pelear el título de campeón del mundo contra España en la jugada segura.
1: 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En Tropicana tenemos las 12:33.

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0: Número uno.
2: Atención, un hombre muerto y dos presuntos sicarios capturados fue el saldo que dejó un ataque sicarial perpetrado en horas de la noche del pasado lunes 13 de julio en el barrio Rebolo. El hoyo occiso identificado como Víctor Hugo Correa Taboada. Según el reporte suministrado, la víctima se encontraba caminando a la altura de la calle 29 con carrera 32 a eso de las 10:38 de la noche, cuando sorpresivamente fue interceptado por dos sujetos armados que lo atacaron a disparos. Tras perpetrar el ataque, los sujetos intentaron darse a la huida, pero gracias a una rápida reacción de una patrulla de la policía, fueron acorralados, situación que dio origen a una fuerte balacera entre ambos bandos.
0: Número 2.
3: Atención en Puerto Colombia. Oye, ¿sabe quién cayó hoy, Rodo?
2: ¿Quién cayó?
3: Alias Ismaelito. Imagínate tú,
2: Ismaelito.
3: El
2: Ismaelito.
3: Yo pensé que era Ismaelito.
2: Cuajay Rivera, perdón.
3: Vaina, Ismaelito. Bueno, Ismaelito, atención. Cae alias Ismaelito en Puerto Colombia, tiene nuevas anotaciones y le incautaron una pistola 9 milímetros. Atención, en medio de la ofensiva que adelantan las autoridades contra la delincuencia en el área metropolitana de Barranquilla, Puerto Colombia. Atención, la policía capturó en flagrancia a un hombre conocido como alias Ismaelito. Nada más, nada menos que la figurita. Según las autoridades, acumulaba un extenso historial judicial y fue sorprendido con arma de fuego y munición. Durante el operativo, le incautaron una pistola calibre 9 milímetros, mejor dicho, Gillo, más armado que Rambo, y un proveedor de 3 cartuchos y 2 teléfonos celulares, elementos que quedaron a disposición de las autoridades judiciales como material probatorio del proceso. Un celular era personal y el otro que es del camello, vio Rodo, ¿cómo la ves?
2: Bueno,
3: me voy con la pera, espera.
0: Número 3.
3: Ahora sí, dale.
2: Atención, en el barrio El Ferry matan a hombre dentro de vivienda. Rodolfo Manuel Gutiérrez Parejo.
3: ¿El tocayo?
2: De 50 años de edad. Fue asesinado en medio de un ataque sicarial en el barrio El Ferry, localidad suroriente de Barranquilla. Los hechos se registraron dentro de la vivienda de la víctima.
3: Dice Rod, no son ni una ni dos,
2: son tres en Tropicana.

Ahí están hablando de Madrid, el tema se llama California en Tropicana, hablando de Madrid, de España, esa millave, el Snyder, el rey del celere, amplificando Tropicana. 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
5: 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A la hora tenemos en Tropicana a las 12:45 minutos.
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5: En Tropicana, 12:46 minutos.
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5: 12:47 minutos en Tropicana.
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5: 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En Tropicana tenemos las 12:47 minutos.
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0: Samar Anthony, el tema se llama Como en el Idilio. En Tropicana tenemos las 12:51 minutos. 12:51, estás escuchando, Tropicana.
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0: este tema se llama Me Estoy Enamorando, Jerry Rivera. 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
1: Y vamos con Seca Arena Tropicana, 1:06 p.m.

0: Bueno, el recuento es un chisme, viejo Rodo. Esta vaina pasa mucho en el barrio, pasa mucho en los sectores donde uno vive y sobre todo uno se da cuenta. No es que uno sea chismoso, viejo Rodo, pero si es que uno está pillando la jugada.
1: Ay, se corre la bola.
0: Y el man dice, no, imagínate, está en la esquina sentado y llega el man con el chisme. Imagínate que estaba ayer en
1: tal lado, joven,
0: y estaba bacano en la jugada y se me salió el nombre de la otra, loco. Joda, se me ha armado tremendo zaperó, güey. Bueno, los oyentes opinan.
1: Usted ahora quería, envíenos su opinión ahora al 300-356-5627.
2: Hey, Luchito, el Rodo, sí, claro, me pasó. Y desde entonces ese día me tocó hacerme ortodoncia.
0: A ver, Tropicana, buenas tardes.
3: No jodas, Funeto, si yo estoy en el mambo ahí con mi esposa y ya me menciona otro nombre así, otro hombre, oja, yo me tengo que poner analizando, joda, ¿será que el padre la trata tratando mejor que yo? Ese debe ser el mejor amigo de ella, el del gimnasio, que ella me dijo. Bueno, vamos, voy a tratar de ser mejor para que ella de pronto no me esté confundiendo. Ya, hey, todo no tiene que ser malos entendidos, mi hermanito.
1: Bueno, cada quien opina libre y democráticamente en Tropicana Radio, Lucho.
0: Listo, más oyentes, usted quería en Tropicana.
4: Yo, a felicitar al viejo Federico Arias, mi viejo, está cumpliendo años hoy de parte de Javier Arias, el propio cachete, la 155.
0: Ok.
5: Bueno, Rodolfo, buenas tardes, Tropicana la más bacana. Rodolfo, a mí no se me ha salido todo el nombre de la otra persona, pero no joda, de que me la recuerda casi cada discusión que tenemos, eso sí está seguro, no joda.
0: Bueno, listo, seguimos. A esa hora tenemos la 1:08 p.m. Sigan enviando su nota de voz a través del Tropi WhatsApp con usted quería. Hoy tremendo chisme bacano, loco.
1: Bueno, muy bien, continuamos en este programa que se llama
0: Salsa a la carta.

0: viene el trabuco de Panamá, Blades Rubén, Rubén Blades, José Blay, Adam García, en Salsa a la Carta 89.1, Banda FM, Lucho.
1: Risa, 1:00 p.m, con 16, mira quién llegó, ¿eh?

0: Eso, Barranquilla, llegó el más pegado, el HP. A esta hora llegó más irreverente. Mátate eso, loco, apesado, vale.
1: Para destornillarse de la risa, para tortearse a carcajadas, huesito. 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
0: dice. Dímelo, muñeca.
2: Dímelo. Ey, marica, entonadito, muñeco. Ey, ¿tú sabes qué le dice un tomatico a una cebollita?
0: Nada, ¿qué le dice?
2: Nah. Ey, ¿qué hace más periquito? ¿Qué? No te barres.
0: Ya.
2: Cotoplan. Hola, con esa cara, culé carito. Arra, marica, estás maluquito.
1: ¡Huesito, pero perverso! 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
0: Ya viene usted, cariño, pendiente. Oye, qué vaina.

0: denominan el sonero de la juventud, Víctor Manuel. ¡Qué tema!
1: ¡Qué tiro! ¡Qué nota! Una de la tarde, 24 minutos. Saludos para mi llave, Germán Sandoval. Estoy amplificando, tropicando y viene.

0: mano, el chisme rápido. ¿Usted qué haría, Rodo?
1: Bueno, la situación es la siguiente. ¿No le ha pasado a usted que estando en el momento de pasión, en el momento de la intimidad, en el momento del mambo con su pareja actual, de repente se le sale el nombre de la otra?
0: Historia de esquina.
1: ¿Usted qué haría? Envíenos su opinión ahora al 300-356-5627.
2: Buenos días, Tropicana. Yo corro.
0: A ver, Tropicana.
3: Por eso mi consejo es decirle papi o mami. Nunca se acostumbren a decir el nombre.
1: Oye, qué cosa, qué táctica.
0: Está buena.
1: Estrategia.
0: Buena, se viene usted, mami, papi, ya. Mami, mami, mami, mami. Mami. Ay, mami, mami.
1: Oye, por favor.
4: Fune, imagínate. A mí se me salió el nombre de Rodolfo.
0: Tropicana.
2: Tenemos una relación abierta. A ella también se le sale. Ay, Roberto. Ay, perdón, Luis. Rodolfo. No, Alberto. Ay, ¿cómo te llamas tú?
0: Ey, ¿cómo así? Otra más para irnos con música. Tropicana.
5: Diablo, qué difícil me la pusiste. Fácil. Para dieta fácil. Para mí está difícil. No, Fune. Me tocaría ser como un amigo mío por la casa, que le estábamos dando palo a un ratero y le salimos diciendo, güey, ¡corre por tu vida, corre por tu vida!
1: ¡Oye! Muy bien, vamos a continuar en Tropicana Radio presentando Salsa a la Carta.

0: Tropicana no te echamos ni una, ni dos, te echamos tres noticias.
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0: Número uno.
2: Bueno, a partir de hoy entró en vigencia la última etapa de la reducción gradual de la jornada laboral establecida por la ley 2101 del 2021. Con este cambio, la jornada máxima legal en Colombia pasará de 44 a 42 horas semanales sin afectar el salario ni las prestaciones sociales de los trabajadores. La reducción a 42 horas semanales completa el proceso iniciado en el 2023 y marca el límite definitivo de la jornada ordinaria de trabajo en Colombia.
0: Número 2.
3: Atención, porque sicarios a pie asesinaron a un joven de 21 años en Rebolo. Dio un impacto en la besaca, en la cabeza. Sicarios asesinaron a un joven de 21 años en la carrera 32-21, sector El Oasis, barrio Rebolo. La víctima fue identificada como Elian Eliezer y Sasa de Alba. El hecho de sangre, según las autoridades, se registró en la noche de ayer martes, luego de que hombres a pie interceptaron a la víctima, la dispararon con arma de fuego. Elian murió en el lugar de los hechos cuando el disparo lo recibió en la cabeza. Según la policía, investiga los móviles del nuevo ataque criminal en Barranquilla. El Bambán Zamorano bajito y la Matancera canalla también.
0: Número 3.
2: Atención, otro joven muere ahogado en Puerto. José Daniel Pinto Cáceres, un adolescente de 16 años, residente en el barrio San Felipe, falleció la tarde del pasado lunes festivo luego de ser arrastrado por la corriente en el mar de Puerto Colombia. Al menos 7 hombres han muerto en este 2026.
3: Bueno, Lisa Rodo, tenemos la 1:33 p.m. Recuerda que no son una ni dos, son tres en Tropic.

0: última de las intervenciones de los oyentes. Saludos para mi llave Pacho, el pintor automotriz amplificando Tropicana en el barrio Ciudad de la Venta de Julio. Está con todo el combo de los mecánicos en el tanque de la AAA, en la sintonía. Y bueno, Rodo, tenemos la 1 de la tarde 38 ya para el cierre. A esta hora, ¿usted qué haría en Tropicana?
1: Bueno, si usted está en la intimidad, en el momento de pasión, en el mambo con su pareja actual, y de repente se le sale el nombre de la otra, ¿usted qué haría? Envíenos su opinión ahora al 300-356-5627.
2: Fabio Funes, viejo Rodo, bueno, una vez estaba con la susodicha embetunando la zarigüeya y se me salió fue el nombre de Rodolfo y ella quedó como que qué, y yo como que qué, y lo único que pude decirle fue praco, toco, praco, pra, el pesado de las cogas. Y le zarandeé los melones y así fue que se le embolaté.
1: Oye,
2: cubren Rodolfo. Papá,
0: ¿de qué, Rodo? ¿Vale? ¿Qué?
1: Oye, ¿qué, ah?
0: Está persiguiendo bastante, va a avanzar.
1: Por sí.
0: Tropicana.
3: No jodas, Rodo. Yo me meto la cabeza en el hop y me mato a punta.
0: ¡Ey! ¡Suádome!
2: Vaya, Fune, yo. Si le digo otro nombre, mejor dicho, pues. Esa vieja me mata de una. Oye, iría, me fuera el país enseguida, pues. Y me pica.
0: Bueno, vamos llegando al final, 1 de la tarde, 40 minutos en Tropicana. No se muevan de la sintonía. Ya viene.

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1: En Tropicana es 1:00 p.m, 44 minutos.
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1: Bueno, es hora de sentirse en paz en Tropicana. 1:45.
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0: 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En Tropicana son las...
1: ¡Ey! En Tropicana, 1:00 p.m, 46 minutos.
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1: En Tropicana, 1:48.
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0: Ahí está Maluma, esa hora se llama Tu Recuerdo en Tropicana. Una de la tarde, 51 minutos. Unas 51 minutos, ya escucho Tropicana.
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0: sabrosa. El Gitano en Tropical 89.1. Edición diferente de Barranquilla. Luis Alberto Funes, bienvenido. Estamos ready ya para acompañarles en el Tropicón de Tropicana. Hoy en modo mundial, Maite Guzmán también. Buenas tardes, ¿cómo va la película?
1: Bueno, modo semi, compadre, se ejecuta ahora. O se está jugando Inglaterra frente a Argentina. Ya pues se va a definir el próximo finalista que estará en la final el próximo domingo frente a España.
2: Un partido con mucha expectativa, óptimo, Dani, y con mucho hate, que le llaman ahora para...
0: ¿Qué significa en español
2: el equipo,
0: hate?
2: ¿Auriceleste? ¿Qué le
0: dicen? Sí, auriceleste.
2: Mucho hate, mucha crítica, mucha tiradera, no ha tomado el mundo muy bien. La reacción de celebración de... ese es el presidente de la FIFA, el calvo.
0: Infantino.
2: Ese, bueno.
1: Gianni Infantino.
2: Bueno, lo tildaron de infantil al celebrar y bueno, se está esperando realmente que salga la verdad, si la copa está o no está mañada para Argentina.
0: Ok, ahí está la película, ¿no? Bienvenidos, es el Tropicón de Tropicana, donde la tarde 10. Aquí estamos hasta las 5 de la tarde. Luis Alberto Funes, Maite Guzmán, Daniel Taona, en el Tropicón de Tropicana.
3: Por todos lados.

0: En Tropicana, la emisora diferente, 2 de la tarde, 12 minutos. Cuéntamelo todo, Maite.
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0: HP, Maite. Uy, zona.
1: Vamos a ver con qué sale, que cada chiste es peor que el anterior.
2: Tropicana, huesito, tírame la plena.
3: Dímelo, el HP, papi, conectándolo, poniéndolos en cintura, muñeca.
2: Mierda.
3: Ey, ahora imagínate que, ay, van dos piojitos ya, mierda. O sea, con la mala suerte que se montaron en la cabeza el grabador ese de Caracol, el calvo ese. ¡Joda! Chinchampú, le dicen, ¡ey! Y se montan los dos piojitos y le dicen uno al otro, ¡ah, Alberto, vámonos de aquí, que estoy en la para inventar un marido!
2: Dios mío, bendito, por amor a Dios, ayuden al vale.
1: Lo dije que era peor que el anterior.
2: ¡Una más! La canción que le gusta a usted, ¿no hay money?
0: Ahí está, papá, Papo Man en Tropicana 89.1. ¡Sí!

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1: Eso, muchachos, saludos a toda, para toda la gente de la Maxiteca, el Samario, Turbo Láser en Santa Marta. Ahí está mi jefe Andrés Mauricio, dice, hasta acá llega como un cañón Tropicana en la Samaria. Le mandamos un saludo a toda la gente del Samario, Turbo Láser. Mi hermano Andrés Mauricio, sintonía de Tropicana.
2: Una recomendación para los oyentes de Tropicana, muy importante, la temperatura en la ciudad de Barranquilla, en el Atlántico, puede aumentar hasta 35 grados el día de hoy. Está el sofoque en su punto. Ya le pasó a un señor, que no le pase a usted. El hombre entró con su novia a un motel sin aire acondicionado y le dio el soporoco. Se murió el señor. Que no se le muera usted también.
1: Pero ¿quién se le puede entrar a un motel sin aire?
0: No es que vaina.
2: Las ganas le ganaron al man.
0: No, pero tú sabes que...
2: Oh. Oye, pero es verdad, no me mandó a yo una noticia. ¿En serio?
0: Hay que pensarla.
1: Porque más, usted va en el carro sentado sin aire y siente el meque.
0: El sofoco.
1: Ahora usted en pleno sofoco, ajetreo, haciendo ejercicio y vaina. Esa ya. Vaina es tensa.
2: Esta situación no pasó aquí, pasó en Santa Marta.
0: Okay.
2: La pareja entró al motel, uh-huh. Puro abanico saño, ahí riquiti, riquiti, riquiti, riquiti, riquiti. Y ellos riquiti, riquiti, riquiti, riquiti, riquiti. Y el corazón tuquiti, tuquiti, tuquiti, pum.
1: Se imagina usted ese motel sin aire y nada más el tanque de agua para la base.
2: Anda, niño.
0: Con agüita alberca, muñeco.
1: Hombre, qué vaina. Las vainas que nunca van a pasar, viejo Dani.
0: Bueno, las vainas que nunca van a pasar.
1: Un concierto en el final del mundial cantando Lucho Cobo, el tema Osama Bin Laden.
2: Vainas que nunca van a pasar.
1: El Bayero Díaz en la final de la Copa Mundial.
2: No. Ay, bueno, nunca sabe. ¿Cómo que vos?
1: Quiero estar ahí para verlo como la taconeadera en la tarima.
0: ¿Quiere tener vida para si llega hasta ahí el Bayero Díaz?
1: Imagina a Rodolfo Espinosa presentando la final.
0: No, ¿cómo te parece?
1: La mejor droguería de...
0: Tropicana.
3: Oye, Funeto, ¿y por qué Maite sabe que el abanico suena así? Riquiti, riquiti, riquiti, riquiti, riquiti, riquiti, riquiti, riquiti, riquiti, ¿ah?
2: Porque es el abanico sabe. El popular.
0: Amigo Megaplay, Tropicana.
4: Buenas tardes, el Megaplay, el que pone la ley. Vainas que nunca van a pasar. Joda, que Maite se vaya, que se case conmigo.
2: Es verdad,
4: eso, amor, nunca va a pasar.
2: Tienes toda la razón.
0: Me encanta la
2: gente sensata.
0: ¿Ah? Tropicana, buenas.
5: Oye, María Teresa, buenas tardes. ¿Tú cómo sabes que el abanico suena? Coméntame ahí.
2: O sea, ahora ninguno sabe cómo suena un abanico. O sea, yo no puedo saber que el abanico suena tuquiti. ¿Ustedes qué creen? Que en mi casa solo hay aire, pues. Yo también tengo abanico.
1: Usted tiró la noticia tan rápido que no le da parabola a lo que dicen los oyentes que están en la juega.
2: Y el abanico hace tuquiti, tuquiti, tuquiti. Y el man así, atácate, atácate, atácate. Para que sepa.
5: Cosa que nunca va a pasar. Que Maite deja el marido que tiene y se vaya conmigo para allá, para Estados Unidos.
2: Y tienes toda la razón, gordito, porque me voy con él.
0: ¿Cómo te parece? 2 de la tarde, 28, ya venimos con las tres noticias aquí en Tropicana, la emisora del frente de Barranquilla.
6: ¡Vaya,
0: el árbitro! ¿Será que el árbitro mete mano o no mete mano?

0: En Tropicana no te echamos ni una, ni dos, te echamos tres noticias.
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0: Número uno.
2: Seguimos en Tropicanes. Ahora tenemos en Colombia, ¿qué hora vio, Dani? Tíremela ahí,
3: Rodríguez. 2:36.
2: Bueno, arrancamos de una, tres noticias a esa hora. Atención, porque el jefe de los costeños pide al presidente electo, el señor de la Espriella, abrir mesa de paz y asegura que haber frenado extorsiones y homicidios en la región Caribe. Jorge Lézer Díaz Collazos, en una extensa carta a Abelardo de la Espriella, en la que afirma haber impulsado el cese al juego, entrega de armas y la resolución más de 140 homicidios, solicita su organización y se ha admitido en un proceso formal sostenimiento a la justicia. Así está la vaina, viejo Dani, con estos manes. Creo que están sintiendo el meque, ¿no? Y ojalá pues se logre llegar a negociar con esta gente para que ya cese el juego en Barranquilla, en Colombia, y esta vaina se acabe, loco, y la gente de bien, la gente que trabaja, la gente que tiene sustento, que tiene su emprendimiento, puedan seguir trabajando sin este temor de abrir, sin este temor de estas cosas, y ojalá esta vaina se acabe, loco.
4: Para complementar, ya él venía con un proceso de varios tiempos, y el que se ha sumado recientemente y que le ha pedido al gobierno de Abelardo pues hablar es el jefe de el compadre Digno.
2: Ah, ok. Bueno, ojalá estas personas vayan soltando. Y también una vaina, que reciban a Cristo en su corazón.
4: Amén, muñeca, pues. Señor.
2: Ahí está el verdadero arrepentimiento. Ahí está, Dani.
0: Número dos.
4: Muchísima atención, porque una mujer murió tras caer de una motocicleta luego de una presunta maniobra de un motocarro en Baranoa. Pese a que la mujer fue trasladada de urgencias a la clínica Reina Catalina, esta acabó falleciendo debido a la gravedad de las heridas. Y nuevamente hacemos un llamado a la prevención, al cuidado, a manejar de forma, oiga, sin prisa, de forma inteligente. Esa mujer perdió la vida luego de resultar gravemente herida en medio de este accidente de tránsito registrado en horas de la tarde de ayer martes en inmediato de la estación de servicio Petromil en el municipio de Baranoa.
0: Número 3.
3: Bueno, por otro lado, mecánico fue asesinado en Malambo, otro hombre resultó herido. El acto criminal ocurrió en la noche del martes en el barrio Miraflores, etapa número 2. Oiga, le quiero contar que un hombre muerto y otro herido dejó un ataque armado perpetrado en la noche del martes en el barrio Miraflores, etapa 2, en el municipio de Malambo. La víctima mortal fue identificada como Oscar Luis Quintana Vergara, de 33 años, dedicado a la mecánica. El lesionado responde al nombre de Elimelec Conrado Lamar, de 32 años. Las autoridades informaron que Oscar y Elimelec se encontraban en la carrera 5 Sur con calle 11A4, momento en que fueron atacados a bala por dos hombres que se movilizaban en una motocicleta.
2: Listo, Barranquilla, tenemos las 2 de la tarde con 39 minutos. Recuerda que no son ni una ni dos,
5: son tres en Tropicana.

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1: 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En Tropicana son las
2: 2:52 en Tropicana, 2:52.
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2: Ok, muy bien, en Tropicana 253.
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0: besito mal pelado en Tropicana, Mr. Black, en la emisora diferente de Barranquilla, Tropicana. 89.1, 3 de la tarde, 14 minutos, viejo Funes.
1: Bueno, en semana de una le voy a tirar la ruta, viejo Landy, para ese fin de semana. Vamos para el barrio Rebolo con las nieves ahí, no, en toda la raya.
0: ¿Con picó sin picó?
1: 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Ahí está, Pal Bailador. Saludo para mi llave Mandy, espectáculos.
0: Un abrazo en el Tropicó de Tropicana. Continuamos y el partido entre Inglaterra-Argentina, Maite, 0-0.
2: 0-0 hasta el momento. Vamos a ver qué pasa. Las dos grandes estrellas dando de qué hablar hasta el momento. Minuto 52 de juego. Muchachos, ustedes que son hombres, les quiero hacer una pregunta.
1: Ajá, cuéntame.
0: Cuéntelo.
2: En la cita número qué se puede pedir una hamburguesa tres carnes.
0: No, hombre, una primera. Una
1: la primera también.
2: La primera, enseguida.
1: Sí, hay que atender bien para que vuelva.
2: Como y por... si pide papita y gaseosa, ¿es muy pasada o está bien?
1: No, el combo completo. También no. Cuando uno pide el combo completo también.
2: Qué barbaridad.
0: Hasta puede pedir una... ¿Cómo que se llama esa? Hasta una margarita puede pedir si le da la gana.
1: Claro.
0: Claro. Lo que pasa es que uno en la primera cita, uno hace el que tiene plata. Y ahí uno manda completo.
2: Es la cosa.
0: Ya después, bueno, mi amor, yo te puedo
1: pero cuando
0: ahí.
1: Venga uno también pide el combo completo, espero así, también
0: claro.
1: Que...
0: Es pesado,
2: también el combo completo venga. O sea, eso viene por partida doble.
0: Cuando los hombres empiezan a pedir los tres platos, tiene que equipar esa, ¿sí o no?
1: Por eso es que, Maite, cuando uno le brinda cosas aquí, se pone todo como, ay, ¿esto qué? ¿Y tú para qué me das esto? ¿Y esta vaina qué, Maite? O sea, que eso de...
2: No. Yo con ustedes sé cómo es la vuelta, ella, no se preocupen.
0: Ella se pone... esquiva.
2: Bueno, ¿qué vaina con el tema de la cita?
1: ¿Dónde viene ese chisme? ¿Por qué?
2: Es que imagínense que está demasiado viral. Bájeme ahí al partido, por favor. Está demasiado viral el tema de un venezolano.
1: Ajá.
2: Que invitó a salir a una chica. Es más, ni siquiera le invitó a salir directamente. Supuestamente fue una cita a ciegas, una cita que les armaron, organizaron.
1: Okay.
2: Salen, él la lleva, según lo que explica ella, como un callejón de comida, un tema así como, o sea, no sé, ella decía que había mucha música fuerte, como tipo pico tal, y ella le dice, ven acá, yo no quiero estar aquí, vamos mejor a una parte más tranquila que podamos hablar. Canta el gol y les digo el chisme.
0: Ok, demos un segundito. Estoy aquí.
2: Inglaterra tiene 1, Argentina 0.
0: Hola, suave, que ahora me perdí esta película. Aquí está.
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0: Cuéntamelo todo, muñeco, bueno, con bastante muñeco, delay.
1: Yo se lo dije, este aquí, el primer error, el que haga la cagada pierde, ahí está.
0: Oye, qué
1: primera vaina. Embarrada de Argentina en la defensa. Viene Inglaterra ahí, tan, tiqui, tan, tiqui, tan. Y ahí está el primer gol a esta hora. Gana Inglaterra 1-0. No está adelantado, ¿no?
0: No, señor. No, legítimo no, ese gol. ¡Qué golazo!

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0: Ahora sí, lléveme el cuento bien echado.
3: Entonces seguimos con el cuento. Entonces la vieja le dice, no, mira, vamos a tal parte. Sí, okay. Porque primero el pendiente y luego el diente. O sea, del chisme. Entonces la vieja, bueno, vamos a quitar. Fueron a un sitio que venden hamburguesas. ¿Tú qué quieres? Le pregunta a él. El maestro está pidiendo la carta, leyendo la carta. Ya le dice, una hamburguesa triple carne. O sea, una vaina sencilla, normalita, una hamburguesa. Y el man tiene el descaro de decir, porque él cuenta la historia como si todo el mundo lo fuera a apoyar a él.
4: Ajá.
3: No, que yo cuando vi esa vaina, yo dije, uy, algo me olió mal. O sea, para el man eso fue la catástrofe de esta vida. Y comienza el man a dar una lección que hay que saber diferenciar entre las mujeres buenas y las mujeres bandidas. Usted, entonces le dice a ella que si se quería buscar un sugar, ¿cómo? Un sugar por una hamburguesa. No, vamos a tratarlo serio, por favor.
0: Ahora yo hago una pregunta chévere. De la pregunta económica, ¿cuánto vale esa hamburguesa triple carne?
4: Algunos 30 mil pesos.
3: Exactamente.
0: ¿30 mil?
3: Exactamente. ¿Sí? O sea, Dani, mira, yo te voy a decir
4: una cosa. Usted pide un apuntador, dígame más cara.
3: Yo te voy a decir una cosa. Yo no soy hombre. Pero si usted invita a una mujer a salir, ajá, es porque usted tiene el presupuesto para invitar a esa mujer a salir. Porque si no, no la invite. O si usted no tiene plata, dígale a esa persona, mami, mire, el presupuesto es de tanto. Que si esa mujer que si esa mujer está interesada en usted y quiere ir con usted, esa mujer se queda. Si no le sirve, ya se va. Y no pierde el tiempo ninguno de los dos.
0: Yo te voy a decir algo. Yo no estoy para estar diciéndole, hombre, mira, no tengo plata hoy. No salgo. O sea, no salgo. Nos vemos en la quincena.
4: Yo la hago el escáner antes. ¿Qué te gusta comer, mi amor? No, a mí me gusta la comida rápida. Bueno, ya sé dónde tengo que ir.
0: Ahora, otra cosa. Tú vas y te vas a encontrar con una chica que en su perfil de Instagram tiene un viaje a Francia, viaje a España, viaje a Estados Unidos, viaje por todos lados, se los paga ella, tú sabes que tiene que gastar el billete.
4: Y una así de fácil. Pura foto en el malecón.
0: Y una pura foto en el malecón, así es la vaina, todo es verdad.
3: Sí, o sea, cada quien sabe a dónde va.
4: Malecón de Rebolo, güey.
0: Malecón de Rebolo y oscuro. Entonces, ¿usted qué haría?
3: Y vamos a ser muy sinceros, porque eso también se me había olvidado. Cuando uno quiere tener pareja y salir con alguien, tiene que tener presupuesto.
0: Ah, eso sí, es verdad.
3: Vea, en algún momento, a mí alguien me recuerdo que me dijo, es que yo no tengo dinero para tener una novia.
0: Ajá.
3: Y en ese momento tú dices, pero ven acá, o sea, eso... Y luego entiende uno, tienes razón. O sea, si usted no tiene presupuesto, porque no tener invito, pareja, no invito, no tener invito. Pareja sí no necesita que la invitación, que el regalito, que la maricada, que la gasolina del carro. Entonces, sea sensato con usted y con la otra persona y no la haga perder el tiempo.
4: Ahora, hay mujeres que hacen una combinación rara.
3: ¿Cómo así?
4: La gata Yuli se fue una vez de salchipapa de pollo y después se metió una sopa de pescado el mismo.
0: No.
3: Usted se imagina el venezolano invitando a comer a la gata y
0: ya esos animales, ya se lo del estómago yo, para que sepa usted.
3: ¡Qué barbaridad!
0: ¡Que va a ir al dilema! El clown

0: Entrada para culo y hueso, loco.
1: Oye, qué vaina.
2: Hueso y medio.
1: Oye, ¿qué dirá el perversibiris, cutibiris?
3: Dímelo. El HP, papi, repartiendo hueso y repartiendo boleta. Ey, ¿quién quiere ir para el concierto de Basta Tropicana? Ay, ese es de Viva la Salsa, muñeco. Ah, ¿quieres ir? Bueno, mira, aquí tengo los primeros ganadores. Los nombres son... ¡Qué rica verga!
1: ¡Ey! ¡Ey!
3: El señor Qué rica verga.
1: ¡Ey!
3: Joda, no está por aquí, muñeco. Vamos a comer lo otro. Ey. La señorita Rosa Melano.
1: Oiga, ey.
3: Oye. La señorita Rosa Melano.
1: Oye.
3: Joda, ey, ninguno, ¿qué? Te van a perder, ¿eh? La señora Elba Lazo.
1: ¡Ey!
3: Elba Lazo. Nada, vamos el último. Débora Melo. La señora Débora Melo. Y Cagastén. ¿Quieres que te lo devore, marica?
0: Oye, Arvide Casiano, ¿dónde lo vas?
1: Oye,
0: Arvide Casiano, ¿dónde está por ahí?
1: Una más, salsa bacana. Se llama ayer Hansel y Raúl en Tropicana.
4: Por

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3: Atención, 12 menores y un joven y una mujer fueron los cuatro heridos que dejó un ataque a bala. Mr. Bala está ahora en el barrio La Luz. Al parecer el atentado iba dirigido contra un presunto integrante de la banda criminal Los Costeños. Las autoridades entregaron detalles concretos sobre las víctimas del ataque armado registrado en el barrio La Luz el martes 14 de junio en el suroriente de Barranquilla. Los hechos ocurrieron a las 6:30 de la tarde en una vivienda ubicada en la 10 con 21. Las víctimas se encontraban reunidas en el sitio cuando dos hombres, oiga, se desplazaban a pie, iban sigilosos como la Pantera Rosa, iban por aquella esquina como Pedro Navaja, sacó de escupibala y comenzaron a repartir bam bam Zamorano. Las balas alcanzaron en dos oportunidades a Yaritza Lugo Tordesilla, de 49 años, en una ocasión a Carlos Andrés Cantillo Lugo, de 19 años. Y bueno, ahí está la vaina, está el bam bam Zamorano bajito en Barranquilla.
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4: Radican. Imagínese que radican una solicitud de imputación de cargos contra... ¿Le suena el nombre Jorge Alfredo Vargas?
5: Claro que sí.
4: Y en tremendo chicharrón por el delito de acoso sexual. Al parecer habrían cuatro víctimas oficiales. Hoy miércoles 15 de julio se radicó la solicitud de una audiencia de imputación de cargos contra el periodista Jorge Alfredo Vargas por la presunta comisión del delito de acoso sexual. Se ha confirmado que el ente acusador tiene la denuncia de cuatro víctimas en hechos que habrían ocurrido entre el 2024 y el 2026.
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6: Bueno, les quiero contar que sicario a pie, oiga, asesinaron a joven de 21 años en Rebolo. De un impacto de bala en la cabeza, sicarios asesinaron a un joven de 21 años en la carrera 32 con calle 21 en el sector El Oasis, en el barrio Rebolo. La víctima fue identificada como Elian Eliezer Isaza de Alba. El hecho de sangre, según las autoridades, se registró la noche del martes luego de que hombres a pie interceptaron a la víctima y le dispararon con arma de fuego. Elian murió en el lugar de los hechos a causa del disparo que recibió en la cabeza. Unidades de la policía investigan los móviles del nuevo ataque criminal en Barranquilla.
3: Bueno, listo, Barranquilla, vamos para adelante. 3 de la tarde con 39 minutos. Recuerden que no son una ni dos, son tres en Tropicana.

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1: Bueno, La Jugada Segura, está Inglaterra ganando 1-0, Argentina nada, que ha podido remontar el marcador, a pesar de que están atacando más, de que están llegando con más oportunidades al marco, pero no pasa nada hasta el momento. Hasta el momento La Jugada la tiene Inglaterra ganando 1-0.
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0: viejo Funes, usted que la tiene ahí.
1: Gol de Argentina, empata la vaina ahora sí, 1-1, se puso bacana esta vaina.
0: El señor Enzo Fernández, qué golazo.
1: Pase de aquí, muñeco.
0: De Lionel Messi.
2: ¡Qué golazo!
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0: Bueno, muy bien, en Tropicana, 351.
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1: 3 de la tarde, 52 en Tropicana.
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0: Bueno, señoras y señores, ha hecho gol Argentina. Oiga, lo ha hecho en el minuto 2 de reposición. Son 9 minutos, todavía falta partido. Aquí está, Argentina lleva 2, Inglaterra 1. Le remontó el partido en el alargue ahí, ¿eh? ¡Qué golazo de Tropicana, loco!
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0: Bueno, se llama la canción cuando casi te olvidaba los diablitos. Tropicana 89.1. Buena canción
1: que
0: está.
1: Euforia bacana, Maite.
0: Joda, que me duele la garganta, me duele la garganta.
2: ¿Por qué será?
0: Una tertulia futbolera, pero antes tíreme la coba y tíreme la plena para donde nos vamos el fin de semana.
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0: Qué buena, qué berreo original el fin de semana con Tropicana 89.1, la ruta de Tropicó. Bueno, ahí está el mejor, oiga, número 10 de los últimos tiempos, viejo Funes.
2: De uno de los mejores jugadores de todos los tiempos.
0: De todos. Lionel Messi.
2: Oiga, ganó entonces Argentina, por un lado, queda la final de la Copa Mundial Argentina contra España. Dani, uh-huh, ¿con quién se va? ¿Cuál es su marcador?
0: Joda, la veo
1: no,
0: difícil.
1: No, diga la verdad, no sé qué está torciendo.
2: Su marcador, ¿con quién se va?
0: 1-0 España gana.
2: Óptimo.
1: ¿Y qué dijo ahorita? ¿Dio otra cosa aquí? No, Argentina le va ahí que no se
0: canta. No, porque van a jugar, va a ser un partido difícil.
1: Yo digo que esa final la gana Argentina.
0: No.
2: ¿En cuánto?
1: No va a golear porque ese partido es muy parejo. No,
0: está difícil.
1: Los equipos son de respeto.
2: Pero del marcador. Pero
1: yo quiero que Argentina puede ganar 2-1.
2: Yo me voy con ese mismo.
0: 2-1, bueno.
2: Yo me voy con ese mismo marcador. Argentina ha demostrado que ser una selección que si empieza perdiendo remonta, si el partido se lo va encerrando, busca, se da paso, siempre mantiene un poquito el sufrimiento, así como el Junior, pero al final este sí define. Así es.
1: Sabe que
2: te
1: hace un gol y no se van a quedar así.
2: Exactamente.
0: Por a Junior le cae bien. A Junior tiene que matarlo. Ha ganado finales. Vamos bien.
1: Ahí vamos bien. Bueno, mi Dani.
2: Sí, habla mal del Junior. Y usted
1: también
2: tiene que
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0: ¿Qué hay?
1: ¿Le gusta más el Scorpion o el Super Kike?
0: No, el Scorpion.
1: Bueno, Scorpion Disco Show, Super Kike en Soccer Plaza con mi llave Mandy. Y le mando el saludo el próximo sábado 1 de agosto. La fiesta verde. 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Usted lo sabrá en Soccer Plaza entrando por la.

0: 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Vaya muchachos.
1: Bueno, sí, señor, Willy González, esta hora se la ha dicho 4:33 minutos. Continuamos aquí en Tropicana 89.1, entregándoles lo mejor del Tropicón de Tropicana. Maite Guzmán.
2: Oiga, me acaba de escribir el huesito perverso.
1: ¿Qué dice?
2: Súper caro.
0: ¿Por qué?
2: Y que le va a dedicar esa canción a Alex.
0: A Alex.
2: Ah,
0: a Alex.
2: Me dijo.
0: O sea, que es pantalón caqui.
2: No sé, y qué pequeñas cosas. Ay, dedícaselo a mí.
0: Así la vaina.
2: Qué bárbaro.
0: Bueno, mejor vamos con las tres noticias. Qué vaina, hombre.
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1: Número uno. Oiga, ¿por qué será que cuando estos manes pandilleros, puede decirse, Roberto Carlos, tienen el nombre más diminutivo, más malos son?
0: ¿Cómo así?
2: Porque la maldad reduce el tamaño del nombre.
0: O sea,
1: por ejemplo,
0: ¿y la estatura?
2: Entre más chiquito, más peligroso.
0: Ah, mire, o sea, que usted
2: que
0: misma...
2: cuando ha visto un frasco de veneno grande,
0: o sea, que usted analiza. Usted misma está hablando de usted.
2: Sí, claro.
1: Maitecita.
0: Maitecita es peligrosa.
1: Mire, que hay alias Ismaelito.
0: O sea, el pequeñito.
1: Imagínate, ¿sabes? Lo pillaron con una 9 milímetros.
0: Oh. Analiza tú la película.
1: Bueno, en medio de la ofensiva que adelantan las autoridades contra la delincuencia en el área metropolitana de Barranquilla, la Policía Nacional capturó en fragancia a un hombre conocido como alias Ismaelito. Y la gente pensó, ¿será Ismael Ecua? No, señor. Oh, yeah. Este es Ismael Bambán Zamorano, muñeco.
0: ¡Qué vaina!
1: Según las investigaciones, acumulaba un extenso historial judicial y fue sorprendido con un arma de fuego y munición. Procedimiento fue ejecutado, atención, por la excepcional de investigación criminal SIJIN, en coordinación de la Fiscalía Nacional de General de la Nación, por acá en el barrio Miramar, Puerto Colombia.
2: Ajá.
1: Miramar aquí es Puerto Colombia.
0: Ajá. No, también hay un barrio.
2: Hay un Puerto Colombia en Miramar.
0: Miramar, Puerto Colombia.
2: No, es al revés, hay un Miramar en Puerto Colombia.
0: Ajá, exacto.
1: Hay
0: un Puerto Colombia en Miramar, qué vaina, hombre.
1: Bueno, uno de los aspectos que más llamó la atención a las autoridades del contrario, oiga, juzgado y capturado según la Policía Metropolitana de Barranquilla. ¿Sabe cuántas anotaciones registraba?
2: ¿Cuántas?
1: Este man se merece el Balón de Oro.
0: Ajá.
1: Nueve anotaciones.
2: Pero el chulísimo.
1: Nueve anotaciones. Más que Mbappé y más que Messi, muñeco. Por delitos relacionados con porte ilegal de armas, armas de juego, tráfico de estupefacientes, hurto y lesiones personales.
4: Número dos. Número dos.
2: Ya que traemos a colación el Mundial, el fútbol y los personajes, para el que estaba pendiente pero no, que no se vio el partido, Argentina remontó ante Inglaterra y jugará la final del Mundial frente a España, tío, joder, con goles de Enzo Fernández y Lautaro Martínez en los minutos finales. La vigente campeona del mundo selló su clasificación al partido por el título que se disputará este domingo en Nueva Jersey.
0: Nueva Jersey.
4: Número 3.
0: Bueno, Gordillo y su combo aquí en la película Ataque Sicarial en la Luz, viejo Lucho, vieja Maite. Oiga, dejó 3 heridos. Los heridos fueron llevados al camino La Luz, La Chinita. Sicarios que se movilizaban en una motocicleta abrieron fuego contra un grupo de personas que se encontraba en vía pública en la calle 10 con carrera 21 esquina, barrio La Luz, en el suroccidente de Barranquilla. La información preliminar indica que solo al menos 3 personas, las lesionadas, entre ellas una niña, sin precisar aún a las autoridades su edad. Vaya Lucho.
1: Bueno, que estamos en Colombia a las 4 de la tarde con 36 minutos. Recuerda, Maite, Dani, el huesito, que no son ni una ni dos, son tres en Tropicana.

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2: La jugada segura es que Argentina remonta porque remonta, según los últimos resultados, según los últimos partidos. Lo que se ve, se comenta, mi queridísimo Óptimo. Argentina ha ganado y se convierte en el segundo finalista para competir junto con España por la Copa del Mundo. 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
1: 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En Tropicana son las
2: 4:51. En Tropicana, 4:51.
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2: Bueno, 4:00 p.m.

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0: cambiar la voz con esa buena canción, Amarte Más No Pude, a esa hora de la tarde. Saludos a todos los que están conectados ahí con Tropicana 89.1. Y bueno, después de ese tremendo partido de Argentina, es que las cosas sí se pueden hacer. Esa templanza. Ya hay final, señores. España-Argentina, todo listo para lo que será este fin de semana. El cierre del Mundial 2026. Y vamos a contar los goles, a cantárselos a través de Tropicana 89.1. 5 de la tarde, 15 minutos, día de quincena para muchos. Y es una tarde espectacular con una brisa sabrosa que hay en los barrios. Queremos saludar a todos los conductores, amas de casa, la gente que va saliendo del camello y que escucha Tropicana 89.1 desde ya. También Daniel Taona y ese servidor Leo Brito para acompañarlos en eso que se llama Cómo Atardeció Barranquilla a través de Tropicana 89.1. Bueno, de una, ¿cómo está el tráfico en la ciudad? Pila con los huesitos perversos también, a enviarlos a través del 300-356-5627. Aquí estamos listos para presentarles esto que se llama Cómo Atardeció Barranquilla a través de Tropicana, la emisora diferente de Barranquilla.
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0: O domingo hamburguesa.
1: No, no, domingo de pollo asado, martes hamburguesa. Y hoy miércoles de rifa.
0: Rifa, rifa, juego y espectáculo.
1: Totalmente, ¿cómo le parece?
0: ¿Cómo te quería? Lo más jodido del caso es que cada rifa que cojo, pierdo plata y pierdo la rifa.
1: Está como la apuesta del mundial.
0: He perdido todo, de verdad. Y tú, Maite me hizo una pregunta ahorita que a quién le daba en la final. Ajá. Y me dio miedo. Dije que España, pero ahora tengo miedo. Puede que hagan peor Argentina.
1: Lo que dice Funes. O sea, que lo que dice Funes es cierto.
0: Mister Sal, muñeco, me dicen. Refisal.
1: Bastante manobre.
0: Si usted necesita salar un pescado, aquí estoy yo.
1: Hasta ese nivel,
0: ¿vale? No,
1: bueno, yo, Dani, aquí estamos.

0: los videos del obelisco, cómo está la gente celebrando en estos momentos en Argentina. ¿Sí? Y los que compraron el suéter de Argentina y están bacanos. Los de Colombia es el cuento, el lío.
1: Lo único que le voy a decir, viejo Leo, que los que compraron el suéter de Argentina y viven en Barranquilla, ojo a la grajera que tienen. Ojo a la grajera. Él lave bien esa camiseta, juega cuando el día domingo.
0: ¿El domingo?
1: Es el domingo. Déjeme ir, reviso. No.
0: 19.
1: Así, domingo 19.
0: Es 3 de la tarde, ¿qué? ¿Qué? España, Argentina.
1: De 2 a 4 de la tarde, la final.
0: Ah, bueno. Prácticamente el mismo horario de hoy y el de ayer también.
1: ¿A quién le va, Leo?
0: España.
1: De España.
0: La verdad, veo un juego de España contundente. Lo que ayer le demostró a Francia.

0: y ganó.
1: Eso es una vaina jodida. Lo que pasa es que, como hablábamos aquí fuera del micrófono y todos los pelados aquí en cabina, el tema de la mentalidad de Argentina es una vaina de locos. La mentalidad que tienen esos manes de ganar y de nunca verse perdidos hasta el último minuto.
0: No, y que tiene un man que sin duda alguna es el mejor jugador en la actualidad del mundo.
1: Entonces, Lionel Messi. Yo creo, viejo Leo, que Argentina hoy por hoy ha dado el batacazo, ha mostrado que Sudamérica tiene calidad, tiene categoría, aunque la mejor selección del mundo entero, que es Brasil, que tiene

0: está dando de qué hablar en el mundo.
1: Y se metió en la pelea, sin duda alguna.
0: Claro.
1: Muchos que pensaban, no, que las apuestas están con Francia. Mira lo que pasó con Francia ayer, con España. Hoy otros, porque para nadie es un secreto, comenzó bien Inglaterra, sí. Sorprendió a Inglaterra. Pero el planteamiento también que fue del técnico, hey, vamos con todo, vamos con esto. Segundo tiempo, encontró ese control Argentina, uh-huh. Y lo hizo.
0: Ahora, te lo voy a tirar a plena, Bijoleo. Me cambié de nacionalidad 4 veces. Las 4 perdí. Ya esta vez, ya voy con lo que Dios quiera, Bijoleo. Bienvenidos.
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0: Juan Luis Guerra con ese tremendo clásico inolvidable 440, álbum Bachata Rosa. Ahí está Dalgisa también cantando en esa tremenda canción, viejo Dani. Qué bueno, ahora salieron los ingleses, ¿ves?
1: ¿Qué dicen los ingleses, viejo Leo?
0: No tiran ni el buenos días en inglés. Ahora. Oye,
1: no dice ningún morning, mejor dicho, y van a decir que sabe que es inglés.
0: Tropicana, ¿qué dice por acá?
2: Tropicana. Bacana, hombre, triste por la eliminación de Inglaterra. Inglaterra entregó el partido, Inglaterra le entregó el balón a Argentina y eso no se puede hacer.
0: Salieron los técnicos
2: con ayuda o sin ayuda, pero están en la final.
0: Bueno,
2: desafortunadamente este partido no lo ayudaron,
0: no hubo ayuda.
2: Llegó lejos, no. Con ayuda de los árbitros llegó lejos. Inglaterra que esta papaya.
1: Vaya, ya lo voy a decir algo. Ajá. Te voy a decir algo. Cuando pasan el tipo de partido, cuando tú ves que una selección viene de tres partidos remontando el marcador,
0: okay,
1: tú tienes que liquidar.
0: ¿De una?
1: Tienes que liquidar.
0: Y eso fue lo que hizo Argentina.
1: Entonces, si tú no liquidas a Argentina, ahora, podemos decir que Inglaterra se le echó atrás a Argentina apenas hizo el gol. Entonces, ¿A qué jugó?
0: Es que se refrescó luego en los tres minutos que le dieron de publicidad de todo este tema. Se
1: hidratación.
0: Refrescó Argentina, hidratación, y fueron con todas.
1: Pero es que perdieron un partido muy fácil, viejo Leo. Yo creo que yo decía que un equipo serio no le remontan el partido. Y pensé que Inglaterra era un equipo serio. Le remontaron el partido un par de minutos y gol. Sáquela.
0: Yo siento que hay muchos equipos o selecciones que se dejan llevar por la presión. En el caso cuando jugaban con Brasil, con Francia. ¿Usted se imagina si Colombia fuese llegado hacia esa instancia?
1: No sé qué podría pasar. Si jugó como contra Suiza, ya tú sabes que llegaba a las instancias finales. Pero Colombia con James no creo que llegara tan lejos.
0: Y siguen hablando de James también, que es el cuento.
1: Que se está preparando para la Copa América.
0: Vamos con nota de voz, que dicen los oyentes, Tropicana. Me niego a creer, ¿qué, viejo Dani?
1: Me niego a creer, viejo Leo. Me niego a creer, joda, que James vaya a jugar otra vez en la élite, en la Lazio, y que pueda llegar a la Copa América otra vez convocado a la Selección Colombia. Que ahí la estaba. Me niego a creer esa película.
0: Me niego a creer, que dicen los oyentes a esta hora de la tarde a través de Tropicana 89.1. Tropicana.
3: Hey Leo, ¿te acuerdas que ayer te lo dije? Que si Dani dijo que clasificaba Inglaterra, clasificaba Argentina. Te lo dije, más salado que el pantaloncillo de Aquaman.
1: Hola. Más salado que el tubo Aquaman.
0: Y que lo están buscando por allá por Manaure. Para que vaya a sacar la celda de agua. Tropicana.
3: No joda, Dani, Leo, me niño a creer que Messi no haya pateado al marco y me dañó el parley. Messi daña parley, Messi no pateó al marco.
0: No pateó, pero sí puso dos goles. Es que Messi, sí puso dos pases de goles.
1: Oh, no, es que Messi me llamó y me dijo, yo, Dani, ¿sabes qué? Ponga que no voy a patear hoy para que gane. Yo, sí, me gané ahí 300 luquitas de rapidez.
0: ¿La final quién la gana?
1: Oye, otra vez me vas a poner en telejuicio,
0: nuevamente,
1: muñeco.
0: Nuevamente, pues. Escuchen y anoten.
1: La gana España.
0: Bueno,
1: en serio, la gana España.
0: Me va a dañar tarde.
1: Bueno, para que lo gane Argentina.
0: Tropicana.
2: Tropicana, la gana Dani, Leo. Ajá. Me niego a saber. No, joño, de que caballito vuelvo a traer acá a Tropicana. Que se venga a Bogotá. Me quédate por allá, no, joño, caballito. Leo,
1: dímelo. Aquí como que te hace falta caballito que te la ponga en la espalda. Hey,
0: yeah. Tropicana.
4: Esta gente tiene coraje. Esos manes no tienen que quitarte atrás porque Argentina no es el equipo que le eches atrás, Patri.
1: Es verdad.
4: ¿Te acuerdas cuando el niño se defendía con los jugadores? Cuando iban en un partido Paco, ya Nacional hizo remontado.
0: Sí,
4: es así,
0: verdad.
4: Es que se tiene que jugar un partido como vean.
1: Es verdad.
4: Está perdiendo y para adelante.
1: Es verdad, boludiño.
4: No te eches para atrás porque se la entierra.
0: ¿A usted le gusta que se le eche que atrás?
1: ¡Ey, respete, hombre! ¡Cheque vaina!
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0: sabor a fin de semana. Y se viene también otro puente festivo. Y tenemos sorpresa para nuestros oyentes que están conectados con Tropicana 89.1. Se llaman Los Flores. Estos pelados de Cartagena. Karen del Toro. Saludo para ti, ¿eh? Bueno, vamos a la pausa y estamos de regreso en Cómo Aterreció Barranquilla en Tropicana.
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0: Es hora de estar en paz y les doy la hora en Tropicana. Son las 5 de la tarde, 52 minutos.
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0: Hay que sacar los pibes. Qué buena canción, ¿eh? Tú y nada más. 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

0: arrancar esta nueva hora con bastante salsa a través de Tropicana 89.1. De las historias que uno le gusta contar también cuando está compartiendo a esta hora de la tarde, Dios Dani.
1: Ayúdame,
2: Black and White.
1: Y que vaina, ¿no? Señor.
2: ¡Hombre!
0: ¡Ayúdame, señor! ¡Ayúdame, señor!
1: Oye, ayúdame, señor, por lo menos a tirar un marcador en el mundial, que vaina, odia, no ha tirado ni uno.
3: ¡Ayúdame, señor!
0: Ya le está ganando a Bonet.
1: ¡Qué vaina! ¡Refisal!
3: Ayúdame, señor.
0: Ayúdame.
3: Ayúdame, señor.
0: Ayúdame.
3: Ayúdame.
0: Ahí estamos con Ayúdame, señor, a esta hora de la tarde también para nuestros oyentes. Están conectados con Tropicana, Tropicana.
4: Ayúdame, señor, Dani. Ya no sé a qué elección irle, no jodas.
1: Hombre, qué vaina, Tropicana, ¿qué dicen por acá? Buenas tardes.
5: Ayúdame, señor, ayúdame a salir de aquí de la 8 con Murillo. Ayúdame.
0: Locura. Tropicana, buena.
6: Ayúdalo, señor. Ajá. Ayúdalo, señor. Dani, dame el pronóstico de la final para apostar a la inversa. Ayúdame, Dani.
0: Ya quedaste bautizado.
1: Oh, me la tienes montada. Sí. A ver, la vas a montar de esa manera. Que baila Tropicana, ¿qué dicen? A ver.
5: Ay, ayúdame, señor. Ey, Cabeza Motor. Gordito de Oro, te amo. Cabeza Motor, te amo. Pakistán.
0: De la 23.
1: Bastante, que baila.
4: Ayúdame, señor. A que España le gane esa final a Argentina, Dios mío, ayúdame, señor.
0: ¿Cómo andan esas apuestas? Ayúdame, señor, a ganar con España la final. Para ganarme esa apuesta también, ve.
1: Las apuestas están bajitas, así como los que aquí están.
5: Señor, ayúdame, señor, a soportar estos 4 años que se viene con el petardo ese.
0: Ya va a meter política aquí,
1: ¿vale? Le voy a decir algo, no me hable de política, no me hable de nada. Yo no nada de política aquí.
0: Y mucho menos de ritmo, Giovanni.
1: Sí, usted hábleme aquí de meque, de vaina, o sea, de meque en el sentido de buen sonido.
0: Música, buen sonido.
1: De buen sonido, que tenga un bajo.
0: Dani, que tiene que llevar la nariz.
1: No, ahí me acabo de raspar la nariz.
0: Ayúdame, señora, a esta hora de la tarde, Tropicana. 300-356-5627, Tropicana, Tropicana.
7: Ya, mi hermano, Leo de Dani, ya, retira un equipo de la Liga.
0: ¿Verdad? Será un técnico. Alberiza.
7: Ha visto que ahí, joda, el 98% creen que Argentina perdiera. La Argentina ha callado otra, hermano. Esa Argentina es un equipo grande. Un equipo de jerarquía, campeones del mundo. Ey, o sea, hay que respetarlo. Ganó, listo. Estamos en Sudamérica, no estamos en Europa.
0: 300-356-5627, Tropicana. Ayúdame, señora, a esta hora, veo Dani.
1: A ver qué dicen por acá.
0: Ayúdame, señor, a meter la camisa a esta hora.
1: No, ya quedó bien. Ayúdame, señor, a aprender a envolver la camiseta, la ropa en mi casa, que vaina jodida.
0: Son 5 cursos.
4: Ruédala, Dani, ruédala entonces, que te va hablando mucho.
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0: ¡Atención! ¡Atención! Hay un trancón asqueroso en estos momentos en Barranquilla. Se lo informa la emisora diferente, Tropicana 89.1.
1: Bueno, viejo Dani, ¿dónde serán los trancones en estos momentos? Está congestionada la vía 40, está congestionada Solepia, sobre todo a la 30, por allá por Manuela Beltrán, está congestionada la Circunvalar. ¿Dónde más, viejo Dani?
2: Bueno, por ahí le puedo decir, viejo Leo, que la 17 está complicada.
1: Sí, señor.
2: La gente que va para Soledad está complicada. La gente que va a la Oriental, Malambo, Concord, dicen que no es lo mismo, ni el Concord ni el Malambo es otra cosa diferente.
1: Por lo lado de la Murillo también, cerca del estadio, que estaban viendo el partido de Argentina contra...
2: ¿Cuál de los dos estadios? Porque está
1: el Metropolitano.
2: Sí, el Metropolitano, y está el otro, el de béisbol.
1: El Carrentería.
2: Con vía 40.
1: Totalmente.
2: Siempre hay un caos por ahí. Paseo Bolívar, ¿cómo estará el Paseo Bolívar?
1: También tiene que estar congestionada la gente que va saliendo en estos momentos del negocio, sobre todo el Paseo Bolívar también, que van saliendo. Pero ¿qué dicen a esta hora? Envíen su nota de voz, 300-356-5627. Trancón asqueroso, ¿dónde? Tíralo enseguida a través de Tropicana 89.1. ¿Qué dicen nuestros oyentes? Por ejemplo, ¿qué otro más, viejo Dani?
2: Por ahí le puedo decir, viejo Leo, aquí toboganes, se forma un trancón 38 con toboganes. Buena también.
1: Listo, ahí está, que dice John, a esta hora también. Envíen su nota de voz.
3: Hey, cabeza motor, gordito de oro, bello.
1: Ajá.
3: Día 40 con 85. Lili.
1: Listo, ahí está.
3: Mati, gordito de oro,
1: puro Mbappé, pues.
2: No, que vaina.
1: Tropicana.
4: Vamos a tirar el tranconcito este para ver si el rockero de Leo de pronto pone el audio. Ahora sí lo va a poner.
1: Pero si ahí está, hombre.
4: Aquí, por la Plaza de la Paz, la 45, la 46. Todo esto está congestionado por aquí, por la Plaza de la Paz.
1: Vaya.
2: Hey, ¿cómo se llama el vale?
1: Se llama José Heriberto Castro.
2: Oye, José Heriberto, Leo me dijo que te tiene la mala, ¿viste?
1: Más carbonero. Más salado y más carbonero que el Dani.
2: Primero fue el otro y ahora Leo. ¿Cómo te parece?
1: Tropicana.
5: Tropicana. El Quique García. Oye. Oye, qué nudera aquí para el Buenavista, compadre. Por todos lados, 53, 51B. Oye. Con 99, no se puede, Villade. ¡Sigan para adelante, Tropicana!
2: ¿Qué te iba a decir? Se me había escapado ese.
1: Mire, están quemando en estos momentos llantas.
2: ¡Mierda!
1: Sobre la 30 con 36. Ahí se ve el video, ¿eh?
2: ¿Y protesta por qué?
1: Usted sabe que por todo aquí hay protesta.
6: Campeones del mundo.
2: No, me está escuchando. No. Mínimo luz.
1: Sí.
2: La mínima es luz.
1: Mínimo tiene que ser luz.
2: Y la otra es 4 días sin agua.
1: Óigame, total. Mandará los olorcitos de aquellos.
2: Uy, adulto.
4: Trancón, trancón, trancón y mis nalgas.
1: ¡Ah! ¡Ay!
4: Pepio, Rodo, Rafa. Trancón asqueroso aquí en el Sade, querido Verde.
1: Oye, Rodo,
4: ya que no son ustedes.
1: Oye, Rodo,
2: si está pasado de marca.
4: Medio, Dani.
2: Pasó.
4: Yo leo, culo y trancón.
1: ¿Dónde?
4: 68 con 50.
1: Mierda.
4: 53, 54.
1: Mierda, Tropicana.
4: No, hey, Leo.
1: Ajá.
4: Leo.
1: Dime.
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0: Bueno, lo que sí se están tomando la fría, lo que se están tomando también los guaros por allá, ¿qué vendría haciendo en Argentina?
1: Guaro azul.
0: Guaro azul.
1: Ya, listo, sí, más listo. Nada.
0: Bueno, ellos sí tienen que estar en celebración por doquier por ese paso a la final. Todo se ve, esa energía bacana. El señor Messi se sobró. Dos pases de gol, clarito. Esta vez no tuvo oportunidad de hacerlo, pero ahí dio esos tremendos pases ahí. ¿Más pases que qué?
1: No, mejor dicho, más pases que en el Galancala. Pero, viejo Leo, le quiero decir algo. Ahora también, después del Mundial, tenemos que prepararnos porque se viene el Junior de Barranquilla.
0: Sí, señor.
1: El día 25 de este mes.
0: ¿De julio?
1: Ya arranca, creo que el campeonato, si no estoy mal.
0: Hay un partido amistoso
1: contra el Barranquilla Fútbol Club y en Valledupar también.
0: En Valledupar.
1: Alianza Valledupar.
0: Sí, señor. Pero bueno, Dani,
1: ¿qué tiene para decir?
0: Lo del arroz, ¿no?
1: Ah, bueno, vamos, pero oye, sí. La persona que ganó esta mañana el arroz del Tigre, que se comunique aquí al 300-356-5627 de Tropical, le dice: Leo, dame mi arroz. Hey, Leo, ¿qué te va a robar el arroz? Que escribe ahí así.
0: Que se lo comió Rodolfo.
1: No, anda, cáscara.
0: Es cámara.
1: Hemos extraviado el número del oyente, hombre. ¿Qué pasó? No sé qué pasó ahí. Pero si usted fue el que se ganó el arroz esta mañana con Rafa Narváez en Cómo Amaneció Barranquilla Tropicana, aparezca, escriba ahí. Yo me lo gané, loco, ahí. Yo fui el man de la vaina.
0: Y que roba arroz.
1: ¡Vaya, arroba arroz!
0: De los mismos creadores, el arroba pollo.
1: Exacto. La vaina así.
0: ¡Vaya, arroba arroz! Vamos a ver qué dicen los oyentes a esta hora también de la tarde, pa' ver. ¡Tropicana!
2: Y Dani, contra el Barranquilla es aquí, pero esa es Copa Colombia. Dos partidos, el 22 de julio, Dani.
1: Así es. Está en lo cierto, mi hermano. Total.
0: Más no te voy a esta hora. ¡Que vaya, arroba arroz!
3: ¡Ey! Tropicana, buena tarde, Robarro. Pila que tengo culo de filo y te
1: voy a comer. ¡Ah, qué vaina, hombre!
0: ¿Cómo le queda a usted un arroz chino?
1: Hasta ahora.
0: No, para el desayuno. Calentado arroz chino, bueno, ese es propio.
1: Bueno, ese es original.
0: Sí.
4: Los mismos creadores del Robagafa. Es el propio Rafa.
1: El robagafa, ¿cómo así?
0: ¿Cómo así? ¿Quién
1: se robó?
0: ¿Quién se robó?
1: Aquí se roban gafas, almanaque y toda vaina. ¿Qué vaina jodida? A ver.
0: ¡Ay, va a robar!
4: ¡Vaya! ¡Leo Robarro!
3: ¡Oh, por eso es que están en pipones! ¡Ay, Robarro! ¡Tan siquiera manda el cucayo!
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0: Clásico del merengue es ahora también Tierra Seca, un merengazo para ese miércoles espectacular en cómo atardeció Barranquilla, viejo Dani. Nos acaban de informar una noticia también, que fue lo que pasó por ahí por los alrededores o cerca de la Universidad Simón Bolívar.
1: Sí, papá Zamorano, viejo Leo. Última hora, ahí están publicando diferentes medios de comunicación. Un hombre fue víctima de un ataque a bala hace pocos minutos en la carrera 54 con calle 55, cerca a la U Simón Bolívar, en el norte de Barranquilla. De acuerdo con la información preliminar, la víctima se encontraba en plena vía pública cuando, por causas que son materia de investigación, fue impactado con arma de fuego en varias oportunidades. Unidades de la Policía Metropolitana de Barranquilla se trasladaron al lugar para recopilar información que permita establecer y esclarecer los móviles del crimen e identificar los responsables. Hasta el momento se desconoce la identidad del hombre. La noticia está ahí en desarrollo, Violeo.
0: Totalmente, Dani, esto está candela viva. Barranquilla, como lo había compartido hace poquitos días,
1: ¿sí?
0: Ciudad gótica. En algunos sectores está oscuro, el balín está bajito. El tema de la extorsión también fuertísimo. Pues bueno, lo único que hay que hacer es orar por nuestra ciudad, realmente.
1: Una cosa de loco, viejo Leo, lo que hay que es tener mucho cuidado a la hora de salir.
0: Sí.
1: Y algo muy importante, haga las cosas bien en la vida, porque esto lo están cobrando, y caro.
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0: Llega ese tremendo artista, cartagenero también, talentoso. Se llama Kevin C, narcisista. Qué buena canción a esta hora, a través de Tropicana 89.1.

0: ahí está Carlos Nuño. Qué tremenda canción esa con la Grande de Madrid, California. Cartagena le cambiaron, le cambió el nombre en un concierto. Le dijo, Cartagena. Bacano, bacano. Sí, no. Tremendo tema adulto también que hace parte de los durísimos de Tropicana. 6:50 minutos, viejo Dani. Los oyentes que están enviando su nota de voz, por ejemplo, mire, ahorita que había compartido, que habíamos compartido también la información, sí, por ahí por los alrededores de la universidad, un llamado a ser tolerantes. Se pusieron a pelear por ahí, esto por la 38:47, una pelea también que nos acaban de enviar, a ver, se dice el oyente.
1: Yo, Dani, me refiero que iba el papá con el niño, seguro lo traía de la escuela, alguna vaina ahí, un niñito, pero... en vez de solucionar las cosas, porque va el menor ahí, lo va en la orilla y se pone a pelear con el otro señor, porque el señor también no venían como con esa peleita, le paró adelante y el carro se le metió por detrás y ahí comenzó la vaina.
0: El desenfreno, el desespero también.
2: No, yo siento que hay que cogerla suave, viejo Leo. Ahora mismo, viejo Leo, le voy a decir, uno no sabe quién está armado, quién tiene de pronto... en el día de hoy, cómo defenderse, o ni siquiera pueda estar armado. De pronto un mal golpe, se gana un crucetazo,
0: sí, señor.
2: Uno de los más bajitos, y lo dejan inconsciente a uno, entonces, por tirarse la avesada, mejor pase como nada, viejo loco, que no, todo bien, no pasó nada, ya listo.
0: Dale, dale, dale, dale rápido, que vamos para... vamos, va para la casa.
2: Ya voy a dormir, ya total, listo.
0: Total. No te dejo a esta hora también. Me niego a creer que, Giovanni.
2: Me niego a creer, viejo Leo, que me manden 50 barras de leche equivocado a esta hora. ¿Cómo te caería?
0: Me niego a creer que hoy es el quinceañero de julio y no nos han invitado. Tropicana.
1: Dani, por eso yo ando armada con un 38 hondo.
0: Tropicana.
3: Hey, Dani, yo estaba en la pelea esa, lo que pasa es que el otro man es hincha de CR7 y el man es hincha de Messi. Entonces tú sabes que los bicholovers están ardidos.
2: ¡Sí! Sí, pero hablé en serio, hombre, Tropicana.
1: Joda, me niego a creer que haya un robarroso.
2: Me niego a creer, viejo Leo. Ajá. Esa gente que escribe y elimina los mensajes.
0: Joda, totalmente.
2: ¿Para qué? Hay que bloquearla por una semana para ver qué pasillo lo va a hacer.
0: ¡Che, sí, va!
4: Joda, Leo, cabecepote. Me niego a creer que Argentina otra vez tenga el tercer partido con la suerte. Siempre va perdiendo y gana el partido. Me niego a creer que sea campeón.
0: Bueno, vamos a ver ya.
2: Está la vaina. Hay que esperar el partido. Porque hablamos ahorita antes y mira que eliminaron a Inglaterra.
0: Joda, más.
1: Dani, Leo, no, me llevo a creer que me gané 390 con el gane de Argentina. Te mira bobo, te mira boludo.
2: Boludito, boludito.
0: Me niego a creer, Tropicana.
4: Joda, me niego a creer que he perdido dos parlay porque en los últimos dos partidos Messi no hizo ni un tiro al marco.
2: No, joda. Papi, está como un amigo mío que se llama, adivina cómo.
0: ¿Cómo es?
2: Edgardo Tous. A todo lo que ha anotado, lo que ha apostado, todo lo ha perdido.
0: Tropicana.
4: Me niego a creer que se comieron el arroz chino entre Leo y Dani. Se mamaron el arroz.
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1: 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Son las 6:59 minutos en Tropicana.
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0: Les doy la hora en nombre de Colpensiones, 7 de la noche, 2 minutos.
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